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repente el cuarto se llenó con un perfume extraño. 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
6: En Betel Radio, esta es la hora exacta.
4: 8 en punto.

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1: 9:00.
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7: Vamos a ir a la palabra en el primer libro de los Tesalonicenses, amén, capítulo 4, y voy a leer allí el versículo 13 al 16 o al 17 para más claridad. En el nombre del Padre, del Hijo y del Espíritu Santo, dice así la palabra: tampoco queremos, hermanos, que ignoréis acerca de los que duermen, o sea, de los que han muerto, para que no os entristezcáis como los otros que no tienen esperanza. Porque si creemos que Jesús murió y resucitó, así también traerá Dios con Jesús a los que durmieron en él. Por lo cual, os decimos esto en palabra del Señor, que nosotros que vivimos, que habremos quedado hasta la venida del Señor, no precederemos a los que durmieron. Porque el Señor mismo, con voz de mando, con voz de arcángel y con trompeta de Dios, descenderá del cielo, y los muertos en Cristo resucitarán primero. Luego nosotros, los que vivimos, los que hayamos quedado, seremos arrebatados juntamente con ellos en las nubes para recibir al Señor en el aire, y así estaremos siempre con el Señor. Tengo otro texto, gloria a Dios, en Segunda de Tesalonicenses, capítulo 2. Dice así el verso 3 en adelante: nadie os engañe en ninguna manera, porque no vendrá sin que antes venga la apostasía y se manifieste el hombre de pecado, el hijo de perdición, el cual se opone y se levanta contra todo lo que se llama Dios o es objeto de culto, tanto que se sienta en el templo de Dios como Dios, haciéndose pasar por Dios. ¿No os acordáis que cuando yo estaba todavía con vosotros os decía esto? Y ahora vosotros sabéis lo que lo detiene, a fin de que a su debido tiempo se manifieste. Porque ya está en acción el misterio de la iniquidad, solo que hay quien al presente lo detiene hasta que él, a su vez, sea quitado de en medio. Y entonces se manifestará aquel inicuo, a quien el Señor matará con el espíritu de su boca y destruirá con el resplandor de su venida. Inicuo, cuyo advenimiento es por obra de Satanás, con gran poder y señales y prodigios mentirosos y con todo engaño de iniquidad para los que se pierden, por cuanto no recibieron el amor de la verdad para ser salvos. Hemos leído solo dos pasajes. Pudiéramos haber leído ahí cerquita también segunda de Corintios 15, donde nos habla acerca de un tema afín al que he dicho, y también presenta la segunda venida de Cristo. Aquí habla de la segunda venida de Cristo. Este no es un invento que nosotros hemos hecho, ni tampoco que se reunió un montón de teólogos e hicieron este invento, no. Son palabras bien claras, salidas de las enseñanzas del Maestro de Maestros, Jesucristo el Señor. De salida Él dijo: si me fuere, vendré otra vez. Y cuando el Señor resucitó y luego ascendió al cielo, ángeles de Dios escoltando al Señor resucitado y glorificado dijeron a la gente: varones galileos, ¿por qué estáis mirando al cielo? Este mismo Jesús que ha sido tomado de vosotros hacia el cielo, así mismo vendrá como le habéis visto ir al cielo. El apóstol Pablo, una y muchas veces, como hemos leído en estas dos cartas que él escribió, repite acerca de la doctrina de la segunda venido de Cristo, con una claridad y un detalle que no hay lugar para equivocación. Es una cuestión clara, literal. Es tan sencilla que la puede entender hasta un niño. Bendito sea el Señor. Y también tenemos a otros apóstoles que escribieron sobre el tema, como por ejemplo el apóstol Pedro, gloria a Dios, que sería largo ir leyendo todos esos pasajes, pero no crean que son solo esos dos que acabo de leer. Son muchos. Por eso es que creemos que Cristo viene otra vez. Él lo dijo, lo dijeron los ángeles, lo dijeron los apóstoles y lo creyó la iglesia al principio, pese a las persecuciones que acababan con la vida de ellos mismos. No importaba cuál era la amenaza de aquel imperio que dominaba la tierra y que les decía: no hablen eso, no prediquen eso. Pero ellos no podían dejar de decir lo que el Señor les había dicho. En el influjo de ese poder y de ese ánimo, estuvieron dispuestos a morir no solo los padres de esas familias, traían muchas veces a los hijos también, y en una forma pública, en el Coliseo Romano y otros lugares, los ejecutaban, fuera por la hoguera, fuera por las fieras que estaban listas para devorar a estas personas, o fuera por la espada o el hacha del verdugo. Pero ellos estaban dispuestos a dar su vida para sostener lo que ellos creían de parte del Señor. El que no conoce la historia y estas cosas, pues simplemente dice: ah, eso lo inventaron recientemente. Y no saben que esto es histórico, hermano. Para que haya un 1000 o un 2022, tiene que haber habido uno o cero. Bueno, hay que ir bajando y bajando los números hasta llegar al cero. ¿Qué es lo que marca el cero? El hecho de que Cristo vino a esta tierra por primera vez. No solo marca el cero eso, la venida del Señor a la tierra, sino que en su segunda venida también marcará otro hito, que será el fin de la gracia de Dios para esta tierra. Nadie conoce la ira de Dios, hermano. Todavía no. Nadie conoce el poder de la ira de Dios. Todavía no lo conoce. Ahora mismo estamos en el tiempo de la gracia de Dios, del favor de Dios. Todavía no es el tiempo de la ira, pero hay un tiempo de la ira de Dios, cuando no se podrá invocar gracia ni misericordia. Simplemente se ejecutará el plan que Dios tiene para purificar esta tierra y hacerla cumplir el propósito original de Dios. Pero hay un detalle que yo quiero resaltar en esta noche y concentrarnos en él. El Señor no vendrá, leímos allí en el segundo pasaje, sin que antes se manifiesten ciertas condiciones mundiales, entre ellas la apostasía, que es la rebelión contra lo que Dios ha enseñado, que es la oposición abierta y absoluta contra los diseños divinos. Y eso ya lo estamos viendo. La Biblia dice que hay quien al presente se interpone para que haya un desarrollo total de un propósito que existe desde el Edén mismo. Recuerden que el diablo es un imitador, el Señor lo reprenda. Y así como él sabe que Dios es tres personas en una sola divinidad, Padre, Hijo y Espíritu Santo, el diablo también quiere parecerse a Dios. El diablo también quiere imitar a Dios. Cuando él dijo: yo subiré y seré semejante al Altísimo, No dijo más que Dios, dijo semejante, nada más. Me conformo con ser semejante, pero para eso no estaba él designado. Él no podía ser semejante a Dios. Semejante a Dios iba a ser usted y yo. Porque Dios nos hizo conforme a su imagen y a su semejanza. Por eso es que el diablo nos envidia tanto, hermano. El diablo puede ver a una persona tirada en una cuneta, ebria tal vez, presa y desquiciado por causa del vicio. Pero lo envidia solo por ser un ser humano, porque tiene más esperanza que él, alabado sea Dios. El diablo ya perdió toda esperanza y no tiene chance de volver atrás. El diablo fue condenado y fue sentenciado por Dios desde el principio, y ya no hay forma de devolver ese designio de Dios. Sin embargo, el diablo es obstinado y sigue insistiendo. Trató de conquistar a Cristo cuando él vino. No lo logró, claro está. Recibió un aplastonazo rotundo. Pero todavía tiene esperanza. Todavía cree, digo, esperanza de que él puede subir, de que él puede ser semejante. No lo logrará. Pero vamos a ver un detalle. La Biblia dice que en este mundo se desarrollan hoy dos misterios. Uno es el misterio de la piedad. Y dice, ¿cuál es ese misterio? Es la manifestación del Verbo Eterno en esta tierra. Cristo fue manifestado en carne, fue predicado al mundo, fue visto de los ángeles, etcétera, y fue recibido otra vez arriba en gloria. Ese es el misterio de la piedad, es decir, el plan de redención ejecutado, ya no en profecía, sino en la ejecución real en el tiempo. Y eso lo hizo Cristo cuando vino aquí a esta tierra. El segundo misterio, que la Biblia lo menciona, es el misterio de la iniquidad, que es lo contrario a la piedad. El misterio de la iniquidad lo lidera el diablo, el Señor lo reprenda. El diablo lo que quiere es hacer lo que ha tratado de hacer a través de la historia. Engañó a Adán y a Eva. Ellos perdieron una tremenda bendición que Dios les tenía. No pudieron seguir dentro de ese propósito divino que Dios les había establecido. Tuvieron que salir del huerto y Dios dijo, no entran más aquí. Puso una espada de fuego paseándose por la entrada y el camino de acceso al Edén, que no era un jardincito, el Edén era un país. Era un país entero, era un país porque tenía cuatro grandes ríos que lo regaban. Solo ahí usted puede pensar que cuatro ríos regando un área no es un área de un jardincito como el que tenemos nosotros en la casa. Y fue desalojado de allí, de todas las bendiciones que Dios le tenía. Y le prohibieron entrar, le dijeron no más. Pero el día que Adán cayó, Dios se hizo presente. Estaba allí el diablo, Señor lo reprenda. Obviamente estaba Adán y estaba Eva. Y Dios pronunció unas palabras para cada uno, concluyendo en forma especial en el versículo 15 del capítulo 3 de Génesis. Dios dijo, pondré enemistad entre la simiente de la serpiente, o sea, la simiente satánica, y la simiente de la mujer. Pondré enemistad. Y luego dice, la simiente de la mujer te herirá en la cabeza. Le dijo a Satanás, la simiente de la mujer, esta que tú engañaste, te herirá en la cabeza. Y tú le herirás en el calcañar, que es el tobillo. Una heridita en el tobillo, bueno, implica que hay derramamiento de sangre, que es cruento el asunto. Pero una heridita en el tobillo no es nada si la comparamos con un aplastonazo de cabeza, gloria a Dios. Dios no le dijo a Satanás, yo te voy a aplastar la cabeza. No, no, no. La simiente de esta mujer te va a aplastar la cabeza. Y a través del tiempo esa simiente se nota como una línea que viene desde Génesis y llega hasta el libro, hasta el Evangelio de Mateo, donde nos presenta la genealogía certificada del Señor Jesucristo, el cual también se declara descendiente de Adán, lo mismo que su madre María y lo mismo que su padre adoptivo, que fue José. Todos, obviamente, en forma certificada se comprueba que descienden de Adán, y todos descendemos de allá. Pero en el caso de ellos pasaron por la línea de esa simiente escogida. Todos pasaron por la línea de esa simiente escogida. El diablo oyó simiente y dice, bueno, una simiente de esa mujer, que es la simiente humana, me va a aplastar, así que yo voy a destruirlo. Por eso es que en el diluvio el diablo corrompió la humanidad. Rápidamente, lo hizo rápido, corrompió todo. Corrompió el matrimonio, corrompió la relación social, corrompió el conocimiento mismo, porque ahora hasta el conocimiento es corrompido. La ciencia misma se ha corrompido y vendido al pecado. No han sido fieles a los postulados de la verdadera ciencia, que es comprobar algo, observarlo, oírlo, comprobarlo minuciosamente, y una vez hecho ese ejercicio, entonces decidir una cosa, aunque fuera teóricamente, pero no lo hacen. Por ejemplo, la arqueología, que es una ciencia, no ha sido honrada. De la arqueología se han olvidado muchos. ¿Sabe por qué? Porque la arqueología vive dándole de bofetadas al ateísmo, a los grandes críticos de la Biblia que se denominan la alta crítica. La arqueología les vive abofeteando todo el tiempo y no quieren hablar nada de la arqueología. Y no voy a hablar de ejemplos arqueológicos, porque una de las ciencias que más comprueba lo que dice la palabra de Dios es la arqueología. Pero no le quieren hacer caso los científicos. Al contrario, establecen cosas como, por ejemplo, estas ideologías que andan por allí volando, y las apoyan la ciencia, y dicen que es perfectamente natural y que es algo normal, cosas que son absolutamente contrarias a la vida humana misma. Por ejemplo, aceptando los matrimonios de un mismo sexo, sean hombres, sean mujeres, y otras cosas muy dañosas que están con su silencio aprobando, en algunos casos solo por torceduras de brazo en la parte económica. Si no apruebas esto, no hay tal ayuda, y entonces tienen que hacerlo. Les falta coraje, les falta carácter científico para decir, yo no puedo decir sí cuando eso no está comprobado. Por allá hablaban de un gen homosexual. La verdadera ciencia está buscando, y buscó y buscó y rebuscó, y no encontró ningún gen homosexual. Pero los científicos estaban diciendo que sí hay un gen homosexual. El Señor reprenda al diablo, hermano. El homosexualismo es conductual, no es genético. Eso se sabe. La ciencia debería proclamar esas verdades. Puede levantar su mano y dar gloria a Dios, hermanos. El diablo quiso corromper aquella sociedad antediluviana, y diríamos casi lo logra. Lo que pasa es que el casi es hermano del nada. Sí, casi, porque solo una familia fue la que perseveró, la de Noé. Pero vuelvo a decir, usted casi mete un gol, pues no lo metió. Puede decir casi, como dicen en mi país, casito. Pero no, el casi no hace nada, el casi no aporta nada. Y el diablo casi en aquella sociedad, pero no pudo. ¿Sabe por qué? La Biblia dice como una separación de Dios de toda aquella condición corrupta que había. Pero Noé halló gracia ante los ojos de Jehová. El diablo ha perseguido la simiente para destruirla. Todos sabemos, hermanos míos, que hasta en tiempos modernos ha tratado de hacerlo. Por ejemplo, Faraón mató a los niños hebreos para extinguir la raza hebrea, que fue después, obviamente, la raza escogida. La nación escogida por Dios con un propósito, ¿eh? Solo trasladar, como si fueran ellos un vehículo, trasladar la simiente escogida, nada más. Lástima que no entendieron ellos mucho eso y no supieron captarlo y entenderlo, y por lo tanto no les fue muy bien, tenemos que decirlo francamente, aunque todavía el plan de Dios sigue activo. El plan de Dios para con esa nación está vigente. Cristo vive. Faraón quiso matar todos los niños, extinguiendo así el crecimiento de aquel pueblo que era cautivo entre ellos, y tuvo miedo de que crecieran demasiado y entonces lo fueran a destronar a él mismo. Un intento del diablo de cortar la simiente. Si usted va a ver todas las esposas de los patriarcas, Sara con Abraham, Rebeca con Isaac, Raquel con Jacob, todas eran estériles. Fueron estériles. Es interesante, porque esos eran los patriarcas a través de los cuales la simiente iba a conservarse. Dios llamó a Abraham, que fue el padre de la nación, y le dijo: en tu simiente serán benditas todas las familias de la tierra. Pero su esposa era estéril, ¿cómo se iba a hacer? Dios resolvió eso. En el caso de Isaac, fue la primera oración por sanidad que se hizo en la Biblia. Cuando Rebeca estaba triste por ser estéril, la Biblia dice que Isaac oró por ella para que Dios le diera hijos. ¿Y sabe qué? Dios le dio hijos, gloria a Dios. En el caso de Raquel, lo mismo. Era la esposa de Jacob, que venía a ser realmente la cabecera en cuanto al patriarcado, ya del mismo pueblo. De allí salieron las 12 tribus de Israel, de los 12 hijos de Jacob, que por cierto fue llamado Israel. Dios le cambió el nombre de Jacob por el nombre Israel. En el caso de Raquel, que era su esposa, queridísima por él, amadísima, pero no podía tener hijos. Y allá en el capítulo 30 de Génesis, me la imagino agarrando a Jacob por la túnica y sacudiéndolo así, y le dijo: dame hijos o si no me muero. Lo estaba diciendo en serio. Dame hijos o si no me muero. Jacob dice: pero yo no soy Dios. Yo no soy Dios. Sin embargo, Dios se acordó de Raquel y le dio hijos. Alabado sea el Señor. ¿Creen ustedes que fue casual esa esterilidad de las esposas de los patriarcas? No. El diablo quería impedir que la simiente siguiera. lo intentó también en tiempos de Esther. Todos sabemos, eso es dramático. Y cuando empiezo yo a hablar de ese tema de Esther y el pueblo de Israel que fue salvado de un malvado que quería destruirlos, yo me olvido el tiempo, por eso mejor no entro. Pero eso es lindo, hermano. Dios fue el que le dio liberación al pueblo de Israel cuando estaban condenados a morir en un mismo día. En un mismo día todos podían morir por el odio de una persona llamada Amán. Recientemente, para hacer un brinco, Hitler odiaba al pueblo hebreo porque se le antojó odiarlo. Y todos sabemos esa historia, que algunos no sé dónde están estudiando, que lo niegan, que dice que no hubo holocausto. Casi 7 millones de judíos masacrados en las formas más terribles. Yo he estado en los campos de concentración en Auschwitz y en dos más allá en Europa. Hermanos, era una cosa terrible. Habían hornos, habían cámaras donde ellos entraban a bañarse y en lugar de agua les mandaban gas venenoso que los destruía como animales. Una cosa que realmente uno llora cuando llega a esos lugares. Ciertamente no solo murieron judíos en manos de esta bestia llamada Hitler, pero los que más murieron fueron judíos. Algunos me han comparado los soldados rusos que murieron en las batallas con Hitler. Bueno, pues estaban peleando, eran soldados. Si tú te metes a pelear, que en la guerra tienes que llevar ese riesgo. Es una cosa muy distinta cuando se mata gente inocente, cuando se matan mujeres y niños y ancianos que no tienen ni siquiera fuerza para defenderse, solo por el odio violento que no puede ser explicado, ni traducido, ni de alguna manera entendido, a no ser que se diga: el diablo estaba metido en ese hombre, tratando de destruir la simiente. Pero por más que trató, no pudo, hermanos. Es que era la zarza ardiendo, la zarza en fuego, la zarza que no se consumía a pesar del fuego, a pesar de que ardía en la prueba del dolor, no se extinguió. Y lo digo también en relación a la iglesia, hermanos. Sea el nombre de Dios glorificado. El diablo ha tenido su plan y ha venido desarrollándolo. Y repito, aún en nuestra historia lo ha intentado, como acabo de decirlo, pero no pudo. ¿Sabe por qué? Porque la simiente de Cristo, la simiente de Abraham, es Cristo. Eso es todo, la simiente de Abraham es Cristo. Lo dice claramente la palabra del Señor en Romanos 8:11. En Romanos, perdón, en Gálatas capítulo 3, verso 16. Gloria al Señor. A Abraham le fueron hechas las promesas y a su simiente. No dice las simientes, como si hablase de muchas, sino como de uno, y tu simiente, la cual, dice aquí, es Cristo. Todavía no pasen, hermanos, por favor, gloria a Dios. Todavía no pasen, por favor, porque me van a cortar y yo estoy a la mitad del mensaje apenas. Gloria a Dios. Ahora yo voy a invitar y vamos a tener aquí un tiempo de oración por todos ustedes. Hay gente ahí que va a aceptar al Señor, otros que vienen buscando sanidad, en fin, y vamos a orar por ellos. Pero por favor, ahí aguantaditos, mientras yo sé que hay bendición aquí y que la gente quiere decir: yo voy ahí porque yo quiero recibir la bendición. Eso es bueno, pero aguantémonos un poquito. Puede levantar su mano y dar gloria a Dios. La simiente es Cristo, hermano. El diablo

trató de extirparla, porque no eran simientes, no eran otras, otros afluentes de aquella simiente que habló en Génesis. No, la simiente era una sola. Por eso a Cristo se le llama la simiente de la mujer, no del hombre. A pesar de que normalmente se debería decir la simiente del varón, que es el que realmente aporta la simiente, la semilla. Pero en este caso Cristo es la simiente de la mujer. Por eso Dios había decretado. El diablo puede hacer muchas cosas, hermano, pero cuando Dios decreta algo, no hay forma de que el diablo pueda impedir eso. No hay forma. Y el decreto de Dios era: la simiente de esta mujer te aplastará la cabeza. Hermanos míos, y en la cruz del Calvario el Señor Jesucristo le aplastó la cabeza al diablo. Triunfó sobre él en la cruz del Calvario. Aleluya. En el lugar donde se pensaba que estaba siendo derrotado el Señor, allí estaba él venciendo de una vez por todas. Nuestro Señor Jesucristo es el guerrero vencedor, y nosotros estamos con él. Aleluya. A su nombre. El diablo quisiera desarrollar su plan. El misterio de la iniquidad implica que el diablo quiere gobernar, quiere sentarse en el trono. El diablo quiere llegar a ocupar el gobierno del mundo. Tiene un escenario preparado ahora mismo. La Biblia dice que ese tiempo está cerca. Y dice la Escritura que será un hombre llamado el Anticristo. Mire, hermano, esta es otra doctrina abundante en textos bíblicos. Está clarísima la doctrina del anticristo, que el anticristo vendrá. Aquí lo acabamos de leer al principio. No vendrá, dice el apóstol Pablo, el Señor, antes de que se manifieste el hombre de pecado. Será un hombre, el hijo de perdición, el cual se opone y se levanta contra todo lo que se llama Dios o es objeto de culto, el cual se hace pasar por Dios, haciéndose como Dios, haciéndose pasar por Dios. Eso tiene sus detalles que ahora mismo no podré explicar. Pero el anticristo se sentará nada menos que en el templo judío, en la ciudad de Jerusalén, cuando esté reconstruido, y ya está en camino de serlo. Y allí se sentará como Dios y pondrá imágenes de él por allí. ¿Y sabe qué? Todo el mundo lo adorará, casi todo el mundo. ¿Sabe qué dirán? ¿Quién como la bestia? Esto era lo que necesitábamos, dirá el mundo. El mundo lo aclamará, la Biblia lo dice en Apocalipsis clarísimo. Ahora, si hay algunos que no quieren reconocerlo, pues no pueden ni comprar, ni vender, ni negociar. Y dígame, ¿qué países salgo ahora sin negociar, sin vender, sin importar, sin exportar? No hay nada. Ahora la riqueza de un país no consiste en cuánto oro tenga en las bóvedas un banco estatal. No, consiste en cuánto exporta, cuánto produce. Si un país no produce nada, no le importa que tenga las bóvedas llenas de plata. Es la producción, y la producción implica vender, comprar, negociar, exportar, importar, etcétera, etcétera. ¿Qué es un país sin poder hacer eso? Nada. En este tiempo no es nada. Ya ustedes ven que hay países ahora mismo que han sido puestos en una especie de disciplina comercial, y se les han cerrado las oportunidades de importar, etcétera, etcétera. Y ahora mismo están, como dice el dicho, cruzando el Niágara. Porque es que ningún país puede vivir sin negociar ahora mismo en este tiempo. Bueno,
bueno, si no reconocen al anticristo, no se puede negociar. Y usted que vende paletas y helados y chicles en un cajoncito allá, también tendrá que tener la marca. Sí, porque el diablo logrará usar al anticristo para chequear, para revisar muy bien que se cumpla. La Biblia dice claramente que habrá un sello, una marca y un número de la bestia. Solo nos da el número y dice que el número es 666. Y dice, esto es para que la mente que tenga sabiduría, el que tenga sabiduría, pues póngala en acción y vea qué quiere decir el número 666, que yo con modestia puedo decir que es el número de hombre. El 6 es el número de hombre, y si lo pones tres veces es como que el hombre se crea Dios. Esa es mi opinión. Si usted quiere otra, puede tenerla, no hay problema. Tiene el permiso en la Biblia de hacerlo. Pero es que eso es lo que sucederá. El anticristo se creerá Dios y gobernará el mundo, oiga bien, amado hermano, no por ardides políticos. Ese sistema se acabará. Él logrará la atención del mundo y casi la adoración de toda la gente que le seguirá, que serán las más grandes multitudes, por su astucia en cuanto a resolver problemas. ¿Sabe qué dice la Biblia en Apocalipsis? Que será entendido en Daniel, el libro de Daniel lo menciona proféticamente, entendido en enigmas. En los problemas sociales grandes, problemas económicos, problemas políticos, el anticristo logrará así, en un tas, resolverlos. Habrán reyes o presidentes que dirán, pero la solución estaba ahí y yo no la había visto. Bueno, es porque él será entendido en enigmas y le pondrá mucho dinero en el bolsillo a la gente. Eso lo hará. Y le dará muchas cosas materiales a la gente. Pero hermano mío, el que se deje sellar por el anticristo, y le digo esto aprovechando por si acaso, querido amigo, usted se quiere quedar aquí en esta tierra después de que Cristo se lleve su iglesia, por lo menos no se deje sellar del anticristo, cosa que no será fácil, porque estarás condenado a la inanición, a morirte de hambre, y si acaso no te mueres de hambre, el anticristo no aceptará oposición de ninguna clase. Cualquier oposición al anticristo será inmediatamente sofocada. No aceptará. Él tendrá todos los medios para alcanzar con su brazo judicial a cualquier rincón de la tierra y logrará sus objetivos. Todo el que se le oponga morirá, y no morirá de un solo tiro, no. Él ensayará toda clase de torturas. Es decir, miren, Hitler será como un niño de brazos al lado del anticristo. Nadie debe jugar con esto. Es el misterio de la iniquidad en desarrollo. Pero el Señor le ha dicho al anticristo y al diablo y a todos sus satélites, esto será por 3 años y medio nada más. Y para que estés claro, te lo digo en días, 1260 días, lo dice Apocalipsis. Y si todavía no estás muy claro, te lo digo ahora en meses. Amén. Y lo dijo en meses, lo dijo en días, y lo dijo en un concepto distinto del tiempo, cuando dijo, será por un tiempo, 2 tiempos y la mitad de un tiempo. Por todo lado dice que son 3 años y medio, 42 meses o 1260 días. El que no lo quiere entender es porque no quiere. ¿Sabe qué, hermano? El diablo está limitado. ¿Por qué no puede empezar el anticristo su trabajo ahora mismo, la semana entrante? ¿Por qué? Porque está presente aquí el Espíritu de Dios. ¡Aleluya!
La iglesia es la habitación del Espíritu Santo. Desde Pentecostés, el Espíritu Santo descendió sobre la iglesia y los llenó con presencia, y hubo fuego, llamas de fuego, por la presencia de Dios, y los hermanos fueron todos llenos del Espíritu Santo, y de allí para adelante así ha sido. Aquí se mueve la presencia del Espíritu Santo, hermanos. ¿Quién es el que transforma las vidas? El Espíritu Santo. ¿Quién es el que convence a las personas? El Espíritu Santo. ¿Quién es el que le señala la cruz? El Espíritu Santo. Él nos lleva, Él nos trae, Él nos guía, Él nos edifica. ¿Y saben qué? El Espíritu Santo está en medio de la iglesia. Por eso es que el anticristo y todo este poder maligno del misterio de la iniquidad no puede desarrollar todavía. Están trabados, aunque lo quieran. Están trabados. La iglesia es un estorbo a Satanás. Es un estorbo, y queremos seguir siendo estorbos del diablo. Queremos seguir siendo estorbo del ateísmo. Queremos seguir siendo estorbo del pragmatismo que se vive hoy, del relativismo que se vive. Cuando se dice que las cosas, el pecado no existe, dicen ellos. Pues sí existe el pecado, está claramente en la palabra de Dios, sí existe. Y hay que arrepentirse del pecado para poder tener a Dios. ¿Cuándo será eso? Solo les quiero leer un texto más. Alabanzas al nombre del Señor. En el libro de Romanos 8:11. Y si el Espíritu de aquel que levantó de los muertos a Jesús mora en vosotros, el que levantó de los muertos a Cristo Jesús vivificará también vuestros cuerpos mortales por su Espíritu que mora en vosotros. Esto quiere decir que el que nos va a resucitar a nosotros es el Espíritu Santo. Sí, hay un proceso de sonará la trompeta, el Señor descendiendo, voz de arcángel, trompeta de Dios, la voz del Señor. Pero el Espíritu es el que ejecuta todo eso. El Espíritu fue el que resucitó a Cristo de la tumba. Fue el que mostró y ejecutó todo el poder del Padre. La Biblia lo llama en Efesios la supereminente grandeza del poder de Dios, la cual operó en Cristo resucitándole de los muertos. Yo dudo, y no hay duda de esto para mí, que Dios dijo: voy a ejecutar esto. No quiero ningún estorbo por aquí. No quiero que venga ningún demonio ni siquiera cerca de aquí. Me toca resucitar a mi hijo, que ya es el tercer día. Ya es el tercer día. Y voy con todo. Voy con todo. Mire, Dios no usó su preeminente grandeza de su poder para crear el universo. No lo creó, no lo usó para crear el universo. Pero para resucitar a su hijo amado, dijo: voy con todo, porque no hay diablo que se meta de por medio. No hay nadie que lo impida. Y Cristo resucitó de la tumba. Y lo mismo sucederá con nosotros, hermanos. Mire, aunque se lo haya comido un tiburón y solo haya una arenita suya allá en el fondo del mar, no importa. Si se ha quemado y quedó un poquito de ceniza por ahí nada más, no importa. Cuando dé la orden, el Espíritu de Dios vendrá y operará el poder de Dios para resucitar. Los muertos en Cristo resucitarán primero, y nosotros, los que estemos aquí viviendo, seremos transformados por el poder del Espíritu para recibir al Señor en el aire. Sí, en el aire. Y así estaremos siempre, siempre con el Señor. Aleluya, gloria a Dios.
No corran, hermano, no se vayan a caer. No se vayan a caer, gloria a Dios. Gloria a Dios, gloria a Dios, gloria a Dios. Gloria a Dios. El Espíritu Santo nos levantará de la tumba o de donde estemos. Nos levantará y nos reunirá con el Señor. Y entonces

0: pero serán los 3 años y medio más terribles. Aunque el total son 7 años, el gobierno del anticristo en su totalidad serán 3 años y medio, ya sin quien le estorbe. Ya no estaremos aquí para decir que el adulterio es pecado. Ya no estaremos aquí para decir que el vicio es pecado. Ya no, no habrá uno que predique, vengan y sean sanos, vengan y sean salvos. Ya no, el telón habrá caído. Ya ese tiempo habrá terminado. Y quedará este mundo expuesto, expuesto a todo el exceso diabólico que se desarrollará en el reinado del anticristo. Pero usted no tiene que estar ahí, hermano, si no quiere. Amigo, no tienes que estar ahí. Acepta a Cristo como tu Salvador, como tu Rey. Tu Rey no tiene que ser el anticristo. Tu Rey es el Señor Jesucristo. Esta es la noche, esta es la noche, esta es la noche. Sé libre, aprovecha, aprovecha, aprovecha la bendición del Señor. Él quiere salvarte, Él quiere sanarte, Él quiere hacer tu vida de nuevo. Quiere transformar tu vida hoy. Cristo vive, Cristo vive, Cristo vive, aleluya. Cristo vive, santo el Señor. Alaba, eleva tu alma, eleva tu alma, eleva tu alma, eleva tu alma, eleva tu alma a la presencia de Dios. Esta es la noche de tu encuentro con Dios, querido amigo. A través de los medios, allá en tu casa o donde quiera que estés escuchándonos. Esta es la noche de bendición para tu vida, hermano y amigo. Reconcíliate con Dios, busca, busca a Dios ahora, antes de que sea tarde. Pronto la oportunidad se cerrará, pronto este mundo caerá víctima, pero no podrá el diablo destruir la simiente, porque la simiente estará allá arriba con el Señor. ¿Quieres ser parte de esa victoria? Esta es la noche. Si estás aceptando a Cristo como tu Salvador, pídele perdón ahora. Pídele perdón, dígale: Señor, perdona mi pecado, perdona mi maldad, Señor. Dígaselo de todo corazón: Señor, perdona mi pecado, limpia mi vida con la sangre de Jesucristo. Quiero ser libre. Clame, clame, clame a Dios. Dígale: quiero ser libre. Quiero ser libre. Quiero tu perdón. Sálvame, Señor, te necesito. Sálvame, Señor. Perdona mis maldades, Señor. Límpiame con la sangre de Jesús. Necesito tu perdón. Bendice a mi familia, Señor. Que te conozcan también, oh Dios. Presenta a tu familia al Señor. La familia es algo especial. Dedica a tu familia a Dios. Habla con el Señor te oye hoy, hermano, amigo. Acércate con fe al trono de Dios.
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0: En Betel Radio, esta es la hora exacta.
1: 10 en punto.

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0: era
1: 11 y 13.
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0: 9:30.
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3: Oremos. Buen Dios y Padre nuestro, te damos gracias por tu amor y misericordia. Gracias por los medios de comunicación que podemos estar en contacto con tu pueblo en diferentes partes del mundo, sin importar las distancias. Te rogamos, Señor, que tu palabra llegue a lo más recóndito de Costa Rica y también a través de la internet en diferentes partes del mundo. Te ruego que tu palabra corra, sanando enfermos, libertando cautivos, sanando toda enfermedad y restaurando las vidas. Ato todo principado, toda potestad, toda hueste de tinieblas, en el nombre de Jesús, nuestro Señor. Amén. En 2 de Pedro, capítulo 3, versículo 9 en adelante, leemos lo siguiente. El Señor no retarda su promesa, según algunos la tienen por tardanza, sino que es paciente para con nosotros,

0: queriendo que ninguno perezca, sino que todos procedan al arrepentimiento. Pero el día del Señor vendrá como ladrón en la noche, en el cual los cielos pasarán con gran estruendo, y los elementos ardiendo serán deshechos, y la tierra y las obras que en ella hay serán quemadas, puesto que todas estas cosas han de ser deshechas, dijo el apóstol Pedro. ¿Cómo no debéis vosotros andar en santa y piadosa manera de vivir, esperando y apresurándoos para la venida del día de Dios, en el cual los cielos encendiéndose serán deshechos y los elementos siendo quemados se fundirán? Pero nosotros esperamos, según sus promesas, cielos nuevos y tierra nueva en los cuales mora la justicia. Por lo cual, oh amados, estando en espera de estas cosas, procurad con diligencia ser hallados por él sin mancha e irreprensibles en paz. Bendito sea el Señor. Quisiera titular estos pensamientos el mensaje que nadie quiere oír. Gracias a Dios, querido hermano y amigo, que nosotros los creyentes no vamos hacia el futuro ciegos, sin guianza, sin el Espíritu Santo dándonos esa dirección en nuestra vida. No vamos como dando golpes al aire. Sabemos lo que viene pronto sobre este mundo. Sabemos lo que viene en el futuro, no muy lejano, sobre esta tierra. El Espíritu Santo viene advirtiendo de que algo grande se aproxima sobre el mundo entero. Pero también no solo nosotros los creyentes, aún el mismo mundo secular, los inconversos están vaticinando una catástrofe mundial en el ámbito natural, en el ámbito económico, en el ámbito político. Los científicos, los políticos y aún hasta religiosos sienten y saben que algo viene, pero tienen miedo de hablar para no asustar a la gente, para no alarmar o para no afectar la economía mundial. Otros, para no sonar como alarmistas, no quieren hablar y simplemente pues esperan que pase lo que tenga que pasar. Las Naciones Unidas, a las cuales yo llamo Misión Imposible, ya no saben ni cómo bregar con los asuntos que les están explotando en diferentes partes del mundo. En España, más de 5 millones de personas están sin trabajo, han perdido sus casas, han caído en una recesión económica. Hay naciones que están en guerra interna, gloria al Señor, mientras están defendiendo los derechos de los homosexuales y lesbianas que se quieren casar entre ellos. Y hay gente defendiendo sus derechos. Se permite, por otro lado, que se atropellen a los cristianos, a los hijos de Dios, que se le corten las manos como a una joven en Pakistán, simple y sencillamente porque la encontraron leyendo la palabra de Dios, la Biblia. En Hungría, nos contaba el pastor Jeremías, un hermano que tenemos en nuestra iglesia, que llegó hace un año de Hungría, huyendo. Dice que más de 300 iglesias fueron cerradas ya por el gobierno. A él lo echaron 7 años de cárcel, además de que le quebraron sus costillas, gloria al Señor. Dice que cristianos están siendo muy perseguidos en Hungría, y que cuando él reclamó ante la Corte Interamericana de Derechos Humanos, simple y sencillamente le dijeron que ellos, en cuanto a doctrina, no se pueden meter. O sea, eso, defienden la ballena, defienden a la foca, defienden, gloria al Señor, a las águilas, pero para defender a hijos de Dios, a siervos de Dios, ahí no pueden intervenir. ¡Qué ironía! Pero sabemos que es cumplimiento de Dios. Sabemos también nosotros que Estados Unidos, que es una nación que en otrora basaba hasta su propia constitución y sus leyes en las Sagradas Escrituras, han venido sacando a Dios de las escuelas, sacando a Dios de los colegios, sacando la oración, la lectura, aprobando leyes antibíblicas. Y ya hay un proyecto para quitar In God We Trust, en Dios confiamos, del billete de $1. Quieren hasta sacar eso porque no quieren ni siquiera que se mencione a Dios. Estamos viendo el cumplimiento profético. Estamos viendo todo lo que está pasando a nivel mundial. Y la pregunta es, ¿quién está escuchando estas advertencias? ¿Quién está oyendo la palabra profética de hombres de Dios y mujeres de Dios? Aún hasta científicos seculares en diferentes partes del mundo están hablando preocupados del calentamiento global acelerado que está derritiendo el Polo Norte que va a producir inundaciones al subir el nivel del mar, que va a hacer que ciudades enteras desaparezcan en un corto plazo por el levantamiento del nivel del mar. Sin embargo, los líderes del mundo, los políticos, los presidentes, los periodistas amarillistas, los ministros, los reyes, no quieren escuchar ni van a escuchar el mensaje profético de la palabra del Señor. Jeremías, Ezequiel, ambos profetas advirtieron acerca de la caída de Babilonia, advirtieron acerca de los caldeos, de los medos persas, de Tiro, entre otros. Pero los políticos de aquel entonces y los reyes no hicieron caso, rechazaron el mensaje profético, se burlaron de los profetas. Algunos de ellos los mataron y a otros los arrojaron en las cárceles, gloria al Señor. Un rey llamado Joacín, rey de Judá, tomó el rollo que el profeta Jeremías le había enviado, lo cortó con un cuchillo, con un cortaplumas, y luego lo quemó porque no quería escuchar el mensaje que había mandado el profeta. Más terrible hoy, predicadores, apóstoles de la prosperidad, apóstoles del éxito que tenemos hoy en día, evangelistas interdenominacionales que ajustan su mensaje de acuerdo a la denominación donde están, internacionales, intercontinentales, interesados, es lo que son algunos. Quieren quedar bien con todos, que nadie se ofenda, que todos que salgan contentos, que el idólatra salga contento, que los fornicarios no se molesten, que los homosexuales y lesbianas salgan contentos, que los borrachos, que los ladrones, que los pedófilos no se ofendan. Quieren quedar bien con todos y por eso hablan visión de su propio corazón y no de la boca de Jehová, y curan la herida del pueblo con liviandad diciendo paz, paz, cuando no hay paz. Dicen que no vendrá destrucción sobre el mundo. Otros dicen que ya no va a haber rapto, que no va a haber arrebatamiento. Se burlan de los que enseñamos y advertimos de estas cosas y ahora se han vuelto en motivadores profesionales. No se complique, viva feliz, es lo que se oye. Pare de sufrir, entretenedores de la gente, mientras sabemos nosotros la advertencia profética, lo que viene, la gran tribulación, los juicios de Dios sobre este mundo. Yo no estoy tratando de asustar a nadie, pero sí quiero que tomen más en serio, querido hermano y amigo, tu salvación. Que el que esté dormido se despierte, que el que esté tibio se caliente, que el que esté caído se levante, que el que esté mundano se santifique, que el que esté descarriado se vuelva a Dios en el poco tiempo que nos queda. Necesitamos prestarle atención al mensaje. El apóstol Pedro, en su epístola, en segunda, le dirige al pueblo de Dios el mensaje para que se acuerden de lo que han oído, lo que han leído, para despertar, les dice, vuestro limpio entendimiento. Los apercibe acerca de los burladores, de los que se mofan de los postreros días y de la venida de Cristo. Y les advierte y les dice que el Señor no retarda su promesa, que un día es como mil años y mil años como un día, que el Señor vendrá como ladrón en la noche. Y también les dice que los elementos arderán y serán quemados y que están reservados por la misma palabra que hizo los cielos y la tierra. Están reservados también esta tierra y también reservados para los juicios que van a venir. Por eso nos advierte, nos dice, sabiendo de antemano acerca de estas cosas, ¿cómo no debéis vosotros andar en santa, piadosa manera de vivir? En otras palabras, necesitamos crecer en la gracia, en el conocimiento, en la palabra, en la consagración, en la búsqueda de Dios. Gloria a Dios por la prosperidad. Creo en la prosperidad. Creemos en que Dios levanta al pobre del muladar y lo pone en los lugares altos. Creemos en la bendición de Dios. La ruina se va. Se van las enfermedades. Todo eso lo creemos. Pero hermanos, un evangelio sin cruz no es evangelio. Un evangelio donde no se predica el pecado, la consagración, el arrepentimiento, la búsqueda de Dios, es incompleto. Podemos entrar y ser muy exitosos y muy prósperos y muy bendecidos, pero en una tibieza espiritual que correríamos hasta peligro de ser vomitados de la boca de Dios. Amado, hay que buscar de Dios, hay que enamorarse de Él, hay que recuperar lo que el diablo nos ha quitado y concentrémonos en buscar del Señor y temer delante de Él y su palabra. Se nos agota el tiempo en este programa, lamentablemente, y queremos terminar haciendo una oración por usted, amigo especialmente, y el que está descarriado. Vienen los juicios de Dios sobre el mundo entero. Digan lo que digan y brinque quien brinque. Es palabra profética. Entonces, ¿qué nos queda? Acudir a la presencia de Él y saber que el que habita al abrigo del Altísimo morará bajo la sombra del Omnipotente. Es el único lugar seguro en la presencia de Dios. Y que la misericordia de Dios nos envuelva y que saque a su pueblo de esta tierra antes de que caigan los juicios de la gran tribulación. Vamos a orar por usted, amigo, para que le entregue su vida a Cristo y usted lleve el Evangelio a su casa también. Y usted que está descarriado, se reconcilie con Él. Oremos. Señor Jesús, te doy gracias por tu palabra, por la advertencia que nos das a través de el apóstol Pedro. Señor, sabemos que los elementos van a arder, que esta tierra va a ser quemada algún día. Y nosotros queremos escapar de los juicios venideros. Perdona mis pecados, borra mis rebeliones, lléname de tu Espíritu Santo. Escribe mi nombre en el libro de la vida. Señor, que tu gracia y misericordia me limpien y me perdonen. En el nombre de Jesús, Señor nuestro. Amén y amén.
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0: En Betel Radio, esta es la hora exacta.
1: 12 en punto.

0: 12 y 7.
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0: 12 y 27.
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0: 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En Betel Radio, esta es la hora exacta.
1: 1:00 PM.
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5: A continuación, escuchemos al predicador internacional, Reverendo Rodolfo González Cruz, con la exposición de la Palabra de Dios, bajo el tema Nacido de Nuevo.
6: Dios tiene un pueblo, un número de hombres y mujeres que va a entrar al cielo, y eso no habrá diablo ni demonio que lo impida. Dios levantará una iglesia santa, sin mancha y sin arruga, porque Dios lo decidió antes de crear los cielos y la tierra. Dios hizo el proyecto y todo proyecto de Dios se cumple. En el capítulo 10, capítulo 11 de Romanos, Pablo dice que Israel no llegó a llenar el cometido de Dios, porque a través de Israel Dios bendeciría el mundo, del pueblo de Israel, porque de Israel iba a salir el Mesías Salvador, Jesucristo, y por medio de Cristo Dios iba a salvar a muchos hombres y mujeres que iban a predicar el Evangelio por todo el mundo. Y la orden de Cristo es predicar el Evangelio en todo el mundo y decir que Cristo vino a buscar y a salvar a todos los pecadores. El que cree en Jesucristo como el Hijo de Dios será salvo. El que no cree será condenado. Ese es el mensaje que predicamos. Los que creen son salvos. Los que no creen serán condenados. Los que creen hoy y mañana se apartan no sirven. No le sirven a Dios. Pero los que son fieles, los que mantienen las manos en el arado y mirando al blanco, al premio de la soberana vocación, prosiguen la meta, prosiguen a la meta, mirando adelante. No mire atrás, hermano, porque el premio es para el que termine la carrera, para el que no haya mirado atrás, el que ha retenido su corona. Alabado sea el Señor. Gloria a Dios, hermano. Dios cumplirá esta palabra. Dice que en amor, habiéndonos predestinado para ser adoptados hijos suyos por medio de Jesucristo, según el puro afecto de su voluntad. Qué linda palabra, hermano. Miren esto. En el amor de Cristo, por el amor de Dios Padre y de Cristo, habiéndonos predestinado, es decir, que antes de que llegara este tiempo, Dios nos escogió. Antes que yo naciera, antes que tú nacieras, antes que la tierra se formara, antes que existiera el primer hombre, en el plano, en los proyectos que hizo Dios, que iba a ser una familia humana y se iban a multiplicar sobre la tierra. Dios iba a escoger un pueblo. Gloria a Dios. Ese es el pueblo predestinado. Usted puede fallarle a Dios, pero la predestinación no va a fallar. Los que van a ser salvos no van a fallar. No, yo soy predestinado. Yo soy predestinado. Si eres fiel, eres predestinado. Si no eres fiel, Dios te echa y pone a otro. En lugar de Rodolfo, ponen a otro. En lugar de Esteban, ponen a otro. En lugar de Juan, ponen a otro. Se podrá llamar Juan o se podrá llamar Santiago, pero Dios va a completar el número. La iglesia está predestinada. El número de los que van a ser salvos está predestinado. Es decir, que no se va a salvar los que Dios diga si va a salvar a este, aquel, el otro. No, no, no. Usted va a decidir por voluntad propia. Eso se llama el libre albedrío, que la Biblia habla del libre albedrío. Usted puede creer y hacer lo bueno, o usted puede no creer y hacer lo malo. Usted mismo va a acabar su sepultura. Usted mismo destina dónde va a ir, si al infierno o al cielo. Usted mismo va a hacer la decisión dónde va a ir después de la muerte. Usted lo va a decidir. El Señor nos ha predestinado para ser adoptado, oiga, para ser adoptado hijos suyos. ¿Sabe usted lo que significa ser hijo de Dios? Oh, no, yo quisiera ser hijo del presidente de la República. Ay de ti, ay de ti, ay de ti. Yo quiero ser presidente de los Estados, hijo del presidente de los Estados Unidos. ¿Qué hijo de Dios? ¿Para qué hijo de Dios? Para vivir siempre en la pobreza, en la miseria, en problemas. Esa es tu decisión. ¿No quieres ser hijo de Dios? ¿No quieres tener el privilegio de ser hijo de Dios? Asunto tuyo. No hay nada más grande en este planeta Tierra. No hay nada más grande que ser hijo de Dios. ¿Sabe cuándo tú lo sabrás? ¿Y cuándo te pesará no haberlo entendido y creído? Cuando te mueras y te vayas al infierno o al lago de fuego, entonces te lamentarás. Y si te quedan pelos allá, te alará los pelos y crujirá los dientes, dice la Biblia. Entonces será lloro y el crujir de dientes, y se lamentarán por no haber creído en el unigénito Hijo de Dios. Porque ser hecho hijo de Dios es ser heredero con Cristo, dice la Biblia, de todas las cosas que Dios le ha dado al Hijo. Y Dios le ha dado al Hijo todas las cosas. Todas las cosas se las dio el Padre al Hijo. Y el Hijo se las da a la iglesia. Y esto no es cosa pequeña, hermano. ¿Sabe hasta cuándo va a vivir usted? Oh, no, yo soy joven todavía. Yo tengo 18 años, 23 años, 28 años. Oh, yo tengo 38, yo estoy fuerte todavía. Oh, yo tengo muchos años todavía. Eso dices tú, pero te pueden matar. O te puedes morir hoy mismo. Te puedes morir hoy mismo. Y cuando llegue la muerte, entonces será lo terrible, lo desastroso. Poder en la sangre de Cristo. Gloria a Dios, hermano. Ser adoptado hijo de Dios no es cosa pequeña. Gloria a Dios. Según el puro afecto de su voluntad. Qué tremenda palabra. Para alabanza, oiga, para alabanza de la gloria de su gracia. La gloria de su gracia. Su gracia está llena de gloria. Aleluya, la gracia de Dios está llena de su gloria. Todo es una llenura del amor, de la gracia, de la gloria de Dios, para poder hacer de nosotros hijos de Dios, hermano. Y esto no es cualquier cosa. Esto es algo muy grande, muy maravilloso. El mundo desconoce esta cosa. Por eso anda desenfrenado el mundo, perdido, totalmente perdido. No conoce, no sabe. Lo tiene esto como tontería. Esto es fanatismo de esos religiosos. Hasta los mismos religiosos dicen que somos fanáticos, teniendo la misma Biblia que nosotros, teniendo la misma palabra de Dios que nosotros. Dicen que no hay santos acá. Aquí no hay santos. Los santos están en el cielo, dicen ellos. Es que no leen la Biblia. Si leyeran la Biblia, verían que Pablo está diciendo aquí, que escribe esta iglesia a los santos que están en la ciudad de Éfeso, hombres y mujeres que vivían allí, a los fieles creyentes. Y hoy nos está hablando a todos los creyentes en el mundo, porque en este momento estamos llegando al mundo entero, hermano, para decirle que usted puede ser santo si le entrega su vida a Cristo, si se arrepiente de sus pecados. Mire que dice la palabra aquí, verso 7, en quien tenemos redención. ¿Sabe qué significa redención? Esa palabra viene de redimir. Redimir significa, en el lenguaje griego y hebreo, redimir algo era cuando usted perdía algo y quería recobrar, digamos, este plato de plata o de oro que fuera. Y tiene hasta una marca, algo que usted tiene un recuerdo de su papá, de su mamá. Usted lo perdía. Pero un día en una tienda, usted lo vio y lo pide. Lo ve. Hoy este es el mismo que me regaló mi padre y yo lo había perdido. Amigo comerciante, yo quiero redimir este plato. Ok, le cuesta $50, pero como yo quiero, yo lo amo, porque es un recuerdo grande, yo voy a redimirlo, yo voy a recuperarlo, yo voy a recuperar lo perdido. El hombre está perdido porque se alejó de Dios. La mujer está perdida. El diablo se ha hecho dueño de su alma, de su espíritu, de su cuerpo. Se ha enseñoreado de usted, pero usted no es del diablo. Usted le pertenece a Dios. Y la única forma de rescatarlo a usted es pagando un precio. Redimirlo a usted. Y para redimirlo a usted y a mí, vino el Hijo de Dios. Se hizo hombre. Lo golpearon, lo humillaron, lo escupieron, lo clavaron en una cruz y lo mataron. Ese es el precio. Ese es el precio de su alma. Que Cristo viniera, esa es la gracia de Dios. Que Dios mandara a su Hijo, lo entregara a la muerte, a la humillación, para redimirte, para rescatarte, para recuperarte para Él. Eso es redención. Eso es redimir, rescatar, recuperar lo perdido. En el capítulo 19 de Lucas dice Jesucristo que Él vino a buscar y a salvar lo que se había perdido. Al Padre se le perdieron todos los hombres. Todos están descarriados, todos están perdidos. No hay ni uno justo, no hay ni uno bueno. Pero yo vine a buscar y a salvar a todos los pecadores. Yo vine a redimirlo. Y esta es la palabra que dice, en quien tenemos redención. ¿Por medio de qué? De su sangre, el perdón de los pecados, según las riquezas de su gracia. Dios es rico en su gracia, en su amor, en su amor, hermano, para salvar. ¿Qué hizo? Hizo sobreabundar para con nosotros en toda sabiduría e inteligencia. El principio de la sabiduría es temer a Dios y guardar sus mandamientos. Y Dios nos dio sabiduría. Al oír la palabra, Dios nos dio el entendimiento. Y dijimos, estoy perdido. Sí, ese soy yo, estoy endemoniado. Necesito cambiar, no puedo seguir así. Ahora me doy cuenta, al oír la palabra, me doy cuenta que yo he sido un pecador, que he andado con harapos sucios, ropas sucias, rotas, apestoso, a diablo, a demonio, a droga, alcohol, vicios de juego, prostitución, adulterio, brujería, hechicería, astrología. Todo eso apesta a demonio, hermano. Sin embargo, así, viviendo con toda esa peste y esa práctica del diablo y del demonio, Cristo vino a recuperarnos, a rescatarnos. ¡A su nombre, gloria! ¡Aleluya! ¡Gloria a Dios! Dándonos a conocer el misterio de su voluntad. El misterio de su voluntad, según su beneplácito, el cual se había propuesto en sí mismo Dios, el beneplácito de Él. Aleluya, dice aquí, dándonos a conocer el misterio de su voluntad. ¿Cuál es el misterio de su voluntad? La salvación nuestra. El llevarnos al cielo. El que este cuerpo corrupto un día se vista de incorrupción. Este cuerpo mortal se vista de inmortalidad. Y seamos transformados. Y seamos como los ángeles. Esto es un misterio que el mundo no puede creer, no puede entender. Y que estando uno muerto, hecho ceniza, hecho polvo, donde haya muerto, aunque sea en el mar, de todos esos sedimentos, de la ceniza, de donde esté el polvo de su cuerpo, Dios lo levantará. Porque poderoso es Dios para hacerlo. Aunque los hombres pecadores no puedan entender el gran poder de Dios, Dios nos levantará del polvo. Dios dará vida después de muerto. Gloria a Dios. Y nos dará un lugar maravilloso en el cielo. Aleluya. Haciendo su voluntad, según su beneplácito, el cual se había propuesto en sí mismo. Dios se lo propuso y Dios lo logra. De reunir, oiga bien, de reunir todas las cosas en Cristo, reunir todo, todo lo que haya que reunir en Cristo, todo. ¿Qué cosa? Dice, en la dispensación, reunir todas las cosas en Cristo, en la dispensación del cumplimiento del tiempo. Así, gloria a Dios, las que están en los cielos como las que están en la tierra. En el tiempo de Dios, la dispensación de Dios, Dios cumplirá su deseo. Dios cumplirá su voluntad. Aleluya, el gran misterio de sacar de esta tierra millones de criaturas que murieron y que están vivas, hecho polvo, ceniza, estando en este cuerpo. Ese es el gran misterio. Seremos transformados, seremos vivificados, seremos arrebatados, seremos llevados al cielo, seremos como los ángeles. A su nombre, gloria. Que digan que estamos locos, que digan que somos fanáticos, pero Dios cumplirá esta palabra. Dios cumplirá esta palabra. Y muchos entonces gritarán y no habrá más remedio. Aleluya. Poder en el nombre del Señor. En Él, en Cristo, asimismo tuvimos herencia. Vea, en Cristo tenemos herencia. Las cosas que da este mundo son pasajeras. Las cosas que da Cristo son eternas. Gloria a Dios, hermano. Ni el oro ni el anillo que tiene en tu mano te vas a llevar al cielo. Todo se queda aquí. Todo el oro y la plata y todos los dólares que tenga, y las propiedades y el ganado y todo lo que tenga, todo eso se queda acá. Te vas a ir desnudo de acá. Totalmente desnudo, sin nada. Por eso Cristo dice, no hagáis tesoros en la tierra, guardando en caja fuerte, guardando en el banco, comprando tierra, comprando propiedades, poniéndole el nombre tuyo, tu apellido, como que para eternidad tendrán el nombre tuyo. Todo eso se va a acabar. Esta tierra se va a acabar, esta tierra va a desaparecer. Y todo lo que en ella hay, va a llegar un día que Dios tiene fijado en que van a desaparecer todas las cosas de la tierra. Y aparecerá un nuevo cielo y una nueva tierra. Y la nueva Jerusalén donde estará la iglesia. En Él asimismo tuvimos herencia, habiendo sido predestinado otra vez. Habiendo sido predestinado conforme al propósito del que hace todas las cosas, según el designio de su voluntad, a fin de que seamos para alabanza de su gloria, nosotros los que primeramente esperábamos en Cristo. Nosotros los que primeramente esperábamos en Cristo. Alabado sea el Señor. Gloria a Dios. A fin de que seamos para alabanza de su gloria. Nosotros hemos sido escogidos para alabar a Dios todo el tiempo en el cielo. Estaremos alabando a Dios todo el tiempo en el cielo. no nos cansaremos de alabar a Dios, porque para eso fuimos creados, para eso seremos arrebatados al cielo, para eso nos llevará al cielo, para la gloria de su nombre y la alabanza de su nombre. Alabe a Dios con toda su alma. Dele gloria a Dios. Dios te ha puesto para enseñarle al pueblo la palabra, para que conozcan la verdad, porque viven sin conocer la verdad. Son religiosos, pero no conocen la verdad. Y como no conocen la verdad, están en la mentira, están engañados. En 1 Timoteo capítulo 2, versículo 5, San Pablo apóstol dijo: porque hay un solo Dios y un solo mediador entre Dios y los hombres, Jesucristo hombre. Capítulo 4 del libro de los Hechos, versículo 12: porque no hay otro nombre dado a los hombres debajo del cielo en quien se pueda ser salvo. Y ese nombre está allí. Jesucristo es el nombre que es sobre todo nombre. Por eso la palabra dice: todo el que confesare con sus labios que Jesucristo es el Señor será salvo. No dice el que confesare que Pedro es apóstol de Cristo. No dice el que confiese que Moisés es profeta. No, el que confesare con sus labios que Jesucristo es el Hijo de Dios será salvo. Gloria al nombre del Señor. En vista de toda esta palabra, hermano, dice que Jesucristo es nuestra paz. Amén. Porque nosotros en otro tiempo no éramos pueblo de Dios, dice el verso 13, pero ahora en Cristo Jesús, vosotros que en otro tiempo estabais lejos, habéis sido hechos cercanos por la sangre de Cristo. Ve, el Señor nos trajo a Él para hacernos ingresar en su rebaño, porque Él es nuestra paz. Verso 14 del capítulo 2 de Efesios: que de ambos pueblos, del pueblo gentil y el pueblo judío, amén, porque Él es nuestra paz, que de ambos pueblos hizo uno, derribando la pared intermedia de separación que existía, aboliendo en su carne sus enemistades, la ley de los mandamientos expresado en ordenanza, para crear en sí mismo de los dos pueblos uno solo y un nuevo hombre, haciendo la paz. Un hombre nuevo, un hijo de Dios, un cristiano nacido de nuevo. Bueno, ya ustedes ven aquí, toda esta palabra es maravillosa. Gloria a Dios, porque por medio de los unos y de los otros tenemos entrada por un mismo Espíritu al Padre. Así que ya no sois extranjeros ni advenedizos, sino conciudadano de los santos, miembro de la familia de Dios, y edificados, oiga bien esta palabra, edificado sobre el fundamento de los apóstoles profetas, siendo la principal piedra del ángulo Jesucristo mismo, es decir, los santos evangelios. La palabra de los profetas, la palabra de los apóstoles y la palabra de Cristo, que es la principal piedra del ángulo. Ahí están las enseñanzas fundamentales para ser hecho hijo de Dios, para pertenecer al pueblo de Dios. Alabado sea el nombre de Cristo. Gloria a Dios. Hoy, por la misericordia de Dios, hay un pueblo diseminado sobre la tierra. Hoy nos mezclamos judíos, árabes, peruanos, cubanos, americanos, rusos. Somos hombres y mujeres que necesitamos un Salvador. Y el Salvador se llama Jesucristo. Jesús dijo: el que creyere en Él será salvo. El que no creyere será condenado. Queremos orar por aquellos que en esta hora quieren ser salvos. Quieren que el Señor perdone sus pecados. Dígale a Dios qué quiere que haga por ti. Dígale: en el nombre de Cristo, borra mis rebeliones, perdona mis pecados, Señor. Debe haber un clamor que salga de lo profundo de tu alma hoy. Y dile a Dios: perdóname, sálvame, tócame, Señor. Dile: yo quiero ser una nueva criatura. Padre Santo, quiero nacer de nuevo. cámbiame, múdame. En el nombre de Jesús, toca ahora. Señor, toca a todos aquellos que están necesitados de un toque. Venga la paz al alma. Se vaya el odio, se vaya la amargura. Espíritu de venganza, desaparezca ahora. Pon amor en los corazones, Padre. Y todo el que oye esta palabra, una visión para multiplicarnos ahora. Que cada uno gane muchas almas este año. Cada día esté ganando alma y trayéndolo a tus pies, Señor. Multiplica ahora, Padre. En el nombre de Jesús, multiplica ahora. Oh Dios, multiplica las bendiciones y usa cada vida aquí, Señor. Quede sano todo enfermo. En el nombre de Jesús, toca ahora.
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1: 2:30.
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4: Versículos 9 y 10, en el nombre del Padre, del Hijo y del Espíritu Santo. Dándonos a conocer el misterio de su voluntad, según su beneplácito, el cual se había propuesto en sí mismo de reunir todas las cosas en Cristo en la dispensación del cumplimiento de los tiempos, así las que están en los cielos como las que están en la tierra. El texto 10 nuevamente, de reunir todas las cosas en Cristo en la dispensación del cumplimiento de los tiempos. Amén. En esta noche vamos a meditar sobre el tema dispensaciones, tiempos de prueba de Dios al hombre. En primer término, ¿qué es una dispensación? Es un periodo de tiempo, esto en términos teológicos, un periodo de tiempo en el cual Dios somete a prueba al hombre en base a una parte de su revelación. Es decir, Dios siempre se ha revelado en alguna medida al ser humano. Cada vez esa revelación ha sido más amplia. Pero Dios no iba a probar, por ejemplo, al hombre de la primera dispensación con los criterios de la séptima o de la sexta, sino que lo probó con los criterios de la primera. Y en base a eso, el hombre salió o victorioso o derrotado. Pero en todo caso, toda dispensación, todo periodo de estos, tiene al final una especie de eslabón que lo une con la otra dispensación, al final dándonos un cuadro general del plan de Dios que llega a un fin específico y obviamente a una victoria.

específica. Alabanzas al nombre del Señor. Aquí tenemos en el pasaje que leímos cómo se invoca el aspecto dispensacional. Y habla de la dispensación de los últimos tiempos. La dispensación en la cual se reúne todo en Cristo. Ahora mismo nosotros vivimos, por la gracia de Dios, en esa dispensación. Pero cuando nos remontamos al orden de la primera, encontramos que Dios crea al hombre inocente. Por eso se llama dispensación de la inocencia. Lo pone no santo, que es otro concepto. Lo pone inocente, que no sabía todavía el conocimiento, no tenía el conocimiento del bien y del mal. No había pecado, pero tampoco había sido sometido a prueba para ver si se mantenía en esa condición de inocencia con la que había sido creado. Bendito sea el nombre de Jesús. Y es así que Dios lo coloca en el huerto, en un ambiente perfecto, en un ambiente de bendición, sujeto solo a una prueba. Una prueba que, si vamos a ver, era sencilla. Se le da también una advertencia. ¿Sobre qué? Sobre las consecuencias que podía acarrear su desobediencia. Ahí está, todos los árboles del huerto, puedes comer de ellos, solo de uno no, el del conocimiento del bien y del mal. El día que de él comiereis, ciertamente morirás. Esto fue lo que pasó. El hombre tenía capacidad para no errar. Es más, cuando el apóstol Pablo explica este suceso, dice que el hombre no fue engañado, sino Eva. La que fue engañada fue Eva. Todos sabemos la historia. No fue el hombre. ¿Diremos entonces que el hombre no pecó? No. Cuando dice la que fue engañada fue Eva, es para que veamos la contraparte de esa posición. Entonces es peor la condición de Adán. Porque por lo menos Eva fue engañada. Adán pecó deliberadamente. Las razones que tuvo para eso se presentan especulativamente aquí. Y podríamos citar, por ejemplo, que tal vez dijo, bueno, estando ella ya en condenación, pues ¿qué hago yo solo aquí? La amo tanto que también decidió seguir los pasos de ella. Pudo haber sido así. No sabemos exactamente. Lo que sí podemos entender es que la caída de Adán fue más premeditada. Por eso tiene más castigo. Alabanzas al nombre del Señor. ¿En qué termina esta dispensación? Termina en juicio. Dios le dice a Adán y a Eva que salgan del huerto, los echa del huerto, y allí aquel tiempo y aquel futuro hermoso que habían podido tener se terminó. Todo lo que envolvía esa experiencia de la inocencia llegó a su fin. Bendito sea el nombre de Jesucristo. Y precisamente allí, fuera del Edén, da inicio la segunda dispensación, que es llamada la dispensación de la conciencia. ¿Qué quiere decir eso? Que ahora el hombre es consciente. Es verdad, en un sentido. Miren la astucia del diablo, cómo logró venderle la idea esta de seréis como dioses o seréis como Dios. Porque en verdad, en una medida, lo fueron. Ellos ahora conocían como Dios sabe, como Dios entiende el bien y el mal. Antes no sabían el mal, solo sabían el bien. Pero no hay duda que hubieran podido llegar
digamos así, sin que nadie equivoque esta expresión, a evolucionar en su conocimiento, y hubieran llegado a conocer el bien y el mal, pero desde la perspectiva del bien, como aquel que sabe el mal pero no lo hace, porque es consciente de que no está llamado a vivir en la maldad. En este caso, esta es la conciencia. Ahora ellos son como Dios. Dios lo dice. Ahora el hombre es como uno de nosotros. ¿Era verdad? La gran diferencia entre ellos y Dios es que ellos habían escogido el mal y ahora lo conocían. Dios conoce el bien y el mal, pero Dios no se ha contaminado nunca con el mal. Alabanzas al nombre de Jesucristo. Esa es la otra cara de la moneda. Que el diablo no le dijo al hombre, es exactamente lo mismo que hace el diablo hoy con la raza humana. Es lo que se denomina el engaño del pecado. Le muestra una cara de la moneda, pero no le muestra la otra, que siempre es la que él oculta a su conveniencia, porque detrás de ella hay condenación, hay ruina, hay perdición, y se aleja el hombre de la única fuente de salvación, que es Dios y su gracia. Gloria al Señor. Ahora el hombre tenía conocimiento. Dios lo va a probar ahí. ¿Cuál es la prueba? Bueno, vamos a ver qué tan moral es el hombre. Y ahora él sabe lo que es el mal. Él sabe lo que es desobedecer a Dios y puede hacerlo. De hecho, ya lo había hecho. Pues vamos a probar al hombre ante esas dos fuerzas. La fuerza de hacer el bien y la fuerza de hacer el mal. Es la prueba de la conciencia. El hombre es consciente de lo que va a hacer. El hombre aquí, hermanos, iba a ser responsable de hacer todo lo bueno que conocía y que llegara a conocer, y también iba a ser responsable de abstenerse de todo lo que él conocía como malo, y responsable también de acercarse a Dios a través del sacrificio conocido, es decir, el derramamiento de sangre. Todos sabemos que esta época de prueba también el hombre la fracasó. Porque el hombre, en lugar de hacerse más moral, se hizo más inmoral. En lugar de avanzar en su moralidad, lo que hizo fue hundirse en la corrupción. Es así que nos describe la generación antediluviana, que fue una de las generaciones más pervertidas y corrompidas que hubo sobre la tierra. Y Dios terminó esa dispensación con el diluvio, dando fin a la dispensación de la conciencia. Ahí mismo, después del diluvio, empezó otra dispensación que se llama la dispensación del gobierno humano. Cuando Adán terminó el diluvio, cuando salió del arca, después de un año, porque desde que él entró al arca hasta que salió, casi número exacto. Si uno se mete a la matemática ahí, en esos números que habla allí la palabra, encuentra que es un año exacto que duró en el arca Noé. Después que toda la raza humana pereció, Noé sale y Dios lo vuelve a instruir, capítulo 12. Dios le da instrucciones como si fuera a empezar la raza humana otra vez, lo cual en verdad es así, porque solo Noé sobrevivió, obviamente, y sus hijos, ¿verdad? Y de esa familia iba a surgir una nueva generación. Y tenemos aquí entonces que comienza esta dispensación con Noé y su familia, y allí Dios le dice a Noé cómo tenía que desarrollarse el gobierno en la raza humana que se proyectaba de allí para adelante. Una de las cosas
que por ejemplo Dios dio el permiso fue sobre la pena de muerte. Antes esto no lo había puesto Dios en manos del hombre. Es decir, la vida del hombre es tan sagrada que pasaron varias dispensaciones antes de que Dios permitiera que se pudiera disponer de la vida de un ser humano. Siendo la vida humana lo más elevado, lo más sagrado, lo demás, obviamente, y como lo vemos en la letra misma, se le entrega a Noé y a su descendencia para que entonces ellos vuelvan a llenar la tierra y por ende gobiernen este mundo. Obviamente, aquí también el hombre fracasó y fracasa. Hago aquí un paréntesis. Ninguna dispensación, tal vez aparte de la inocencia, aunque algunos principios de ella también trascienden, ha sido anulada. Cada generación o cada época hereda quizá lo principal, tal vez la base, lo fundamental de la otra dispensación o de las otras dispensaciones anteriores. Es así que nosotros, por ejemplo, somos llamados a tener moral, a ser gente de buena moral, sin estar en la conciencia, por ejemplo, alabado sea el Señor, pero que ahora sabemos que la conciencia cristiana siempre nos va a dirigir, y esto es compatible con la doctrina cristiana, a ser personas de moral. No se puede concebir un cristiano que sea una persona inmoral. Y quiero decir inmoral en todo el sentido de la palabra, hermano. Inmoral no tiene que ver nada más con pecados sexuales. Tiene que ver con todo lo que sea corrupción. Allí entra la inmoralidad. Alabado sea el nombre del Señor. Entonces, en el gobierno humano trasciende también a esta época nuestra. ¿Por qué? Porque en esa dispensación en que Dios le entrega al hombre la tierra para que la gobierne y le da el permiso hasta de disponer de la vida de sus semejantes en alguna forma, en algún juicio, ¿verdad? Especialmente cuando hay asesinato, el hombre en el andar de los años comprueba que es un completo fracaso gobernando. Lo vemos en el caso, por ejemplo, de los gentiles. Empezaron los grandes imperios por allí mismo, gobernando al mundo con mano de hierro, con toda clase de injusticia y de maldad, con toda clase de corrupción. Luego, en el mismo pueblo de Israel, el gobierno sobre el pueblo de Israel, después de la teocracia, se desordenó. Como 20 reyes en cada lugar, Israel y Judá, gobernando cada uno para sí mismo, cada uno, digamos, en su mayoría, uno que otro dio la talla, pero no del todo tampoco. Alabanzas al Señor. La razón que indica que Dios no estuvo de acuerdo con el gobierno ni con Israel es la cautividad en Babilonia. Dios corta el gobierno en Israel enviándolos a la cautividad de Babilonia y de los imperios. Todos sabemos lo que pasó. Todavía hoy en día el hombre sigue gobernando sin Dios. Los gobiernos del mundo hoy siguen siendo títeres en su mayoría de Satanás. Siguen moviéndose con el sistema del mundo. Ninguno adopta ni se atreve a adoptar los principios divinos para el gobierno en el mundo. Es decir, el hombre sigue gobernando. El gobierno humano, por lo tanto, también fue un fracaso. El hombre pudo gobernar el mundo bien, pero en lugar de hacerlo, lo que hizo fue hacer un completo fracaso de los sistemas de gobierno. Y es así que entra la cuarta dispensación, que es la dispensación de la promesa. Y aquí hay un cambio en los proyectos divinos, por lo menos desde el punto de vista nuestro, porque Dios conoce todo y para Dios no hay ningún cambio de nada. Él sabe qué es lo que va a hacer. Amén.
Pero vemos aquí un cambio en una dispensación que se llama la dispensación de la promesa. Gloria a Dios por las promesas, hermano. Eso ha sustentado siempre la fe y la vida espiritual de las personas. Dios dice, no puedo tratar con el mundo. No puedo tratar ni siquiera ahora con un grupo. No puedo tratar ni siquiera con una familia. Pero Dios dice, no hay problema. La batalla no está perdida. La guerra no está perdida. Gloria.

y en la fe. Dios vio la fe en Abraham. Se dice que era un adorador del cielo, de las estrellas, de los astros. Pero un día pensó: ¿quién hizo eso? No sé quién lo hizo, pero a ese que hizo eso, aunque no lo conozca ni sé quién es, voy a adorarlo. Yo no voy a adorar al que lo que hizo ese, sino al que hizo ese astro, esa estrella, esa constelación, etcétera. Gloria a Dios. Esa fe, en su forma más sencilla, Dios la ve con agrado. Y Dios llama a Abraham y le dice: sal de tu tierra y de tu parentela. Y le da una promesa que es triple. La promesa triple de Abraham e incondicional. Óigase bien que esta promesa no es simple. Esta promesa Dios se la da a Abraham primero. Le dice que va a levantar de él una simiente bendecida. Que va a levantar de él una simiente bendecida a Israel. Quiere decir que hay una bendición para Israel, un pueblo, una descendencia, una simiente. Pero también le habla, y esto lo explica Pablo en Gálatas capítulo 3 y 4, cuando dice, gloria a Dios, que cuando Abraham se le habló de la simiente, no se le dijo simientes, sino simiente. Y Pablo dice: esa simiente es Cristo. Y le dijo, les dice: si ustedes son de Cristo, entonces son herederos de Abraham. Así lo deduce Pablo. Si somos de Cristo, entonces somos herederos de Abraham. ¿Qué quiere decir eso? Que también está la otra simiente, no solo la simiente Israel, que es la arena del mar, sino también la simiente espiritual, las estrellas del cielo, que es la iglesia. La iglesia, nosotros somos simiente de Abraham. Sea Dios glorificado. Entonces, la bendición, noten que ya no es a una nación, que es la descendencia de Abraham, sino también a un pueblo llamado la iglesia. Pero no solo la simiente de Abraham y la iglesia, la bendición en esa dispensación de la promesa se va por encima del tiempo y por encima de cualquier factor que divida, y dice que todas las familias de la tierra serían bendecidas en Abraham. El mundo. Entonces, el plan de Dios abarca, saliendo de un hombre, Abraham, abarca una descendencia, una iglesia y el mundo entero. La dispensación de la promesa entra a abarcar todo el mundo. Es como si Dios hiciera, visto por nosotros, una pausa, y Dios dijera: un momento, ya el hombre fracasó aquí, fracasó aquí, fracasó aquí. Ahora mejor voy a tratar con un solo hombre llamado Abraham, y de él voy a sacar algo que valga la pena. Nosotros valemos la pena, hermano. Por eso es que el diablo no puede sacarnos de nuestro eje, hermano. ¿Tú sabes cuánto desearía el diablo sacar a la iglesia de su eje? Ganaría la madre de las batallas. Pero qué va, esa es solo una ilusión del diablo, porque no podrá ganar esa gran batalla. Esa la vamos ganando nosotros. ¿Por qué? Porque creemos en la promesa de Dios. Dios dice: con esta promesa, con esta dispensación, Dios dice, yo siempre voy a tener una simiente. Se pueden levantar Hitlers, se pueden levantar imperios romanos, imperios babilónicos, imperios griegos y todos los imperios que quieran, pero va a haber un pueblo llamado la simiente de Abraham. Y si le queda poco con eso, va a haber un pueblo espiritual que también es simiente de Abraham, que se llama la iglesia, y las puertas del infierno no prevalecerán contra ella. Si hay algún amigo o amiga que todavía no tenga esa seguridad,

0: vida. Esta noche yo le invito a que haga un paso de fe y crea en el Señor Jesucristo y sea salvo o salva. Tal vez haya alguna persona descarriada que necesita hoy saber que Dios lo está persiguiendo para salvación. Tal vez sea a través del internet o de la página. También puedes recibir a Cristo como tu Salvador, porque estás incluido en el plan de Dios. Hermano y amigo, esta noche es noche de salvación. Es noche en la cual la mano de gracia de Dios, la mano de amor, de misericordia, se extiende. Si hubiera alguna persona que no lo ha aceptado, levante su mano y vamos a orar por usted. Y mientras usted decide, aquellos que por internet reciben al Señor, también yo le invito a que digan: Señor, perdona mis pecados, limpia mi vida, cámbiame. Tú lo puedes hacer, Señor. Tú vienes tratando con la vida del ser humano desde el principio. No hay momento de la existencia humana en la que tú no hayas extendido una revelación que pudiera guiarlos a salvarse, a escapar de la ruina eterna. Y te pido, Señor, que me perdones, que cambies mi vida, que escribas mi nombre en el libro de la vida, porque en esta hora te recibo. Si has hecho esta oración, hermano y amigo, con fe, creyendo en el Señor, esta noche puedes proclamar salvación. Queremos hacer una oración por las vidas. Queremos clamar por aquellos que reciben a Cristo. Padre, perdona toda iniquidad, perdona todo pecado, toda rebelión. Cubre con tu sangre preciosa, Señor, en el nombre poderoso de Jesús. Levanta al caído, Padre. Levanta, Dios mío, aquel que está en el polvo de la tierra. Dale una nueva vida hoy, dale esperanza. Aumenta su fe, Señor. En tus manos le estamos depositando, Padre, en el nombre de Jesucristo.
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4: 5 minutos más.
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3: En Betel Radio, esta es la hora exacta.
2: 3:00. 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
0: 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En Betel Radio, esta es la hora exacta.
1: 4 en punto.

Dios obra en un pueblo que tiene hambre, en un pueblo que le adora, un pueblo que le alaba. Alaba a Dios y verás que la bendición de Dios viene y te toca. Cuando el pueblo del Señor alaba a Dios, suceden cosas maravillosas. Si la alaba te toca, si la alaba te bautiza, si la alaba te sana. Eribasuri, Airabasiribase. Alaba al Señor, verás que la bendición viene y te toca. Alaba, alaba, alaba. No se oye. No se oye. No se oye. No se oye. Gloria a Dios. Bendito eres. Mi alma te adora. Mi alma te desea. Tiene que haber hambre, disposición en tu vida. Debes anhelar ser saturado por el Espíritu Santo. Gloria a Dios. Debe haber un anhelo. Debe tener sed, como el Salmo 42, como el siervo brama por la corriente de las aguas. Así clama por ti, oh Dios, el alma mía. Sedienta está mi alma. Ay, Sari. Sedienta de Dios vivo. Debe haber ese anhelo, ese hambre del poder de Dios en tu vida. Gloria a Dios. Debe haber ese deseo. Bendito sea el Señor. Y cuando hay ese deseo, usted se llena del Espíritu Santo. ¿Qué está haciendo? Está matando al asesino de la unción del Espíritu Santo. ¿Quién es el asesino? Satanás y sus demonios. Porque cuando te llena el Espíritu Santo, se rompe con el pecado, se rompe con la inmoralidad, se rompe con la pornografía, se rompe con esa vida superficial, religiosa, conformista. Gloria a Dios. Se vuelve dinámico, activo para Dios. Gloria a Dios. Ese es lo que no quiere el asesino, Satanás. No quiere que lo buscas. No quiere que ores. No quiere que te llene el Espíritu Santo. Te quiere un creyente conformista, religioso, apático, indiferente, carnal. Pero di, hasta hoy llegaste. Hasta hoy llegaste. A partir de hoy voy a anhelar, voy a desear ser lleno del Espíritu Santo. Ay, seririba, seririm. Oh, mi alma te adora. Oh, mi alma te bendice. Gloria a tu nombre. Gloria a Dios. Santo eres. Vive para siempre. Y nuestro pasaje que hemos leído no dice acontecer en aquel tiempo que su carga será quitada de su hombro. Su carga será quitada de su hombro. Bendito sea el Señor. ¿Qué está diciendo? La unción quita la carga que hay en nuestras vidas. Quita esa molestia que provoca nuestro fracaso, que provoca nuestra miseria. ¿Sí? Porque hay creyentes fracasados. ¿No se da cuenta? Obreros fracasados, líderes fracasados, que están llevando ¿qué? La carga en sus hombros. Están bajo presión. Están angustiados. Que no pueden orar, que no pueden ayunar, que no pueden derramar sus lágrimas delante de Dios. Lo es difícil. No pueden. No pueden. Lo es difícil. Bendito sea el Señor. ¿Cuánto falta hace la unción del Espíritu Santo? Gloria a Dios.
el Antiguo Testamento habla de las cadenas que le encadenaba en su cuello uno con otro, que estaba en la misma condición de personas en sus pecados, eran llevados por donde quiera por sus amos, eran esclavos encadenados, y su amo llevaba, lo arrastraba por cualquier lugar. Así hemos estado antes con nuestro amo Satanás. Hemos llevado por donde él quería. Recuerda que él vino a matar, a robar y a destruir. Sí, estamos cargados en esa misma condición de hombres y mujeres en sus pecados. Pero gracias, vino Jesús en nuestras vidas. Lo hemos aceptado como nuestro Señor y Salvador. Su sangre nos ha limpiado del pecado. ¿Y qué más? Nos ha bautizado con su Santo Espíritu. Se rompió las cadenas. Se rompió las ataduras. Oh, mi alma te adora. ¡Ay, suriribase! Ya no estamos sometidos otra vez a la esclavitud, porque somos libres. Jesús nos ha libertado. Puesto que puede cantar conmigo, ahora sí libre soy, ahora sí salvo soy, ahora siento el poder de Dios. Somos libres. Ay, suriribase. Oh, mi alma te adora. La unción que pudre el yugo. Gloria a Dios. El yugo es hecho de madera que se ponía en el cuello de los esclavos. Menos mal, aquí no hay esclavos. Esclavos sí en el mundo. Esclavos del pecado. Esclavos de Satán. Que están enyugados con los demonios y con el diablo. Sí, enyugado en el pecado de inmoralidad, del vicio de licor, de droga, de adulterio, traicionando a su cónyuge, en la práctica de la fornicación, del sexo libre, la pornografía, enyugado al homosexualismo, al lesbianismo, al aborto. Están enyugados ahí. Sí, están así, no saben qué hacer. ¿Cuánto falta hace la unción que pudre los yugos? Gloria a Dios. Cuando somos llenos del Espíritu Santo, se rompe, a veces pudre ese yugo. Se pudre el yugo. Se pudre el yugo. Gloria a Dios. Bendito sea el Señor. El yugo ya no nos puede destruir. Somos nosotros, por la unción del Espíritu Santo, que destruimos el yugo. Porque decimos al pecado, no más al pecado. Con Cristo estoy juntamente crucificado. Yo ya no vivo, sino Cristo vive en mí. Eri basuri. Eri basuri levasen. Oh, mi alma te adora. Bendito sea el Señor. Pastor, ¿qué tengo que hacer para activar la unción del Espíritu Santo? Bendito sea el Señor. Humíllate. Dios no desprecia un corazón contrito y humillado. Humíllate. Dios resiste a los altivos y a los soberbios. Mira de lejos, pero de gracia a los humildes. Humíllate. Rostro en tierra. Clama con desesperación. Clama con angustia. Bendito sea el Señor. Con gemidos. Con dolor. Y verás que la unción viene sobre tu vida. De pronto vas a estar hablando lenguas. Gloria a Dios. Lenguas. Anoche observaba en la campaña, como estuve en la plataforma, había dos o tres niños que estaban llorando
y luego se postraron de rodillas. Gloria a Dios, y clamaba adentro: satúralo, Señor. Esos niños te pueden servir. Satúralo. Mientras que los demás ni siquiera lloraban. Pero había esos niños que estaban quebrantados en la presencia de Dios. Oh, mi alma te adora. Mi alma te bendice. Grande es el Señor. ¿Cuánta falta hace? La unción. Los cantantes, los músicos necesitan la unción. Gloria a Dios. Cuando canta con unción, se siente, llega, toca, quebranta los corazones. Pues es muy importante ser ungido. Gloria a Dios. Pero no lo toca profesionalmente. Claro que sí, prepárate, aprende a tocar los instrumentos. Pero lo más importante, ¿qué es? La unción. Bendito sea el Señor. Prepárate, joven, estudia para servir a Dios. Usa. Sí, puedes entrar a una universidad teológica. Prepárate. Pero más importante, la unción. ¿De qué serviría si eres un músico profesional y cuánta cosa toca? Muy hermoso. Pero eso no llega, porque no hay unción. Gloria a Dios. Pero el día que canta con unción, se siente, hay autoridad, llega, transmite a los oyentes. De pronto que están cantando, están llorando, están alabando en espíritu y en verdad a Dios. Gloria a tu nombre. Igualmente, ya aquel que estudia, ya aquel que se prepara para hacer sus bosquejos, para llenarse de Dios, es muy bueno aprender, es muy bueno conocer la Biblia, otros libros. Coge lo bueno, desecha lo malo. Pero ¿de qué le serviría? Hablar muy bonito, te va a convencer la mente, pero no te convence el corazón. Pero de aquel que está ungido, ha estudiado, pero está ungido, eso llega, eso cala profundo. La palabra de Dios no vuelve para vacía, lo prospera para aquel, se envía, se ven los resultados, hay cambio, hay transformación, hay sanidad, hay milagros, hay suribasin. Oh, mi alma te adora. ¿Qué más hago, pastor? Búscalo con anhelo, deséalo, como el niño dice, llora hasta que mamá. Anhela, desea, sigue buscando, sigue pidiendo, sigue, sigue con anhelo, con deseo de ser lleno hasta recibir la promesa del Espíritu Santo. Gloria a Dios. Pero algo importante: hay que ser fiel a Dios, hay que ser santo, hay que ser obediente. Gloria a Dios. Algunos pueden recibir el Espíritu Santo estando en pecado. No reciben el Espíritu Santo, pero habla lengua por el espíritu de Satanás. No te olvides que los brujos hablan lenguas, no lenguas por el Espíritu Santo, sino lengua de quién, de Satanás, de los demonios. Otra cosa del Espíritu Santo es para aquellos que están viviendo en santidad, es para aquellos que están viviendo en obediencia a Dios y a su palabra. Es aquellos que han renunciado a su yo. Dice: yo ya no vivo, sino Cristo vive en mí. Oh, mi alma te adora. Hace la voluntad de Dios. Bendito sea el Señor. Hay que ser íntegro. ¿Es íntegro usted? ¿Tiene su corazón íntegro? ¿Te has examinado por qué no recibe el Espíritu Santo? Mi alma te adora. ¿Te ha preguntado por qué no recibe el Espíritu Santo? Es para ti.
es para ti. Gloria a Dios. Dios te ha escogido. Dios te ha salvado por eso. Te he escogido para que lo sirvas, para que seas un testigo de su causa en esta generación maligna y perversa. Dios quiere contar contigo. No sé cuánto dirá el Señor, cuenta conmigo. Cuenta conmigo. Cuenta conmigo. Dios está buscando hombres ungidos, jóvenes ungidos, valientes, que se meten en la trinchera de Satanás para arrebatar las almas al diablo. Que no tengan miedo, que estén dispuestos a servir a Dios, que sean valientes, no cobardes. Los cobardes se desaniman. Bendito sea el Señor. Gloria a Dios. Un obrero que se fue de aquí a Lima pensando que iba a ser mejor, lo dieron allá en el centro de la capital, un local. Dice pequeño, que no se puede, difícil. Y no hizo nada. Y va otro obrero a su lugar. Otro obrero que ni hacía alarde, ni que era preparado, pero que fue de aquí, hacía alarde, que era preparado, que por acá, que por allá, y cuántas cosas. Lo mandan a otro. Consigo un local amplio, grande. Inauguraron un local amplio y grande. Tiene más de ya de 100 vidas. El cobarde dijo, no se puede. Qué difícil, no hay. Buscando ayuda. Ayuda de los oficiales. Cuando no lo dan, se molestan. Se ofenden. Tenía la unción, pero ya no está. Pero viene uno nuevo, humilde, manso, que no hace alarde, que tiene conocimiento, que por acá y por allá. Mira, pero lleno de la unción de Dios. Dios lo provee, Dios lo suple, Dios lo da un local amplio, grande, no pide nada. Y tiene local amplio, grande. Eso lo hace Dios, para la gloria de su nombre. Hay que ser valientes. Muchos quieren que le dé una iglesia grande, con púlpitos, con parlantes, con músicos y todo, que no pagan el precio. Gloria a Dios. Hablan de unción, que por acá, que por allá, hasta, como digo siempre, cantan, saltan y se caen de panza y no tienen nada, huecos y vacíos. Cuando uno está lleno, se siente, se ve los resultados. Oh, mi alma te adora. Bendito sea el Señor. David tenía sus valientes. El Señor también tiene sus valientes. Y está buscando a jóvenes valientes, a hombres y mujeres valientes, para estos días finales. Sin la unción no podemos hacer nada, pero con la unción sí. Seremos un testigo de su causa. Vamos a predicar con unción, con autoridad, con de nuevo. Va a haber sanidad, milagro, no nosotros, sino a Dios sea la gloria. No sé cuántos valientes hay en esta hora. Usted que está por las redes sociales, usted que está aquí presente, ponte de pie. Quiero ser un valiente para David, así como David tiene su valiente, pero quiero ser un valiente para mi Señor.

muchas veces he dicho que no puedo. Temeroso, miedoso. Nunca he sentido ir predicar tu palabra. Nunca he anhelado, deseado. Bendito sea el Señor. Nunca. Pero hoy, Señor, me entrego totalmente para ti. Me consagro. Entera consagración para Él. Me consagro para ti. Quiero ser lleno de tu Espíritu Santo. Señor, llévame. Señor, llévame. Señor, llévame. Quiero vivir para ti. Quiero servirte. Pero quiero ser lleno de tu Espíritu Santo. Deseo, Señor, ser lleno de tu Espíritu Santo. Oh, mi alma te adora. Quiero la unción de tu Espíritu Santo. Señor, quita las cargas que hay en mis hombros, esas cadenas de opresión, de angustia, se rompen ahora. Padres angustiados, padres afligidos, perturbado con opresión, pero ahora si te llenas del Espíritu Santo, se va, se rompen las cadenas, se va la depresión, se va la angustia, se va la tristeza, se va el temor. Viene el poder del Espíritu Santo. Oh, mi alma te adora. ¿Quieres que se pudra el yugo? El yugo que hay en tu vida. Ese yugo de la concupiscencia. Ese yugo del pecado. Usted no sabe cuál es ese yugo que está atado a Satán. Estás enyugado en Satán, en la mentira, en el orgullo, en la soberbia, en esa vida religiosa superficial. Pero ahora, si te llenas del Espíritu Santo, se pudre el yugo, se rompe el yugo, se rompen las cadenas.

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1: 4:30.
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0: 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En Betel Radio, esta es la hora exacta.
3: 5 en punto.
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0: 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Salmos 18:2. Jehová es mi roca y mi fortaleza y mi libertador. Dios mío, fortaleza mía, en él confiaré. Mi escudo y la fuerza de mi salvación, mi alto refugio. Dios es nuestro refugio seguro en todo momento.

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1: En Betel Radio, la voz que inspira. ¿Abrigaditos? Sí, el clima está un poco templado hoy lunes, inicio de semana, pero por supuesto siempre agradeciéndole a Dios que nos da la oportunidad de despertar, de comenzar una nueva jornada, de comenzar quizás historias nuevas o de repente de continuar escribiendo algunas que nos faltan para cerrar un capítulo de nuestra vida. Contentísimos, alegres, esperando que ustedes hayan tenido un lindo sábado, un domingo familiar y por supuesto que este lunes sea increíble inicio de la semana. Son las 5:07, el calendario nos indica que estamos ya prácticamente en la mitad de este sexto mes del año, en la mitad del año. Roger Roque, Víctor Infantas, te saludamos cordialmente en Betel Radio, la voz que inspira. Buenos días.
2: Roger. Víctor, Dios te bendiga, un saludo cordial para ti. Así es, hoy es lunes 15 de junio, ¿no? Estamos comenzando esta semana, una nueva oportunidad para avanzar, para aprender, para servir también y para confiar en los planes que Dios tiene para nuestras vidas. Quizás algunos inician esta semana, esta mañana, con nuevos desafíos, otros con metas por alcanzar o decisiones importantes por tomar. Sea cual sea tu situación, recuerda que las misericordias del Señor son nuevas cada mañana. Así que, bueno, desde aquí un saludo cordial para todos, les damos la bienvenida. Además, hoy se conmemora el Día Mundial de la Toma de Conciencia del Abuso y Maltrato en la Vejez, una fecha que nos invita, por supuesto, a reflexionar sobre el valor, el respeto y el cuidado que merecen nuestros adultos mayores. Es una buena oportunidad, creo yo, Víctor, para agradecer por aquellos que son nuestros padres, ¿sí?, nuestros abuelitos, que con su experiencia, consejos y ejemplos, pues han dejado huellas en nuestras vidas.
1: Eso es importante, Roger, reconocer y valorar, sobre todo como se dice, ¿no?, en vida, a nuestros adultos mayores, que son unas enciclopedias, ¿no? El abuelito, la abuelita siempre tienen una historia que contarnos, o si de repente nuestros papitos son mayores, también hay que cuidarlos, hay que protegerlos, hay que darle gracias a Dios que nos permiten estar con ellos y seguir en este andar, en este caminar. Respeto siempre al adulto mayor, ellos no son invisibles, no me cansaré de decirlo, siempre en el lugar donde esté, siempre lo diré. Cariño y respeto a nuestros adultos mayores. Recuerda, ellos no son invisibles, están ahí, están presentes. 5:09. Roger, el pastor Arnaldo Reate ya está con nosotros, nos acompaña y siempre es un gusto darle la bienvenida, que nos acompañe, sobre todo en el inicio de semana. Pastor Arnaldo, muy buenos días, bienvenido a casa, bienvenido a Betel Radio, la voz que inspira.
3: Muy buenos días, mis queridos hermanos, Roger y Víctor, pues realmente también para mí es un gozo, enorme privilegio de estar aquí y poder saludar también a todos nuestros hermanos, la audiencia que sintoniza el programa y que estamos iniciando justamente, como usted decía, una nueva semana, hoy día lunes. Esperemos que la bendición del Señor sea con todos y cada uno de ustedes y estaremos aquí también para orar por las peticiones que pueda usted hacernos llegar aquí a Radio Betel a través del WhatsApp. Así que esperamos sus peticiones para orar con ustedes.
1: Pastor Arnaldo, y nuestros adultos mayores merecen siempre el respeto. ¿Qué le podemos decir? ¿Qué dice la palabra también en torno a nuestros adultos mayores? Hoy que estamos recordando, conmemorando un día en donde hacemos un pequeño alto y decimos, aquí está el reconocimiento para nuestros abuelitos de la casa.
3: Bueno, sí, realmente no podemos dejar de también honrar, ¿no? La Biblia dice que tenemos que honrar a las personas mayores, es respetarlos, considerarlos. Y bueno, Dios también nos bendice, Dios también nos da su bendición cuando aprendemos a honrar a esas canas. Dice, las canas hablan de sabiduría, ya de madurez, ¿no?, que han recorrido estas personas mayores. Tienen una historia de vida, la cual hay mucho que aprender de ellos, y por eso es importante valorarlos y también saber escuchar esos consejos que ellos nos dan, ¿no?, esas historias que tienen, porque son una, como dicen, son como una biblioteca que tienen ellos ahí.
1: Eso, un libro abierto, un libro para abierto, nosotros.
3: Exactamente, así es. Así que felicitamos y saludamos a todas las personas, adultos mayores, que están pasando por esa etapa de la vida muy linda.
1: Perfecto, el pastor Arnaldo Reati está con nosotros, va a orar por ti, vamos a formar una cadena de oración linda y hermosa que hacemos todas las mañanas aquí en la radio. La invitación a que nos envíes tu petición de oración, si de repente no quieres poner tu nombre, anónimo, no hay inconveniente, pero sí es importante que nos digas desde dónde nos escribes, desde dónde estás escuchando Betel. 947-246-545, 947-246-545. Gracias a Edgar que nos acompaña también hoy en la coordinación y en los efectos especiales del programa. Roger Roque, Víctor Infantes, del pastor Arnaldo Reati, te damos los cordiales buenos días y la bienvenida a tu programa Despierta con Betel en Betel Radio, la voz que inspira.

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1: 5:17.
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3: Siempre es importante darle una mirada al reloj. Son las 5:17. Estamos en Betel Radio, la voz que inspira, acompañándote en este nuevo día, acompañándote en esa nueva jornada, agradeciéndole a Dios que nos permite estar aquí, unidos y reunidos a través de la radio, a través de Betel en 100.1 FM, 660 amplitud modulada, estas frecuencias que desde Lima permiten una conexión con el Perú a través de las 350 repetidoras de Betel que en simultáneo y en tiempo real pueden ustedes sintonizar la radio. Más allá de la frontera, www.betel.fm/radio en vivo, y ahí estamos, tus amigos Roger Roque, Víctor Infantas, acompañándote junto al pastor Arnaldo Reategui en esta mañana de lunes para el momento de oración. Seguimos esperando tus peticiones, 947-246-545. Peticiones de oración en Betel Radio, 947-246-545. Y para continuar con el programa, necesitamos una vitamina espiritual.
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4: 5:19, 5:19, estamos en Despierta con Betel por Betel Radio, la voz que inspira. Y el título de la reflexión de esta mañana es El Banco Vacío. Cada tarde, Ricardo pasaba por el mismo parque camino a casa. Y cada vez que veía la misma escena, un anciano sentado en un banco, observando en silencio a las personas que iban y venían. Había algo en su mirada que llamaba la atención. No parecía estar esperando a nadie, pero tampoco parecía querer marcharse. Un día, movido por la curiosidad, Ricardo decidió acercarse y conversar con él. Después de unos minutos de charla, el anciano sonrió con nostalgia y señaló el espacio vacío a su lado. «¿Ves este lugar?», dijo. «Durante más de 40 años estuvo ocupado por mi esposa. Veníamos aquí cada tarde, hablábamos de nuestros hijos, de nuestros sueños y de las bendiciones que Dios nos había dado. Pero hace 3 años, ella partió con el Señor, pero yo sigo viniendo», dijo. Ricardo, conmovido por el relato que acababa de escuchar, guardó silencio. El anciano continuó y dijo: «Muchos creen que vengo porque me siento solo, pero no es así. Vengo porque cada vez que me siento aquí, recuerdo cuánto fui amado. Y en lugar de entristecerme, le doy gracias a Dios por haberme permitido compartir la vida con ella». Aquellas palabras tocaron profundamente el corazón de Ricardo. Mientras regresaba a casa, pensó en cuántas veces había dado por sentado a las personas que amaba. ¿Cuántas veces había dejado para después una llamada, un abrazo o un simple te amo? Entendí una verdad que nunca olvidaría. Las personas que hoy son parte de nuestra vida son un regalo que no estarán por siempre. Así que, amigo, tú que escuchas la radio a esta hora de la mañana, tal vez hoy tienes cerca personas que amas, tus padres, tus hijos, tu cónyuge, un amigo o alguien especial. No esperes a que una silla quede vacía para valorar quién la ocupaba. Abraza más, agradece más, ama más con todo el corazón, porque algún día los recuerdos serán un tesoro, pero hoy todavía tienes la oportunidad de crear nuevos momentos.
5: Bendito sea Dios, qué hermoso, ¿no? Tremenda historia. Yo creo que muchos de nosotros también tenemos una silla vacía, ¿no? Donde recordamos seres queridos, o padre, o madre, o hijos, ¿no? Que ya no están, tal vez, pero queda de ellos sus hermosos recuerdos, sus consejos. Por eso que la Biblia, la palabra del Señor, nos dice que hay que dar gracias a Dios en todo, porque esa es la voluntad de Dios para con vosotros en Cristo Jesús, dice el apóstol Pablo en su consejo, 1 de Tesalonicenses capítulo 5, versículo 18. Por eso que la gratitud no consiste solamente en agradecer lo que tenemos hoy, sino también en reconocer cada bendición que Dios ha puesto en nuestros caminos. Un corazón agradecido encuentra paz aún en la ausencia, porque entiende que cada momento vivido fue un regalo de la gracia de Dios. Seamos siempre agradecidos, agradezcamos por todo a nuestro Dios, y bueno, con esos recuerdos gratos que nos quedan, que ya de aquellos seres que tal vez ya no están a nuestro lado, pero que recordamos ejemplos, consejos que nos han dado. Así que el Señor nos ayude, nos bendiga, siempre en todo momento hay que ser agradecidos.
3: Qué importante, ¿no, pastor? Lo que usted menciona, sobre todo esta frase final, ¿no? En la vida siempre hay que ser agradecidos. Si no lo somos, yo creo que es tiempo de hacerlo, porque eso dice mucho de cada uno de nosotros, eso dice mucho de ti, eso dice mucho también de ti. Ser en la vida siempre agradecidos, pero sobre todo creo que primero agradecidos con Dios, ¿no? Adiós. Que nos da la vida y las oportunidades, y que nos muestra también el camino a seguir, y que a veces nos olvidamos.
5: Así claro, que, por ejemplo, hoy día es un día que Dios nos regala.
3: Claro.
5: Entonces hay que darle gracias a Dios.
3: Siempre.
5: Por un nuevo amanecer que Él nos da.
3: Por un nuevo
5: fuerza,
3: amanecer.
5: Con salud, con vida todavía.
3: Qué interesante, Roger, ¿no? El pastor Arnaldo siempre nos trae un mensaje, una reflexión que une a esa historia que nos has contado esta mañana aquí en Betel Radio, la voz que inspira.
4: Sí, de verdad, me quedé meditando también en la historia, muy bonita, ¿no? Es cierto lo que el pastor Arnaldo decía. Cada uno de nosotros tenemos una banca vacía, ¿no? Y se me viene a la memoria mi abuelita también, que estuvo muchos años conmigo. Y sí, pues, ¿no? Más allá de que ella haya partido con el Señor, sus recuerdos, sus enseñanzas, sus consejos, su amor, su cariño, sus besos, sus abrazos están todos los días en mi corazón, ¿no? Y mientras que, creo yo, tengamos en nuestro corazón ese ser amado que ya partió con el Señor, pues siempre van a estar ahí, ¿no? Con cada uno de nosotros. Lo importante es recordarlos y practicar sus enseñanzas, ¿no? Eso es lo bonito,
3: sí.
4: Eso es lo bonito.
3: Sí, sí, yo también recuerdo a mi padre, ¿no? Y a mi abuela Margarita, que ya no están por aquí, pero que a su paso siempre, ¿no? Ellos han dejado siempre algo, ¿no? Como dice el pastor,
4: una huella.
3: Sí, en realidad yo creo que así no, como nosotros, pastor y Roger, que estamos reflexionando en la radio esta mañana a las 5:25, muchos de los oyentes también se han puesto a pensar, ¿verdad, no? Yo también tengo mi banco vacío.
5: Y eso es algo conmovedor, ¿no? Porque esta historia dice que siempre se sentaba y había una silla, un banco vacío ahí. Y cuántos recuerdos, cuántas anécdotas.
3: Sí, lindo, lindo momento. Esta mañana
4: nos emocionamos.
3: Sí, de emoción. Sentimos, y de reflexión aquí.
5: Sí, ¿no? Realmente.
3: Y esos silencios, ¿no?
5: Un poco de nostalgia nos da también.
3: Sí, pues esos silencios que se han producido en este instante, al momento de estar al aire, son también de que nos hacen pensar, reflexionar y demostrar que todos somos seres humanos y que estamos aquí. Y que, bueno, también es bueno hacer aflorar, pastor, nuestros sentimientos.
5: Exactamente. Porque esos recuerdos traen, pues, emociones, ¿no? No sé.
4: Claro.
5: ¿Quién no recuerda, por así decir, a ese papá que ya no está? Que estaba un tiempo en esa banca ahí. Ahí estaba el lugar de él. Hoy está vacío. Pero sus recuerdos quedan. Sus enseñanzas quedan. Sus risas quedan.
3: Sí.
4: Sí.
3: Sí, sí, sí.
4: 5:26. Bueno, valoremos a los seres queridos, ¿no? Valoremos al esposo, a la esposa, a los hijos. Ellos no son eternos, ¿ah? ¿Eh? Un día partirán. Un día nosotros mismos partiremos y dejaremos un espacio vacío, pero para ello estará el Señor, ¿no? Para consolar nuestros corazones. Muy bien, Víctor, rapidito, nos vamos a la música. Siguen llegando las peticiones. 947-246-545. 947-246-545. Deje sus peticiones. Ya lo sabe, su nombre, si es que desea. Si no, pone anónimo el lugar desde donde sintoniza la radio y luego nos deja su petición. 947-246-545. Señor Infantas, Betel Radio.
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0: vamos a una pausa. Ya volvemos con Despierta con Betel. 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
1: 5:31.
0: Ya estamos de regreso. 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
1: Sí, estamos aquí en Despierta con Betel, en Betel Radio, la voz que inspira. Son las 5 de la mañana con 34 minutos. Roger, vamos a ir de inmediato a la lectura de las peticiones que vienen llegando esta mañana, mañana de lunes, y por supuesto les agradecemos a quienes se unen a esta cadena de oración que todas las mañanas en Betel Radio, la voz que inspira, nos permite pues pedirle a Dios por diversas intenciones que puedan estar pasando, sucediendo en casa o en la familia.
2: Así es, Víctor. Arrancamos 5 y 35 minutos. Primer mensaje, ¿ah? El que llegó aquí al programa muy temprano. Nos dicen bendiciones, hermanos. Dios les bendiga. Por favor, pido oración por mi hija Ángela. Nos dice este anónimo que nos escribe. Dice, tiene gastritis y quistes. Por favor, pido por sanidad.
1: Buenos días, hermanos. Dios les bendiga grandemente. Pido oración por mi hijo Wilson Salomón. Que nuestro Señor Jesucristo lo liberte de

0: todo vicio.
1: Más mensajes, atentos a la hora, 5 de la mañana con 36 minutos. Somos Betel Radio, la voz que inspira. Julio César nos dice: Dios les bendiga, hermanos, bendiciones. Por favor, pido oración por mi vida espiritual, pido por mi salud y pido por mi familia.
0: A esta hora de la mañana, un anónimo se une a la cadena de oración. Nos dice: buenos días, hermanos. Oración por mi salud y hogar y también por fortaleza espiritual.
1: Más mensajes, 5 y 36 minutos. Nos dicen: Dios les bendiga, mis hermanos. Pido oración por mi esposo William, para que Dios le pueda dar una experiencia sobrenatural y así pueda dejar todo pecado.
0: Saludos, hermanos, y Pastor Arnaldo, Dios les bendiga. Pido por la restauración de mi hogar y por la llegada de nuestro primogénito. Le escribe la hermana Natalie y su esposo Elvis desde la ciudad de Ica.
1: Rosa desde Caraballo, pido oración por su salud.
0: Dios los bendiga, hermanos. Pido oración por las deudas y también para solucionar algunos problemas que se están presentando a esta hora, en este momento. Gracias, Dios nos ayude.
1: Diana desde Tingo María pide oración por su salud y agradece también porque Dios sanó del cáncer a un familiar.
0: Dios les bendiga, hermanos. Soy Lucy. Pido oración por mi vida espiritual, por mi salud. Tengo molestias en el estómago.
1: Paola nos escribe y nos dice: Dios les bendiga, mis hermanos, pido oración por mi familia, pido también por mi persona, para que Dios me sustente y me pueda dar un trabajo y así pueda pagar la universidad y seguir estudiando. Pido por mi mamá, ha perdido la visión, que Dios ponga su mano y la sane y mi mamita recupere su visión.
0: Hermanos, buenos días, les saluda Marina y les pido su apoyo de oración por mi sobrina Grecia, para que Dios sane su corazón y se vuelva al Señor y se reconcilie. Y además pueda volver a congregar.
1: Muy bien, 5 de la mañana con 38 minutos. Por si acaso, el número 947-246-545 es solo para mensajes al WhatsApp. Muy bien, 5 y 38 nos escriben y nos dicen: Dios les bendiga, mis hermanos. Soy Juan José desde Lince. Pido oración por la salud de Claudia Luna. Que Dios obre con poder.
0: Vámonos a un instante con la cadena de oración de Betel Radio, la voz que inspira, hacia el distrito de Caraballo, aquí en Lima. Dios les bendiga, mis hermanos, buenos días. Mi petición es por mi esposo e hijos, para que Dios obre en sus vidas, dándoles sabiduría e inteligencia.
1: 5 y 38, más mensajes nos dicen: Dios les bendiga, mis hermanos, oración por sanidad y fortaleza espiritual de Luis Palacios.
0: A esta hora de la mañana, a las 5 con 38, buenos días, oración por Paulo. Va a tener una resonancia y los enfermos del octavo piso nos ponen a esta hora de la mañana.
1: Muy bien, 5 y 39 minutos, no se olviden escribir el lugar desde donde están sintonizando la radio. Por favor, más mensajes, nos dicen: bendición de mis hermanos, Dios les bendiga. Quiero pedir oración para que Dios me ayude a salir de las deudas, ¿no? Quiero oración, por favor, también por mi vida espiritual y para que Dios me libere. Tengo muchos problemas, necesito que Dios me abra puertas, necesito un milagro, nos dice aquí la oyente. Se llama Milagro, justamente desde Querecotillo nos escribe.
0: A esta hora de la mañana se une a la cadena de oración Carlos Cobos y nos dice: por favor, oren por mí. Siento que mi cuerpo está debilitado, estoy débil. Protégeme, Señor, de todo mal.
1: Un anónimo nos escribe desde Los Olmos y nos dice: Dios les bendiga, mis hermanos, oración por mi salud y pido también por mis deudas. Quiero vivir tranquila, quiero pagar todo lo que debo. Por favor, sus oraciones. Necesito que Dios ponga su mano sobre mi vida, nos dice. Muy bien, estaremos orando por esta petición desde Los Olmos.
0: A las 5 de la mañana con 39, la cadena de oración de Betel Radio, la voz que inspira, llega a la ciudad de Huancavelica. Buenos días, hermanos. Oren por la salud de mi pareja, por mis padres y por mí. Hay mucha ansiedad. Que tengamos calma y aceptación.
1: Desde Arequipa, un anónimo nos dice: Dios les bendiga, mis hermanos. Oración para que a mi mamá, Irma, le puedan devolver su dinero. Gracias.
0: Buenos días, estimados hermanos. Pido oración por mi hijito Jesús, que está en una intensa capacitación para un puesto laboral, para que pueda aprobarla y así obtener el trabajo que tanto necesita para continuar con sus estudios.
1: Siguen dejando sus peticiones, 947-246-545. 947-246-545. Primer bloque de oración con nosotros, el pastor Arnaldo Reategui.
2: Muchas gracias, así que vamos una vez más a invitarle a todos a unirnos, usted que está allí en sintonía. Vamos a orar todos creyendo y confiando en las promesas bellas, maravillosas de nuestro Dios. Oremos. Padre nuestro, Dios todopoderoso que estás en gloria, Te damos gracias en esta mañana en el nombre de tu Hijo Jesucristo, nuestro Salvador. Te ponemos en tus manos, oh Dios, a cada uno de nuestros hermanos, amigos que nos han hecho llegar sus peticiones, por esta petición de Ángela, por su hija, que pongas tu mano, lo sanes, Señor. También por Wilson, para que sea libertado, Señor, que tú puedas liberarle. Por Julio César, que pido oración por su vida espiritual, por su familia, ayúdalos, Señor, bendígalos. Por su esposo William, Señor, para que también lo libertes. Por restauración de su matrimonio de Natalie, Padre, obra en sus vidas, por esas deudas, personas, hermanos que tienen deudas, y que puedas, Señor, ayudarles con tu poder a salir de esas deudas, Señor. También oramos por la salud de Diana, con tu mano poderosa allí en Diana, Señor. Por Lucy, que pide oración también por su vida espiritual y por su salud. Por Paola, Señor, por ese trabajo que necesita, por sus estudios también. Por su mamá, Señor, te ponemos en tus manos para que obres un milagro en ellas. Por la petición de Grecia, que Señor se reconcilie contigo, y por toda su familia, por Juan José, por Claudia Luna, Señor, obra en sus vidas, te pone en tus manos a su esposo, esta persona que ha llamado, por sus hijos también, por la sanidad de Luis Palacios, Señor, obra, tócalos. Por Paulo, que va a hacer esa resonancia magnética, Señor, obra en su vida, en su salud, Señor. Por ayuda también de esta persona que llama para salir de esas deudas y que tiene problemas también, Señor, ayúdalos, Padre. Por esta petición de Carlos, por la deuda que tienen estas familias, Señor, por la salud de su pareja que llamó a esta persona, y también por la mamá, para que le devuelvan su dinero, Señor. Padre, en el nombre de Jesús, en tus manos benditas, te colocamos a cada uno de ellos, de ellas, sus necesidades, sus pruebas, sus problemas que están atravesando, Señor, en esta mañana. Extiende tu poderosa mano, tu virtud poderosa, tu virtud sanadora. También toca en cuerpos que están enfermos, Señor. Abre puertas laboral, provéelos de un trabajo, Señor. Aquellos que también tienen deudas, obra un milagro. Abre las puertas, Señor, para que puedan salir de esas deudas. Aquellas personas que van a pasar ese examen de resonancia magnética, Señor, pon tu mano, usa la mano de los médicos para traer sanidad, salud a sus cuerpos, Padre. Maravilloso Dios, en el nombre de Jesús te pedimos que tu mano poderosa, tu mano divina intervenga, solucione esos problemas matrimoniales, restaure esos matrimonios que están divididos, separados. Señor, obra en ese hogar, en esa familia, la unidad, el amor, la comprensión, Señor, que tú puedes hacer ese milagro. Llena esos corazones, Señor, con esa gracia tuya, con tu presencia. Restaura, Señor, aquellas personas que están tal vez tristes, acongojadas por la pérdida de un ser querido. Que tu Espíritu Santo, Señor, traiga la consolación a sus corazones, imparte la fortaleza, Señor. Oramos también por Juana Valera, Señor, pon tu mano poderosa en esa parte de su pulmón afectado. Cancela, Señor, todo virus cancerígeno, toda bacteria que está causando la enfermedad allí, Señor. Haz un milagro, haz misericordia, salva su alma, liberta su alma, Señor. Así también de cuantos enfermos en los hospitales, obra, Dios mío, misericordia en ellos. Sánalos, aquellos que puedan, Dios mío, todavía en tu misericordia. Levántalos, glorifica tu poder, Señor, en el nombre de Jesús. En tus manos bendita te lo ponemos, declarando y confiando que usted ha hecho el milagro para la gloria de tu nombre, buen Dios, en Cristo nuestro Señor. Amén.
1: Amén. Así sea hecho. 5:45, nos vamos a una pausa musical rapidito. Mientras tanto, se siguen viendo sus peticiones. 947-246-545, 947-246-545. Nombre si deseas, o si no, pones anónimo el lugar donde escuchas la radio y tu petición.
0: Vamos a la pausa entonces musical y regresamos. Es el momento de oración. Estamos en Betel Radio, la voz que inspira.

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1: Estamos en Betel Radio, la voz que inspira todas las mañanas entre las 5 y las 6, el momento de oración. De 5 a 6 de la mañana, esa conexión diaria que necesitamos al despertar con nuestro Padre. Son las 5:48. Ya, Roger, el tiempo avanza. Esta hora realmente no se detiene. Nosotros tampoco, como tú tampoco, amiga y amigo oyente. Estamos en la cadena de oración de Betel Radio, la voz que inspira.
2: Muy bien, más mensajes desde el Reposo Amazonas. Nos dicen: Dios les bendiga. Pido oración por mi vida espiritual y por mi esposo, para que él pueda entregar su vida por completo al Señor. Estaremos orando. 5:48.
1: Son las 5:48. Continuamos aquí en Betel Radio, la voz que inspira. Dios les bendiga, queridos hermanos. Dios les bendiga, siervo del Señor. Estoy aquí siempre en sintonía de la radio. Y bueno, quiero pedirle por Shirley Vidal Matos. Hoy tiene una operación al cerebro.
2: Desde Palpa, en Ica, nos escriben y nos dicen: Dios les bendiga, mis hermanos. Mi nombre es Rosario Salcedo. Mi petición es por mi vida espiritual y pido también para que Dios proteja a mis hijos, José Luis y José Javier.
1: Saludos cordiales. Pido oración porque hoy podamos salir bien en el hospital y dejemos todo el papeleo para mi esposo Joel Saavedra Verde, que lo van a operar, nos dice Gabriela.
2: Un anónimo nos pide oración por su sobrino y también nos pide oración por su familia.
1: A esta hora de la mañana estamos en Despierta con Betel. En Betel Radio es el momento de oración. Seguimos recibiendo las peticiones. Dios les bendiga, hermanos. Les escribo desde Ica. Pido oración por sanidad y liberación para mi hijo Miguel.
2: Desde Villa María del Triunfo nos escriben y nos dicen: Dios les bendiga, mis hermanos. Oración por mi hija Ariana Anjali. Tiene problemas en su salud, tiene molestias estomacales. Estaremos orando.
1: La cadena de oración de Betel Radio va hacia Virú a esta hora de la mañana desde Puerto Morín. En Virú les pido oración por mi matrimonio, nos dice un anónimo.
2: Diego desde el Agustino pide oración por la restauración de su matrimonio.
1: Dios les bendiga, son las 5:50. Pido sus oraciones desde el departamento de Amazonas, distrito de Cumba, por mí y mis padres, Cleider Pasancho Rubio.
2: Muy bien, más mensajes. 5:50 nos escriben y nos dicen: Dios les bendiga, mis hermanos, por favor, su apoyo con sus oraciones. Pido por mis finanzas, pido por un trabajo también para que Dios me abra puertas. Edwin, David nos escribe, David.
1: Hermanos, buenos días, les saluda Mayra desde Chorrillos y pido oración por mi papá de 80 años. Hoy se opera en horas de la mañana para que Dios utilice y bendiga las manos de los médicos y enfermeras que puedan operarlo e intervenirlo y que todo salga bien.
2: Más peticiones desde Chulucanas, nos escribe Rudy Ojeda y nos dice: Dios les bendiga, mis hermanos, pido oración por mi nuera, ayer le cayó agua hirviendo en su pierna. Pido por mi nieto Nehemías también, tiene 3 mesecitos, tiene como unos granitos en la cabeza. Sus oraciones, estaremos orando por esas peticiones.
1: Buenos días, hermanos, Dios los bendiga.

0: procesos de pago.
1: Carlos, desde San Juan de Miraflores, pide oración por la restauración de su hogar.
0: A esta hora de la mañana, María Dolores nos dice, por favor, ayúdenme con su oración por mi hijo Julio Alejandro Santa Cruz Rodríguez y Betty Rodríguez, además de Julio César. Que Dios pues los bendiga y que todo lo malo salga de su hogar.
1: Rolando, desde Piura, pide oración por su salud. Pide también por su familia y pide oración para que Dios le ayude en todo momento a Rolando Sales.
0: La cadena de oración de Betel Radio se va al hogar de Ernesto Rojas en Villa El Salvador y nos dice, hermanos, oración por mi vida. Estoy pasando una prueba muy grande.
1: A ver, más peticiones. 5 y 52 nos dicen, Dios le bendiga a mis hermanos. Pido oración por Benjamín y por Misael, por Abigail, por Salvador. Pido por toda la familia para que Dios obre en cada una de sus vidas.
0: Buenos días, hermanos. Desde Madre de Dios, Olger nos dice, ore por favor por mis hijos, que Dios ayude a tomar buenas decisiones y por mi vida espiritual.
1: Muy bien, 5 y 52, hasta aquí el segundo bloque de lectura de peticiones. Perdonen que no podamos mencionar todas al aire, pero estaremos orando por las peticiones que hemos leído, ¿sí? Y por las que están llegando y también por las que están ingresando. Todos nos unimos en oración. Dirige este momento el pastor Arnaldo Reate.
2: Así es, una vez más, pues nos unimos confiando y creyendo en la gracia y el poder de nuestro Dios. Oremos una vez más. Buen Dios Todopoderoso, Padre mío, te damos gracias. Una vez más nos acercamos ante el trono de tu gracia, Padre, para alcanzar el socorro que solo tú puedes darnos, Señor. Te pedimos por la salud y la vida espiritual de esta familia, Señor, que llama por su esposo. También te ponemos en tus manos, Dios mío, a Vidal, que va a ser operado al cerebro, Señor. Obra en Shirley Vidal, Señor, obra con tu poder. Por José Luis, Padre, te ponemos en tus manos. Por Joel, Señor Saavedra, que va a ser operado también. Oramos por la sanidad, liberación de Miguel, que usted pueda libertarlo, que usted pueda sanarlo, Señor. Por Adriano, por su salud, te ponemos en tus manos, Señor, esta familia que llaman pidiendo restauración de su matrimonio. Obra, intervenga, Señor, en ese matrimonio. Toca el corazón de ese esposo, de esa esposa. Restaura, Señor. Reprenda toda obra del diablo que se ha metido para destruir ese matrimonio. Oramos también por esta petición, una vez más, de restauración por ese matrimonio. Por Clíder, Señor, Pasancho, Padre, obra en su vida, pon tu mano poderoso. Por las finanzas de Edwin, David, Señor, intervenga, ayúdalo, Padre, que pueda conseguir un trabajo también. Por esta petición, por su papá, de esta persona que va a ser operado, Señor. Por Rudy Ojeda, Señor, por su nuera que ha sufrido esa quemadura, Señor, obra en ella, en su salud. Por esta familia también que llama, que está con gripe, por su economía. Por Carlos, por restauración de su hogar. Por Betty Rodríguez, también obra en sus vidas. Por Rolando, Señor, por la salud y la bendición que tú puedas darle. Señor amado, una vez más, confiando en tu palabra, en tu poder y en tu misericordia, Señor, te pedimos que obres en cada una de estas peticiones, en esas personas que van a ser operadas, Señor. Usa las manos de esos médicos, de esos doctores, Señor, para traer la victoria, la bendición en esa operación, Señor, y salgan liberados y salgan bien. Te pedimos que libertes, Señor, a estas personas que necesitan ser libertados de esa condición de vicio, de pecado en que están atrapados, que tú puedas hacer un milagro, Señor, en aquellas personas que necesitan también volverse a tus caminos. Trata con ellos, toca sus corazones a través de tu Espíritu Santo. Redargúyalos, Señor, que vuelvan a tus caminos. Obra reconciliación también en esos matrimonios que están divididos. Trae esa paz, esa comprensión en esa familia, Señor. Aquellos que están también atrapados en un vicio de la droga, del alcohol, Señor, libértalos, rompe esas cadenas demoníacas, satánicas, echa fuera, Señor, todos esos espíritus inmundos, Padre, en el nombre y en el poder de la sangre de Jesucristo. Tócalos, Señor, trae victoria, trae bendición, soluciona esos problemas que hay económicos, problemas matrimoniales, problemas espirituales, Señor, obra en sus vidas. Así también Te pedimos y oramos por nuestro país, Señor. Siga bendiciendo a nuestra nación, Señor. Intervenga, trae una visitación espiritual a nuestro país, Señor. Bendice a tu pueblo, a tu iglesia, en todo nuestro país, Señor. Usa y salva las almas, Señor, en nuestro país, Dios mío.

0: Dios, glorificado es tu nombre, Señor. En el nombre de Jesús te lo ponemos en tus manos y te damos gracias por el milagro que has hecho, Señor. La gloria para ti, en Cristo nuestro Señor. Amén.
1: Amén. Muy bien, Pastor Arnaldo, muchísimas gracias, Dios le bendiga.
0: Gracias, mi amado, ustedes también, muchísimas gracias por la oportunidad. Un abrazo para todos y que Dios los bendiga y tengan un día lleno, bendecido por Dios.
1: Muy bien, perfecto, gracias, Pastor Víctor, nos vamos a la pausa.
2: Vamos a la pausa, rapidito, el gallito ya está aquí, listo para escuchar los audios que se generen desde ese instante, porque hay que despertar a los pequeños. Hoy lunes nos vamos al cole y nos vamos también con Betel Radio, la voz que
1: inspira.
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6: Recientemente en un periódico de Washington apareció una caricatura en la cual aparecía un hombre portando un cartelón que decía: se acerca el fin del mundo. El escéptico inglés Bertrand Russell dijo: a todos nos espera un completo e inevitable desastre. 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Es que el Señor Jesucristo viene pronto a buscar lo único que sirve en este mundo: los lavados con su preciosa sangre. La única salida de escape es Cristo.
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4: En Betel Radio, el verso del día, Salmos 18:2. Jehová es mi roca y mi fortaleza y mi libertador. Dios mío, fortaleza mía, en Él confiaré, mi escudo y la fuerza de mi salvación, mi alto refugio. Dios es nuestro refugio seguro en todo momento.
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5: 6:1.
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1: Muy bien, 6:07, buenos días. Dios les bendiga a todos. Muchas gracias por estar siempre con Betel Radio, la voz que inspira. Qué alegría poder acompañarlos una vez más. Llegamos ya a nuestra segunda hora del programa, un tiempo especial para seguir compartiendo buena música, por supuesto reflexiones, ¿sí?, e información de interés. Y sobre todo, bueno, queremos saludarlos una vez más y darles la bienvenida a este espacio, segunda hora del programa de Despierta con Betel. Así que acomódate donde estés, en casa, en el trabajo, en el vehículo, realizando tus actividades. Gracias por permitirnos acompañarte. Así es, quédate con nosotros porque todavía tenemos mucho más que compartir. Señor Víctor Andrés Infanta Moya.
2: Así es.
1: Buenos días, señor.
2: Buenos días, joven Roger. Aquí estamos iniciando ya la segunda hora del programa. Gracias, Edgar, también, que nos acompaña hoy en la coordinación. Y a usted, amiga y amigo, que despierta con Betel, sabiendo que el lunes siempre es medio pesadito, ¿no, Roger?
1: Sí.
2: Levantarse y decir, el lunes, no, dejemos de lado la pereza, que Dios nos dé las fuerzas necesarias para comenzar bien el día. Y por supuesto, teniendo en cuenta y claro lo que vamos a hacer, porque eso es importante, ¿no? Hay varios pendientes que quedaron. Bueno, aprovechemos, hoy es lunes, es un nuevo día, es una nueva semana y estamos aquí en Betel Radio, la voz que inspira. Para ir al ámbito de despertar a los pequeños, ¿qué tiene que hacer usted, papá? Ya lo sabe, envíe un audio en ese momento, en ese instante, a través del WhatsApp de Betel, indicando a quién vamos a despertar esta mañana.
1: Es importante que nos envíe el lugar desde donde está sintonizando la radio. No costa, Sierra Selva, en el extranjero. El audio que nos envíe es tu nombre y, por supuesto, desde donde escuchas la radio. Así que ya lo sabes, 6:09, 6:09. Mientras ustedes envían sus audios de máximo 20 segunditos, nosotros nos damos un paseo.
2: Ya,
1: ¿no? Sí, recorremos las ciudades para conocer cómo van las temperaturas a esta hora y la mañana. Hoy, lunes 15 de junio.
2: Vámonos un instante hacia qué ciudad. A ver, hacia dónde. Vamos.
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2: Comenzamos en la ciudad, Roger, de
1: Juliaca.
2: Para Juliaca la temperatura mínima será de 0 grados, frío intenso a esta hora en Juliaca, sí, y llegará una máxima de 16.
1: Seguimos en el sur, estamos en Cañete, el pronóstico del tiempo para hoy mínima 18, máxima 24.
2: Para nuestra audiencia de Huaraz, a quienes le damos los cordiales buenos días, nos indica que hoy el pronóstico nos lleva a tener una temperatura de mínima 5 grados y máxima 22.
1: Muy bien, un saludo para nuestros amigos en Huaraz y en toda la zona del Callejón de Huaylas, Víctor. Ah, sí. Callejón de Conchucos, buenos días. Dios les bendiga. Muy bien, de Huaraz vamos hasta Moquegua. Regresamos al sur, el pronóstico del tiempo para hoy, mínima 16, máxima 28.
2: Para Cerro de Pascua, a esta hora, a las 6 de la mañana con 10 minutos, tiritando damos la temperatura hoy, porque el pronóstico nos lleva a 0 grados y una máxima de 10 grados en Cerro de Pascua.
1: Sí, para dar el pronóstico del tiempo de Cerro de Pascua, de Juliaca, hay que ponerse abrigo.
2: Sí, sí, friecito.
1: Mucho frío hace.
2: Nuestro saludo para la audiencia.
1: Pero un frío agradable, un frío agradable.
2: Sí, sí.
1: Claro.
2: Sí.
1: Ajá. Muy bien.
2: No resistimos, creo, Roger, ¿eh?
1: Sí. Pero Pasco es bonito. Yo he estado en Pasco muchas veces. Ya. Y volvería a regresar.
2: ¿No te chocó la altura?
1: No, gracias a Dios, no.
2: Ah, mira.
1: Gracias a Dios, no. Mi papá es de Cerro de Pasco. Un saludo, ya, de verdad. Nos escuchan mucho en Cerro de Pasco.
2: Sí, Víctor. Sí, hay una gran audiencia.
1: Hay muchos mensajes. Y sabemos que por las... A ver, allá le dicen estancias, ¿no? Por esos lugares nos escuchan mucho también por la zona de 8 de diciembre, ¿no? En Independencia, Racre, ¿ah? Tenemos muchos mensajes de esos lugares. Ahí, de las zonas altas de Cerro de Pasco. Gracias de verdad por sus mensajes. Dios les bendiga, ¿ah? Ellos están despiertos desde las 3 de la mañana escuchando la radio, ¿no? Pastando ahí los animales, las ovejitas, las vaquitas. Así que desde aquí un abrazo para todos. Gracias por escuchar Betel Radio, la voz que inspira.
2: Y ahora cerramos este bloque en la ciudad de Lima.
1: Ajá, el pronóstico del tiempo para hoy, la mínima es de 19 grados y la máxima de 23.
2: Ah, ya, o sea que podemos tener nuestros rayitos de sol. Ayer domingo, una mañana bastante soleada, pero luego pues cambia el clima y todo ello, pero ya nos acostumbramos un poco, que algunos especialistas, Roger, indican que, mira, ya estamos a puertas del invierno, ¿ah? Y el otoño ha pasado casi como primavera, ya
1: sí.
2: Estamos a puertas de la llegada del invierno, y
1: Estamos esperando el frío, ¿no?
2: Parece que no va a haber. A eso quería llegar. Los especialistas dicen que creo que no, ¿eh?
1: Sí, dice que la temperatura del mar, dicen los especialistas, los biólogos, que están 4 grados más arriba, ¿no? Es por eso que no sentimos el frío que normalmente ya se siente por estos meses. Y bueno, dicen que para octubre más o menos va a llegar el fenómeno del Niño de una manera fuerte. Hay que estar prevenidos. Ojalá que el nuevo gobierno que vaya a ingresar desde ya trabaje en temas de prevención. Pero no se está sintiendo el frío, señores. Hay que tener mucho cuidado, hay que orar, ¿no? Por lo que vaya a pasar con el país. Muy bien, 6:13, 6:13. Vamos a ir a un momento de adoración, de compartir un bonito tema musical, pero antes les recordamos a cuánto cotiza el dólar a esta hora de la mañana.
0: Esta es la cotización del día.
2: Bueno, sí, vamos a ver cómo está el dólar a esta hora de la mañana de hoy lunes a las 6:12 del 15 de junio del 2026. Dólar compra 3.38, dólar venta 3.39.
1: Ajá, está a la baja el dólar. Sí, gracias a Dios. Muy bien, el euro se compra a 4 soles con 6 céntimos y se vende a 4 soles con 14 céntimos.
2: Hechos históricos.
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1: 6:13, la hora en todo el Perú, 6:13. Un día como hoy en la historia, en el año 1826, el Congreso de Panamá suscribe el Tratado de Unión, Liga y Confederación Perpetuas entre las repúblicas de Perú, Colombia, Centroamérica y Estados Unidos Mexicanos.
2: Bueno, ¿qué tenemos también? Un día como hoy, en 1826, el Congreso de Panamá suscribe este Tratado de Unión, como muy bien lo has mencionado, Roger, aquí en Betel Radio, la voz que inspira, y es lo resaltante de esta efemérides para hoy lunes, y es cierto, ¿no? Este Tratado de Unión, Liga y Confederación Perpetuas entre Repúblicas de Perú, Colombia, Centroamérica y Estados Unidos. Ese es lo relevante, lo importante y lo trascendental. Pero yo hace un instante vi el rostro de Roger medio sorprendido cuando dije ya va a comenzar el invierno. Sí, oficialmente el invierno, Roger, comienza el 21 de junio. Uh-huh. 21 de junio, parece uno dice invierno. No, pero no. O sea, es del 21 de julio hasta el 22 de septiembre, que ya empieza la primavera. Por eso es la preocupación en muchos ámbitos, sobre todo de la industria de la confección, porque las prendas en algunos casos han tenido que bajarlas de precio y ya para muchos podría significar una pérdida. Más aún, pues, ya que estas prendas vienen importadas, sí. Hay muchas que se fabrican aquí en Gamarra, ¿no? De manera local. Pero están viendo un poquito esto de que no se mueve la estación, no cambia, no se siente ya el frío que debería haber en ese proceso de transición que es pasar del otoño al invierno. Pero bueno, vamos a ver, pues yo hasta ahora no saco casacas, así nomás sí, estás de sí, media sí. Estación, como dicen, nada ajá. Más.
1: Sí, ayer justo vi un reportaje de los empresarios, ¿no? Textiles, y decían que, por ejemplo, la campaña de invierno ellos todavía no la habían empezado. Es más, no la iban a empezar porque decían que ya estaban enterados ellos que el frío no iba a ser fuerte este año. Sí, y eso pues, es pérdida, ¿no? Porque ellos trabajan por campaña. En verano hacen ropa de verano, en invierno hacen abrigos y todo.
2: Y por supuesto, para tenerla en la estación hay que hacerla con anticipación. Sí. Quiere decir que tú ya tienes tus lotes de ropa y no salen.
1: Claro, ¿no? Ellos en verano trabajan para invierno y en invierno trabajan para verano. Bueno, 6:15. Ahora sí, nos vamos a la música. Sigan enviando sus audios de 20 segunditos. ¿A quién le pasamos la voz el día de hoy? ¿A quién despertamos? ¿Papá, mamá, niño, niña, grande, chiquitito? ¿Ah? ¿A papito, a mamita? Bueno, usted nos avisa.
2: Todos están invitados a participar. Es el programa Despierta con Betel, Roger Roque, Víctor Infanta, sus amigos de la mañana en Betel Radio.
1: La voz que inspira. Acaba de llegar nuestro amigo el despertador del programa. Señor despertador, ¿cómo está? Pase.
2: Sí. 6:15.
1: Ubíquese. Listo.
2: Ahí. Ah, ya está, ya. 6:15.
1: Volvemos.
2: Vete el radio.
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1: Son las 6 de la mañana con 20 minutos. Buenos días a quienes se conectan a Betel Radio, la voz que inspira, estando en el norte, centro, sur u oriente de la patria. Una sola señal es la señal de Betel que te acompaña en simultáneo. Son 350 repetidoras que a esta hora en el simultáneo permiten que nuestra voz, que es tu voz, se pueda escuchar. Que te puedas escuchar también, porque la secuencia del gallito de Betel, que es el despertador, permite que tu voz se escuche en todo el Perú, y así le pasamos la voz a los pequeños, que sabemos, a veces cuesta despertar, y los no tan pequeños también, Roger, porque hay quienes dicen, ay, no, es lunes, no, dejemos la pereza de lado, dejemos el cansancio de lado. Eso sí, hay que dormir siempre las horas indicadas, como indican los especialistas, y comenzar con el pie derecho, como el nombre del programa de don Alfonso Baella aquí en la radio. Comencemos la semana con el pie derecho y con la bendición de Dios, que es lo más importante para salir adelante. Ah, ahí está el jingle. A ver.
2: Escucha.

0: nomás podemos hacer que lo rollen, ¿no?
1: Lo único que nos sale más o menos por ahí regular. Muy bien, 6 y 23. Tenemos audios que llegan a nuestro número de WhatsApp, 947-246-545. Buenos días, Betel Radio.
0: Hola. Sí, adelante.
2: Buenos días, hermano Roger, hermano sí. Víctor. Hola. Que el Señor les bendiga grandemente.
0: Y también.
2: Para que despierten a mi hijo Samuel Natanael, que no se quiere levantar. De su llana les estoy mandando el mensaje. Vete el radio.

0: 6:23.
1: Son las 6:23. Hola, buenos días. Adelante.
2: Muy buenos días, amigos de Betel Radio. Les saluda Fiorella desde Trujillo. Quería pedirle al gallito que por favor despierte a Kaila para que no se haga tarde. Hoy día tiene que entrar más temprano porque hay formación. Entonces, por favor, que el gallito le toque la trompeta bien fuerte ahí al lado de la oreja. Muchas gracias y bendiciones. Betel Radio, la voz que inspira.

0: llegando los audios, 947-246-545, 947-246-545, los papás ya un poco apurados para despertar a los pequeños de la casa. Estamos recorriendo el Perú también, ¿no? Hemos estado en la Perla del Chira, en Sullana, hemos estado también en Trujillo. Vamos a ver hacia dónde vamos a esta hora de la mañana, donde los papás están presurosos de despertar a los niños con el gallito de Betel. Hola, buenos días. Adelante.
1: Hermano Roy, hermano Víctor, por favor, muy buenos días.
0: ¿Qué tal?
1: A ver si hacen que ese gallo cante fuerte, fuerte, fuerte y me despierte al cliente, por favor. Me ha dicho 6:20 y mira la hora que es, por favor.
0: Ah, muy bien, muy bien. Nuestro amigo hace el servicio de taxi y ha ido a recogerlo. Sí. Y nada.
2: Eso de que un minutito abajo se multiplica.
3: Sí, sí. Ajá. ¿Aló? Sí, ¿quién habla? Ay, ahorita abajo, sí, ya me estoy. Sí.
2: Muy bien, muy bien. ¿Aló? Ahí sí. está. 6:25, sí. 6:25. Sí, no responde, ahorita, no responde.
3: En cinco minutos abajo, sí, ya me estoy listando.
2: Muy bien, otro audio. Buenos días, no, bendiciones.
0: No, no. Hola, buen día.
4: Sí, adelante. Hermano, muy buenos días, gracias, señora, está feliz. Sí. Ya por la mañana, las misericordias de Dios son nuevas cada día, gloria al Señor. Y Jehová es mi pastor y nada me faltará. Por favor, de la ciudad de Huancayo, acá de la ciudad de Tambo, por favor, despierta Génesis a Gabriel Astielo para que vayan a estudiar. Y también agradecerles a Dios por todo lo que hacen ustedes. Betel Radio, la voz que inspira.
0: ¡Ay! Ya, cuidado. Eso va, recién lo habíamos comprado. ¿Qué pasó por ahí? qué bonito, qué buena llamada desde el Tambo, con la alegría de toda la gente huanca, siempre identificada con Betel Radio, la voz que inspira. Son las 6 de la mañana con 26 minutos. Siguen y siguen llegando los audios. ¿A quién despertamos esta mañana?
2: Muy bien, tenemos otro audio. Buenos días, bendiciones, Betel Radio.
5: Dios les bendiga, hermanos de Betel.
2: Hola. Sí.
5: Mi nombre es Génesis y soy de Trujillo.
0: Ah, mira.
5: Y quiero que el gallito despierte a mi papá Isaí, a mi mamá Karen y a mis dos hermanos Néstor y María Isabel. Y también quiero que le den un saludo muy especial a mi perro Marty, que se emocionó la vez pasada que lo saludaron. Betel Radio, la voz que inspira.
0: Ahí está Marty. Ya, no, cuidado. Marty,
2: por favor, sí, pórtate sí. Bien, Marty.
0: Marty Mancito.
2: Sí. Oye, un saludo para Marty, entonces, para todas las... Bueno, aquí en Betel saludamos a todos, ¿no?
0: No, es que en realidad...
2: A toda la familia, claro.
0: Roger, vale la pena hacer un pequeño alto de 10 segundos. Cuando uno, pues, tiene una mascota, asume la responsabilidad de tenerla y se convierte en un integrante también de la familia. Por eso, si vas a tener una mascota, si la vas a adoptar, que es de preferencia, pues siempre su control de vacunas, siempre su visita al veterinario y que sea ese integrante alegre de la familia, ¿no?
2: Así es, porque nosotros tenemos un integrante también aquí en el programa.
0: Sí, claro.
2: Y lo consideramos parte de la familia, el señor despertador.
0: Claro, ahí está nuestro gallito.
2: Señor despertador, ¿cómo está? Buenos días.
0: Bien.
2: Buenos días, señor despertador.
0: Gallito.
2: Ajá.
0: Prendan
2: el micrófono, prendan el micrófono.
0: Ahí está subiendo. No llegaba.
2: El despertador. Ahí está, listo.
0: Ya viene en un ratito, en unos segunditos.
2: Un ratito. Muy bien, o vamos con el gallito de una vez.
0: ¿Qué pasa,
2: listo,
0: el gallo?
2: Listo, vamos. 6:28.
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0: Que pase el gallo y despierte a todo el Perú. Buenos días, hermanos. Quiero que hagan despertar a Madeleine. Madeleine, despierta con Betel. También despierte con Betel Samuel. Por aquí vemos a Kaila, Génesis. También a Gabriela, Cielo, Isaí, Karen, Néstor, María Isabel. Y Marty. Marty, despierta con Betel, al igual que Carlitos. Ángelo, a esta hora sí. Despierten a Ángelo, por favor. Ángelo y Ariana, desde Jauja. Yo escucho Betel Radio, la voz que inspira. Gracias a nuestra audiencia de Jauja, todos los jaujinos y jaujinas que despiertan con Betel. Más mensajes, Roger, que vienen llegando esta mañana a la radio.
1: Así es, le pasamos la voz a Martín en Sullana, a Francisco en Huánuco, a Valerie en la ciudad de... nos dice aquí está, en la ciudad de Chiclayo, ¿eh? Nos están sintonizando a esta hora de la mañana. A ver, a Fiorella Herrera, que tiene hoy examen. Fiorella, despierta, Fiorelita, mira la hora, 6:29. A Carmen Alicia, en la ciudad de Tacna.
0: Sí, hay audios y textos, es decir, esta mañana ya los papás están conectadísimos a la radio. Mariana, varias veces te pasan la voz aquí en la radio también. Mariana, despierta con Betel.
1: Muy bien, 6:29, señor despertador, muchísimas gracias. Listo, ahí está. Gracias
0: Gallito, por despertar a todos, ¿eh?
1: Muy bien, Víctor, nos vamos a ir a la pausa rapidito, les dejamos la pregunta para que el público pueda estar escribiendo al número de WhatsApp que tenemos, 947-246-545. La pregunta para hoy:
0: ¿cuál fue la travesura más grande que hiciste en vacaciones y nunca confesaste?
1: Eso.
0: Yo en vacaciones ya. ¿Cuál fue esa travesura que no confesaste? Y más adelante llegará el doctor Falvi para el tema de los riesgos de automedicarse en la tercera edad.
1: No se pierdan este espacio con el doctor Ian Falvi, que ya de seguro en breve se conecta y escucharemos sus consejos. Muy bien, vamos a la pausa. Pausa y venimos con más aquí en Betel Radio.
0: La voz que inspira hoy lunes, ya despierten, ¿no? Ya, por favor, ya, despierta.
1: 6:30.
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3: 6:32.
2: Ya estamos de regreso. Continuamos con Despierta con Betel.

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1: Muy bien, 6:35, Víctor.
2: Sí, 6:35. Roger, un alcance final, por favor, que se despierte Abigail Wilca, tiene examen en Quillabamba, Eyal Castillo y Kaila, que tiene formación. Eran pedidos especiales, me dijeron, por favor, oh, Víctor, por favor, ya, ahora sí, ya.
1: Muy bien.
2: 6:35. Un extrita del gallo.
1: Muy bien. Muy bien. En esta mañana, señores, queremos viajar al pasado y recordar esos momentos que nos sacaron una sonrisa, ¿no? O quizás te sacaron un pequeño susto. Todos fuimos niños, adolescentes, jóvenes, ya si eres alguien mayor. Y seguramente durante las vacaciones alguien de nosotros hizo algún tipo de travesura que quedó guardada en secreto. Pero bueno, en este día queremos que la saques al aire y participes con nosotros. ¿Cuál fue la travesura más grande que hiciste en vacaciones y nunca confesaste? ¿Ah? 947-246-545 es el número de WhatsApp, Víctor, para las respuestas y participación del público.
2: Claro, nuestro público participa y de repente nos va a contar un poco algo que en su momento no quiso confesar y que ahora dice, bueno, ya pasó el tiempo y lo voy a decir. ¿Cuál fue la travesura más grande que hiciste y que nunca confesaste? Ay, ay, ay, por ejemplo, a ver, que cuando algo se rompía en la casa, Roy, la clásica.
1: Sí.
2: Ah, no, no sé.

0: yo no sé, se malogró solo, ¿ah? ¿Eh? Oye, pero si has roto el vaso y no sé qué. No, debe haber sido el viento, ¿no? Pero yo cuando llegué así estaba.
1: Ajá, sí, pues, no se miente, niños, ¿sabes? Por si acaso.
0: No, niños, no, por
1: el
0: favor.
1: Gato, le echan la culpa al gato, sí, cuando sí, el gato sí. No tiene nada que ver. Mira, Juan desde el distrito de Villa María del Triunfo nos dice: saludos, Víctor y Roger. Cuando tenía 12 años me escapé con mis amigos, ¿no? Para ir a pescar al río. Llegué tan embarrado que le dije a mi mamá que nos había perseguido un perro, ¿no? Bueno, sí, pues esta historia de niños, a veces las travesuras pueden traer complicaciones, ¿ah? Por eso siempre hay que tener mucho cuidado. A ver, Rosa desde Arequipa, ¿no? Dice, saludos Víctor y Roger. Recuerdo que mi hermano y yo rompimos una ventana jugando fútbol, ¿ah? Entre ambos nos echamos la culpa. Finalmente decidimos responsabilizar del acto al gato. Lo increíble es que nos creyeron, ¿no? Dice. Muy bien, gracias a los oyentes que participan.
0: Bueno, aquí Cleide nos dice: la travesura que hice en mis tiempos de vacaciones fue tomar algo de dinero de mi mamá, pero en esos años la plata valía mucho, dice. Uh-huh. Ya, pero eso no se hace, muchacho, ¿eh? Después, ¿habrá confesado? ¿No nos has puesto ahí, Cleider? Si al final dijiste: mamá, sí, fue para comprar unos dulces, fue para invitarle a mis amigos gaseosa y esas cositas, ¿no?
1: Sí. Mira, Rosa de Trujillo nos dice: durante unas vacaciones me subí a un árbol para recoger paltas y luego no sabía cómo bajar. Mi papá tuvo que traer una escalera mientras toda la familia se reía de mí. Miguel desde Arequipa: saludos Víctor y Roger, con mis primos construimos una piscina en el patio, unos plásticos y baldes. Duró solo una hora porque el agua se escapó por todos lados. Ahí está.
0: Bueno, están llegando audios también, Roger, que agradecemos por parte de la audiencia. Vamos a revisar aquí algunos mensajes de texto de la audiencia, ¿no? Bueno, yo lo que recuerdo mucho, nos dice Rosita, de la época de las vacaciones, es que eso no fue travesura, fue real. Yo no sabía nadar y unas amigas, cuando fuimos, me dijeron: vamos a la piscina, y con engaños me fui y no le dije a mamá que había ido a la piscina, y al final me empujan a la piscina y no sabía nadar, todo un espectáculo ahí, pero menos mal que alguien vino y me salvó y me rescató. Muy bien, es decir, tantas y tantas historias que nos cuentan los oyentes. Cuando tenía 12 años quería estudiar y me iba a pescar, hasta que un día se presentaron muchos pescados y desde ahí quedé como asustado, me daba pesadillas y nunca más volví a estos tiempos de travesuras.
1: Muy bien, atentos a la hora, 6:39. Tenemos que hacer una segunda parte, Víctor,
0: sí,
1: de este tema. Sí, porque ya está con nosotros el doctor Ian Falvi, ¿no? Y bueno, vamos a dar de este espacio, que es importante también, al doctor para que nos pueda dar su consejo sobre el tema para hoy, los riesgos de automedicarse en la tercera edad. Pero hacemos una segunda parte de este tema.
0: Ya, me parece ¿ya? perfecto, porque han quedado varios audios
1: sí,
0: ahí.
1: Sí, hay muchos audios.
0: Vayan guardándolos, si gustan, nos los dejan ahí para la próxima edición, ponerlas al aire, sobre las travesuras que hiciste en vacaciones y nunca confesaste.
1: Hay alguien que no hizo travesuras, es el doctor Falvi.
0: No, ¿tú crees?
1: Vamos a preguntarle.
0: No, doctor Falvi.
1: 6:40.
0: Ya. Pase, doctor.
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0: ¿Te imaginas al doctor Falvi de chiquito ahí haciendo travesura? Uh-huh.
1: Doctor Falvi, Dios le bendiga, buenos días.
0: Buenos días, doctor.
3: Buenos días, Roger, buenos días, Víctor. Sí, de verdad que sí, era bien travieso, era bien hiperactivo, totalmente hiperactivo. Estaba tratando de recordar alguna, no se me viene a la mente, pero justo el último comentario del oyente me pasó lo mismo. Yo no sabía nadar y me decían: tú puedes estar solo en este borde de la piscina que tienes piso. No sé por qué me entró en la cabeza que me subí, me lancé en el lado que no tenía piso. Al final mi hermano se metió para salvarme. Yo estaba al fondo de la piscina ahogándome, pero una mini travesura.
0: Son las 6:40, doctor Falvi. Vamos al tema de hoy, que es muy interesante y que por supuesto demanda la atención del público, más aún si usted tiene a su cargo, señora, señor, que nos escucha en Betel Radio, al papá o a la mamá en casa, y ya son adultos mayores. Los riesgos de automedicarse en las personas de la tercera edad.
3: Bien complicado tema, mejor dicho, tema complejo. ¿Por qué motivo? Porque, a ver, solo sacando el título nada más, Roger, Víctor, sabemos que tomar un medicamento sin ninguna indicación médica, solo uno, ya por sí es un acto de riesgo, ¿no? Todos sabemos, sin excepción, todos hemos tomado alguna vez algún medicamento, inclusive todos en algún momento hemos visto el papelito que está dentro de la cajita de los medicamentos, donde sale todas las indicaciones y también los efectos adversos, y la verdad que, como yo siempre digo, entre broma y cierto, si leemos todo eso, no tomamos nada, porque nos puede pasar cualquier cosa, ¿no? Entonces, siempre cuando tomamos una medicación, es un juego de azar. Puede ser que tomemos toda la vida cierta medicación y nunca nos pase nada, pero hay también esta gran posibilidad que ocurra lo contrario. Entonces, ¿qué pasa? No puedo generalizar, pero ¿qué pasa cuando uno es muy mayor, tiene muchas enfermedades o varias enfermedades y toma varios medicamentos? Ahí la cosa o los riesgos son mayores aún. ¿Por qué? Porque ya el hecho de tomar un solo medicamento te da un riesgo. Pero sí, si tomas 2 o 3, 4 o 5 o más medicamentos, entre ellos puede haber un fenómeno que se llama la interacción. Bueno, fuera que sea una interacción positiva, muchas veces la interacción es negativa. Significa que uno puede sumar o empeorar el efecto de otro. Bueno, voy a poner un ejemplo, ¿no? Porque de repente acá nuestro oyente está diciendo, el doctor es muy teórico. Yo tomo, por ejemplo, una aspirina, ¿ya? Para, qué sé yo, porque tengo problemas del corazón. Y me voy a la farmacia porque me duele el hombro y el que vende me dice, ok, toma diclofenaco, ¿no? O ibuprofeno para el dolor. Entonces, claro, o sea, al final es un antiinflamatorio, un analgésico, correcto. Pero tomar los dos medicamentos puede generarme que en 5, 6, 7, 8 días que yo tome, inclusive de repente una dosis no adecuada, es otro tema, comience a tener una ardencia del estómago horrible, ¿no? Entonces, es porque damos medicamentos, su efecto secundario es que puede irritar el estómago, ¿no? Entonces, eso es un ejemplo gráfico muy real en la cual, claro, uno ahorita está escuchando y uno está escuchando ahorita el programa y dice, uy, no sabía eso, pero no me ha pasado. Ok, no le ha pasado, gracias a Dios, qué suerte, ¿no? Pero para que vean que sí existe, y ese sería un poco, pues, para remarcar el título, ¿no? Existe el riesgo, ¿no? No hay una certeza, pero hay un riesgo. Y estoy hablando de un efecto secundario, vamos a decir, fastidioso, pero que por ahí puede llegar a, no a mayores, pero existen efectos secundarios, Roger, Víctor, bien complicados, ¿no? Un poquito más severos, y que obviamente uno se pone en riesgo de que pueda generar algo peor, ¿no?
1: Claro, doctor. Buen punto. 6:45. Aquí hay una consulta súper interesante que nos llega desde Lince. José nos está escuchando en su movilidad particular, nos dice, y hace la siguiente consulta. Doctor, soy una persona muy olvidadiza, nos dice. Tengo 67 años. Normalmente estoy tomando un medicamento, pero suelo olvidarme que ya tomé, ¿no? ¿Qué puede suceder? ¿Qué sucede si es que vuelvo a tomarlo? Y olvido que ya tomé el medicamento, la pastilla que tenía que tomar. ¿Qué podría pasarme, claro, doctor? Gracias por su respuesta. Buena pregunta, doctor Falvi.
3: Buenísima, muy delicada también en responderla, sí, porque, a ver, como dice, sin sacar el cuerpo, ¿no? Todo depende, ¿no? Depende de la pastilla, ¿no? Claro, si yo me olvido una vitamina y me la vuelvo a tomar, probablemente no pase mayor cosa, ¿no? No sé, pues tomo ácido fólico y me tomo otro, no va a pasar nada. Ya sería, como decimos coloquialmente, muy salado realmente que te pase algo. Pero hay otros medicamentos, no sé, voy a poner ejemplos, ¿no? Para la diabetes, tomas doble medicamento para el azúcar alta y se te puede bajar. O tomas doble medicamento para controlar tu presión alta y se te puede bajar mucho, ¿no? Entonces, realmente es peligroso, ¿no? ¿Qué podría decirles? ¡Wow! Creo que en esta época que estamos en la modernidad, ya diría yo eso, de repente poner cada uno, bueno, la mayoría tenemos un celular a la mano, esa es una realidad, ¿no? Aunque sea chanchito, como decimos, pero tenemos un celular a la mano, de repente comienza a poner alarmas, ¿no? Alarmas para tomar la medicación. Y claro, si suena la alarma, tomas el medicamento. Si ya no suena, es que ya lo tomaste, ¿no? Pero tomar doble, Víctor Roger,
1: sí.
3: Potencialmente no peligroso, potencialmente muy peligroso.
0: Un consejito entonces, doctor Falvia.
3: Sí.
0: A ver, yo que tengo a cargo a mi mamá, que es mayor, sí. Lo que tengo es una cajita. Y agarro cada domingo por la noche y separo. Si toma, pues, las carbapentinas, 7 nada más. 7 de Tepaciacal, 7 de acá y 7 de acá. Quiere decir que cuando va a revisar, hoy ya estamos lunes, uy, ¿tomé o no tomé? Revisar y ya está. Y hasta el lunes tomado, ya quiere decir que ya no vuelves a tomar. Eso puede ayudar un poco. Porque a veces tenemos todas las pastillas apiladas en la caja y dice, ¿tomé? No tomé. Mejor separa las de 7 en 7, que son las tomas semanales, en una sola cajita destinada. Y cuando vas ahí, estamos lunes, martes, miércoles, ya tomé. Ya está, listo. Así consejito, es. Doctor, puede servir.
1: Muy bien, 6:47, Víctor. No te vayas a olvidar de contar nada más. No te vayas a confundir algo.
0: ¿Qué pasa? De día. Te vayas a confundir de día. No,
3: usa los dedos, Víctor, para que no te...
1: Mire, doctor Falvia, aquí hay una consulta que tiene en relación a lo que mencionó Víctor. Nos dice aquí el oyente, Marcial, nos está escuchando en Huánuco. Saludos, nos dice, lo sintonizo en los 103.3 FM. Doctor Falvia, suelo guardar medicamentos que me sobraron de tratamientos anteriores. ¿Es recomendable volver a usarlos cuando me siento mal o cuando me suele dar la misma enfermedad o tengo que comprar otros nuevos medicamentos? Gracias por su respuesta. Doctor Falvi, ¿qué consejo le damos al oyente? 6:48.
3: Claro, esa es la gran controversia, ¿no? Yo diría que lo principal es que hay que leer, aunque a veces es las letras un poco chiquitas, es la fecha de vencimiento. Creo que de ahí parte mucho, ¿no? Hablando obviamente de pastillas, cápsulas que están selladas, ¿no? Si todavía están selladas y hay una fecha de vencimiento mayor, pues, a la actual, yo diría que no hay ningún problema, ¿no? No sé si el sentir de la pregunta es si yo repito la misma receta o es que puedo usar los mismos medicamentos, son dos cosas distintas, ¿no? Porque en una yo podría creer que es lo mismo, de repente no es lo mismo y estoy dilatando una tensión. Y en lo segundo, si realmente el médico me dice, bueno, la indicación es vuelve a tomar la misma medicación y no está vencido, pues yo no vería ningún problema. Quizás donde ahí sí la cosa está en difícil de sugerir es si es que son jarabes o estas soluciones, porque ahí una vez que se aperturan, nada te garantiza, pero nada te garantiza que el medicamento tenga el mismo efecto, o sea, te dé el efecto positivo, que es curarte lo que esté. Ahí quizás la cosa es muy complicada de sugerir y sería quizás humildemente una opinión, probablemente mejor desechar si es que ya has abierto un jarabe, una solución. No creo que te pueda durar mucho más tiempo que tu tratamiento original.
0: Doctor Falvi, aquí Carolina se une a la conversación y menciona, doctor Falvi, hace unos instantes hablaba usted de la interacción que producen los medicamentos, ¿no? ¿Es importante tener una lista cuando uno va a la consulta e indicarle al doctor antes de que le recete el grupo de pastillas, qué es lo que está tomando mamá o papá para así evitar estos cruces o interacciones que menciona?
3: 100%, Víctor, 100%. Sin duda, claro, muchas veces nos confiamos que toda nuestra información está en la historia clínica y puede ser que sea cierto, pero si yo he ido a un consultorio, a otro, no hay un consolidado. Entonces, no hay nada mejor ayuda. Como yo siempre digo, estoy en la consulta y cuando viene un familiar y le pego la medicación y dice, no me acuerdo, no sabes el dolor de cabeza que es. Pero cuando saca una notita y sale todo lo que tomó, realmente nos facilita un montón. Porque lo que has dicho, Víctor, y nuestro oyente ha hecho de la consulta, tiene suma importancia. Hay medicamentos que ya es muy conocido las interacciones. Entonces, si yo automáticamente veo eso, no voy a obstinar y persistir, sino más bien voy a buscar una alternativa. Así que, sin duda, eso es algo que debería ser de ley, ¿no? Así como también, si eres hipertenso, diabético o lo que fuese, traer hojita de cómo están sus presiones, cómo están sus glucosas, igual traer tu medicación. Yo creo que eso facilita mucho y influye bastante la consulta.
0: Perfecto. Doctor Falvi, para terminar, aquí hay una pregunta. ¿Cuánto ayuda o es muy importante? Porque el doctor y la doctora en casos distintos me dicen que yo le controle la presión a mi mamá y las tomas de glucosa para las próximas citas. ¿Esto ayuda mucho? O no sé, primera vez que me enfrento.

0: El paciente diabético pasaba a una consulta de toma de muestra de glucosa antes, perdón, o sea, pasaba a una toma de glucosa antes de su consulta, no sé, pues salía 100. Ah, genial, pues no, iba donde el médico le mostraba el 100. El médico la felicitaba, pero la realidad es que eso era algo engañoso, porque esa era una muestra en ese momento, nada más en ese día, los 29 o 30 días que está el mes. La mañana, tarde, noche, durante el día de esos días, valga la redundancia, ¿cómo habrá estado la glucosa? De repente ha estado totalmente desregulada. Entonces, una sola toma, una fotografía del momento, no te puede predecir o expresar cómo está la salud de uno. En cambio, el chequeo continuo, tanto de la glucosa, de la presión, de la toma de medicamentos, que usted lo puede traer a su médico, es una ayuda fundamental, porque esa es la forma real de saber si lo que están tomando, lo que están haciendo, la dieta, el ejercicio, lo que fuese, realmente es correcto o no. Así que, claro, nosotros siempre fomentamos eso. Mientras más información, ayuda mucho más al médico a tomar decisiones.
1: Y así bien informados, terminamos este bloque, doctor. Le agradecemos enormemente su participación y su buen sentido del humor.
0: Así, voy a recordar alguna travesura para la próxima.
2: Gracias, doctor Fali. Un
1: Gracias,
2: abrazo,
1: doctor
2: ¿eh?
1: Fali.
2: Bendiciones.
0: Un abrazo. Hasta luego.
2: Listo, muy bien. Ya está con nosotros nuestro amigo Anthony Vega para su reporte. Anthony, buenos días. Te escuchamos.
1: Anthony, buenos días.
3: ¿Qué tal? Buenos días, esta nueva semana de labores, Víctor, Roger, todo el equipo de Betel Radio y los oyentes que están atentos a la programación. El detalle que le trae la Policía Nacional de Perú con nuestro reporte del tráfico correspondiente para hoy, quincena de junio del 2026, y aperturamos rapidísimo, muy atentos a la zona de Lima Este. Nos ubicamos exactamente en San Juan de Urigancho, Zárate, Puente Nuevo, parte baja, vehículos de transporte público, carga pesada y privados, están encontrando un tránsito que está avanzando de forma regular. Situación que va a ir variando conforme avance esta mañana, bastante positiva. Vamos ahora hasta Lima Sur 2. Panamericana Sur, Puente Alicia Ponce Vázquez, atención, vehículos que provienen del sur de Lima van a encontrar un panorama que está bastante fluido por el momento. Y finalizamos, mucha atención, nos vamos hasta al centro, listo, en la avenida Caquetá, parte alta, atención, altura del puente del ejército, vamos con el detalle. Los vehículos encontrarán un tránsito que está también presentándose de forma regular. Salga temprano de casa, respete, mi amigo de volante, las señales de tránsito y, por supuesto, tenga un bonito día. Anthony Vega, desde la Dirección de Comunicación e Imagen, institucional de la Policía Nacional de Perú y siempre en coordinación con la Dirección de Tránsito y Seguridad Vial. ¡Bendiciones para todos, Perú!
2: Gracias, Anthony. 6:55, Víctor, nos vamos.
1: Ya nos vamos, ya está por aquí don Alfonso Baella, listo para presentar su programa con el pie derecho.
2: Así es. Si Dios quiere, venimos mañana a partir de las 5 en punto.
1: Claro.
2: Dios les bendiga.
1: Que pasen un bonito lunes y mañana despierten con Betel. Chau.
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7: Veintiún años estuvo Jacob preocupado, sin duda alguna, teniendo pesadillas que su hermano Esaú le había prometido que cuando se encontrara con él lo iba a matar. Pero ¿qué ocurrió? A pesar de su temor, cuando Dios le dijo que volviera, sabiendo que se iba a enfrentar a Esaú, Esaú venía con

0: 400 jinetes de a caballo. Él, aunque temiendo, obedeció y se encontró con su hermano Esaú. Y cuando lo encontraron, Dios le dio una gran victoria y no ocurrió nada de lo que él por 21 años había temido. No tenemos por qué temer. Dios es Dios de nuestras circunstancias. Nuestra vida está escondida en Cristo Jesús. Tu ministerio, siervo que estás escuchando, pastora, misionero, evangelista, tu llamado, tu ministerio, no fue dado por los hombres, fue dado por Dios, y por consecuencia Dios lo respalda, lo ha respaldado, lo seguirá respaldando, te ha dado victorias, seguirá dando victorias en el futuro. Te sacó atrás del Mar Rojo y te seguirá ayudando a atravesar. Solamente que te esfuerces y que no temas.
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1: 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Salmos 18:2. Jehová es mi roca y mi fortaleza y mi libertador. Dios mío, fortaleza mía, en él confiaré. Mi escudo y la fuerza de mi salvación, mi alto refugio. Dios es nuestro refugio seguro en todo momento.
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3: En Betel Radio, esta es la hora exacta.
2: 7 en punto.
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5: ¿Qué tal, amigos? Muy buenos días. Bienvenidos a una nueva edición de Con el Pie Derecho por Betel Radio 100.1 de la FM. Son las 7 de la mañana en punto. Estamos hasta las 8 en punto de la mañana acá por Betel. Síganos en las redes sociales, denle like, comparta y comente los comentarios. También nos puede seguir en las redes sociales de Alfonso Bahía Herrera y en las redes de Canal B, el canal del Bicentenario. Gracias por estar con nosotros. Bueno, vamos avanzando lentamente, pero con seguridad, por lo menos ya se tiene claramente quiénes son los senadores y diputados. Finalmente, el Jurado Nacional de Elecciones hizo oficial el tema y después de 2 meses y un poco más, terminó por decirnos que efectivamente ya tenemos un Congreso. Y eso es positivo. En otra parte de la información electoral, el conteo continúa. ¿Y cuál es, digamos, el resultado a esta hora de él mismo? ¿Qué separa a Keiko Fujimori del señor Roberto Sánchez? 18.478 votos en favor de Fuerza Popular de Keiko Fujimori. Como ustedes ven en pantalla, esa es la página oficial de OMPE, OMPE, es el conteo. Ahí tenemos que al 98.593%, 18.400.000, ella tiene 50.051% y él tiene 49.949%, y los separa efectivamente 18.478 votos a estas alturas. Bueno, sobre esta, digamos, situación ya parece película un poco repetida lo que viene ocurriendo, porque la prédica, el discurso del señor Roberto Sánchez y la gente que lo acompaña es distinto, diverso y contradictorio con respecto a la democracia. Como usted sabe, en este momento se están contando los votos. Lo que ocurre es que hay varias personas en el Perú que manejan la aritmética y la matemática mejor que los amigos de Juntos por el Perú, y han sumado nada que sea secreto, nada a lo que no se tenga acceso, nada, digamos, escondido. Han abierto su teléfono celular, han buscado la mesa, han visto el acta y han revisado las 1,000 y pico actas que faltan, que están siendo revisadas por los jurados electorales especiales. Y al sumar eso, el resultado que te vota es que gana Keiko Fujimori. Puedes tener diferencia de que una mesa no gana por 40, sino de repente gana por 36, o que una no gana por tanto, sino por menos, pero al final de cuentas, más o menos, el resultado termina siendo entre 40 y creo que 80 o 70 mil votos, la diferencia que va a salir. De todas maneras, no tienes cómo salvarte de eso. Bueno, frente a ello hay pues de todo, ¿no? Y de todo porque el señor Sánchez se fue a Cusco a decir varias cosas antes de decir lo que ha dicho él. En concreto, él está buscando anular 294 actas en Argentina, como usted sabe. Ha solicitado una, digamos, un pedido al Jurado Electoral Especial Lima Centro 2, pero siempre de manera extemporánea, ¿no? O sea, sin base legal. Sí, todo lo que pide Roberto Sánchez no tiene base legal, no tiene base legal. Ahora, escuchemos qué fue lo que dijo en Cusco ayer. Por favor, adelante.
6: Se respeta de peruanos que vienen aquí y peruanos que vienen al exterior. Pero esos votos no se deben de manipular. No se deben de golpear. No se deben de afectar la transparencia de esos votos. Y tenemos sospechas que han habido irregularidades y ya lo hemos denunciado. Y en este momento, ¿qué nos corresponde como pueblo? Estar vigilantes para defender la democracia, para defender nuestro voto, el voto de todos los peruanos, el voto de la transparencia.
5: Algo más dijo alguien que está también acompañando a Roberto Sánchez, es la señora Anaí Durán. Escuchámosla, por favor.
7: No creo que ha habido ningún triunfalismo. Nosotros nos sentimos...
8: ¿Exceso de entusiasmo?
7: Mira, yo creo que nosotros nos sentimos ganadores porque, para decirlo en términos coloquiales, nadie da un centavo por nosotros. Para nosotros la campaña ha sido absolutamente dura desde el inicio. No teníamos grandes financistas, no teníamos grandes recursos.
9: Las ¿ustedes se sienten ganadores de la elección?
7: Nos sentimos ganadores en el país. No hemos ganado algo, hemos ganado en el Perú.
10: Al margen de ello, con lo que usted ha dicho, ¿no?, que hemos ganado en el Perú, ¿cierto? ¿No está de alguna manera restándole usted mérito o importancia, o si me permite, ninguneando el voto de los peruanos?
7: No, para nada, no, al contrario, lo que estoy dando...
10: Ganamos en el Perú, pero la elección se cuenta acá y en el...
7: Por supuesto, sí, pero hemos ganado además en la mayoría de regiones. Estoy hablando de datos cuantitativos ya, que ya están en la ONU.
5: Claro, pues porque ahora el discurso de los amigos de Juntos por el Perú es de que los peruanos en el extranjero son otra clase de peruanos. O sea que viven afuera, tienen otra idiosincrasia, ya se han acomodado muy bien, y entonces ¿por qué alguien que vive en el extranjero debería de votar en el Perú? ¿Por qué tienen ese derecho? ¿Cómo van a regir ellos los destinos del país?, dicen. Eso sinceramente es impresionante. Otra vez, la pregunta es, ¿qué cosa son los peruanos en el extranjero? No solamente son más o menos 1,200,000 electores, sino hay más de 3 millones de peruanos que viven afuera. Ahora, ¿estos peruanos qué hacen? ¿Nada? Déjeme decirle simplemente para que usted sepa. Dato mata relato. Es muy sencillo. Le traen, le llevan o le envían a sus familiares en el Perú, esos peruanos en el extranjero, más de 5.400 millones de dólares al año. 5.400 millones de dólares al año es lo que estos peruanos le entregan en remesas a sus familiares, a sus amigos, a sus negocios, a sus hipotecas, a los pagos de salud para sus familiares, a la educación de sus hijos, a los abuelos, a lo que sea. Pero hay peruanos en el extranjero que envían 5.350 millones de dólares al año al Perú. Esta cifra ha crecido más de 11% con respecto del año anterior. Le hablo del 24 con respecto del 25. O sea, el año pasado han enviado más de 5.350 millones de dólares. Es un porcentaje muy importante, inclusive si lo comparas con el Producto Bruto Interno del Perú. No es una broma. ¿Y por qué lo hacen? Porque son peruanos que nunca, a pesar de que podrían pensarse que se han desarraigado, son peruanos que nunca se han ido. Nunca se han ido. ¿O usted conoce a un peruano que esté en el extranjero que diga no me importa lo que pase en mi patria? Es imposible. Todos los peruanos que están afuera añoran al Perú y seguro que en el fondo muchos de ellos quisieran volver y votan porque creen y quieren que el Perú sea un país mejor. De repente como el que ellos viven. De repente. Y entonces negarle o discutir o hacer o dar frases o tener algún tipo de sentimiento de negación con respecto del derecho de voto de esos peruanos es otra vez un contrasentido de todos los que la izquierda ha venido, digamos, expresando en esta campaña. Esta izquierda es una de las más mediocres que hay en el mundo, sinceramente. Porque no es la izquierda de planteamientos, no es la izquierda de ideas, de visiones, no, es la izquierda simplemente de etiquetas, es la izquierda de la división, es la izquierda de la mediocridad absoluta, donde no existe sino la permanente contradicción, es la frase fácil, ¿no?, para hacer la arenga inútil y tratar de encontrar donde no existe un argumento. ¿Por qué? Porque todo lo que dice señor Sánchez, todo lo que dice, ya está contemplado de alguna manera en la ley y él dice que no, que sí, que no, todos ellos, cuando saben que todo lo que están diciendo se tiene derecho y ellos no han ejercido el derecho. Por ejemplo, para que usted sepa, hoy día, continúan las audiencias de recuento de votos en los jurados electorales especiales. Es decir, en diversas partes del país se va a contar. Este conteo no es secreto, no es bajo la mesa, no es escondido en una oficina. Tienen 8 cámaras prendidas. Usted lo puede ver por internet. Usted puede entrar a JE y encontrar cuál mesa quiere ver y va a encontrar en simultáneo, va a ver en simultáneo las transmisiones de estas audiencias que son públicas. Y esto es una norma del Estado. O sea, que se vuelven a contar los votos porque se ha tenido observaciones. Y las observaciones tienen que ver con cosas muy puntuales. Cuando en el cotejo, ¿no es cierto?, haya actas en las que se quiere subsanar porque no concuerdan los números. Entonces se abre, se mira, se revisa físicamente, delante de diferentes personas que son parte del jurado electoral especial y emiten una resolución, que además puede ser apelada inclusive. Entonces, todo el sentido de transparencia está en el sistema. Aunque nos quejamos del sistema, aunque creemos que puede mejorar el sistema como está ofrece ciertas garantías y las que pide Juntos por el Perú es simplemente una demagogia. ¿Qué más han pedido estos caballeros en las últimas horas? Creo que hay un byte de Antauro respecto a este tema. ¿Lo tenemos? Chiquito, pero ahí está. A ver.
8: Sí, hemos apoyado a JP, los nacionalistas, con mucha lealtad y le hemos hecho ganar la primera vuelta. En la segunda vuelta ha habido otras incorporaciones que no han dado la talla y bueno, esperemos que la moneda deje caiga y dé el resultado final. Hasta ahora todo está, la moneda está en el aire.
5: Claro, eso es un poco la explicación que hace Antauro Humala, que curiosamente también se ve a Cusco, donde está Roberto Sánchez. Pero Antauro explica en varias declaraciones en las últimas horas lo que ha ocurrido. Los han llevado a ellos, a él, se siente él, no sé si la palabra es manipulado o utilizado, era obvio. Lo han llevado para marcar una pauta en la primera vuelta y después lo han descartado. Porque era el juego otra vez de estos izquierdistas que son de salón, de café. ni siquiera son de libros. No. Son izquierdistas que también son izquierdistas solamente porque es el único espacio donde pueden caber, digamos, personas de esa mediocridad política. Usan a una persona, la dejan, la descartan, la traen. Habla tú, hable el otro. No, ya no hables. Y se contradicen sin ningún rubor. Sin ningún rubor. No tienen ninguna, digamos, prueba ni evidencia, no solamente del fraude, sino que ninguna de sus políticas ha tenido, digamos, soluciones eficientes donde han tenido ellos, si acaso han tenido, alguna participación pública. Bueno, entonces, solamente para terminar, entonces JP busca anular 294 mesas en Argentina, pero tampoco tienen base legal. O sea, lo que piden es imposible. Están pidiendo una serie de cosas que no tienen base legal. Están hablando por hablar. Y las mesas que están, o las actas que están impugnando, están en este momento ya en el cómputo final. Bueno, ¿qué cosa dijo Keiko Fujimori frente a esto? A ver, escuchemos por favor.
11: Juntos por el Perú. Sí escuché al candidato Roberto Sánchez pedir un conteo de la totalidad de las actas, ¿no? Entonces, aquí es importante precisar cuáles son las normas, porque la democracia está basada en reglas, en normas, en leyes y en la Constitución. Solamente pueden pasar por un reconteo aquellas actas observadas. ¿Y quién puede observar una acta? Solamente la ODPE, la Oficina Descentralizada de Procesos Electorales, que está dirigida por la OMPE. Entonces hay 1.550 actas que van a ser probablemente recontadas. ¿Y quién lo define? Los jurados especializados. Creo que lo que ha faltado en todo caso por parte de Juntos por el Perú es leer mejor la ley y el reglamento, ¿no? Pero está muy claro en el reglamento, en el artículo 10 de la ley electoral. Ahí yo creo que ellos pueden dilucidar, y ustedes, señores periodistas, también. Lo que corresponde es esperar. Lo que sí quiero dejar bien claro es que los puentes de diálogo...
5: Bueno, la posición que tiene Keiko Fujimori es una posición que está basada en las leyes y en los reglamentos. Y está repitiendo lo que dice la ley, como corresponde. Si está en un ajuste electoral, lo que corresponde a todos los que participan es ceñirse a las leyes, a los reglamentos, a las disposiciones que establecen esa competencia. Lo que no puedo hacer es participar, y una vez que participo, cuando los resultados pareciera que me favorecen, aplaudo, festejo, reparto fajines y me hago el presidente de la República. Pero cuando esos resultados, producto del avance en el conteo, ya no me favorecen, me convierto como el que observa, el que quiere hacer una disrupción electoral, como el que quiere patear el tablero, como el niño malcriado, como el hombre que no sabe y no respeta las leyes. Eso es en lo que está quedando el señor Roberto Sánchez, porque él está pidiendo cosas que la ley no permite hacer. ¿Usted se acuerda lo que dijo Sánchez respecto del reconteo de votos? Reconteo que no existe. Tú no puedes sentarte a decirle a la autoridad electoral, bueno, yo planteo con la otra persona en que vamos a contar los votos de Lima, porque nos parece, para ser más transparentes. ¿Cómo vas a decir eso? ¿Quién te ha dicho que lo puedes decir? ¿Cómo puedes sostener un tipo de planteamiento que no tiene base legal alguna? Alguna. No existe en la historia electoral que tú puedas sentarte por voluntad del otro candidato a contar los votos. Y si no se acuerda lo que dijo Sánchez, se lo hacemos acordar. ¿Qué dijo Roberto Sánchez? Por favor, adelante.
12: Yo le propongo que conjuntamente solicitemos, en el marco del debido proceso, la institucionalidad del proceso electoral, los observadores internacionales, que hagamos una revisión exhaustiva, un reconteo de todo este proceso, sobre todo aquellos donde hay, vamos a decir, indicio presunto que no haya ocurrido allí transparencia como corresponde. Ellos quieren anular votos nuestros del sur. Nosotros estamos incubando irregularidades en Lima y particularmente, como han sustentado, por la votación de peruanos en el exterior. En ese sentido, yo estoy convencido que esta acción conjunta, indistintamente quién gane, producto de este proceso de cero controversia, de total transparencia, del acta puesto al ojo de los 35 millones de peruanos, inobjetable, seamos capaces de darle al Perú estabilidad.
5: Mire, el ojo de 35 millones de peruanos es el que él tiene que tener, y que es muy fácil que lo haga. Yo le invito al señor Roberto Sánchez a que use su teléfono celular de otra manera como lo está haciendo ahora. Busque en la página del JEE, haga clic y encuentre las audiencias. Bueno, también Canal B las va a pasar todas por si acaso. Pone usted Canal B y va a ver todas las audiencias ahí en vivo. Todas las audiencias las vamos a pasar nosotros. ¿Qué es lo importante de esto? Que lo que él está diciendo que se tiene que hacer ya se ha hecho. Señor, escuche usted. Ya se ha hecho y se va a seguir haciendo. O sea, lo que pide es algo no solamente que la ley y el reglamento contempla, sino que obviamente se está haciendo. Y él dice, tenemos que hacer que los 35 millones con sus ojos vean la transparencia. Ya se está haciendo. Lo que pasa es que él está argumentando lo que no tiene sentido, porque la ley ya lo prevé eso y lo está haciendo. Y eso de que vamos a pedir que los dos, ¿no?, de manera transparente, para que quede claro, un reconteo de votos, no, la ley no lo permite. Tú puedes recontar una mesa, no puedes recontar miles de mesas. No existe eso. Dígame, ¿en qué parte la ley dice yo puedo pedir que me reconteen 2000 actas porque encuentro que han habido problemas? ¿Dónde dice eso? En ninguna parte. Entonces, si no está previsto en la ley, ¿cómo el señor Sánchez, que quiere ser presidente del Perú, y se supone que si es presidente del Perú va a hacerlo para respetar las normas en primer lugar, ¿cómo puede ser que él esté pidiendo cosas que las leyes no prevén en ninguna parte, en un tema tan sensible, en un momento tan delicado para el país? Porque si tú pides esto, no sé, pues en la época de las, ¿no?, podría ser, pues, ¿no?, se le ocurre conversar en un café, ¿no?, ha hecho un podcast sobre el tema. No, lo está pidiendo ahora como el candidato presidencial en segunda vuelta. Ahora, más contradictorio, porque Sánchez es realmente un hombre fascinante. Creo que hay que escribir por lo menos un libro sobre Sánchez. Sánchez y su espíritu contradictorio, algo así podría llamarse. O las dos caras de Sánchez, o de repente las múltiples caras de Sánchez. Porque yo me pregunto, ¿ustedes saben que Sánchez, o sea, Roberto Sánchez, o sea, el congresista Roberto Sánchez, ha sido el que se ha opuesto al reconteo de votos cuando esta ley se discutió en el Congreso? Hace, no sé, como un año, año y medio. Pues, si lo dudan, no lo duden. Eso es verdad. Está ahí en diversos medios. Mañana le traemos con Flor el detalle preciso del tema. Pero, quiero que sepa usted, el señor Roberto Sánchez, el congresista Roberto Sánchez, de este Congreso, es que con su voto se opuso a que haya un reconteo de votos. Qué curiosa es la vida, ¿no? Y ahora, él está clamando por un conteo de votos que además, como nunca entendió cuando se produjo la votación hace año y medio, tampoco entiende ahora en la esencia, porque pide algo que parece de un niño. Pero yo creería, y le digo que este es mi parecer, ¿no? Bueno, como muchas cosas que yo digo en este programa, ¿no?, son mis pareceres, mi opinión. Mire usted, la pregunta es ¿por qué lo hace, ¿no? ¿Por qué Sánchez pide esto? ¿Qué cosa hay detrás de un candidato presidencial que llega a las finales con Keiko Fujimori? ¿Y por qué es que él pide cosas que no están contempladas en la ley, pero que pareciera, para los que están, digamos, desorbitados, para los distraídos, para el común de las personas que no conocen el tema electoral? Él dice, estamos pidiendo con justicia que podamos ver las actas. Estamos pidiendo con justicia que haya un reconteo. Pedimos con justicia que no haya fraude. Pedimos con justicia que los votos de Argentina no entren porque llegaron tarde. Pedimos justicia tal y tal cosa. Entonces, a todo lo que él pide, le manda un recurso. Que de hecho debería ser tirado a la basura. Pero bueno, el jurado, como solamente tiene su propia OMP, su propia, digamos, formalidad, le emite un documento y le dice que no procede, ¿no? No procede lo que usted dice, lo lamentamos. Entonces, él coge sus recursos y le dice a todos sus electores, ven, nosotros hemos pedido transparencia y no nos la dan. Hemos querido que hagan reconteo, no quieren recontar. Hemos pedido que se anulen las actas acá, no quieren anular. Ese es el fraude. Ahora, se está cuidando ya en las últimas horas de no decir fraude, ¿no? No, dice, no hemos dicho fraude, dicen, ¿no? Hemos dicho, de repente, acciones fraudulentas, de repente indicios de fraude, de repente, o sea, empiezan a adorar la píldora. Por eso digo yo, otra vez nos encontramos frente a un Roberto Sánchez que tiene mil caras. Mil caras. No sé él que es psicólogo, no sé si en el psicoanálisis, o de repente si va a un curso de psiquiatría, al momento que tratas de hacer la introspección de la persona, de repente se puede encontrar que uno tiene múltiples facetas. No creería, ¿no? Pero quizá. Y de repente él tiene múltiples facetas. El hombre de derecho, el hombre del antiderecho, el hombre que respeta la ley, el hombre que no respeta la ley, el hombre que dice una cosa, el hombre que dice lo contrario. O sea, él es el hombre del sombrero, sin sombrero. O sea, ese es Sánchez en el fondo. Alguien que llama la atención, sinceramente. Llama la atención. Porque yo creería que estamos, al final de cuentas, frente a una persona que podría representar justamente a la bancada que tiene. Justamente a la bancada que tiene, porque miramos el resultado, los periódicos hoy lo muestran, digamos, en detalle y con, digamos, despliegue importante en los medios, cómo se ha finalmente decantado el Congreso de la República, y sí, pues ya tenemos, habemos Congreso, el titular de todos los medios señala que el Congreso ha sido finalmente dictaminado. Correo dice, en su primera página, o sea, está un poco complicado esto, ya. ¿Qué dice acá? Ahí está. Para los amigos de Correo, le hacemos propaganda gratis a Correo, a ver si nos manda, nos hace algún reconocimiento por esto. El nuevo Congreso, ahí está, que se vea Correo para que, o sea, su cherry. El nuevo Congreso. Claro, ¿cuál es el nuevo Congreso? Bueno, es este que ha salido. Este nuevo Congreso que tenemos ahora, ha concluido el conteo del voto para el Parlamento bicameral. En el caso de los senadores, la primera fuerza con 22 senadores es Fuerza Popular. ¿Quién es la segunda? Juntos por el Perú, del señor Roberto Sánchez. En el caso de diputados, Keiko tiene 41 diputados. ¿Quién tiene la segunda fuerza con 32 diputados? Juntos por el Perú. Entonces yo me pregunto, y usted se pregunta también lo mismo, si Roberto Sánchez ha impulsado también, ha sido un motor importante de esta campaña que termina, y él con su candidatura ha también de alguna forma contribuido a la formación de este Congreso que vemos. O sea, de estos 14 senadores y estos 32 diputados, la pregunta es, ¿estos van a responder a esta forma de actuar del señor Roberto Sánchez? Que sí, que no, a veces sí, a veces no, puede ser, no sé, quizá más adelante, más tarde, más temprano, ahora sí, ahora también. O sea, ¿de qué estamos hablando realmente? Esa posición tan irreflexiva, tan poco constructiva para el país, ¿va a ser la que observe Juntos por el Perú en el próximo Congreso bicameral? Nos preguntamos eso con el respeto más grande por esos congresistas que han sido elegidos, donde hay también, como todo en la vida, cosas muy buenas, cosas muy interesantes y cosas que son sorprendentes. Me refiero a algunos congresistas, ¿no? Pero entonces, ese es un poco el tema. Que el señor Sánchez se ha pasado una campaña diciendo cosas y después contradiciendo. ¿O se acuerda usted del discurso contra el señor Velarde? ¿No dijo Julio Velarde te me vas o algo así? no dijo el Banco Central de Reserva lo vamos a modificar, a cambiar, a prácticamente tomar. No dijo él, y creo que fue Anaí Durán, vamos a ver cómo ese dinero hay que utilizarlo en obra social. ¿No fueron ellos? ¿No fueron los que dijeron después de ninguna manera? No, si Julio es de primera, ¿cómo se va a ir? Tremendo muchachón, súper buena gente, es el banquero número uno, lo queremos muchos. ¿No dijo eso Franque? O sea, otra vez me pregunto, ¿con qué versión de Sánchez esas bancadas van a trabajar? ¿El Sánchez candidato? ¿El Sánchez de primera vuelta? ¿El de segunda vuelta? ¿Ahora habrá otro Sánchez perdedor? Porque perdedor va a ser si se sigue contando. O sea, salvo que ocurra no sé qué exactamente, pero ya no puedes hacer nada, Sánchez, porque le cuento una cosa, si no sabe, don Roberto. Mire, ya las actas han sido descargadas por todo el mundo. O sea, usted ya no puede, usted puede incendiar el Jurado Nacional de Elecciones, puede hacer volar la OMPE. Ya no importa eso. Ya están guardadas en lugar seguro. ¿Y le digo dónde? En la nube. En la nube. O sea, haga lo que haga, el resultado es imposible de detener. Siempre uno más uno va a ser dos. No hay forma que usted cambie la aritmética en el planeta. Y entonces, como uno más uno es dos, si se siguen sumando los números, el resultado siempre es el mismo. Keiko gana. Entonces, usted va a ser candidato perdedor. Le duela a quien le duela. La pregunta es, ¿ese perdedor va a ser como el Sánchez de la segunda vuelta, el Sánchez de la primera vuelta? O sea, nuevamente nos enfrentamos a qué personalidad. Importante para estudiar, ¿eh? Y sobre todo la bancada, ¿no? Porque la bancada me parece muy interesante. Hay de todo en esta bancada, de todo. ¿Cómo se va a comportar esa bancada? ¿Cómo se va a comportar? Está, solamente para que ustedes sepan, ¿no? Yanina, en diputados, Yanina Avendaño, Alejandro Manay, Pilar Zulca, Héctor Guillén, por decir algunos nombres, ¿no? Graciela Chipana, Olver Peña, Jennifer Paredes, Jessica Guevara. En senadores, algunos nombres también, le digo. José Castillo, Silvana Robles, Jaime Quito, Saúl Armacanqui, Iber Maraví, Joaquín Yauri, etcétera, etcétera, etcétera. No le voy a seguir leyendo los nombres. Y ahí tenemos de todo en las posiciones, ¿no? Unos son un poco más acá, otros más allá. Pero hay que estar preparados. ¿Y cómo? Siempre con la Constitución y con la ley que hay que hacer respetar por encima de todo. ¿Que puede ser modificada? Por supuesto que puede ser modificada. ¿Cómo? Como dice la Constitución. Yo sé que eso le arde a mucha gente, pero creo que esa es la verdad. Los cambios tienen que darse. Nuestra Carta Magna necesita reformas importantes, pero es en la Carta Magna, con la forma que la Carta Magna establece, con votos, con inteligencia, con prudencia y con madurez. Vamos a una pausa comercial y regresamos con Fernando Rodríguez Patrón, experto en temas electorales, miembro del Instituto Acquia, para que conversemos con él sobre lo que dicen los amigos de Juntos por el Perú. Hay que ver cómo están esas actas que hay que contabilizar. Seguramente ahí está el triunfo que no quiere ver alguien. Vamos a escuchar, vamos a hablar con un experto para escuchar qué es lo que dicen. Vamos a una pausa, amigos, y regresamos con el pie derecho por Betel 100.1 de la FM. Enseguida.
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1: 7:32.
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0: Bien, amigos, entonces el tema está en que nosotros siempre desde Betel y con el pie derecho también buscamos, por supuesto, que usted esté informado con personas que conocen los temas de lo que estamos hablando. No es solamente opiniones nuestras que están basadas, dicho sea de paso, en evidencia, sino que traemos a quienes están observando, analizando con rigurosidad, con profesionalismo, diferentes hechos importantes. Es el caso de las actas observadas, de las actas impugnadas. Miren, hay varias cosas que ustedes han escuchado, van a poder leer en los medios en las últimas horas, que quieren impugnarlas de Argentina, que quieren impugnarlas de más acá, las de más allá. No solamente está muy mal planteado por una base legal, ese es un tema. No pagan las tasas, otro tema. Inclusive quieren pagar tasas, una tasa por 300 impugnaciones. Simplemente es desesperante, porque ¿sabe qué? La ley dice claramente, por cada impugnación y cada acta pagas tu tasa y vas a reclamar. Tú no puedes decir, bueno, acá pongo 1.500 soles y me agarras estas 400. Esto es una vergüenza, te lo tiran en la cara cualquiera. Y eso es lo que está haciendo los señores Juntos por el Perú, para decir, ven cómo me han rechazado, ven cómo me han rechazado. No puedes. Pero bueno, eso es otro tema. Pero entonces hemos querido invitar a alguien que sabe el tema y que se ha tomado el cuidado de revisar las impugnaciones, las actas impugnadas. El acta es el reflejo de la mesa, ¿correcto? O sea, hay un resultado, hay un acta, están los números de cómo votaron, y esta persona, que es el señor Fernando Rodríguez Patrón, miembro del Instituto Aquia, ¿no es cierto?, que sabe de temas electorales, ha hecho esta revisión. Queremos preguntarle, primero saludarlo. Gracias por acompañarnos, estimado doctor Rodríguez Patrón. ¿Cómo
1: Gracias
0: está?
1: Gracias por la invitación.
0: Bueno, usted ha tenido el tiempo y la paciencia de hacer esta revisión de un porcentaje de ya las actas totales impugnadas. La impresión que tiene usted de esta revisión aleatoria de un porcentaje significativo de estas 1.500 y pico, ¿cuál es? ¿Que realmente tienen observaciones puntuales que van a cambiar por completo el resultado final?
1: Creería que no. En primer lugar, ha sido un análisis aleatorio, como bien dices, tratando de abarcar la mayor cantidad de circunscripciones, es decir, no circunscribiéndome a Lima, sino a toda la geografía nacional, y en su gran mayoría, yo diría que por arriba del 60-65%, son actas que han sido impugnadas sin ninguna razón aparente. O sea, cuesta ver cuál es la razón por la cual se está impugnando el acta cuando salta a la vista que no hay algún error.
0: ¿Qué cosa es una impugnación, doctor?
1: No, perdón, observación.
0: Observación. ¿Qué es una observación?
1: Distingamos actas observadas de actas impugnadas.
0: Correcto.
1: Las actas observadas corresponden a aquellas que no fueron procesadas por la ODP. Uh-huh. La ODP es la Oficina Descentralizada de Procesos Electorales, que depende de la OMP. Es quien tiene que procesar los resultados. Y cuando advierten alguna, llamémosle inconsistencia, algún error, la observan.
0: ¿Qué tipo de inconsistencia podríamos, por ejemplo, encontrar?
1: Algún número no es legible.
0: Por ejemplo, en vez de un 8, no parece 8, sino no se cerró la de arriba. Bueno, ya.
1: Es un 9, parece un 3, algo así.
0: Ya.
1: Ese es un 6.
0: Ese 1 puede ser como un 7.
1: Exactamente.
0: Ya, okay.
1: La sumatoria de votos no cuadra.
0: Ya, debe ser 180 y 181.
1: En esta mesa votaron 150 y sumo los votos de los candidatos, da 160.
0: Ya,
1: no puede ser.
0: Claro, no puede ser. Se han equivocado en sumar.
1: No firmó algún miembro de mesa.
0: Ya,
1: no firmó
0: tres,
1: el presidente.
0: Hay uno que faltó el secretario.
1: Exactamente.
0: Está mal.
1: Entonces, en esos casos, la ODP no procesa, no contabiliza los resultados.
0: La observa.
1: La observa, exactamente.
0: Ya. La observación es de parte.
1: La observación es por parte de la ODP.
0: Por eso, de la ODP.
1: Y la impugnación,
0: que es la ONP.
1: Y la impugnación es por parte de los personeros de los partidos. Ya. Entonces, una gran mayoría de las actas observadas. Uh-huh. Que van ido a los jurados electorales especiales.
0: Observadas por ODPs.
1: Es que en el rubro envío al JNE, ahí se mezcla todo.
0: Sí.
1: La gran mayoría corresponden efectivamente a actas que han sido observadas.
0: No impugnadas.
1: No impugnadas.
0: ¿Y cuál es el monto de diferencia entre ambas?
1: Tendría que haber hecho un conteo al 100%.
0: Ah, ya, okay.
1: Acá claramente no están incluidas este paquete de impugnaciones recientes, uh-huh, presentadas de manera inadecuada, por decirlo mínimo, ¿no?
0: Claro.
1: Sin pago de tasa, sin discernir en qué jurado tienen que ir, a qué jurado especial.
0: A granel.
1: Exactamente.
0: A granel, pero a granel no existe. O sea, tú no puedes coger todo esto y decir todo esto y

0: y te lo envío, porque y así no funciona.
1: Esto es un elemento de juicio a tomar en cuenta y que yo invito al análisis. Es, uno puede entender, yo no empatizo en modo alguno con el candidato que está haciendo esto, pero uno hasta puede entender que la desesperación lo lleva a tomar acciones desesperadas. Estoy siendo redundante, pero creo que soy claro. Si uno analizase fríamente un minuto, podría darse cuenta de la calidad de asesoramiento que tiene este candidato.
0: ¿Así tanto? ¿Por qué?
1: ¿Cómo se va a pretender impugnar 1.500 actas o el número que sea?
0: 2.400 en total, porque son las de afuera y las de adentro.
1: Pero en dos grupos por separado.
0: Sí, así es.
1: ¿Correcto?
0: Sí.
1: Primero, sin pagar tasa. Segundo, el argumento que están indicando es...
0: Hay un patrón, dicen.
1: Exactamente, hay un patrón de
0: Hemos
1: clonación.
0: Hemos descubierto un patrón que hace que sean iguales, dicen. Porque votan por Keiko.
1: Y por eso ya estoy deslizando la posibilidad que hay un fraude. Y lo que es más grave, ¿dónde está el nivel de asesoramiento de su equipo? Cuando dicen, le he pedido a la otra candidata que hagamos un recuento de votos.
0: Sí, hemos puesto el video. Le digo que en aras de la democracia los dos contemos otra vez, pidamos el reconteo de todas estas actas.
1: Y uno se puede imaginar, imaginemos, ya simplemente lancemos una hipótesis que hasta es absurda, pero ok, que la candidata Fujimori acepta.
0: Ya, dice, vamos a
1: revisar.
0: Ella dice, estoy de acuerdo con Roberto, vamos a contar.
1: Y vemos al jurado nacional de elecciones que va a decir, ok, como un candidato lo ha pedido y la otra también, no me importa lo que dice la ley, no me importa lo que dice el reglamento y vamos a revisar.
0: Perdón, no me importa cómo han votado.
1: Así es.
0: Vamos a hacer otra vez las cosas, vamos a contar
1: todo
0: otra
1: de nuevo.
0: Vez.
1: Entonces, si uno tiene medio dedo de frente, no puede lanzar jurídicamente una defensa de ese sentido. O sea, la estrategia, y no estoy defendiendo al candidato Sánchez, ni soy su abogado defensor, ni mucho menos. Simplemente digo, ha equivocado totalmente la estrategia. Debió ir por otro lado. Aun cuando en el fondo, luego de hacer la revisión de las actas, tampoco veo que tenga ninguna razón.
0: Sí. ¿No? Ahora, una pregunta que también me formulo yo y el público nos pregunta, ¿no? ¿Qué razones pueden estar en realidad en el fondo de este tipo de solicitudes? Porque aparentemente es buscar la justicia electoral. Aparentemente, pero no se está buscando eso. Hay algo detrás que no está claro y que lo que permite es que él pueda argumentarle al elector, ven cómo no me hacen caso. Entonces, ¿qué cree usted que está detrás de esto?
1: Mira, voy a lanzar una hipótesis.
0: Sí, claro.
1: No estoy seguro que esto sea así, pero mi olfato me indica que algo de cierto hay. Yo creo que se está deslizando subliminalmente la tesis del fraude. ¿Correcto? Han lanzado el discurso, por un lado, la OMP ha cambiado su reglamento para la revisión de las actas en el extranjero. Lo cual no es cierto. El reglamento de la OMP no ha cambiado, es el mismo. La OMP, hasta donde tengo entendido, tuvo un plan piloto para que las actas en el extranjero en la primera vuelta sean digitalizadas.
0: Es lo que dicen ellos, y que en la segunda vuelta no, por alguna razón extraña que han querido. Esa es una prueba de un fraude.
1: Yo invitaría a los asesores legales de ese partido a que indiquen qué norma se ha modificado. La OMP no ha cambiado ningún reglamento, no ha cambiado ninguna directiva. Lo que hizo en la primera vuelta, y claramente así lo dijeron, es un plan piloto, ¿no? Y es más, el fin de semana, no sé si fue ayer, el sábado o el día domingo, estuve escuchando la explicación real de la OMP de que por qué razón algunas actas habían llegado de países más lejanos con anticipación y de países vecinos habían llegado un poco después.
0: El caso Argentina. Claro, una explicación muy concreta, muy clara y técnicamente, y además lógicamente explicable.
1: Es entendible.
0: Usted sabe la razón que dijo ellos.
1: Exactamente.
0: Que dijeron ellos. ¿Qué fue? Lo dijeron personas de Cancillería inclusive.
1: Dijeron, en Argentina tenemos, en la ciudad de Buenos Aires tenemos un número altísimo de votantes. ¿Correcto? Mucho más que en otras ciudades del mundo. Y que si enviásemos por valija diplomática, por maletas, las actas de Buenos Aires eran 58 maletas o 60 maletas. Ninguna línea aérea nos iba a permitir eso. Tiene que ir entonces por equipaje. No tiene que ir por esto, por maletas.
0: Así, como maletas.
1: Exactamente. Ya. Entonces, otro punto. Decían, no puede ser que los votos de Nueva Zelanda lleguen antes que los votos de Argentina. pero ignoran algo que es elemental, pues.
0: ¿Cuántos hay en Nueva Zelanda?
1: Bueno, aparte que hay muchísimo menos, no, creo que era una mesa.
0: Claro.
1: Pero el punto es de que ahí tienen un día antes, pues. Ellos sí. Ahorita ya están martes.
0: Claro.
1: No es lunes.
0: Claro.
1: Entonces ellos no votaron el domingo como nosotros.
0: No, votaron el sábado.
1: Es correcto.
0: Claro.
1: Entonces, obviamente, tienen un día de ventaja, van a llegar antes. Entonces, son estos temas que uno ya sin apasionamiento, fríamente indica. ¿Cuáles son las razones reales, jurídicas, que subyacen a esta pretensión impugnatoria? Pues jurídicamente no la encontramos, más allá del democrático derecho a la impugnación, a la doble instancia, pero si uno va al fondo, pues no encuentra las razones. Por eso decía hace unos minutos que yo creo que están subliminalmente allanando el camino, claro, espero estar equivocado, por supuesto, de cuestionar severamente los resultados que a las claras estarían indicando que la candidata Fujimori sería quien gane la elección.
0: Sí. Ahora, pero esa tesis del fraude raya en lo absurdo en el siguiente punto. O sea, que el fraude, según la lógica que ellos estarían sosteniendo, ha sido uno según el cual evita que él sea presidente en la segunda vuelta, pero lo lleva a ser candidato legítimamente en la primera vuelta. O entonces ha sido también parte del fraude la primera vuelta en la que ha sido Keiko y él, que pasó del sexto al segundo lugar en un día. Eso sí está bien, o sea, ahí no hay nada que sospechar. Lo que hay que sospechar es lo que está pasando ahora. Esa es una lógica un poco extraña también.
1: Es una lógica ilógica.
0: Claro, no guarda ninguna relación con lo que podría haber ocurrido.
1: En la primera vuelta todo estuvo bien. Nada estuvo mal.
0: No obstante, todo lo que dijo el señor López Aliaga y todos los recursos y evidencias que allí presentó, y que, bueno, están en proceso muchas de ellas.
1: Allí no hubo fraude.
0: No, nada. Dijeron, no seas mal perdedor.
1: Exactamente.
0: Oye, ¿y la democracia fue? No se hace así.
1: ¿Qué fue lo que dijo en la primera vuelta? Confiemos en los organismos electorales, confiemos en lo que está haciendo la OMP y el jurado.
0: O sea, todo bien. O sea, lo que haya sido parte del fraude, en todo caso, en la primera vuelta. O sea, que él tendría que dar la razón a López Aliaga.
1: Exactamente. Claro, no tiene sentido. En realidad, la estrategia está muy mal planteada. Quizás, y solo quizás nuevamente, honestamente, ni se esperaban llegar a la segunda vuelta.
0: Es lo que decían ahí Durán ahorita, ¿no? Ella dijo.
1: No lo he escuchado, no, pero
0: podemos poner, por favor, la aclaración. Es muy cortita, son 30 segundos, pero interesante. Escuchemos a Anaí Durán, por favor.
2: Yo no creo que ha habido ningún triunfalismo. Nosotros nos sentimos...
3: ¿Exceso de entusiasmo?
2: Mira, yo creo que nosotros nos sentimos ganadores porque, para decirlo en términos coloquiales, nadie da un centavo por nosotros. Para nosotros la campaña ha sido absolutamente dura desde el inicio. No teníamos grandes financistas, no teníamos grandes recursos.
3: Las ¿ustedes se sienten siempre ganadores de la elección?
2: Nos sentimos ganadores en el país. No hemos ganado algo, hemos ganado en el Perú.
4: Al margen de ello, con lo que usted ha dicho, ¿no?, que hemos ganado en el Perú, ¿cierto? ¿No está de alguna manera restándole usted?
0: Muy bien. Claro, ellos se sentían, ¿cómo diríamos?, pues menos ninguneados, ¿no? Nadie daba un sol por nosotros.
1: Ni ellos apostaban por ellos mismos.
0: No,
1: claro, en realidad sí, una sorpresa. Salvo una encuestadora, las demás no lo ponían en el balotaje al candidato Sánchez. Es más, ni siquiera en tercer o cuarto lugar. Aparecía entre quinto y sexto, ¿no es verdad?
0: En el mejor momento de la campaña.
1: Y allí, en un momento u otro, el día lunes está creo que el lunes está en quinto puesto.
0: Sí.
1: Y poco a poco fue avanzando con los mismos, con la misma base legal que ahora están discutiendo.
0: Sí.
1: Entonces no se entiende. Y la misma candidata lo ha dicho, lo acabamos de ver en el reportaje, sí. Ni ellos mismos apostaban por ellos.
0: Sí. Ahora, el fin de semana, si no me equivoco es el día viernes, ellos hacen una conferencia de prensa y se sientan, digamos, con cara de indignados, ¿no? Y dicen, bueno, pues entonces nosotros apelamos a nuestros seguidores, al público que ha votado por nosotros, a los electores, para que depositen en la cuenta, ¿no? Para poder tener el dinero para poder presentar y pagar las tasas que nos pide el sistema, pues, ¿no? Entonces, no tenemos plata, por favor, depositen, ¿no? Pero, ¿sabes lo que yo esté equivocado, doctor? Le pregunto otra vez. ¿No es extemporáneo eso? O sea, cuando, o sea,
1: te voy a poner,
0: o sea,
1: en un perdone, escenario,
0: pero están pidiendo plata para algo que ya no tiene sentido, pero piden el dinero.
1: Pero al margen de
0: eso. Es para otra cosa, entonces es para mi bolsillo.
1: Exactamente.
0: ¿Qué es esto?
1: ¿Qué ocurriría si no llegan al monto? Digamos que la tasa por impugnación de 1,000 y pico de actas equivale a 2 millones de soles, números redondos. ¿Qué ocurre si el plazo se les vence? No sé si se ha vencido o no, no estoy al tanto del procedimiento. Quizás venza hoy día o venció ayer, no lo sé. ¿Qué ocurre si llegan a 1,500,000? No llegan a los 2 millones. pregunto, y lo hago en cámaras, ¿le devuelven la plata a los aportantes? O sea, oiga, señor, yo puse 50 soles, ¿me los van a devolver?
0: ¿Al celular de cada uno que haya peado, será?
1: ¿Me los van a devolver o no?
0: No, eso es ya para la... Eso es para... Fondo para el 31, ¿será?
1: Quizás, porque ya hubo con el tema de la franja electoral, ya hubo con el tema de las tasas que internamente el partido cobraba a sus candidatos, que no fueron declaradas a la OMP, fueron directamente a la cuenta del hermano del candidato.
0: Y hay un proceso abierto que tiene cárcel de por medio contra los dos.
1: Es correcto.
0: Los dos Sánchez.
1: Es
0: correcto. O sea, que no es poca cosa. Ya se levantaron una plata al principio. Podría ser, Dios no quiera, nos podemos equivocar, pero la impresión que uno puede tener y sospechar, claramente, y la gente de Juntos por el Perú, que va a decir, oye, ahí te he puesto 5.000 soles.
1: De buena fe.
0: Pero veo que ya no, ¿me lo puedes devolver? No sé a quién se los van a pedir exactamente.
1: Esa es una buena pregunta, ¿no? ¿Va a devolver el partido el dinero que sus afiliados, simpatizantes están aportando para esta impugnación que no tiene ni pies ni cabeza?
0: Ahora, a mí me llama la atención además lo siguiente, ¿no? Insisto con el tema del Congreso. Porque ellos han sido elegidos y hoy día o en el fin de semana ya salió el resultado final. Ya por fin, finalmente, OMP culminó el conteo y sabemos quiénes son. En el caso de Juntos por el Perú, el partido de Sánchez, él tiene 32 diputados. Y en el caso de la Cámara de Senadores, ellos tienen 13 senadores. Entonces, esto, si el fraude ha existido en la elección, también sería fraudulento.
1: Todo.
0: Y estos caballeros y damas que los han acompañado, habría que decirles hasta la vista, hasta aquí nomás, gracias y renuncien a sus curules.
1: Si uno es coherente,
0: ¿no?
1: Si uno honra su palabra, si uno actúa conforme sus actos, si yo estoy cuestionando la elección, no estoy cuestionando únicamente la elección presidencial, estaría cuestionando la elección general que incluye Cámara de Senadores y Cámara de Diputados. Yo tengo muchísimas dudas de que eso vaya a ser así, ¿no? Yo estoy absolutamente seguro que los candidatos del partido que han obtenido una curul van a estar sentados el 28 de julio allí, contrariamente a lo que están predicando en estos momentos.
0: Sí, han pedido una reunión para hoy, si no me equivoco, a los parlamentarios, a todos, en Juntos por el Perú. No sé para decir exactamente qué, porque al final de cuentas, con todos los problemas que ha habido, porque tampoco hay que cerrar los ojos. Doctor, ¿usted qué opina de lo que ha sido este proceso? Un proceso, por momentos, escandaloso en cuanto a las cosas que hemos visto de irregularidades en la primera vuelta. O sea, no podemos decir que ha sido un proceso prístino, impecable, transparente, ejemplar. Por el contrario, creo que a muchos nos ha avergonzado en algún momento la forma como se estaban, digamos, conociendo las noticias de lo que pasaba con OMPE, de lo que pasaba con el JNE, y hemos visto por momentos a instituciones que no estaban respondiendo al clamor de todos, de la opinión pública, sobre cómo responder a las dudas que han surgido, y a veces más que dudas, con respecto al proceso en la primera vuelta. ¿Qué piensa usted?
1: Ciertamente, pero antes de entrar a esto, sí, una pequeña idea sobre la parte final de los congresistas de Juntos por el Perú. Es muy variopinto. Tienes Movadef, tienes MRTA, hay de todo un poco.
0: Yo no dentro de Juntos por el Perú.
1: Dentro de la bancada de Juntos por el Perú.
0: Verdad.
1: Exactamente, en ambas cámaras. Yo tengo serias dudas sobre el liderazgo que pueda tener el señor Sánchez, siendo ya un ex candidato, porque asumamos que ya no. Esto se resuelve a favor de Fuerza Popular, uh-huh, y él ya no es congresista. ¿Qué nivel de liderazgo podrá tener para cohesionar a una bancada que ciertamente, pienso yo, utilizaron al partido como un vientre de alquiler para ingresar? Yo no distingo allí militantes de Juntos por el Perú, antiguos, de larga data, desde la época de Joe Simón, y bueno, el partido tiene bastante tiempo desde que fue el Movimiento Humanista Peruano, después pasó Juntos por el Perú. Entonces, la capacidad de liderazgo que tenga para cohesionar esta bancada, de momento, está en duda. Ahora, volviendo al tema de, viendo ya la elección en macro, ciertamente han habido aspectos que la han deslucido. En la primera vuelta, el tema logístico, el tema Gálaga, mesas no instaladas, que se pase la elección del 12 al 13 de abril, etcétera, sin duda nos han puesto en los reflectores en toda la región. Toda Latinoamérica nos está viendo. El hecho de que tengamos una elección en la segunda vuelta tan cerrada y cuestionada por parte de un candidato que está perdiendo y que no tengamos los resultados, ya va una semana y un día, también nos pone en tela de juicio. Hay que establecer, y desde ACT ya lo vamos a hacer, uh-huh, la reforma electoral. Vamos a presentar propuestas a partir de julio para mejorar nuestro sistema electoral. Y hay muchas cosas que no sé, de repente por el tiempo de la entrevista no habrá opción para discutirlas, pero que podríamos esto tocar. Simplemente poner, por ejemplo, voto voluntario o voto obligatorio. Segunda vuelta, ¿necesariamente se requiere 50% más uno o no? ¿Elecciones simultáneas presidenciales y congresales el mismo día o no? O sea, hay una serie de aspectos sobre los cuales podemos discutir. En algunos diremos, vaya, amerita un cambio, en otros no, mantengamos lo que sé yo, pero hay que discutir algunos temas.
0: Bueno, el tema de la franja electoral.

0: no donde no tienen.
1: Claro,
0: sino en tercer lugar, tiene, ¿no? Tendría que haber una. Es que ha habido, se ha dado el caso.
1: Perdóname, obviamente. Ciudadanos por Perú. Hay uno que ha contratado un medio solamente para el norte. Eso era, evidentemente tenía un direccionamiento.
0: Otro supuesto que debe ser, no se podría colocar dinero de franja electoral en algún medio donde algún directivo, candidato, miembro de un partido es socio. Entonces, solamente sobre franja electoral hay muchísimo por discutir. Otro tema es, como ocurre en otros países, ¿por qué no es gratuita?
1: ¿Qué?
0: La franja electoral. Ah, los, sí, claro. Los medios dirán, no, pues esto somos una empresa privada, yo tengo que... lo que quieras.
1: Sí, pero es un tema público. Exactamente. De enorme importancia para el país. Yo iría por el lado de lo
0: gratuidad.
1: De la gratuidad. Me parece que es esencial.
0: Mira, ahí hemos tocado cuatro temas, sí, solamente de franja electoral.
1: Sí.
0: Y la franja electoral es solamente uno de los tantos temas electorales.
1: Doctor Rodríguez Patrón, gracias por acompañarnos.
0: Gracias por la invitación.
1: Miembro del Instituto Aquia, que nos acompañó el día de hoy, amigos. Ha sido una mañana para comenzar la semana con estos temas que son de enorme importancia para todos en el país, que es el tema electoral. Vamos a ver las noticias. Por supuesto, comenzando el lunes, Magda Núñez de BTN Noticias ya está conectada con nosotros aquí. Veamos, Magda, ¿dónde estás?
2: Alfonso, estamos por aquí, a ver si ahí estamos conectados con toda la audiencia. Buenos días, qué gusto verte y como lo mencionas, hoy vamos a estar desglosando las declaraciones que ha tenido el candidato de Juntos por el Perú, conocer un poco más la composición final de nuestro Congreso bicameral y muchas cosas más aquí en BTN Noticias. Así que estén atentos, no se despeguen de la señal de BTN Noticias, que en minutos empezamos con todo ello.
1: Muy bien. Quédense ustedes, amigos, con BT para escuchar a Magda Núñez y las noticias más importantes del país a continuación. Conmigo será hasta mañana 7 en punto en otra edición de Con el Pie Derecho, como debe usted levantarse siempre con el pie derecho. Gracias por acompañarnos. Hasta mañana. Buenos días.
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0: 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Salmos 18:2. Jehová es mi roca y mi fortaleza y mi libertador. Dios mío, fortaleza mía, en Él confiaré. Mi escudo y la fuerza de mi salvación, mi alto refugio. Dios es nuestro refugio seguro en todo momento.
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0: En Betel Radio, esta es la hora exacta.
2: 8:00.
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3: Muy buenos días con todos y bienvenidos a una nueva edición de Betel Noticias. Mi nombre es Magda Núñez y los voy a estar acompañando en la siguiente hora informativa de 8 a 9 de la mañana. Empecemos este lunes con nuestros titulares. La candidata presidencial Keiko Fujimori encabeza el conteo oficial de la OMPE con una ventaja de 18.000 votos sobre su rival Roberto Sánchez. Solo quedan por contabilizar las actas observadas, que en su mayoría proceden de la capital. El candidato Roberto Sánchez le propuso públicamente a Keiko Fujimori solicitar un reconteo de la totalidad de votos de esta segunda vuelta. La lideresa de Fuerza Popular respondió que de acuerdo a la ley, solo los votos de las actas observadas pueden volverse a contar. El presidente de la República, José María Balcázar, solicitó al Jurado Nacional de Elecciones que redoble esfuerzos para que se concluya con el procesamiento de actas lo antes posible. La OMPE culminó el conteo de votos y se confirmó que el Senado y la Cámara de Diputados estarán conformados por solo 6 partidos políticos. Fuerza Popular tendrá mayoría parlamentaria con 63 escaños. Y Estados Unidos e Irán llegaron a un acuerdo de paz y a un fin inmediato y permanente de las operaciones militares en todos los frentes, incluido el Líbano. Muy bien, iniciamos el desarrollo de la información de hoy con lo siguiente. Y es que la OMPE concluyó el conteo de las actas correspondientes a las elecciones del Senado, la Cámara de Diputados y el Parlamento Andino. Pese a que 35 agrupaciones políticas participaron en este proceso electoral, solo 6 conformarán el Congreso bicameral. Fuerza Popular tendrá una mayoría parlamentaria con 41 escaños en la Cámara de Diputados y 22 en el Senado. Juntos por el Perú, el partido liderado por Roberto Sánchez obtuvo 32 diputados y 14 senadores. Las otras organizaciones con representación en el Congreso son Renovación Popular, el Partido del Buen Gobierno, el Partido Cívico Obras y Ahora Nación. Los ex candidatos presidenciales Rafael López Aliaga y Alfonso López Chao fueron elegidos senadores, aunque el líder del Partido Celeste ha señalado que no ejercerá el cargo. El candidato presidencial Roberto Sánchez le propuso a su contendora Keiko Fujimori que ambos soliciten un reconteo de la totalidad de votos de esta segunda vuelta en aras de asegurar la transparencia en este proceso.
4: Que conjuntamente solicitemos, en el marco del debido proceso, la institucionalidad del proceso electoral, los observadores internacionales, que hagamos una revisión exhaustiva, un reconteo de todo este proceso.
3: Con esta información tenemos ahora en directo a nuestro compañero Oscar Solís desde el centro de Lima. Y es que nos va a traer mayor claridad sobre las restricciones de tránsito, de movilidad alrededor de la Plaza San Martín y del centro histórico, porque hemos visto que el gobierno ha señalado que hay ahora restricciones, tal vez en el contexto precisamente de las manifestaciones que se han expresado de querer hacer precisamente, ¿no?, algunas manifestaciones políticas. Pero Oscar Solís ya está con nosotros, él tiene más detalle. Adelante, Oscar.
5: Muy buenos días, Magda. Buenos días a todos los espectadores de la multiplataforma de Betel Noticias. Has hecho bien en anunciar que ya se han levantado las restricciones aquí en el centro de Lima. Exactamente, el equipo de Betel Noticias se encuentra en la Plaza San Martín, como podrán ver en las imágenes. El día de hoy, mejor dicho, a las 12 de la noche, a la medianoche exactamente, se levantaron todas las restricciones relacionadas a la movilización de personas y transporte público. ¿Por qué estamos en este espacio? Porque recordemos que el alcalde Renzo Rillardo ya hace un tiempo ha declarado esta zona como intangible. ¿Qué quiere decir esto? ¿Qué involucra esta denominación? Menciona básicamente que está restringido a hacer este tipo de manifestaciones. Vemos, por ejemplo, que la plaza está cubierta de plástico, el tema del monumento central, donde se encuentra el Libertador San Martín. Entonces, hay que básicamente mencionar cuáles han sido las avenidas cercadas durante este fin de semana. Estamos hablando básicamente de la avenida Alfonso Ugarte, el margen del río Rímac, el jirón Amazonas y Huánuco, la avenida Sebastián Lorén, la avenida Miguel Grau y la avenida 9 de Diciembre. ¿Cuáles han sido los argumentos por parte de la municipalidad? Básicamente se buscaba garantizar la seguridad vial de la ciudadanía en general. Otro punto que tenemos que mencionar, Magda, y bastante importante a estas alturas, que a las 11 de la mañana el alcalde de la Municipalidad Metropolitana de Lima, estamos hablando del señor Renzo Rillardo, va a dar un balance acerca de este fin de semana en materia de seguridad y las restricciones de las que hemos estado hablando. También hay que mencionar que el candidato Roberto Sánchez estuvo el día de ayer en Cusco y ha hecho un llamado a sus seguidores para que las marchas y las movilizaciones que se realicen en este marco sean pacíficas. Asimismo, hay que mencionar que la policía y la ATU han estado monitoreando los peajes y, asimismo, el día de hoy, por lo pronto, se ha podido conocer que el presidente Balcázar también va a estar dando declaraciones al respecto de lo que ha sido este fin de semana de movilizaciones. Hay que recordar que la máxima figura del Ejecutivo ha postergado su viaje al Vaticano para poder monitorear con la policía las protestas. En este marco, estamos hablando que se iba a analizar el pedido del alcalde Renzo Rillardo para movilizar a las Fuerzas Armadas. Como parte de este marco, de estas declaraciones presidenciales, se mencionó, ha sido bastante claro José María Balcázar, que la violencia y la represión con muertos por parte o que cobren muertos en la ciudadanía no se va a permitir y que esto no debe repetirse. Básicamente ha sido parte del pronunciamiento que ha dado el presidente de la República. Magda, y entonces con esta información, como podemos ver a esta altura de la mañana, el tránsito aquí en el centro histórico de la ciudad se mueve con bastante regularidad, con normalidad. No vemos a esta altura de la mañana alguna restricción. Probablemente se han convocado reuniones, conglomeraciones para la tarde. Sin embargo, estaremos atentos por si se registra movilización por parte de efectivos de Serenazgo y la policía para poder informar a todas las personas que nos sintonizan a través de la multiplataforma de Betel Noticias. Con esta información desde el centro de Lima, damos pase a los estudios. Adelante.
3: Muchas gracias, Oscar, por este detalle de la información. Ya lo sabe, si usted el fin de semana había visto, estas restricciones han sido levantadas, pero aún vemos que hay un cuidado sobre algunos monumentos que se tienen en el centro histórico. Y es que es el centro histórico. Tendríamos que realmente, no solo porque ordene el gobierno, sino también como cultura cívica, como peruanos, protegerlo. Y si usted se acerca a los monumentos que están plastificados, incluso no solo en la Plaza San Martín, también en la Alameda Paseo de los Héroes Navales, los ven plastificados, van a darse cuenta que algunos de ellos ya estaban pintarrajeados de manifestaciones anteriores, de todo índole, ¿no? Pero existen y usted lo puede ver y están plastificados. Es decir, que ya se ha tenido, ya ha sucedido. Por lo tanto, estas medidas no son descabelladas, son medidas que responden a tener el cuidado de un patrimonio cultural, ¿no? De nuestro centro histórico. Así que bueno, eso llama a la correcta cultura cívica de todos los peruanos. Vamos a continuar ahora en el plano electoral. Y es que el candidato Sánchez señaló que hubo irregularidades en la contabilización de los votos del extranjero. En esa línea cuestionó los retrasos en la llegada de las actas provenientes de Oceanía y Argentina.
6: Roberto Sánchez continúa con sus actividades proselitistas en el interior del país y en esta oportunidad viajó a Cusco para seguir cuestionando los resultados de la segunda vuelta en el extranjero, por lo que insistió en que se realice un recuento de votos en los lugares en donde afirma que hubo irregularidades.
7: Hay elementos, han habido algunos actos en la votación de peruanos en el exterior que nosotros creemos, sentimos que han habido irregularidades. Nosotros, que creemos en la democracia y en el voto y el respaldo de nuestro pueblo, queremos justicia electoral, transparencia.
6: Fiel a su estilo, el candidato presidencial de Juntos por el Perú pidió a sus seguidores permanecer vigilantes ante los resultados y proteger el voto del pueblo. Durante su discurso, el aspirante presidencial señaló que su organización política cuestiona el proceso de recepción, traslado y custodia de las actas provenientes del extranjero, aspectos que, según indicó, deben ser aclarados.
7: Esos votos, esas actas, no llegaron lacradas y cerradas como dice la ley. Esas actas no llegaron en valijas diplomáticas para garantizar total transparencia, total reserva de esas actas. Las actas de Oceanía llegaron al día siguiente del domingo y las actas de Argentina llegaron el día miércoles en la noche, el día que se vencía el plazo para poder evaluar e impugnar si es que pensábamos que había alguna sospecha.
6: Sánchez también cuestionó los cambios realizados en la normativa relacionada con el voto exterior y consideró que los organismos electorales deben garantizar la máxima transparencia ante la corta diferencia existente entre él y Keiko Fujimori.
7: Pero han ocurrido algunas acciones sospechosas, poco transparentes, extrañas, cuando se ha cambiado después de haber convocado a las elecciones. Se esperó la segunda vuelta para cambiar la normativa electoral de los votos de peruanos en el exterior. Eso, creemos nosotros, es poco transparente, sobre todo cuando en la distancia tan corta son precisamente esos votos que le estarían dando, dice el conteo hasta ahora, el apoyo a la señora K.
6: En medio de este escenario, Sánchez también respaldó las movilizaciones convocadas por sus seguidores en distintas regiones del país. Aunque remarcó que las protestas deben desarrollarse de forma pacífica y sin generar hechos de violencia.
7: Protesta, sí, a la movilización, sí, pero la movilización pacífica, vigilante, respetuosa, porque no queremos que haya ningún perjuicio de ninguna vida de ningún peruano. Debemos de protegernos, cuidarnos. Nosotros no somos terroristas, Nosotros no somos violentistas. Rechazamos la violencia y la muerte y el terror, venga de donde venga. Nuestro pueblo es un pueblo que tiene paz social, pero exige justicia. Y este es el momento en que daremos, en el marco de la ley, la exigencia democrática, la defensa de nuestro voto.
6: Los recursos presentados por el partido de Sánchez deberán ser evaluados por el Jurado Nacional de Elecciones en los próximos días, mientras continúa la expectativa por la definición de los resultados de la segunda vuelta presidencial, que le va dando la ventaja a Keiko Fujimori.
3: Estamos en Betel Noticias por radio y redes sociales. Les contamos ahora que miembros del equipo técnico de Juntos por el Perú denunciaron que la OMPE no digitalizó las actas del extranjero, tal como lo hizo en la primera vuelta. Por ello, anunciaron en conferencia de prensa que tomarán las acciones correspondientes.
8: ¿O no? Es irregular cambiar las normas que rigen un proceso que ya empezó. O sea, el hecho de que hayamos tomado conocimiento o no, que no lo vimos, el hecho de que hayamos tomado conocimiento o no, no salva esa irregularidad. Porque, como repito, todo proceso tiene que ser predecible. Y es predecible en la medida que tú empiezas a competir con las reglas de juego invariables, estables, públicas. Que se cambie habiendo concluido una primera vuelta. Y como ustedes recordarán, en contexto de una crisis de OMPE, donde la misma señora Fujimori y el señor Rafael López Aliaga se sumaron, ¿no?, a esta crítica a los responsables de los organismos electorales pidiendo incluso su separación, a nosotros nos legitima en las inquietudes que tenemos respecto a cómo se han procesado las cartas en el exterior. El hecho de que no hayamos tomado conocimiento oportuno no quita que pueda ser calificado como irregular este cambio. Y es el tema de formar.
9: Sí, y un tema adicional. No es como cuestionando, no hemos hablado de la modalidad del conteo de los votos. Lo que se ha dicho es que en la primera vuelta las actas del extranjero se digitalizaron. En la segunda vuelta ya. ¿En mérito a qué? A una directiva interna aprobada en mayo, entre la primera y la segunda vuelta, ¿o no? ¿En mérito a qué? No lo sabemos. No sabemos por qué se hizo ese cambio. ¿Cuál es la explicación de orden legal, normativo, logístico, administrativo que explique ese cambio? No está en ningún lado señalado.
3: Por su lado, Keiko Fujimori se refirió a la propuesta de Roberto Sánchez de contar nuevamente los votos de la segunda vuelta y recordó que, de acuerdo a la normativa vigente, solo se puede recontar los votos de las actas observadas. En esa línea, afirmó que Juntos por el Perú debería haber leído mejor la ley de elecciones.
10: El Perú. Sí escuché al candidato Roberto Sánchez pedir un conteo de la totalidad de las actas, ¿no? Entonces, aquí es importante precisar cuáles son las normas, porque la democracia está basada en reglas, en normas, en leyes y en la Constitución. Solamente pueden pasar por un reconteo aquellas actas observadas. ¿Y quién puede observar una acta? Solamente la ODPE, la Oficina Descentralizada de Procesos Electorales, que está dirigida por la OMPE. Entonces, hay 1.550 actas que van a ser probablemente recontadas. ¿Y quién lo define? Los jurados especializados. Estos jurados están dirigidos por el Jurado Nacional de Elecciones. Entonces, son los organismos y las instituciones del Estado quienes solicitan un reconteo y quienes definen finalmente la votación final. Yo creo que lo que ha faltado en todo caso por parte de Juntos por el Perú es leer mejor la ley y el reglamento. reglamento, ¿no? Pero está muy claro en el reglamento, en el artículo 10 de la ley electoral. Ahí yo creo que ellos pueden dilucidar y ustedes, señores periodistas, también. Lo que corresponde es esperar. Lo que sí quiero dejar bien claro es que los puentes de diálogo van a estar siempre abiertos. Y yo me pronunciaré, señores periodistas, de aquí a una o dos semanas cuando las actas observadas hayan sido contabilizadas.
3: Alfredo Torres, presidente de Ipsos, defendió la legitimidad del conteo rápido que daba como ganador a Roberto Sánchez. Argumentó que siempre manifestaron que se trataba de un empate técnico y que era posible que los resultados se revirtieran. Como se sabe, el Jurado Electoral Especial Lima Oeste 2 ordenó que se fiscalizara a Ipsos por el comentario que realizó Torres en un medio de comunicación, señalando que Keiko Fujimori sería la ganadora de la segunda vuelta.
11: El simulacro que hicimos de intención de voto el sábado, víspera de las elecciones.
12: Cuando no se podía publicar.
11: Así es, pero que compartimos con ustedes.
12: Correcto.
11: Y con muchos clientes, amigos, en fin. Ahí ya se veía una ventaja muy ajustada de Keiko Fujimori sobre Roberto Sánchez. Pero por supuesto, dijimos, esto es un empate, no sabemos realmente quién podría ganar, ¿no?
12: Claro.
11: Los resultados están acercando esa cifra, pero en todo caso era un empate. Igual dijimos a la salida de la encuesta Boca de Urna que hicimos para Latina y Perú 21.
12: Correcto.
11: Donde también hay una diferencia pequeña a favor de Keiko Fujimori. En el conteo rápido se invirtió el orden, pero también la diferencia es muy pequeña, 6 décimas. En ese momento dijimos, sigue el empate, ¿por qué? Porque para definir un ganador necesitamos que haya una diferencia de más de 1.9 de distancia, o sea, tendría que haber sido el ganador, haber tenido más de 51.9. Naturalmente, el margen de error para arriba y para abajo implica que puede o subir o bajar, o sea, esto se podía revertir. Y lo dijimos, ¿no? Esto, la brecha se puede incrementar o se puede revertir. El día lunes que conversamos ya con la información que salía de la OMP y había, el lunes habían procesado muy rápido, más del 90%
12: correcto
11: de las actas habían ingresado y había muchos analistas de data que estaban diciéndonos, esto se está...
12: Analistas volteando. Independientes
11: sí,
12: de data.
11: Sí, claro, que claro publican sus análisis en las redes, ¿no? Y en ese momento ya la cosa estaba, bueno, en fin, ya lo conversamos en ese momento, decimos, hay la mayoría de escenarios plantean que podría ser que gane Fujimori, otros todavía que gane Sánchez. Esto es el día lunes, la conversación de...
12: Y además,
11: respecto de nuestro trabajo, ¿eso qué cosa quiere decir? Que nuestro conteo rápido, respecto al resultado de la ONFE, estaría en 0.35, es decir, muy cercano dentro del rango que habíamos establecido, que era más o menos 1.9.
12: Claro.
11: Estamos apenas a 0.35, que es dentro de lo que hemos estado habitualmente en las conteos rápidos en la historia. ¿Sí?
3: La congresista Ariana Orue se encuentra en el ojo de la tormenta luego de que trabajadores de su despacho la acusaran de exigirles dinero para financiar su campaña de reelección, pagar los trámites de la visa estadounidense para sus familiares y comprar un iPhone. Una investigación periodística reveló chats internos, comprobantes de transferencias y testimonios de al menos 3 ex integrantes de su despacho. Uno de ellos afirmó que la parlamentaria los obligaba a pagar 1.800 soles mensuales y si no acataban, los daba de baja. El dinero se habría utilizado para varios fines, por ejemplo, la instalación de un panel publicitario en la avenida Elmer Faucet, cuyo costo rondaría los 30.000 soles. Los registros, además, incluyen la compra de un teléfono celular iPhone en noviembre del año pasado, así como el pago de tasas de visa estadounidense para ella y sus padres, con un costo de $450 por trámite. La segunda vuelta entre Roberto Sánchez y Keiko Fujimori se desarrolla en un escenario distinto al de procesos anteriores, tanto por el perfil de los candidatos como por el actual contexto político y social. Nuestra reportera Kayla Guayanay preparó un informe especial sobre esta carrera presidencial que, después de varios retrasos, está llegando a su fin.
13: El Perú volvió a vivir una jornada electoral marcada por la polarización política y social, la segunda vuelta presidencial entre Roberto Sánchez y Keiko Fujimori. marcadas diferencias respecto a procesos anteriores, tanto en el perfil de los candidatos como en el clima político, social y electoral que rodea la contienda. Esta contienda electoral se viene desarrollando en medio de serios cuestionamientos al proceso, movilizaciones en defensa de la democracia, la renuncia de Piero Corbeto a la jefatura del organismo de procesos electorales y otros hechos que han agudizado la polarización en el país. Este escenario también ha generado un clima de desconfianza entre la ciudadanía peruana. Más de 6.300 millones de peruanos no votaron en la primera vuelta del 12 de abril, una cifra que refleja el creciente descontento de la población con la clase política y la falta de identificación con las alternativas que aspiran a conducir el destino del país. En esa misma línea, Alfredo Torres, presidente de Ipsos Perú, señaló que los resultados del conteo rápido que otorgan a Sánchez el 50.3% de los votos frente al 49.7% de Keiko Fujimori configuraban un empate técnico, por lo que se consideró necesario esperar los resultados oficiales al 100% de la OMPE. La ajustada diferencia entre ambos candidatos marcó un hecho inusual en la política peruana, pues los resultados a boca de urna no coincidieron con la tendencia que posteriormente viene reflejando el escrutinio oficial. Comparando la jornada electoral del 7 de junio de este año con elecciones pasadas, la actual muestra una competencia muy reñida en las urnas. Tal es así que ambos candidatos han pasado a ocupar el primer lugar en distintas oportunidades. La carrera hacia el sillón presidencial se disputa voto a voto,

0: ellas se definieron prácticamente en el conteo rápido que terminó favoreciendo al candidato de Perú Libre. Situación distinta a la que se vive en el actual proceso donde prima la incertidumbre. En 2016, los resultados a boca de urna y el conteo rápido mostraron un empate técnico. Algunas encuestadoras dieron una ligera ventaja a PPK y otras a Keiko Fujimori, pero la OMPE terminó confirmando un resultado oficial de 50.1% a favor de PPK frente a 49.9% de Keiko Fujimori. Como se puede ver en los años anteriores, las encuestas identificaron correctamente a quien terminaría ganando la elección. Sin embargo, en este año Ipsos advierte un escenario mucho más ajustado y de incertidumbre, por lo que evita proyectar con claridad a un ganador de la silla presidencial antes de conocer los resultados oficiales.
1: En entrevista con Hora Punta, Henry Shimabukuro, ex asesor de Pedro Castillo, confirmó que su partido político contempla su nombre para una futura postulación presidencial. Durante la conversación también formuló acusaciones contra Roberto Sánchez por presuntamente transar económicamente con el gobierno castillista.
2: ¿Va a tener igualmente a Henry Shimabukuro como candidato presidencial?
3: Claro que sí, por supuesto.
4: En entrevista con Hora Punta, Henry Shimabukuro, ex asesor del expresidente Pedro Castillo, reveló que su partido político ya contempla su nombre como candidato presidencial para las elecciones del 2031 y no descartó participar en una futura contienda electoral.
2: Henry Shimabukuro se va a postular entonces en el 2031.
3: En algún futuro, en algún momento, cuando Dios lo permita, Dios me ilumine y mi familia me siga apoyando.
4: En otro momento de la entrevista, Shimabukuro lanzó una seria acusación contra Roberto Sánchez. Aseguró que su permanencia en el ministerio habría estado vinculada a un presunto acuerdo económico durante el gobierno de Pedro Castillo.
3: Él era el que llevaba prácticamente los sobres de dinero hacia el señor Beder Camacho, y el señor Beder Camacho le hacía llegar al señor Bruno Pacheco y a la familia del presidente Castillo.
1: ¿Con qué fin?
3: Permanencia. El acuerdo económico era que el señor Roberto Sánchez siga en los ministerios y apoye prácticamente todo lo que se aprobaba en el Consejo de Ministros, ¿no?
4: Asimismo, el ex asesor presidencial marcó distancia de Roberto Sánchez y afirmó que no formaría parte de un eventual gobierno encabezado por el actual líder de Juntos por el Perú.
3: Porque el señor Roberto Sánchez, cuando ha sido ministro, yo lo he investigado. Y yo sé en qué está sumergido en temas de corrupción. Entonces, si él me pide que yo me sume a su gobierno, lo rechazaría, así como lo rechacé para ir como senador en su plancha de su partido.
4: De esta manera, Henry Shimabukuro no solo dejó abierta la posibilidad de postular a la presidencia en el futuro, sino que también formuló cuestionamientos contra Roberto Sánchez y descartó cualquier participación en un eventual gobierno liderado por él.
1: Con esta información vamos a hacer una breve pausa, pero esté atento porque regresamos con más información del plano político en nuestro país. Así que ya regresamos aquí en Betel Noticias.
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8: 8:30.
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1: Estamos de regreso aquí en Betel Noticias por radio y redes sociales. Como les comentamos, continuamos en el plano político. Y es que el presidente José María Balcázar postergó su viaje a Roma y señaló que permanecerá en la capital para atender la situación del país. Además, indicó que mantendrá reuniones de coordinación con las Fuerzas Armadas a fin de prever disturbios en posibles manifestaciones.
9: El presidente de la República, José María Balcázar, informó este domingo que decidió postergar el viaje oficial a Roma, el cual había sido autorizado previamente por el Congreso de la República. ¿Qué ocurrió? El jefe de Estado explicó que la medida responde a la necesidad de permanecer en el país para liderar coordinaciones destinadas a preservar la paz social, garantizar el orden público y fortalecer la estabilidad nacional. Indicó que su permanencia en la capital obedece a la responsabilidad constitucional que asume como jefe del Poder Ejecutivo ante un escenario que demanda especial atención a la situación del país tras el proceso electoral. Señaló que durante los próximos días mantendrá reuniones con las fuerzas del orden y las fuerzas armadas con el objetivo de analizar la coyuntura nacional y prever posibles escenarios que requieran la intervención de las autoridades correspondientes.
1: Para el expresidente del Congreso, César Sumaeta, la confrontación política se ha convertido en un negocio que busca enfrentar a los peruanos. Por ello, cuestionó el discurso que presenta al país como una nación dividida en dos y aseguró que la realidad electoral demuestra que existen posiciones mucho más diversas y complejas de lo que algunos pretenden mostrar.
10: Yo no coincido, Grecia, con esta idea que dice que el Perú está dividido en dos.
11: A ver.
10: Eso no es verdad. Eso no es verdad. En la primera vuelta, ¿con cuánto ha entrado tanto Keiko? Si sumas Keiko con...
11: Menos del 30%.
10: 29. Sí. Keiko sacó 18 y...
11: Roberto Sánchez 12, 12 aproximadamente.
10: Ahí están los 30%. Entonces, ¿cómo tú entiendes que de los 12 millones que viven en la capital... Uh-huh. Por lo menos el 60 o 70% somos provincianos. Y de esos provincianos, el 50% son del mundo andino. ¿Por qué la gente del mundo andino que vive acá en Comas, en Caraballo, en Los Olivos, en el mismo San Isidro, en Miraflores, votan por gente de centro o de derecha, o de centro izquierda, y no votan por la gente del sur?
12: Claro.
10: ¿Me entiendes? Entonces, no es tan cierto eso, pues, ¿no? O sea, lo que pasa es que se ha vuelto un negocio confrontar al país, dividir al país, que es otra cosa. Uh-huh. Es una guerra de odio, de si tú no estás conmigo...
12: Estás contra mí.
10: Estás contra mí. ¿Me entiendes?
1: La diputada por Renovación Popular, Roxana Rocha, reveló que pidió al alcalde del distrito de Jesús María que no se vuelva a utilizar el riego de áreas verdes como mecanismo para retirar a personas de un parque público. Aunque reconoció la necesidad de preservar los jardines, sostuvo que cualquier intervención debe realizarse con respeto a la dignidad y los derechos de los ciudadanos.
13: Hablé con el señor alcalde, que es un buen alcalde del distrito, y me refirió de que estaba justamente tratando de que las personas se mudaran del lugar toda vez que estos parques, si no se rían de manera interdiaria, iban a ser nuevamente inservibles y iban a tener que volver a resembrar. Entonces le dije que más allá del agua, que eso no debería darse, porque realmente todas las personas tenemos derechos a ser respetadas. Y por ello le invoqué que no se vuelva a repetir ese tema de echar agua a los jardines, porque obviamente estás atentando contra el ser humano, y que invocara una mesa para que puedan ser retirados de la manera más cordial, más pertinente. Eso ya tomó cartas en el asunto y se va a tomar acción en ese extremo.
1: En otro plano de la información, les comentamos que un tiroteo causó momentos de tensión en el mercado de frutas de La Victoria durante la captura de 4 presuntos integrantes de una banda criminal. En el enfrentamiento con la policía, 2 de los sospechosos resultaron heridos.

0: un tiroteo alertó la tranquilidad del mercado de frutas de la Victoria, donde cuatro presuntos delincuentes, entre ellos dos peruanos y dos venezolanos, se enfrentaron a balazos en medio de los comerciantes y clientes. El hecho fue registrado por testigos y tras una alerta, la policía ejecutó un operativo que terminó con la captura de los sospechosos, dos de ellos heridos.
1: ¿Quién te ha mandado? ¿Estabas con arma o no?
2: No, estaba sin
1: ¿No estabas con arma? ¿Y el arma que hemos encontrado quién es? ¿Ha venido a robar o no?
2: Sí.
1: ¿Ha venido a robar?
0: De acuerdo con información policial, el operativo se registró en la cuadra 23 de la avenida Nicolás Arriola, donde agentes de la División de Robos, junto a la SWAT y personal de inteligencia contra la criminalidad, ubicaron a los presuntos integrantes de la banda, los Desalmados de la Gris. Al notar la presencia de los efectivos, los sospechosos intentaron escapar, lo que generó una intensa persecución y un mayor despliegue policial. Durante su intento de fuga, los sujetos habrían intentado tomar rehenes para evitar su captura. Sin embargo, los agentes policiales que les seguían los pasos detectaron la maniobra y actuaron de inmediato, logrando reducirlos y detenerlos. Los detenidos fueron identificados como Franco Díaz Cajo, de 18 años, alias Bocón, y Kevin Zapata Lara, de 24 años, conocido como Negro, quien resultó herido durante el enfrentamiento. También fueron capturados los ciudadanos venezolanos Jesús Eduardo Cocho Marín, de 21 años, alias Chucky, y otro sujeto conocido como Piraña, quien recibió 4 impactos de bala y permanecía con pronóstico reservado. El general Víctor Reboredo, jefe de la Dirección de Investigación Criminal, informó que durante la intervención se incautaron 2 armas de fuego, entre ellas una pistola Glock, la cual habría sido reportada como robada. Además, se hallaron municiones, 4 teléfonos celulares y 2 motocicletas con reporte de hurto.
3: Nos vamos ahora a trasladar a la región.

0: De nuestro país aquí en Betel Noticias. En el Serpentín de Pasamayo, un camión cisterna cayó a un abismo de 100 metros tras colisionar con un semitráiler, mientras que en la ciudad de Paita, en Piura, un obrero municipal falleció, lamentablemente, tras ser aplastado por un camión recolector de residuos sólidos.
1: En el Serpentín de Pasamayo, en el distrito de Aucayama, provincia de Huaral, región Lima, un camión cisterna que transportaba combustible cayó a un abismo de aproximadamente 100 metros tras colisionar con un semitráiler. El impacto dejó la unidad volcada en una pendiente a pocos metros del mar, mientras el otro vehículo quedó al borde del precipicio. El conductor del camión cisterna fue rescatado con vida por transportistas que transitaban por la zona. La policía restringió el paso en uno de los carriles mientras se realizaban las labores de emergencia. Por otro lado, en la provincia de Paita, región Piura, un obrero municipal falleció tras ser aplastado por un camión recolector de residuos sólidos. Según los testigos, el accidente ocurrió cuando el conductor realizaba una maniobra de retroceso sin advertir la presencia del trabajador. El caso ha generado consternación entre los trabajadores municipales y los vecinos de la zona. Mientras tanto, en la ciudad de Moyobamba, región San Martín, un mototaxi fue destruido a machetazos por un grupo de sujetos en un nuevo hecho de violencia que generó preocupación entre los vecinos. Los pobladores exigen a las autoridades identificar a los responsables y reforzar las medidas de seguridad para evitar nuevos incidentes.
0: Nos trasladamos hacia Jaén, donde 5 personas fueron detenidas en un operativo contra la minería ilegal. Nuestra colaboradora Karemi Lucero nos cuenta más al respecto. Adelante, Karemi, te escuchamos.
2: Muy buenos días, Magda. Les saluda Karemi Lucero informando para Betel Noticias desde Jaén. En un importante operativo contra la minería ilegal, la Policía Nacional del Perú logró desarticular a una presunta banda criminal denominada Los Lechuceros de Chirinos en la provincia de Jaén. La intervención se realizó a la altura del kilómetro 60 de la carretera Jaén-San Ignacio, donde agentes del Grupo Terna detectaron un campamento artesanal de 2 niveles en el que se desarrollaban actividades de extracción y lavado de material mineral. Durante el operativo, las autoridades procedieron a la detención de 5 personas, quienes estarían involucradas en el presunto delito contra el medio ambiente en la modalidad de minería ilegal. Los intervenidos fueron identificados como César Augusto Muñoz Romero, de 29 años, Hernán León Flores, de 39, Yersi Reyes Rivera, de 41, Víctor González Ordóñez, de 70 y Pedro Damián González, de 33 años. Asimismo, se logró la incautación de maquinaria y vehículos utilizados en estas actividades ilícitas, entre ellos 2 cargadores frontales, 3 volquetes, 4 motocicletas lineales, 4 mototaxis y 3 motobombas con sus respectivas arandas. El operativo estuvo a cargo de la Policía Nacional y contó con la participación del Ministerio Público, representado por la fiscal Diameli Florelita Alvite Sánchez, quien dispuso las diligencias correspondientes. Las autoridades continúan con las investigaciones para determinar la magnitud de las operaciones ilegales y posibles vínculos con otras actividades ilícitas en la zona. Desde Jaén informó para ustedes Karemi Lucero para Betel Noticias. Adelante.
0: Muchas gracias, Karemi, por el detalle de la información. Y ahora nos trasladamos hacia Trujillo, donde lamentablemente una persona perdió la vida y otras 2 resultaron heridas durante una balacera. Nuestra colaboradora Cecilia Ames nos da más alcances sobre esta terrible noticia. Adelante, Cecilia, te escuchamos.
3: Buenos días, Magda. Les saluda Cecilia Ames informando para Betel Noticias desde Trujillo. Lo que debía ser una jornada de velocidad, emoción y celebración por el 36 aniversario del distrito de Laredo, terminó en una profunda tragedia. un violento ataque armado registrado en pleno desarrollo de la tercera fecha del campeonato automovilístico Trujillo Prime Golf, organizado por el circuito de competición trujillano, dejó como saldo una persona fallecida y dos heridas. El pánico se apoderó de los asistentes que se habían congregado en las inmediaciones del Óvalo Laredo para presenciar el evento deportivo. Al escucharse las detonaciones, muchos de los espectadores confundieron inicialmente los disparos con el ruido de los tubos de escape de los vehículos en competencia. Sin embargo, los desesperados gritos de auxilio alertaron a la multitud, provocando que las personas huyeran en diversas direcciones para ponerse a salvo. Aunque inicialmente los bomberos y servicios de emergencia reportaron tres heridos en la escena, hora más tarde la Gerencia Regional de Salud confirmó el fallecimiento de una de las víctimas. Por su parte, las otras dos personas heridas, de 35 y 51 años de edad, fueron trasladados de emergencia al hospital Víctor Lasarte Echegaray, donde permanecen bajo estricta atención médica y diagnóstico reservado. Efectivos de la Policía Nacional del Perú llegaron rápidamente al lugar para acordonar el área, asegurar la escena del crimen y recoger evidencias, hallando al menos 10 casquillos de bala en el perímetro. Como parte de las diligencias, los agentes civiles y peritos de criminalística vienen realizando la toma de declaraciones a los testigos y la revisión exhaustiva de las cámaras de seguridad de la zona para identificar a los autores del ataque. Este nuevo hecho de violencia vuelve a encender las alarmas en la región La Libertad, una de las más golpeadas por la criminalidad en los últimos años. Las autoridades han reiterado el llamado a la ciudadanía para colaborar con información que contribuya a identificar a los responsables y evitar nuevos episodios de inseguridad. Desde Trujillo, reporto para ustedes, Cecilia Ames para Betel Noticias. Adelante, Magda.
0: Muchas gracias, Cecilia. Como mencionaste, Trujillo es una de las regiones o de las ciudades más impactadas por la criminalidad, que esperemos las autoridades tomen cartas en el asunto. Están próximas también a experimentar las elecciones regionales y municipales, a ver si de pronto esto también puede traer una nueva realidad que deseamos todos. Con esta información vamos a pasar de las regiones de nuestro país al plano internacional en Betel Noticias. El gobierno venezolano confirmó la muerte del Niño Guerrero, máximo cabecilla de la banda transnacional del Tren de Aragua, durante un operativo conjunto con Estados Unidos. En un comunicado oficial se informó que las acciones se llevaron a cabo en el sureste del estado Bolívar, donde operan diferentes estructuras de delincuencia organizada. La operación contó con apoyo tecnológico especializado y se desarrolló mediante mecanismos de cooperación e intercambio de información de inteligencia entre las autoridades de ambos países. El pronunciamiento del régimen venezolano se conoció poco después de que el presidente de Estados Unidos, Donald Trump, señalara que bajo su dirección, el Comando Sur había ejecutado un ataque cinético rápido y letal para eliminar con éxito a Guerrero. Choques entre manifestantes y fuerzas de seguridad estallaron en la ciudad suiza de Ginebra durante una protesta contra la celebración que esta semana de la cumbre del G7 en la localidad fronteriza de Evian, en la vecina Francia.
4: La previa de la cumbre del Grupo de los Siete estuvo marcada por la violencia el domingo. Manifestantes anti-G7 se enfrentaron con la policía en Ginebra, cerca de la sede de las Naciones Unidas, un día antes de la apertura de la cumbre en la cercana Evian, en Francia. Varios edificios fueron atacados, entre ellos las oficinas de la Unión Internacional de Telecomunicaciones de la ONU y un local cercano de la multinacional de auditoría y consultoría PricewaterhouseCoopers. Los manifestantes no pudieron acercarse a la sede europea de la ONU, fuertemente custodiada por la policía. La protesta había comenzado de forma pacífica a media tarde, con mensajes contra las alianzas imperialistas y llamados a abortar el G7.
5: Hoy hay 60 asociaciones que forman una coalición, asociaciones, organizaciones como los sindicatos, también todo lo que constituye la izquierda radical de Ginebra, la verdadera izquierda, está hoy aquí en la calle para reclamar cosas bastante sencillas. El principio básico es que los dirigentes del G7 se van a reunir en Evian a partir de mañana y estas 7 personas se están repartiendo el mundo, están desmantelando todos los logros sociales que hemos podido conseguir a nivel global. La cumbre será el primer reencuentro transatlántico desde que Estados Unidos e Israel lanzaron la guerra contra Irán en febrero, lo que representó un nuevo golpe a unas relaciones entre los socios del grupo, ya dañadas por la guerra comercial de Washington y sus ambiciones sobre Groenlandia. El foro reúne a los líderes de Alemania, Reino Unido, Canadá, Francia, Italia, Japón y Estados Unidos, junto con líderes invitados de otros países, entre ellos Brasil e India.
0: El candidato izquierdista a la presidencia de Colombia, Iván Cepeda, cerró su campaña en un evento junto a miles de personas en la capital, Bogotá, a una semana del balotaje en el que enfrentará al derechista Abelardo de la Espriella.
4: Iván Cepeda, candidato de izquierda a la presidencia de Colombia, cerró el sábado su campaña en un evento junto a miles de personas en la capital, Bogotá, a una semana del balotaje en el que enfrentará a Abelardo de la Espriella, un excéntrico abogado admirador de Donald Trump. El senador, aliado del actual presidente Gustavo Petro, prometió gobernar con la gente y con las organizaciones populares.
6: ¡Ganada la presidencia! Ganado el gobierno, vamos a seguir construyendo las grandes transformaciones históricas que requiere Colombia y derrotaremos a la extrema derecha y su proyecto de muerte sobre nuestro país.
4: Cepeda era favorito según las encuestas para la primera vuelta de mayo, pero quedó sorpresivamente en segundo lugar con un estrecho margen por detrás de De la Espriella, que se presenta como un outsider de la política colombiana, pero que para el balotaje recibió el apoyo de la mayoría de partidos de derecha tradicionales del país. La segunda vuelta se llevará a cabo el 21 de junio.
0: El nombre del presidente estadounidense Donald Trump fue completamente retirado de la fachada del Kennedy Center en cumplimiento con una decisión de la justicia, informó así el director ejecutivo de la institución, Matt Flocka.
4: La fachada del Kennedy Center en Washington seguía tapada por una tela blanca el sábado, pero las autoridades de la institución informaron que el nombre del presidente estadounidense Donald Trump ya fue completamente retirado. El magnate republicano había añadido su nombre en diciembre pasado, rebautizando el prestigioso centro como Trump Kennedy Center. Pero el juez Christopher Cooper ordenó el 29 de mayo retirar en un plazo de 2 semanas toda referencia al mandatario o a cualquier persona distinta del presidente Kennedy en el edificio y en el sitio web de la institución. La junta directiva, liderada por allegados a Trump y el Departamento de Justicia, pidieron suspender la ejecución del fallo, pero el viernes el juez desestimó la petición. Es una victoria bastante grande y me alegra que esté ocurriendo este fin de semana en su cumpleaños. Hay que enfrentarse a los matones y él está por ahí tomando decisiones terribles que responden solo a sus intereses personales y que no benefician a la comunidad. Y es genial ver a la gente aquí celebrando esta victoria. El cambio de nombre había sido denunciado por la familia del presidente Kennedy y por la oposición demócrata que cuestionaban su legalidad. En el sitio web de la institución, el nombre de Trump fue retirado desde el lunes.
0: Tenemos información en directo desde el centro de Lima, donde se encuentra nuestro compañero Oscar Solís, consultándole a la población qué opina sobre la virtual victoria de la candidata Keiko Fujimori según los resultados que tenemos actualmente de la OMPE. Oscar, estamos contigo.
7: Así es, Magda, volvemos a conectarnos con la multiplataforma de Betel Noticias, 8:52 de la mañana, y vamos a conversar aquí exactamente en el centro de Lima, un lugar donde hay muchos institutos, universidades, con los jóvenes, para que nos comenten cuál es su posición al respecto de una virtual victoria de la candidata de Fuerza Popular, Keiko Fujimori. Esto es lo que sucede en estos momentos. Sí, los resultados se proclamarían en estos momentos. Keiko Fujimori sería la presidenta de la República, en un segundo puesto bastante expectante Roberto Sánchez. Vamos a tratar de acercarnos a la juventud que viene a estas horas de la mañana para poder conocer un poco de sus opiniones. Sí, Boris Acuña nos acompaña. Hola, joven, muy buenos días, ¿cómo está? Señorita, muy buenos días. Nada, parece que los jóvenes están bastante apresurados, temerosos también de expresar sus opiniones. Sin embargo, lo que hemos podido recolectar, Magda, la información que hemos podido recolectar hasta este transcurso del día. Señorita, muy buenos días. Una consulta súper rápida. Si el día de hoy se daría por finalizado el conteo de las elecciones, Keiko Fujimori sería la presidenta del Perú. ¿Cuál sería su opinión al respecto?
8: Pues

0: Gracias, esta es la posición de los jóvenes en su mayoría, bastante cautelosos al respecto. Vamos a consultar, señorita, una consulta súper rápido. Estamos en vivo para la 100.1 de Betel Noticias. En estos momentos sí finalizaría el conteo de la OMPE, se proclamaría Keiko Fujimori como presidenta del Perú. ¿Cuál es su opinión al respecto?
1: No sé, aún no he votado.
0: ¿Pero qué opinas en todo caso que Keiko Fujimori sea presidenta del Perú?
1: Pues no sé de parte de nadie, la verdad.
0: Perfecto, muchas gracias. Magda, nos comentan que tienes algún comentario en estudios.
2: Estoy escuchando justamente las respuestas que vienen
0: Magda,
2: realizando.
0: Adelante, nos comentan que tienes
2: sí,
0: un paso.
2: Sí, Oscar, te escuchamos. Muy bien. Bueno, creo que lo que se ve es un poco, como tú mencionabas con la primera entrevistada, un poco de cautela, tal vez no quieren opinar mucho a estas horas aún, dado que no se tiene todo el resultado completo, ¿no? Aunque vemos una clara ventaja. Ahora sí podemos hablar de una ventaja un poco más grande respecto, bueno, de la candidata Fujimori respecto de Roberto Sánchez. Con esta información, Oscar, vamos a regresar acá a estudios. Muchas gracias, porque ya tenemos a nuestra compañera Grecia Oré en los estudios de Hora Punta, ya conectados con nosotros. Buenos días, Grecia, ¿cómo te encuentras?
3: Buenos días, Magda. Dios te bendiga y Dios bendiga a cada una de las personas que ya están sintonizando esta emisora Betel Radio, la voz que inspira. En breves minutos vamos a iniciar con su programa Hora Punta junto a Juan Diego Berna para comentar todos los sucesos en el panorama nacional y también internacional, sobre todo lo que a los peruanos en estos momentos les debe interesar, que es el panorama electoral, Magdita.
2: Así es, y justamente sobre ese panorama electoral actualizamos a toda nuestra audiencia en radio y redes sociales que actualmente los resultados de la OMPE se encuentran al 98.593% de las actas contabilizadas, colocando aún en primer lugar a Keiko Sofía Fujimori Iguchi con 50.051%. Y luego, en segundo lugar, por supuesto, al candidato de Juntos por el Perú, Roberto Helder Sánchez Palomino, con un 49.949%. Con esta información vamos a cerrar la presente edición de Betel Noticias y, como ya lo sabe, en minutos arranca Hora Punta. Mi nombre es Magda Núñez y nos vamos a encontrar el día de mañana con más información nacional e internacional en Betel Noticias. Nos vemos.
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1: 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Salmos 18:2. Jehová es mi roca y mi fortaleza y mi libertador. Dios mío, fortaleza mía, en Él confiaré. Mi escudo y la fuerza de mi salvación, mi alto refugio. Dios es nuestro refugio seguro en todo momento.
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1: En Betel Radio, esta es la hora exacta.
4: 9:00 a.m.
1: Son las 9 de la mañana. 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
5: Buenos días, que el Señor lo bendiga. Hoy es lunes 15 de junio, son exactamente las 9 de la mañana. Les saluda Grecia Ores, su hermana y servidora en la fe, conductora también de este programa Hora Punta a través de Betel Radio, la voz que inspira. Muchas gracias por siempre acompañarnos. Mire, ya estamos prácticamente mitad de junio y seguramente en unos cuantos días más, mitad del año también. Y algo que tenemos que mencionar desde el principio de este programa, por supuesto, es la actualización electoral con respecto al balotaje de nuestras elecciones. Al 98.59% de actas contabilizadas, Keiko Sofía Fujimori Iguchi se ubica en el primer lugar con un 50.051%. Le sigue por muy de cerca, pero la diferencia se ha ampliado un poco más. Roberto Helber Sánchez Palomino con un 49.94%. A esas alturas del panorama, a esas alturas del juego, hay muchos que indican que ya es imposible que se reviertan los resultados. Hay quienes todavía aguardan cierta esperanza para que su candidato Roberto Sánchez pueda llegar a ganar esta segunda vuelta. ¿Qué pasará? Todavía estamos a la espera de los resultados oficiales al 100%. No me encuentro sola, estoy muy bien acompañada de Juan Diego Berna, co-conductor de este programa. Dios te bendiga, Juan Diego. Buenos días.
6: Dios te bendiga, Grecia, y un gran saludo a toda nuestra audiencia de Hora Punta aquí en Betel Radio, la voz que inspira. Estamos comenzando una nueva semana, ya mitad del sexto mes del año, y desde que estuvimos presentes, desde la información en los programas noticiosos aquí en Betel Radio, hemos buscado siempre traerles con actualidad los diferentes puntos que están en agenda. Y otro de los detalles que también son considerables resaltar es que el último fin de semana tuvimos la noticia que se contabilizaron al 100% las actas para la Cámara de Diputados y Senadores. Por lo tanto, ya se sabe, ya se conoce, ya se tiene con nombre y apellido a los diferentes representantes que nos estarán gobernando desde el Palacio Legislativo en materia legislativa el del 2026 al 2031, en Cámara de Diputados y en Cámara de Senadores. Por lo tanto, vamos a estar viendo probablemente muchos rostros nuevos, tanto en los medios de comunicación como aquí. Vamos a estar invitando, extendiendo la cordial invitación a diferentes representantes de, por ejemplo, el Partido Cívico Obras, que muchos han llegado incluso con 1.200, 1.300, 2.000 votos. Incluso se comentan que hay algunos de Juntos por el Perú y de Partido del Buen Gobierno con menos de 1.000 votos. vamos a ir conociéndolos para más o menos ir aterrizando las diferentes propuestas con las que llegarían a tener participación en el nuevo Parlamento este año y que juramentarán seguramente días antes del 28 de julio de este año, Grecia.
5: Así es, de hecho, en la portada del periódico Correo tenemos esta información a detalle. Dice: concluye el conteo de votos para el Parlamento bicameral. Mire, ya ha pasado prácticamente la primera vuelta, la segunda vuelta, y recién tenemos los resultados al 100% de la primera vuelta con respecto a la Cámara de Senadores y la Cámara de Diputados. Bien, les vamos a entregar la información específica. En la Cámara de Senadores, Fuerza Popular tiene 22 congresistas, Juntos por el Perú 14, Renovación Popular 8, Partido del Buen Gobierno 7, Partido Cívico Obras 5 y el Partido Ahora Nación 4. Solamente hay participación de 6 partidos políticos. En la Cámara de Diputados, de igual manera, 6 partidos que se reparten entre ellos las curules. Fuerza Popular, 41 curules. Juntos por el Perú, 32. Partido del Buen Gobierno, 18. Renovación Popular, 15. Partido Cívico Obras, 14. Y Ahora Nación, 10. Así es como se va a conformar ahora el Parlamento, tanto la Cámara de Diputados como la Cámara de Senadores. En medio de todo eso nos preguntamos, ¿cómo es que se va a desarrollar ese ecosistema donde, claro, entendemos que hay diferentes ideas, diferentes ideologías, diferentes propuestas, algunas de ellas similares, otras antagónicas, pero que al fin y al cabo tienen que converger para que el Perú pueda avanzar? Entonces, entiendo yo que ahora los diputados y los senadores se van a tener que olvidar de los puyazos, se van a tener que olvidar de los conflictos, a lo mejor de las palabras gruesas que en algún momento se han dirigido sus candidatos o ellos mismos por el bien del país. Vamos a presentar a nuestro primer invitado y le vamos a hacer también esta consulta porque es electo diputado por Renovación Popular y Chavín de Huántar, Alex Segura. Buenos días, que el Señor lo bendiga.
7: ¿Qué tal? Buenos días, Juan Diego Grecia. Muchas gracias por la invitación.
6: Dios te bendiga, Alex.
5: Entonces, justamente lo que mencionaba, tenemos un panorama álgido, inclusive todavía dentro de el panorama o el contexto electoral. Sin embargo, también ya vamos viendo que se van armando los consensos, los diálogos en pro de una democracia sana. ¿Cómo crees tú que debería desarrollarse la labor, por tanto, de Renovación Popular, pero también alrededor de los otros partidos políticos?
7: Bueno, tenemos que buscar el consenso, ¿no? Está claro que no nadie tiene mayoría en el Parlamento, en ninguna de las cámaras, y lo que tenemos que hacer es buscar conversar con otras tiendas políticas para poder llegar a un consenso, a conseguir un objetivo común, ¿no?
5: Claro. Hay quienes dicen el Congreso de la República es el reflejo del país. Y yo creo que es una precisión bastante acertada, porque mire, vemos que en nuestro país la diferencia entre Keiko Sofía y Roberto Helber es muy, muy corta. Prácticamente van a ser 15.000 votos, 20.000 votos los que los van a diferenciar. Entonces se dice, no hay un ganador como tal. Y vemos que el Congreso está igual de, digamos, mezclado. Hay una mistura de ideas en el Congreso y por eso también es tan complicado llegar a consensos o convergencias. Porque muchas veces algunos partidos o algunas personas no quieren dialogar, no quieren dar su brazo a torcer. ¿Cuál es tu visión, Alex? ¿Qué piensas tú negociar y qué crees tú que no se puede negociar, no se puede poner en tela de juicio?
7: Yo creo que lo que aquí debemos tener claro, visualizar el objetivo común y que debe ser el país ante todo, uh-huh, ¿no? El país. Recuperar ciertas cosas que hemos ido perdiendo, ¿no? Como la identidad propiamente dicha del país, la identidad, el patriotismo, recuperar la seguridad, recuperar el principio de autoridad, es importante, el respeto a las autoridades. Tenemos que recuperar la confianza de la ciudadanía en las instituciones tutelares de la nación. Eso es importante. Vamos a tener una gran responsabilidad los que hemos entrado al Congreso, los 130 diputados como los 60 senadores, en recuperar esa confianza que hemos perdido en la ciudadanía.
5: Así es, claro. Y lo que se busca en este contexto es madurez política por parte de los candidatos o líderes de partidos políticos, pero también por parte de los congresistas. Bien, ahora tenemos que conversar, Alex, de un tema muy importante porque el Congreso ha aprobado en primera votación una norma para que los policías y militares sean juzgados en sus respectivos fueros. Esto durante todo el fin de semana ha generado mucha polémica porque hay quienes dicen, ¿cómo es posible que el policía o el militar que cometa un delito vaya a ser juzgado por sus propios padrinos, por sus propios jefes, por aquellos que en algún momento los han formado o los conocen e inclusive los han ayudado a lo mejor a cometer alguna fechoría. Ellos creen que debería sancionarse o debería juzgarse en un fuero penal común o en un fuero civil. ¿Cuáles serían los argumentos a favor de esa iniciativa parlamentaria?
7: A ver, primero hay que aclarar que los delitos comunes no van a ser juzgados en el fuero militar. Los delitos comunes van a ser juzgados en el fuero civil.
5: Ok.
7: Esto básicamente es para aquellos delitos de función.
5: O sea, los castrenses.
7: Los delitos de función, exactamente. Ajá. Los que se cometan dentro de las funciones de la propia, digamos, de la propia actividad castrense, tanto militar como policial. A eso se refiere la ley. No se refiere que porque alguien comete un delito común vaya a ser juzgado en el fuero militar. No. Acá hay que diferenciar las cosas y hay que evitar confundir a la población con respecto a estas leyes que están saliendo. Como han habido en otros casos, ¿no? El fuero militar, y siempre ha sido así, fuero militar para delito de función y fuero civil para delitos comunes. Eso siempre ha sido así.
6: Ahora, hemos visto que específicamente se le ha querido denominar una nueva ley pro crimen a esta aprobación dentro del Congreso de la República, pero quiero escuchar tu apreciación, Alex, luego de esta comunicación que tendremos con Rigoberto Gómez, porque está en el Jurado Nacional de Elecciones con las novedades del voto extranjero. Rigoberto, ¿cómo estás? Dios te bendiga. Adelante.
8: Hay un plazo de 2 días y después para convocar.
9: Bien, Juan Diego, sí, efectivamente, nosotros estamos en el Jurado Nacional Electoral porque en este momento se ha convocado una conferencia de prensa, se está dando información respecto a las actas observadas y en este momento precisamente se está llevando a cabo un recuento de votos de mesas del extranjero, exactamente de Italia, Paraguay y Estados Unidos. En este momento se está haciendo recuento, se está contando los votos de Asunción de Paraguay, pero vamos a escuchar a la vocera, a Grecia Rentería, que está dando información sobre las actas que ya han sido observadas. Hasta el momento, 1.661 actas fueron llevadas al Jurado Especial Electoral y 1.461 ya fueron resueltas. Vamos a escuchar un poco la conferencia.
8: Un error de suma, entre otros, y llega al Jurado Electoral Especial y el acta cuenta con el mismo error y no puede ser superada en observación o cotejo. Ahí nos iremos a recuento de votos.
10: ¿Podría, por favor, repetir la cifra? ¿Cómo va el conteo?
8: Como les mencionaba, tenemos 1.661 actas recibidas por los jurados electorales en todo el país. Tenemos Lima, Piura, Tumbes, Amazonas, de las cuales 1.493 ya han sido resueltas y tenemos 175 en este momento para recuento de votos ante los diferentes jurados electorales especiales.
11: ¿Cómo está? Buenos días, Fidel Martínez de Latina. Sobre los pedidos de nulidad que se han presentado por cada organización política, ¿cuántos son de cada lado y cuántos han sido rechazados hasta el momento?
8: De los pedidos de nulidad que se han presentado, tenemos diferentes que se han dado en el exterior y en el interior. Como les mencionaba, la nulidad se puede dar en la mesa de votación o ante el jurado electoral especial. En la mesa de votación es cuando el personero de mesa toma conocimiento o para él evidencia de que la mesa ha sido instalada donde no debía, ha sido instalada de manera posterior o cualquier irregularidad que pueda haber.
6: Sí, bien, estábamos ahí enlazados entonces con Rigoberto Gómez. Vamos a estar a la expectativa de lo que se vaya informando en relación a este conteo que se viene teniendo con la llegada de votos del extranjero. Estamos conversando y seguiremos analizando el tema de la coyuntura con Alex Segura, comando Chavín de Huántar y, por supuesto, diputado electo por el Partido de Renovación Popular. Estábamos conversando sobre esta ley en particular que está generando bastante controversia y específicamente el día sábado, Alex, fue colocada en el famoso Diario de la República, que te debe generar bastantes recuerdos a ti de manera particular por aquel 7 de marzo de 1997. Publicó: el Congreso está detrás de aprobar una nueva ley pro crimen. ¿Es esta una ley pro crimen o suma más a la narrativa que se ha levantado dentro de sectores progresistas?
7: Bueno, hay que ver también quién informa, ¿no? Ese diario está bastante... digamos, no tiene la confianza real de la población, creo yo, de la población de bien. No hay que desinformar a la gente, no hay que desinformar. No es una ley pro crimen. Los fueros militares y el fuero civil han existido siempre. se está retomando en todo caso estos fueros para que la justicia sea dirigida a quien debe ser dirigida, de acuerdo a los delitos que se vayan cometiendo y quienes los cometan. Esto no es una ley procrimen, como tampoco son leyes procrimen las que intentan decir que son leyes procrimen. Uh-huh. Hay que leer bien las leyes y ver el fondo de las leyes para que se den cuenta realmente que no son leyes procrimen, que al contrario, que lo que tratan de hacer es evitar abusos, ser un poco más selectivos en la ubicación del crimen y de la pena. No confundamos a la población, repito, no hay que continuar con esta narrativa, hay que cortarle el paso a esa narrativa que intenta desinformar. Yo repito, el fuero militar ha sido creado para delitos de función de los militares y de los policías.
6: ¿Puedes detallarnos, por favor, cuáles son esos delitos específicos?
7: Hay muchos.
6: Para que la ciudad diferencie.
7: En el cumplimiento del deber, uh-huh, en las funciones policiales y militares se pueden dar muchos delitos de función, uh-huh, ¿no? Un patrullaje, de repente por llegar a conseguir o alcanzar un objetivo al que se está persiguiendo, te metes en una propiedad privada, ¿no? Cosas así, simples, ¿no? ¿No?
6: Levantar un cuerpo, por ejemplo,
7: levantar
6: sin orden fiscal.
7: Levantar un cuerpo sin orden fiscal en un campo de batalla, bueno, eso creo que está permitido, hay que evaluarlo.
6: Okay.
7: Pero a esos delitos de función, en el cumplimiento de su función, que alguien pueda cometer algún error, voluntario o involuntario, ¿no? Eso se llama delito de función. Pero en el cumplimiento de sus quehaceres correspondientes a la labor militar y policial, ¿no? No así, por decir, en un caso de que sea parte de una banda criminal de extorsión. Eso no es un delito de función. Uh-huh. Eso es un delito grave que debe ser juzgado en el fuero civil. A eso se refiere la ley. La ley no es impunidad para los militares y policías. La ley lo único que hace es diferenciar y clasificar los delitos de función y ubicarlos en el fuero correspondiente. Eso, a eso se refiere.
6: De acuerdo. Ahora, Alex, dándonos ahora este salto de la noticia abordada por medios del perfil del que se hizo conocido en 1997, Antauro Humala fue entrevistado esta última semana por algunos medios de comunicación y aparentemente le ha dado la espalda en el apoyo a las presuntas movilizaciones que iban a impulsarse de que confirmasen que Roberto Sánchez no ganaría esta elección. Y Antauro Humala, ayer específicamente en Un Dominical, señaló: el resultado de Roberto Sánchez es haber tenido un equipo para el primer tiempo, ¿no? Haciendo una alegoría o haciendo una comparación con el fútbol, presentar un equipo para el primer tiempo y para el segundo tiempo cambiarlo por uno totalmente diferente, considerando que el primer equipo fue el que lo llevó a llegar justamente a segunda vuelta. Entonces, se ha visto un Antauro Humala bastante reacio con los apoyos que se le han venido brindando a Roberto Sánchez, de hecho que va a esperar y todo ello, pero ¿crees que en particular esto ha sido producto, ya en horas y en los próximos días se terminará confirmando, pero crees que será el hecho de haber demostrado conveniencia política sin ningún reparo Roberto Sánchez con su equipo técnico y haber desplazado a Antauro Humala la razón por la cual no haya tenido una coherencia convincente en el discurso político?
7: Bueno, yo creo en principio que Roberto Sánchez, dudo este triunfo en primera vuelta, que uh-huh, lo haya llevado a la segunda vuelta, que pueda haberlo logrado con cualquier equipo. O sea, uh-huh, ni con uno ni con otro.
6: De acuerdo.
7: Yo tengo mis dudas al respecto. Y con respecto a Antauro Humala, es un hombre que solamente busca su conveniencia, ¿no? Que se acomoda a la situación que se le va presentando. Definitivamente, pues es notorio que Roberto Sánchez ha presentado un primer equipo en la primera vuelta y un segundo equipo a la segunda vuelta, tratando de maquillar un poco, escondiendo a sus locos, ¿no? Uh-huh. Para que no traten de bajarle puntos. Eso es notorio, eso es innegable, indudable. Pero lo de Antauro Humala, yo no sé cómo puede haber gente que todavía le crea, ¿no? Le crea que mantiene una posición política. Él lo que está buscando es su propia conveniencia, nada más.
6: Antauro Humala solo busca su propia conveniencia.
7: Sí, y crear el caos. Porque él, se dice que es un rebelde, un luchador, que toma comisarías, que toma cuarteles. Pero esa es su narrativa, ese es su discurso. En realidad, ¿con quién puede tomar un cuartel, una comisaría, si nadie lo sigue? Tiene cuatro gatos que lo siguen. Uh-huh. No tiene mayor arrastre a Alejandro Humala, lo están ensalzando. Lo están tratando de levantar, pero porque su propia boca de él. Pero en realidad, él dice que él es el único que puede pararle el macho, con sus propias palabras, a las Fuerzas Armadas. Las Fuerzas Armadas, no hay un solo militar en actividad que esté de acuerdo con Alejandro Humala. No hay. Y en retiro tampoco. Los únicos que lo siguen son cuatro gatos, que son algunos licenciados que han estado con él en el Andahuaylazos. Y hay que recordar que Alejandro Humala es un asesino de policías. ¿Eh? O sea, no es una persona que debería tener arresto alguno. ¿No?
6: Con sentencia. Sí.
7: Con 18 años en cárcel. Entonces, ¿cómo puede haber gente que le crea? Que le crea. Yo digo, no hay que creerle a locos. Él habla de una manera desquiciada. Y debemos simplemente dejarlo que hable y no darle mayor tribuna.
6: Tenemos un byte que justamente queremos compartir sobre la declaración de Alejandro Humala en materia mencionada. Lo escuchamos y luego lo comentamos, Alex.
12: Sí, hemos apoyado a JP, los nacionalistas, con mucha lealtad, y le hemos hecho ganar la primera vuelta. En la segunda vuelta ha habido otras incorporaciones que no han dado la talla, y bueno, esperemos que la moneda deje caiga y dé el resultado final. Hasta ahora todo está, la moneda está en el aire.
6: Ahí estaba Alejandro Humala saliendo de un aeropuerto. Alex, ¿será este el fin de Alejandro Humala en la política?
7: Es que Alejandro Humala nunca ha estado en la política. Lo único que ha estado ha sido en noticias de caos, de desastre, de muerte, de asesinato, ¿no? De rebelión. ¿Y contra quién se rebeló? Él lo que ha querido hacer es destruir el sistema democrático.
6: Pero levantando. Formó su partido, Alex. Formó su partido, que fue el cara ilegal.
7: Fue al final desestimado, ¿no? Porque en realidad no tenía ningún tipo de ideario que vaya en provecho del país. Ahora, recordemos que él quiso menoscabar la democracia. Que él se rebeló ante un gobierno democrático. Nos guste o no, el gobierno de Toledo era un gobierno democrático elegido por el pueblo. Entonces, él intentó menoscabar la democracia, llevando una rebelión a cabo en Andahuaylas y asesinando a autoridades como la policía.
5: Justamente este punto, Alex, es uno que hoy en día está en cuestionamiento, porque a través de las redes sociales se pueden difundir mucha información y parte de esa puede ser falsa o puede tener datos que no son correctos, lo cual trastoca de por sí la noticia como tal. He escuchado algunos videos, algunos influencers decir que en realidad la bala que mató a estos policías no venía del lado donde estaban los etnocaceristas, sino venía del lado de la misma policía. Entonces se comienza a crear esa narrativa en la que te comienzan a decir, fue la misma policía la que asesinó a estos cuatro policías y luego le echaron la culpa a Alejandro Humala, y pobrecito Alejandro Humala, 17 años aproximadamente en la cárcel, víctima de un gobierno opresor. ¿Cómo hacemos para combatir esas narrativas? Y digo narrativas, relatos, fantasiosos, porque hay una sentencia firme en contra de Alejandro Humala. Es más, en esas últimas declaraciones que Alejandro da y donde se ha pasado por diferentes medios de comunicación, incluido esto, jamás él deslinda de esta responsabilidad como tal, ¿no? Sino lo asume simplemente.
7: Pero él dice también que quienes mataron a los policías fueron francotiradores llevados por el ejército. Uh-huh. O sea, esta famosa palabra de narrativa, que la hemos modernizado últimamente, es la que nos lleva justamente a variar de conclusiones y confundir a la gente. Para que Alejandro Humala sea sentenciado, ha habido un juicio, ha habido un proceso judicial, han habido investigaciones, ha habido pericias, ha habido reconstrucción de los hechos, y han determinado que los jueces tomen la decisión y estén, digamos, sean contundentes en la conclusión de que los policías fueron la gente de Alejandro Humala con él a la cabeza. Uh-huh. Por eso lo sentencian. Ahora, intentar confundir a la población, intentar confundir a la ciudadanía diciendo que la bala venía de las fuerzas del ejército o de la policía es un fake. O sea, no es una situación que debamos contemplar. Aquí había una cosa que es un facto, ¿no? Que es que hubieron cuatro policías asesinados. Y eso se debió a la rebelión hecha por este señor con sus huestes. Y por eso él fue condenado con una sentencia firme. a 18 años de cárcel, uh-huh. que los cumplió, que salió porque hizo manualidades con Hello Kitty, no sé qué cosa. Entonces, no, el gran sí, tomador sí. de comisarías, el sí. gran el caudillo, rebelde, ¿no? Hello Kitty. Entonces, no hay que darle crédito. Yo sigo insistiendo que a este señor no hay que darle crédito, porque cada cosa que sale de su boca, cada palabra que sale de sus labios, son tontería y media. Hacer la guerra a Chile para recuperar que Tarapacá me parece un exabrupto, pero alucinante. Uh-huh. Intentar o decir que vamos a secuestrar al rey de España, o que vamos a cambiar la religión por la religión tahuantinsuyana, uh-huh. o que vamos a nacionalizar Camisea. ¿Son cosas realmente que alguien podría creer y estar de acuerdo con ello?
13: Claro. Pero
7: yo creo que no hay que darle pantalla. A los loquitos hay que dejarlo que hablen nomás y punto, ¿no? Ya desaparecerán con el tiempo. Pero en política de ninguna manera puede estar Antauro Humala.
13: Definitivamente.
7: Estamos viendo que es un peligro total. Y aquellos que le hacen caso, si le seguimos a la tribuna, va a haber gente que le haga caso.
13: Correcto. ¿Sí? Y lo peor todo es que el partido responsable de que Antauro Humala, después de tanto tiempo, haya vuelto a salir a flote, haya vuelto a acaparar portadas, haya vuelto a estar en medios de comunicación, es justamente Juntos por el Perú, pese a que ellos mismos no querían hacerse responsables, ¿no? Y decían, bueno, al fin y al cabo, ¿no es cierto, Juan Diego? Es culpa de la prensa, porque son ustedes los que le dan cabida, nos decían. Entonces, pero a ver, ¿quién lo sentó al costado de Roberto Sánchez, un candidato presidencial que podría estar a punto de ganar la presidencia? Bueno, en estos momentos la situación es muy diferente, pero pudo haber ganado pero
7: hasta,
13: la presidencia.
7: Imagínate, ¿no? Tú, hasta Roberto Sánchez se dio cuenta que no podía tener al loquito ahí adelante. Mm. Ha tenido que esconderlo. No ha deslindado de él, ¿eh? No deslindó de él. Sí. Simplemente lo escondió para que no siga dando una imagen de que el partido estaba, digamos, respaldándolo o era respaldado por este señor. Así
13: es.
7: ¿No?
13: Pero ¿sabes qué es lo que pasa, Alex? Que en estos momentos estamos en los tiempos de posverdad. Es decir, hoy en día no solamente te mienten, sino que los hechos lo tergiversan de tal manera que la víctima termina siendo el victimario y el victimario la víctima. Por ejemplo, Pedro Castillo dio un golpe de Estado fallido. ¿Pero qué es lo que te dicen ahora? Que Pedro Castillo fue víctima de un golpe de Estado por parte del Congreso. Entonces se da cuenta cómo se tergiversa, se trastoca de tal manera los hechos que terminan volteando completamente la torta. Y quiero ser enfática en esto porque me parece muy importante, Alex, que comencemos a deshilar la información y atacar estos argumentos que vienen pululando y que se mente sobre todo en la mente de los más jóvenes. Uno de los puntos que también se ha atacado con respecto a esta nueva ley pro crimen, lo digo entre comillas, que es juzgar a los militares y policías dentro del fuero militar, es que hay una historia de impunidad detrás. La Comisión de la Verdad, que bueno, también ha sido una comisión bastante manipulada.
7: Cuestionada.
13: Sí, cuestionada, manipulada. Aseveraba de que estos fueros, durante el tiempo de Fujimori en los años 80, 90, fueron instrumentos de encubrimiento durante el conflicto armado interno. Ni siquiera le pueden llamar terrorismo, ¿ya? Pero me gustaría que tú comiences a poder brindar la información al respecto.
7: Bueno, en principio, para que sea llamado conflicto armado interno, yo he dicho muchas veces, hay ciertos requisitos que hay que cumplirse. Uh-huh. Y eso no existió acá en el país. Aquí hubo terrorismo y los jóvenes de ahora y los niños de ahora deben enterarse claramente que en el país lo que vivieron sus padres, sus abuelos, mi generación, nuestra generación, no fue conflicto armado interno, fue terrorismo puro uh-huh. y duro. Y para ilustrar un poco el tema, para que una situación se llame conflicto armado interno y reciba esa denominación, tiene que cumplirse ciertos requisitos de la guerra y del Convenio Internacional de Ginebra y del Derecho Internacional Humanitario. Por ejemplo, y voy a poner solamente dos, tres ejemplos. Las fuerzas beligerantes tienen que ser organizadas y totalmente identificables. ¿Ya? En el caso de Sendero, nunca se identificaron, estaban escondidos en la población. De día agarraban su arado, cosechaban su chacra y de noche agarraban las armas y te emboscaban por la espalda. Eso era Sendero, actuaban de una manera cobarde. Luego, no puedes meterte con la población en un conflicto entre dos fuerzas beligerantes totalmente identificadas y organizadas. No puedes meterte con la población. ¿Y qué hizo Sendero? Asesinaba autoridades, masacraba pueblos enteros, Lucanamarca, Soras, uh-huh. ejemplos claros, y los mataba a machetazos y a piedrones. Eso era Sendero. El MRTA hacía lo propio y todo con el único objetivo de alcanzar el poder. Entonces no puede llamarse conflicto armado interno. Otro, si tú tomas un prisionero de guerra en un verdadero conflicto armado interno, tú tienes que darle las condiciones de vida adecuadas, alimentación, buen trato y tenerlo privado de su libertad, pero dándole un trato adecuado de vida. ¿Qué hacía Lemar Tea? Los metía en las famosas cárceles del pueblo, de huecos de 1.5 por 1.5, y los metía, los tenía meses ahí metidos sin poder moverse, y cuando salían, si no salían muertos y vivían, morían en las pocas semanas, con 50 kilos menos. Entonces, de ninguna manera hay argumento alguno para que en el país se diga que ha habido un conflicto armado interno. Acá ha habido terrorismo, y eso la juventud debe entenderlo claramente. Infórmense. Infórmense para no caer en lo mismo de hace años. Los que hemos vivido la época de los 80, 90, sabemos lo que estamos hablando. Hemos vivido, no nos han contado, la hemos vivido. Entonces no podemos dar cabida ni un milímetro de ventaja o de opciones a que eso regrese al país. Y en los años 80, 90 se tomaron decisiones. Decisiones duras, drásticas, para poder acabar con esto. Porque si no se tomaban esas decisiones, en estos momentos, ¿qué sería el Perú?
13: Así es.
7: El Perú estaría en el abismo, en el hoyo. Estamos ahora en un franco crecimiento por decisiones que se tomaron. Yo espero que los gobernantes de ahora y los que vienen tengan los pantalones, los que al menos quedamos a estar ahora en el Congreso, y yo me he comprometido desde la campaña y me comprometo nuevamente ahora a mantenerme firme en mi posición y tomar las decisiones y presentar los proyectos que correspondan para llevar al país, a fortalecer al país y llevarlo al desarrollo. Ese es mi objetivo. Vamos a recuperar el principio de autoridad con orden y firmeza y vamos a recuperar e implementar el patriotismo que se ha perdido en los jóvenes. Bien. El patriotismo que debemos tener todos los peruanos.
13: Así bien, es. Alex. Y Alex, no solamente has vivido esta historia, sino la has combatido, porque tú eres un comando chavín de Huántar. Y yo públicamente te agradezco, porque gracias al trabajo de personas como tú, hoy nosotros, que pertenecemos a lo mejor a otra generación, podemos tener un futuro y un presente diferente al que nuestros padres, abuelos vivieron en nuestro país. Son las 9:30 de la mañana. Tenemos que ir a una breve pausa, pero volvemos para seguir con esta entrevista. Pausa y volvemos.
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14: 8:31.
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6: Bien, 9:31 de la mañana, seguimos aquí en Hora Punta por Betel Radio, la voz que inspira. Estamos conversando con Alex Segura, diputado electo del partido Renovación Popular. En este congreso bicameral, el señor Alex Segura, comando Chavín de Huántar, se estará haciendo presente. Alex, veo aquí en los registros que son 39.527 votos que te dieron la confianza para que llegues a representarnos en el Parlamento.
7: Muy agradecido por esa confianza, por esos votos, y nuevamente mi compromiso sigue firme. Voy a honrar las promesas y los compromisos de campaña. Por el bien del país. A mí lo que me mueve es el bien del país. Mi único interés es el país. No tengo intereses personales en esto. Yo estoy saliendo de la actividad privada para dedicarme a la actividad pública nuevamente y servir a mi patria desde otro frente. Pero lo quiero hacer por el país. Creo que necesitamos recomponer ciertas cosas, hacer ciertas reformas para reorientar el camino que debemos seguir, ¿no? Y no caer en los mismos errores de siempre.
6: En ese aspecto, vas a estar teniendo la oportunidad de enfrentarte a debates, de contrarrestar argumentos con otros políticos de otras bancadas, probablemente diametralmente opuestas a las que tú también tengas desde tu perspectiva. Y en ese punto quiero apuntar acerca de la coherencia que debe existir en todo momento en el Parlamento y que lamentablemente no la hemos estado viendo en los últimos años. Por ejemplo, el actual candidato que está llevando a Juntos por el Perú en este momento a la segunda vuelta es Roberto Sánchez, actual congresista de la República. Y creo que por los diferentes aires que se le han dado, y ya muchos lo han comenzado a llamar presidente Sánchez o presidente Roberto Sánchez, se ha olvidado que es congresista. Pero cuando fue congresista y que sigue siendo realmente parlamentario, el señor Roberto Sánchez, que ha sido noticia en el último fin de semana pidiendo un reconteo de votos, se opuso en su momento a modificar la ley orgánica de elecciones para que justamente se den este tipo de procedimientos. En un primer momento, entonces, cuando eres congresista, te opones, pero luego cuando eres candidato, pides y exiges. Y cuando no te dan tu gusto, sales a decir que es culpa del pacto mafioso de este Congreso corrupto que está enquistado y que por ende está dándole la espalda al pueblo. ¿Cómo ves, cómo aprecias este cambio que ha tenido, no solamente en esta última etapa, sino en los últimos meses como tal, Roberto Sánchez?
7: Nuevamente, ¿no? La narrativa de la izquierda. La narrativa de la izquierda es simplemente orientada a su propia conveniencia. O sea, en un momento te dicen una cosa, pero cuando no les conviene te cambian el discurso totalmente. Entonces, eso es la izquierda. Acá tenemos que tener coherencia para manifestar nuestras ideas. Y no solamente manifestarlas, sino ponerlas en práctica. Y caminar o actuar de acuerdo a ellas. Pero acá estamos viendo pues que hay siempre el doble rasero, ¿no? Siempre el doble discurso. ¿Quién le cree? ¿Cómo poder creerle a estos candidatos de izquierda que, como te digo, lo único que buscan son su propia conveniencia? ¿No? Esas cosas deben acabarse. Para eso hay que hacer una reforma realmente, una reforma electoral, que realmente sirva y mejore las condiciones y no haya opciones a estas cosas. Ahora, no sé si recordarás, creo que todos lo recordamos, la celebración adelantada de Roberto Sánchez también confundió a mucha gente. Sí, claro. Pensó que ya habían ganado las elecciones cuando en realidad había un empate técnico, que hasta ahora lo hay, ¿eh? Hasta el día de hoy hay un empate, no se puede decir que ya Keiko ganó. Pero ellos celebraron antes de tiempo y ahora y dicen que porque una encuestadora hizo una proyección, ya les dieron como ganadores. ¿Desde cuándo una encuestadora te da los resultados oficiales en una elección? Entonces, hay que ser un poquito prudentes en tomar las cosas que te dice la izquierda, para uno realmente tomar una posición clara, no dejarse engañar por estos actores de la política que lo único que han venido a hacer es buscar propia conveniencia.
6: Ahora, Alex, has llegado tú por el Partido Renovación Popular a representar y tener una curul, un escaño dentro del Parlamento. ¿Cómo ves, cómo percibes, cómo analizas que Rafael López Aliaga, habiendo tenido más de 200.000 votos para senador nacional, decida no optar por firmar o juramentar como senador, sino más bien tenga la manifestación de poder señalar que él desea volver a ser alcalde de Lima?
7: Bueno, Rafael ha manifestado sus argumentos, sus razones. Él dice que si juramenta como senador estaría avalando el fraude que se cometió en primera vuelta, ¿no? Y tiene razón al respecto, y también dijo que no podía dejar el país abandonado, por eso es que la bancada estamos juramentando, para no dejar al país, digamos, para tener un arma más, para poder, un escudo para defender al país. Pero Rafael ha argumentado sus razones. Y por Rafael, y ahora que quiere entrar a la municipalidad de Lima como teniente alcalde, es para hacer obras. Rafael es un hacedor. Rafael es una persona que toma decisiones y hace las cosas, ¿no? Estando en la municipalidad, como ya lo ha demostrado, va a tener la oportunidad de seguir haciendo obras por el bien de Lima. Está dejando el puesto como accesitario a Absalón Vázquez. Él va a ser presidente de la bancada, va a tener parte de los procesos de debate que tengamos a la interna, no se va a apartar de la bancada, va a seguir siendo el líder del partido, pero él se siente más útil haciendo cosas. Y yo creo que si vuelve a tomar las riendas de la municipalidad, va a ser en provecho para Lima, ¿no? Muy, muy provechoso para
6: Lima. ¿Te parece acertado entonces lo que estaría haciendo?
7: Sí, yo respaldo las decisiones que él tome, porque yo considero que él las toma con bastante, digamos, bastante análisis, ¿no? Él piensa las cosas que hace, las analiza y luego toma una decisión, yo creo que es lo más provechoso, ¿no? Uh-huh.
5: Bien. Bien, muchas gracias Alex por habernos acompañado el día de hoy. Son las 9:38 de la mañana. Hemos conversado con Alex Segura, diputado electo por Renovación Popular y Comando Chavín de Huántar.
7: Muchas gracias, Juan Diego, por la invitación. A sus órdenes siempre.
5: Muchas gracias, Alex. Que Dios te bendiga. Continuamos entonces con la información. Bien, este tema con respecto a esa nueva ley que ha aprobado el Congreso de la República, en realidad se trata de un compendio de diferentes proyectos legislativos. No solamente implica el hecho de que ahora los militares y los policías puedan ser juzgados en un fuero militar, sino que también establece que si un militar o un policía colabora con cualquier grupo armado no autorizado, una banda criminal, organización criminal, aprovechándose de su

0: función, entonces es válido que se le aplique cadena perpetua. Pero claro, de eso no te hablan los influencers, de eso no te hablan los periodistas, que solamente les conviene dar una parte de la historia, una parte de los hechos y no de manera completa. Además, recordemos que en el derecho penal es muy importante que no haya duplicidad de procesos. Es decir, a una persona no se le puede perseguir 2, 3, 4 veces por el mismo delito. A mí no se me puede estar investigando por un delito en el fuero militar y en el fuero penal por otro, y en Estados Unidos por el mismo delito también se me está investigando. No se puede hacer eso. Entonces, lo que busca también esta medida es que no haya duplicidad de procesos penales o procedimientos administrativos o procesos civiles, sino que sea solamente evaluado bajo una perspectiva, Juan Diego.
1: Totalmente, totalmente allí de acuerdo, y seguramente lo vamos a estar desplegando con algún exministro del Interior que conozca a fondo la materia en cuanto a la Policía Nacional del Perú y todos los cambios que hay que hacer desde la interna. Hay que recordar que uno de los candidatos más votados al Senado también fue el señor Juan José Santibáñez, habiendo tenido más de 100.000 votos por el partido Alianza para el Progreso, pero que ya sabemos que debido a la escasa votación que obtuvo su candidato presidencial, César Acuña, no ingresa Juan José Santibáñez. Pero él, obviamente, en relación a los discursos que tenía para con la policía, se señala que la gran mayoría de sus votaciones fueron estrictamente de la Policía Nacional del Perú. Por lo tanto, se entiende, se sobreentiende, se colige que es una institución actualmente dentro de nuestro Estado que falta reformar, que falta afianzar y que por ende también se necesiten sacar, retirar, aislar a los malos elementos, porque también, como en toda institución, hay malos policías. Por lo tanto, que esta sea una ley que, en medio de los diferentes ataques que se han venido teniendo en los últimos meses, se disminuya al enfrentamiento, a los insultos, a los calificativos, y se proceda a un debate estrictamente técnico. La propia Keiko Fujimori ha señalado que se van a revisar, se van a observar estas famosas leyes procrimen. Para muchos, esta es una señal de tibieza. ¿Por qué no? Porque hay que oponerse y decir, no, sí, las leyes procrimen no existen como tal. Pero en el caso de que la señora Keiko Fujimori, alguien que por supuesto recibe la herencia de Alberto Fujimori, que ha combatido el terrorismo y que ha sido muy duro con los diferentes pronunciamientos y manifestaciones que se han tenido por parte de la izquierda radical, la propia Keiko Fujimori ha terminado señalando que se necesita una revisión. Y yo creo que es una postura que, en medio de estas aguas bastante movedizas, se necesita aquello, esa madurez para poder decir, ok, puede que en algunas leyes se hayan cometido algunos excesos, entonces vamos a revisarlas. Puede que se tengan que hacer algunos ajustes, porque ninguna ley puede quedar como escrita en piedra. Toda ley es modificable, más aún cuando en los diferentes escenarios en los que nos encontramos, los tiempos cambian vertiginosamente. Por lo tanto, importante la apreciación que hace la señora Keiko Fujimori, a diferencia de Roberto Sánchez, que se la pasa señalando que es el pacto mafioso enquistado en el Congreso de la República, que son aquellos que están encargados de promover las leyes pro crimen, y lo colocan así como si fuera una verdad absoluta, cuando es tan solamente una opinión que lamentablemente fue politizada desde el Ministerio Público cuando Delia Espinosa se encontraba como fiscal de la Nación. Por lo tanto, que este sea igualmente un indicio para que en este periodo que nos queda, el próximo año, por ejemplo, se van a venir las elecciones y la conformación del nuevo Tribunal Constitucional. Vamos a ver que realmente este Congreso pueda tomar parte del nuevo Consejo del Tribunal Constitucional, pueda primar ello, el conocimiento técnico antes que la postura política, Grecia.
0: Claro, y si te das cuenta, en caso de que los congresistas de izquierda hayan identificado que realmente estas son leyes pro crímenes, la pregunta es por qué no insisten en modificarlas.
1: Tal cual.
0: ¿Por qué solamente plantean la derogación? Por ejemplo, Roberto Sánchez, ¿no? Ha estado 5 años en el Congreso, eso no nos podemos olvidar. Nunca ha destacado por su labor parlamentaria. Usted lo ha conocido a Roberto Sánchez por ser un excelente congresista. a lo mejor por la productividad de sus proyectos de ley, que claro, tampoco no se puede medir simplemente por cuántas leyes aprueba su trabajo en el Parlamento, pero bueno, es un índice que también se utiliza. ¿Lo ha conocido usted por ello? No. Entonces nos damos cuenta que lo único que está buscando, que están buscando muchos congresistas de izquierda y muchos políticos de izquierda, es dividir, es generar más problemas, es meterle el dedo en la llaga y que la herida sangre y sangre y sangre. ¿Por qué? Porque conforme más desequilibrado, más desestabilizado tienes a un país, creas el ecosistema perfecto para que se levante un salvador, un mesías político. ¿Y quién va a ser ese mesías político? Alguien de su bando, pues, definitivamente. Pero lamentablemente no hay ninguna solución para erradicar como tal el problema, que es lo más importante. Al fin y al cabo, lo que se busca aquí también es salvaguardar la credibilidad del Congreso de la República, que tan mellado está. ¿Pero a alguien le importa eso? A nadie, a ningún congresista parece que le importa ello, por lo menos de esta facción política. Vamos a presentar a nuestro siguiente invitado, con quien vamos a analizar cada uno de estos temas y otros más también de coyuntura nacional. Él es Aurelio Pastor, exministro de Justicia. Dios le bendiga, señor Aurelio. Buenos días.
2: Muchas gracias. Buenos días a ambos. Y buenos días a todos los oyentes y televidentes que nos siguen a lo largo del país y fuera de él.
1: Don Aurelio, han sido algunas semanas, probablemente algunos meses, en los que hemos tenido la ausencia suya por los estudios de Betel Radio. Sabemos que la agenda está muy, muy apretada
2: de
1: su parte.
2: No me invitan, yo estoy acá listo para venir.
1: Estuvimos dándole bastante tribuna a los candidatos de
2: LAPRA. Sí, claro.
1: Estuvimos bastante ahí
2: no solamente
1: viendo
2: LAPRA,
1: rostros nuevos.
2: De todos.
1: Sí, sí, claro que sí. Pero específicamente del partido que usted ha representado en el gobierno, claro, y del cual sigue siendo militante.
2: Sí, claro.
1: Del cual entiendo que el aprista nace aprista y no deja nunca de ser aprista.
2: Así es.
1: El verdadero aprista. Te entiendo.
2: Aunque en el último proceso electoral hemos visto que yo sigo creyendo que hay varios millones de apristas de corazón en el Perú, pero el problema está que hemos disminuido los apristas de voto, ¿no es cierto? Entonces, eso es lo que hay que trabajar en los próximos tiempos. Pero bueno, ahí estamos, con nuestra voz, con nuestro análisis y con nuestra experiencia para contribuir con la democracia del Perú.
1: Sé que ya es bastante tardío preguntar acerca de los resultados de primera vuelta. Estamos ahora en vilo por lo que está pasando entre Roberto Sánchez y Keiko Fujimori. Todo haría indicar que Keiko Fujimori ya sería presidente electa, si es que no ocurre nada quisquilloso dentro del conteo. Pero, ¿qué apreciación le ha dejado la representación de Enrique Valderrama como candidato presidencial dentro del APRA después de 10 años?
2: Claro, lo que pasa es que hay varios factores, ¿no? Probablemente haya faltado también un factor de mayor cohesión interna.
1: Dentro del APRA.
2: Correcto, okay. Dentro del APRA, ¿no? Y ahí juega y jugó un rol importante también la presencia del propio candidato, que me imagino que en este momento está haciendo un análisis, una crítica y una autocrítica de su propia campaña. Siempre es importante, cuando uno entra en campaña después de un proceso electoral interno que ha sido bastante, ha tenido momentos de confrontación, es necesario recurrir primero internamente a la militancia, pasar la página y tender puentes para acercar a todos los que no pudieron llegar a la contienda nacional. Y esa es función principal del candidato, ¿correcto? Sobre todo cuando uno se da cuenta que producto de la interna, los de que no pasaron pueden haber generado algún nivel de distancia. Correcto. Entonces, si yo hubiera sido el candidato, lo primero que hubiera hecho es cohesionar mi frente interno. Pasar al otro lado, saludar a los que compitieron y que no perdieron, y que no pudieron ganar, limar absolutamente todas las asperezas y, además, comprometerme a respetar los resultados de la elección interna. Aquí hubieron algunos problemas. Primero, que ese periodo de reacomodo, de unión, no se produjo, correcto, se mantuvieron las distancias de la interna, lo cual es un terrible error, terrible error. Y luego, cuando vinieron los resultados de la interna parlamentaria, no se respetaron los resultados de la interna parlamentaria. Ha habido gente que ganó un cupo y que salió, lo sacaron de la lista. Y hubieron otros que no respetaron los lugares que habían obtenido en la elección interna. Todas esas cosas se pudieron salvar conversando. Si había ánimo y entendimiento de que lo que venía era una tarea mucho más difícil, que era tratar de llevar al partido a una segunda vuelta electoral. Yo creo que espacio había, espacio político y espacio social había. El Perú es un país en donde un candidato que tiene menos de 1% puede prontamente llegar a una segunda vuelta si es que logra hacer clic con las mayorías nacionales. Y el APRA tiene una extensa base social que, como lo he dicho al principio, probablemente no se refleje en el voto, pero en la realidad existe y están ahí. Y terminaron optando por otras, por otros partidos y no votando por el partido, lo cual es lamentable, pero porque yo me resisto a creer que en el Perú haya solamente 150.000 apristas. Hay muchos más apristas, pero faltó un mensaje más claro para poder juntar ese voto para la elección. Ahora, eso tiene que ser motivo de una gran reflexión, porque si seguimos en el mismo comportamiento, lo único que vamos a hacer es acrecentar la crisis interna del partido y no darle ninguna opción para la siguiente. Y digo esto porque, lamentablemente, algunos continuaron con ese comportamiento. Hay listas internas que no han podido participar para las elecciones municipales. Sí. ¿Correcto? Yo mismo apoyaba a un gran compañero que fue para la candidatura a la alcaldía de Lima, pero simplemente no dejaron que se inscriba a la lista para la competencia interna. Entonces, eso genera problemas que luego se van a reflejar a la hora de la votación.
1: Y de alguna manera
2: tienen que entenderse eso.
1: Y esos resentimientos muchas veces terminan calando más allá de lo político y se transforman quizás en rezagos personales.
2: Así es.
1: Keiko Fujimori, por ejemplo, le declaró la guerra política a Pedro Pablo Kuczynski en el 2016. Un enfrentamiento que terminó orillando a PPK a que renuncie en marzo del 2018, colocando a Martín Vizcarra. Y a partir de allí, con Vizcarra, prácticamente empieza un declive muy fuerte en la clase y en la estabilidad política por los siguientes 8 años que nos continuaron. Pero esa misma inestabilidad y esa forma de acercamiento que tuvo, por ejemplo, Keiko Fujimori con PPK en este último periodo, de hace 3-4 semanas, cuando lo visita en su casa Pedro Pablo Kuczynski, que es un gesto que de alguna manera
2: absoluto
1: es un aprendizaje para las futuras generaciones de
2: absoluto
1: políticos.
2: Absoluto.
1: Entiendo.
2: Absoluto. Es un gesto enorme que seguramente ha contribuido a que un sector, no sé de qué tamaño, pero un sector haya optado por votar por ella en una elección tan ajustada, no tan ajustada. Entonces, por supuesto, la política es el arte de conseguir que nos pongamos de acuerdo, que conversemos y que depongamos actitudes personales en aras de un objetivo mayor. Y eso es lo que tiene que ser el ejemplo para siempre, ¿no? O sea, nosotros a lo largo de más de 100 años de historia en la política nacional hemos tenido ese tipo de gestos en varias oportunidades. Lo hizo el propio Víctor Raúl Ayala La Torre, lo hizo Alan García cuando regresó del país después del largo exilio, después del golpe de Estado del año 92, reconstruir sus relaciones con un gran sector del país, lo llevó luego a ser presidente de la República por segunda vez y abrirle las puertas al gobierno a gente que en la primera etapa no solamente había sido contraria, sino inclusive hasta había participado de comisiones investigándolo y que terminaron siendo grandes colaboradores y grandes amigos del partido, del gobierno, y nos permitieron tener el éxito que tuvimos en el segundo gobierno. Entonces, ese aprendizaje tiene que calar en todas las generaciones nuevas. Tienen que entender que la política es conversar, es tender puentes. No siempre vamos a estar de acuerdo en absolutamente todo, pero tenemos que hacer un esfuerzo. Y este Congreso va a necesitar mucha conversación. Mira, nadie tiene mayorías.
1: Sí.
2: El Senado partido en dos. El Senado, que es el filtro de lo que haga la Cámara de Diputados, partido exactamente en dos. 30 del centro a la derecha, 30, yo diría, del centro a la izquierda, aunque Nieto se ha declarado del centro. Vamos a ver qué pasa en los próximos días con su representación parlamentaria. Pero ahí tiene que haber diálogo ahorita, porque lo primero que tiene que hacer el Congreso es elegir a la mesa directiva, y eso va a ser el 26 de julio. 26 de julio, si no me equivoco, se elige a la mesa directiva, el 27 se instala el Congreso y el 28 se recibe al presidente de la República. Entonces, tienen que sentarse a conversar, porque si cada uno se queda en su trinchera, no va a haber ningún acuerdo, no va a haber mesa directiva, y necesitamos una mesa directiva equilibrada que acompañe al gobierno, no que lo confronte, no que se le ponga al frente desde el primer día, te voy a poner trabas, no te voy a dejar avanzar, porque en el medio estamos todos los peruanos, sí, y especialmente los que necesitan más una oportunidad para obtener trabajo, para obtener servicios básicos, y eso va a significar el resultado de la inteligencia de nuestros parlamentarios electos y que pronto ya estarán en ejercicio, ¿no? Así que vamos por eso, hay que apostar por el Perú y por la gente.
0: Así es, y bien, nos quedamos entonces con una pregunta pendiente, señor Aurelio Pastor. ¿Cree usted que es inminente la victoria de Keiko Fujimori y la derrota?

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4: En las Sagradas Escrituras hay dos declaraciones con respecto a Dios. La primera es, Dios es amor. La segunda es, Dios es fuego consumidor. También afirma la Escritura, porque de tal manera amó Dios al mundo, que ha dado a su Hijo unigénito, para que todo aquel que en Él cree, no se pierda, mas tenga vida eterna. Dios es amor y es fuego. Amor para el que le obedece. Fuego para el que le rechaza. Tú determinarás si te abrigas en su amor o te expones a su fuego. ¿Qué harás? Amigo mío, es mejor que aceptes su amor. Si no aceptas en estos momentos su amor, tendrás un día que aceptar forzosamente su ira y su justa indignación.
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3: 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Salmos 18:2. Jehová es mi roca y mi fortaleza y mi libertador. Dios mío, fortaleza mía, en Él confiaré. Mi escudo y la fuerza de mi salvación, mi alto refugio. Dios es nuestro refugio seguro en todo momento.
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0: y también a través de las plataformas digitales que nos permiten llegar a público extranjero. Aprovecho para enviarles un caluroso saludo. Estamos conversando con Aurelio Pastor, exministro de Justicia, y quedó una pregunta pendiente, una pregunta en el aire. ¿Es inminente la victoria de Keiko Fujimori y por consecuencia la derrota de Roberto Sánchez? ¿Qué cree usted?
1: Aunque los representantes más visibles del fujimorismo estén tratando de ser absolutamente prudentes en sus declaraciones, sí. Nosotros vemos que es inminente la victoria de Keiko Fujimori. No solamente porque tiene una ligera ventaja de 18.000 votos aproximadamente, sino porque además en las, hasta esta mañana, 1.305 actas pendientes de entrar al recuento, ella tiene una mayoría, ¿no? Son actas que han sido observadas porque tienen algún defecto de su, a la hora de su confección, porque la suma no era correcta, o porque no coincide a veces entre los que sumaron con el número de electores, pero son cosas que los jurados electorales especiales ya están corrigiendo, y hasta donde yo tengo entendido, por una entrevista que hicieron ayer a uno de los representantes de Fuerza Popular, ya han sido corregidas por los jurados electorales especiales. Estamos en el periodo de apelaciones. O sea, ya ellos han sido notificados, ambos partidos, de la resolución de los jurados especiales, pero hay 3 días para apelar. Entonces vamos a tener que esperar los 3 días, y si dentro de 3 días no hay apelaciones o hay muy pocas, las que no se apelen ingresarán prontamente al sistema, y entonces ahí veremos cómo la distancia se incrementa, ¿no? Entonces yo creo, sí, que a lo largo de esta semana, la próxima, por estos temas de plazos electorales, la OMP va a anunciar que ya al 100% Keiko Fujimori es la virtual presidenta del Perú.
0: Ahora, escuchaba a Anaí Durán en una entrevista. Ella es parte del equipo técnico de Roberto Sánchez de Juntos por el Perú. Y ella decía, es vergonzoso que el señor Roberto Sánchez haya ganado en el Perú, pero gracias al voto extranjero no pueda ganar las elecciones como tal. Entonces el entrevistador le decía, pero a ver, los extranjeros y los peruanos que están en el extranjero, mejor dicho, son también peruanos, y su voto es tan válido como el ayacuchano, como el cusqueño, como el limeño, como el miraflorino. Es decir, todo voto cuenta. ¿Cómo es que en medio de un proceso electoral en el que levantamos las banderas de democracia, hay un partido político que está intentando anular los votos, claro, de aquellos que no les favorece, que vendrían a ser los peruanos en el extranjero? Inclusive han comenzado a decir, a ver, hay peruanos en el extranjero que están décadas fuera, cuyos hijos y cuyos nietos también están décadas afuera. ¿Por qué tendría que importar su voto y por qué tendría que influir su voto en lo que pasa en el Perú? ¿Cuál es la posición ahí?
1: Bueno, ahí hay varias cosas que podríamos analizar, ¿no? En primer lugar, por ejemplo, lo primero que tendría que decir es, yo no estoy seguro de que Roberto Sánchez haya ganado en el Perú, porque su partido político se dedicó a observar cientos de actas electorales en Lima, Callao y Piura, con la intención de que no entren al conteo. Porque si esas actas no hubiesen sido observadas deliberadamente, Roberto Sánchez en ningún momento hubiese pasado a estar liderando el resultado electoral. Si hubiese entrado Lima, el Callao, Piura, como va a entrar en los próximos días, naturalmente, sin esas observaciones que la hicieron por hacer alguna observación, en ningún momento, repito, Roberto Sánchez hubiese estado primero en el cómputo electoral.
0: Sí, definitivamente.
1: Ninguno.
0: Es más, si hubiese entrado primero el voto en el extranjero, porque los dos candidatos pidieron que haya todo un protocolo y que haya todo un embalaje de los votos, por eso tenemos este procedimiento y por eso ha demorado el voto en el extranjero. Pero si no hubiese sido así, jamás hubiese llegado Roberto Sánchez a primer lugar.
1: En ningún momento. En segundo lugar, esa discriminación contra los peruanos que viven en el extranjero, a mí particularmente me parece absolutamente injusta, porque yo creo que hay mayor compromiso en un peruano que vive fuera y que se da el trabajo de viajar horas para votar, que en muchos que están en el Perú y que no son capaces de caminar 2 cuadras para votar. Porque eso es lo que ha pasado en la última elección. Es una vergüenza lo que ha ocurrido en los distritos de la llamada Lima Moderna, en donde hemos estado con un ausentismo entre el 25 y el 30% por una serie de irresponsables que prefirieron hacer varias cosas. Algunos simplemente no votar porque pago mi multa y no pasa nada. Otros se fueron de viaje. otros se fueron a surfear, porque habían olas producto del fenómeno del Niño. Entonces, una sarta de irresponsables que pusieron en vilo, como lo han hecho, a la democracia en el Perú. Ellos no tienen absolutamente, por ejemplo, ningún derecho mayor que los peruanos que viven en el extranjero. Gente que ha viajado horas, que se ha trasladado a ciudades, a otras, sin tener ni siquiera que pagar una multa, porque los peruanos en el extranjero no pagan multa. En la práctica, ni siquiera tienen la obligación de ir a votar, porque no tienen ninguna consecuencia si no lo hacen. Y sin embargo, lo hacen pensando en el país, lo hacen por su amor al país, lo hacen porque es gente que sí contribuye con la economía nacional. Más de 5 mil millones de dólares llegan al Perú en remesas desde el extranjero, para peruanos que se sacan el alma en otros países, lejos de sus familias, añorando permanentemente su patria, y que reenvía y que envían dinero todos los meses para que aquí vivan sus padres, claro, sus familias,
0: que contratan sus gente, hijos, que mueven el comercio,
1: por supuesto, que pagan impuestos en donde están. Y hay otros que no pagan ni siquiera impuestos en el Perú. Yo preguntaría, ¿cuántos puestos de trabajo genera la señora Durán en el Perú? Yo quisiera saber cuántos puestos de trabajo genera ella para venir a cuestionar a los peruanos que viven y trabajan y se sacan el alma en el Perú y añoran un día volver. Y quieren volver a un país con oportunidades. Quieren volver a un país y no a un desastre, que es lo que nos ofrecen estos comunistas que no tienen idea de cómo se administra un Estado y ni siquiera de generar un puesto de trabajo. Mira, yo tengo ese reto, que me diga esta señora cuántos puestos de trabajo genera en el Perú. ¿Cuántos puestos de trabajo? ¿Cuántas familias dependen de lo que ella hace? Y te aseguro que viven de consultorías como ellos. ¿Dónde se aupan estos comunistas? ¿Dónde se aupan? En algunas universidades que les abren la puerta para que dicten cursos para envenenar la mente de los chicos, en algunas ONG que se alimentan de la cooperación internacional. Gente que no produce nada, que no le genera al Perú puestos de trabajo, oportunidades de desarrollo, y muchos de ellos ni siquiera pagan un impuesto. Ni siquiera pagan un impuesto. Y venir a cuestionar a peruanos, yo rechazo absolutamente, porque conozco a miles de peruanos y sé de millones de peruanos que no se han querido ir porque les dieron la gana. Son generalmente inmigrantes económicos que se la fueron a buscar fuera del país. Gente que se alejó, que se tuvo que desarraigar de su familia. ¿Cuántos padres, cuántas madres viven en el extranjero y sacan el alma teniendo a sus hijos acá para que puedan seguir viviendo? ¿Y venirles a negar un voto a ellos? Por favor. Por favor, ¿dónde estamos?
0: Así es, y aprovechando que estamos hablando de Anaí Durán, tenemos declaraciones de ella, vamos a escucharla y también, por supuesto, cuestionarlas y comentar en mesa en vivo. Adelante.
2: Yo no creo que ha habido ningún triunfalismo. Nosotros nos sentimos...
3: ¿Exceso de entusiasmo?
2: Mira, yo creo que nosotros nos sentimos ganadores porque, para decirlo en términos coloquiales, nadie da un centavo por nosotros. Para nosotros la campaña ha sido absolutamente dura desde el inicio. No teníamos grandes financistas, no teníamos grandes recursos.
3: Las ¿ustedes se sienten siempre ganadores de la elección?
2: Nos sentimos ganadores en el país. No hemos ganado algo, hemos ganado en el Perú.
4: Al margen de ello, con lo que usted ha dicho, ¿no?, que hemos ganado en el Perú, ¿cierto? ¿No está de alguna manera restándole usted mérito o importancia, o si me permite, ninguneando el voto de los peruanos?
2: No, para nada, no, al contrario, lo que estoy dando...
4: Ganamos en el Perú, pero la elección se cuenta acá y en el...
2: Por supuesto, sí, pero hemos ganado además en la mayoría de regiones. Estoy hablando de datos cuantitativos que ya están en la OMP.
5: Bien, escuchamos ahí a la señora Anaí Durán, ¿no? Ex ministra en la era de Pedro Castillo, y sobre todo mujer de izquierda radical, ¿no? Alguien que tiene esta posición, y creo que ya no pueden disimular, ¿verdad?, esta sensación de ultranacionalistas al punto de menoscabar la importancia que se tiene también desde el extranjero. Bastaba con revisar su primer plan de gobierno, en la que hablaban de renegociar, en la que hablaban de diferentes puntos que iban a traerse abajo la economía nacional. Pero ¿qué impresiones le deja lo declarado por Anaí Durán Guevara? No,
1: naturalmente lo rechazamos de ninguna manera. Ellos no han ganado nada. Han ganado en algunas zonas, como es natural. Ahora, han ganado con el voto o han obtenido los votos de peruanos que se han comprometido con el Perú y que tienen una creencia. Hay que respetar, naturalmente. Mira, yo el otro día conversaba con unos amigos y decía, ¿cómo es? Porque algunos dicen, mira, ¿cómo es posible que en las provincias hayan votado de tal manera? Mira, míralo desde otro punto de vista. Esa gente cree en una opción política y el día de las elecciones vota.
5: Uh-huh, sí.
1: Vota. ¿Correcto?
5: Y haciendo un viaje muy así largo, así incluso.
1: O sea, sí. Y no solamente hablo de los peruanos en el extranjero. Hablo también de los peruanos acá en el Perú. Uh-huh. Cuando alguien quiso en algún momento discriminar igualmente los votos de las zonas rurales, yo me opuse, dije, de ninguna manera. La zona rural también tiene un voto. Cree en un candidato. En uno mayoritariamente, en otra que yo minoritariamente, pero cree en un candidato. Pero el día de las elecciones fueron y votaron. Estaban comprometidos con su posición. Ese voto es un ejemplo frente al voto, al no voto de todos estos pobladores de la Lima moderna, uh-huh, que supuestamente tienen un compromiso y no votan. Y no votan. No. Entonces, acá no se trata de discriminar a nadie. El voto de todos los peruanos cuesta igual. Y la ilusión de todos los peruanos cuenta por igual. Ahora, que haya un sector del Perú que haya votado por una opción radical como de la de Roberto Sánchez, nos tiene que llamar a nosotros a una reflexión. O sea, los próximos 5 años, Keiko Fujimori como presidenta tiene un enorme reto en el Perú. Hay que reintegrar, hay que integrar de nuevo el Perú, porque el Perú está muy dividido y necesita señales, ajá, de ser parte de un proyecto nacional. Hay gente que no se cree. ¿Y
0: cómo se integra un país? Bueno, esa es la gran pregunta.
1: Hay varias maneras. Mira, esto nació con mayor fuerza en el momento en que los grandes partidos nacionales dejaron de ser una opción política. Los partidos nacionales, cuando teníamos partidos nacionales fuertes que tenían representación en todo el Perú, había un proyecto nacional. Uh-huh. La caída de los partidos nacionales llevó la política a candidatos locales, a visiones absolutamente locales y de confrontación.
0: Caudillistas.
1: A caudillistas y de confrontación violenta, o sea, ofrecer un discurso radical en determinadas zonas del Perú vende, vende. Me enfrento a Lima porque no me da nada. Sin embargo, nadie le explica a la gente que, por ejemplo, no tiene agua por la incapacidad de sus autoridades regionales. Gran parte del presupuesto nacional de la República está en manos de las regiones y de los alcaldes y no hacen absolutamente nada por brindarle servicios básicos a sus ciudadanos. Esa es la verdad. Ahora la gente le exige que venga el gobierno, que venga Keiko Fujimori, que nos ponga los servicios que necesitamos. Me parece bien que ella tenga un compromiso, pero también es importante recordar que gran parte de los recursos, la plata para esas obras, está en manos de los gobiernos regionales y de las municipalidades. Muchos de ellos, terminan siendo unos absolutos nidos de corrupción, donde hacen lo que sea con el dinero, menos hacer las obras que el pueblo necesita. Hay que repensar también el tema de la descentralización. ¿Eh? Yo he sido parte de la ilusión descentralista en el Perú. Uh-huh. Yo me gradué en la universidad con una tesis sobre descentralización y luego volqué toda esa ilusión en los debates parlamentarios aprobando la descentralización. Pero la verdad, hoy tenemos que evaluar qué frutos hemos tenido de la descentralización. ¿Los gobiernos regionales han respondido a esa ilusión de los pueblos del interior? ¿Han tenido el compromiso con ellos? ¿Han cubierto sus expectativas de una mejor calidad de vida? ¿A dónde se va la plata del canon de las regiones, de la inmensa cantidad de dinero y recursos que entran los municipios para eso? ¿Ha llegado al pueblo? ¿Se han hecho las obras? ¿Les han puesto agua? ¿Han mejorado las escuelas? ¿Han mejorado su calidad de vida? ¿O ha terminado siendo el botín de unos cuantos que se levantaron el voto ilusionado de la gente de esos lugares?
5: Sin ánimos,
1: la descentralización necesita, sí, volver a reflexionarse. Porque 20 años después o 25 años después no ha dado los resultados, uh-huh, que el Perú esperaba de este proceso.
5: Pero don Aurelio, sin ánimos de ahondar más esta polarización, hay que señalar que la gran mayoría de gobiernos regionales al interior del país que justamente se han llevado la plata del canon minero, que no han sabido distribuir y hacer llegar el Estado a sus pobladores, son la mayoría gobernadores regionales de izquierda radical.
1: Sí, sí, sí, pero también han habido de otros de centro y también han habido de derecha.
5: Al final la corrupción
1: también
5: es para todos.
1: Pero hay que revisar
5: pero
1: todo.
5: Pero con ese discurso de que vamos a traer el Estado al pueblo, al final terminan enriqueciendo ellos mismos.
1: Es verdad, pero todos esos esquemas de corrupción no han sido exclusividad de los de izquierda tampoco. Entonces hay que revisar el proceso, uh-huh, y hay que evaluarlo de manera correcta. Y la gente tiene que saber. Yo creo que, por ejemplo, el canon que ha ido a los gobiernos regionales, a los gobiernos locales y que no le ha servido directamente al pueblo, debe repensarse. Yo creería más bien que debería ir directo al bolsillo de los pobladores para que sientan el progreso y la riqueza de su tierra directamente, asignando recursos a los que viven en esos lugares, haciendo naturalmente un buen censo para que no vengan aprovechados a tratarse de ganar con lo que no les corresponde, pero debe haber recursos que vayan directo al bolsillo de la propia gente, porque ya nos hemos dado cuenta que en las arcas municipales no le ha servido a nadie. No le ha servido a nadie. Entonces hay que repensar. El gobierno de Keiko Fujimori, de confirmarse lo que vamos a ver en las próximas semanas, tiene que pensar en esas cosas, tiene que reflexionar y tiene que tomar iniciativas, porque el pueblo del Perú no puede seguir viviendo en las condiciones en que se encuentra, porque vamos a seguir generando una brecha mayor y dentro de 5 años con otros candidatos volveremos a estar en el mismo problema de decidir si continuamos teniendo un país o si lo llevamos al abismo.
5: Ok.
0: Bien, ahora, mire, quiero tocar un tema con usted que me parece interesante. Es acerca de la asimetría mediática. Hoy el diario La República tiene como una de sus columnas la siguiente información: injusticias electorales, dice, las observaciones a la segunda vuelta. Y lo que dice este columnista, Pedro Grandés, es que una elección es justa cuando todos los candidatos compiten en condiciones equivalentes de acceso a la deliberación pública. Cuando los electores reciben información veraz y equilibrada. Y él se basa en que la misión de observación electoral de la Unión Europea, en su declaración preliminar, ha indicado que hay una preocupante distorsión por parte de los medios de comunicación, porque los medios aseguran, por lo menos los privados, no han brindado una cobertura neutral y equilibrada para todas las aristas políticas, sobre todo en esta segunda vuelta, que donde se puede evaluar un poco más. Además, también alude a un informe del 2021, de la misión de europeos, perdón, de la misión de observadores electorales de la Unión Europea, donde se registra que el 43% de los anuncios activos en redes sociales el día del balotaje en 2021 contenían mensajes de miedo sobre el comunismo o la amenaza de una catástrofe económica si se votaba en contra del establishment y, bueno, una campaña del terruqueo, según lo que indica. Entonces la pregunta es, ¿cree usted que los medios de comunicación, por lo menos los privados, hemos desarrollado un trabajo que no ha sido neutral, que no ha sido imparcial realmente?
1: Yo he visto que espacios han habido. Lo que no podemos hacer es combinar a las opiniones, ¿no? Uh-huh. O sea, yo no puedo decir, ustedes como medios seguramente han buscado la manera de generar espacios para que todos vengan a exponer sus ideas. Sí. Pero yo no puedo decir que sobre la base de lo que yo pongo, ustedes tienen que creer en lo que yo digo. Ustedes tienen la libertad de pensar y de opinar y de decir esto me parece correcto, esto no. Ahora, el miedo lo generaron ellos mismos, porque fueron ellos los que empezaron a hablar de que iban a quitarle la autonomía al Banco Central de Reserva, que iban a usar las reservas internacionales, que le iban a dar el Ministerio de Justicia a Domingo Pérez, cuando todos sabemos el desastre que generó desde una pequeña fiscalía, que estaban Taurumal al costado y ya sabemos que lo que él podría haber significado para el control de las Fuerzas Armadas en un esquema en que en otros países trata de perpetuarse en el poder, porque esa es la verdad. Todos estos grupos, cuando han llegado al poder en otros países de América Latina, lo que han tratado es de perpetuarse. Miremos lo que pasó en Bolivia, miremos lo que ocurre hoy en Venezuela todavía. Otros países se han librado rápidamente o prontamente, espero que Colombia lo logre también. Entonces, la democracia implica darle espacios a todos, han tenido igualdad de oportunidades en las franjas electorales, pero cada uno va tomando partida. Ahora, han habido lugares, por ejemplo, ¿qué podemos decir de aquellos espacios en donde no se permitía la presencia de la candidata Fujimori? Mm. Porque el señor Roberto Sánchez ha tenido libertad para caminar por todo el país. Por todo, no ha habido un lugar en donde no él haya tenido la oportunidad de llegar. Si no llegó fue porque no le dio el tiempo, no quiso, lo que fuera. Pero Keiko Fujimori tenía lugares vetados de presencia. Tenía lugares en donde la amenazaban, que si llegaba, no por parte de los medios, pero sí por parte de estos grupos. Ahora, de medios de comunicación hay muchos. Ahora ustedes saben que no es como antes, donde habían 3-4 canales de televisión. Sí. Hoy hay, no digo cientos, digo miles de programas que se expresan diariamente.
0: De hecho, escuchaba a Ricardo Belmont en una entrevista con Rosa María Palacios y él hacía la misma queja y decía, hay medios de comunicación tradicionales que no me han convocado. Entonces Rosa María le decía, oye, pero espérese, usted ha tenido una gran campaña a través de redes sociales. De hecho, eso ha sido lo que le ha permitido llegar a cierto margen de votos.
1: Y hoy día es más efectivo porque la gente está más en redes sociales que en los medios de comunicación. Yo estoy seguro que son muchos más los que van a ver esta entrevista entrevista a través de las redes sociales, en sus repeticiones y en los clips que se generen, en los reels que se generen, que de repente directamente el programa, porque así funcionan las redes, te permiten, hay gente que llega a su casa y en la noche empieza a revisar todo lo que ha pasado, que en otras circunstancias no se podía, ¿no?
0: Y recordemos que además el plan de gobierno de Juntos por el Perú, el primero, el que es válido ante el Jurado Nacional de Elecciones, hablaba de veedurías a los medios de comunicación. Entonces, ¿cómo es que los medios de comunicación no van a denunciar esto? Porque eso evidentemente no tiene que defender sus propios intereses.
1: ¿Qué cosa es filtrar, de sesgar, decir qué cosas debes decir y qué cosas no? Así no funciona una democracia, ¿no? Entonces, y ese era el problema de las elecciones. La verdad que en estas elecciones, algunos nos pusimos, la mayoría, por lo que veo en el voto, nos pusimos del lado de las libertades. Hemos luchado por conseguir que el Perú siga la senda de la libertad. Las libertades políticas, las libertades sociales, las libertades económicas y todas las libertades que implica una sociedad moderna y democrática, que es lo que nosotros queremos tener.
5: Señor Aurelio, nosotros estamos a la expectativa de lo que vaya a ir ocurriendo en las calles, de la misma forma.
1: Ese es otro tema.
5: Porque se han llamado a diferentes espacios para hacer, entre comillas, respetar el voto. Y ya han visto incluso algunas carpas en los exteriores del Jurado Nacional de Elecciones, en donde están teniendo discursos directamente para que no exista margen para que Keiko Fujimori gane la elección. Y que igualmente se ha escuchado a diferentes sectores en el centro de Lima que ya están haciéndose presente con sus carteles denominada la Fuerza Castillista que está llegando. ¿Cómo debería el gobierno de José María Balcázar tener la estrategia correcta para que esas protestas no escalen a niveles donde puedan haber enfrentamientos violentos?
1: Totalmente. Y ahí hay personas que o desconocen, ¿no? O deliberadamente se hacen los que desconocen cómo se hacen los conteos. Hoy día todos estamos viendo el conteo de manera directa. Todos. Sí. Cuando decimos que faltan ingresar 1.305 actas, todos tenemos la posibilidad de revisar las 1.305 actas, porque todas están colgadas en el sistema. El que quien tiene tiempo va, la mira, todos podemos confrontar si el acta corresponde exactamente al acta electrónica, que es el vaciado que hace la OMPE después de tener el acta física. Todos podemos ver. Si alguien no está de acuerdo con algún resultado, que precise cuál es, que no generalice, como algunos lo han hecho. Pido la nulidad de 1.700 actas porque no me dan confianza. ¿No te dan confianza por qué? No, es que no me dan confianza. ¿Pero por qué? No tengo una explicación. No, simplemente digo que no me dan confianza. No es así. Ahora todos lo estamos viendo. Si alguien dice, ha habido un conteo malo, ¿en qué mesa? A ver, revisen el sistema. Si esa mesa corresponde o no a lo que el pueblo votó y al acta que tenemos en la mano. Así que ese discurso no va. La gente tiene derecho, por supuesto, a expresarse. Vivimos en una democracia, que si quieren hacer alguna protesta y juntarse, está bien, pero tienen que respetar varias cosas. Primero, la integridad de las personas. Segundo, la integridad de la infraestructura nacional que tenemos. Nadie puede estar tratando de malograr o de perturbar o de perjudicar obra pública, carreteras, etcétera. ¿No? Tercero, respetar las instituciones, porque no creo que a alguien se le ocurra vamos a bloquear para que el Congreso no pueda sesionar. Sería una locura, aunque hoy día, gracias a la al avance de la tecnología, el Congreso puede sesionar de diversas maneras, no solamente físicamente en un lugar, aunque lo ideal para mí es que lo hagan físicamente, ¿no es cierto? Entonces, si alguien quiere protestar, que proteste, ojalá que lo haga con argumentos y no solamente con grita, que es lo que hasta ahora estamos viendo.
0: Bien, son las 10:23 de la mañana. ¿Qué pasa? Mi reloj está atrasado. 10:23 de la mañana hemos conversado con Aurelio Pastor, ex ministro de Justicia, a quien le agradecemos por habernos acompañado el día de hoy. Tenemos que continuar con el panorama informativo y también presentar nuestro siguiente invitado. Pero mire, hay algo curioso en esta columna que, lo que muestra es la doble moral de la izquierda, ¿no? Porque ellos señalan y hacen una queja con respecto a la amenaza catastrófica de que llegue al poder el comunismo en el Perú, ¿no? Una catástrofe económica, indican. Sin embargo, no hablan de que Juntos por el Perú toda la campaña la hizo alrededor de Keiko Fujimori, diciendo que era mafiosa, que había un pacto caviar, que prácticamente había gobernado durante todo el Perú, la mafia fujimorista. Entonces, a ver, hay que ser claros y hay que ser tajantes con los dos lados, ¿no? porque el victimismo a esta gente de izquierda realmente les queda, pero y les cae perfecto, porque en todo momento es el único argumento que suelen utilizar para intentar defender sus puntos siempre y cuando les convenga. Son las 10 y 24 de la mañana, está con nosotros Francisco Díaz Canseco, ex candidato presidencial de Perú Acción. Buenos días, que el señor le bendiga.
5: Buenos días, señor.
1: Buenos días.
5: ¿Qué tal? Bueno, lo entrevistamos la última vez en ese interín de primera a segunda vuelta, ahora ya con la segunda vuelta suscitada a poco más de una semana. Las reacciones que le produce tener ahora a Keiko Fujimori a alrededor de 18.000 votos por encima de Roberto Sánchez, de alguna u otra manera, ¿le da a usted cierta tranquilidad que la economía se va a mantener? ¿Cómo lo viene asimilando Francisco Díaz Canseco?
6: Bueno, el tema es muy simple, como lo dije la vez pasada, ¿no es cierto? Yo creo que había la muerte súbita con Sánchez y la muerte lenta con Keiko Fujimori.
5: ¿Hemos entrado a la muerte lenta para usted entonces?
6: En la medida en que ella persiste en lo que dijo hace algunas semanas, que iba a replicar el gobierno de su padre, Alberto Fujimori. Alberto Fujimori puso en orden la economía, derrotó a Sendero Luminoso, pero durante los 10 años de Fujimori, la pobreza en el Perú no se redujo un punto, un solo punto. No hubo reducción de la pobreza. Entonces, la estabilización de la economía provino, entre otras cosas, del desastre del primer gobierno de García Pérez. 5.000% de inflación, 0% de aumento del Producto Bruto, etc. Hereda eso Fujimori, estabiliza, después de un primer gabinete de izquierda, se pasa al otro lado y estabiliza al país y lo va sacando adelante económicamente y en el enfrentamiento con el terrorismo, pero no en la lucha contra la pobreza y mucho menos en el tema de corrupción, donde su socio permanente fue nadie menos que Vladimiro Montesinos. Entonces, a mí me preocupa, yo publicaba ayer en mi columna dominical de Expreso un artículo titulado Comunismo no, corrupción no. Nos hemos librado de un gobierno comunista, pero no de la presencia del comunismo. Y me gustaría, creo que hemos tocado el tema, pero siempre es bueno repetirlo, el tema de la definición del comunismo, que está muy mal entendida, ¿no? Pero volviendo al asunto, nos libramos de esa amenaza, porque claro, lo que pretendía Sánchez, por lo menos en su primera propuesta, era un gobierno de extrema izquierda, empujar una nueva constitución, lo cual era muy difícil porque no tiene control del Congreso y se requiere para esos efectos una modificación constitucional, y naturalmente iba a traer todo lo que vimos con Castillo multiplicado, porque Sánchez es un tipo que viene de la Universidad de San Marcos, es psicólogo, tiene formación profesional, cosa que no tenía Castillo, tiene más recursos para poder plantear y desarrollar lo que ofreció en la primera vuelta. En la segunda, en buena cuenta, plantea una hoja de ruta al estilo de Humala para captar un voto más moderado. ¿Qué Sánchez iba a venirse encima de nuestro? Esa es la otra incógnita. El primero, evidentemente. Y por otro lado, Keiko Fujimori no ha pronunciado la palabra corrupción una sola vez en toda su campaña. Y yo espero que actúe decididamente en esa dirección. Ojalá que lo haga. Porque si no lo hace, la mayor parte de las propuestas que está formulando se le van a caer. Es un país en donde, por lo pronto, según cifras oficiales, se roban todos los años 25 mil millones de soles y nadie ha dicho nada sobre la materia. Todo está hablando del desarrollo, del PBI, la estabilidad de la moneda. ¿Y eso dónde queda? En un país en donde tenemos tal déficit hospitalario, de seguridad, de todo, ¿no es cierto?, en el Estado, que ahora va a manejar Keiko Fujimori, ¿cómo va a lidiar con el tema central de la corrupción? No lo sabemos, no lo ha planteado. No hay hasta el momento una palabra dicha sobre el asunto. Eso es lo que a mí me preocupa. Y lo dije también, como lo conversamos en esa oportunidad, ahora, bueno, ya está prácticamente volteada la elección. La razón por la cual existe un personaje como Sánchez, y no una fragmentación, como se dice, sino una división del electorado en dos, que es lo que ha pasado en esta segunda vuelta, eso no se llama fragmentación. Fragmentación son los votos de Italia, 10 partidos cada uno con 10%, acá no pasa eso en la segunda vuelta. ¿Por qué surge esto? No solamente hablemos de antifujimorismo, hablemos de las tremendas deficiencias sociales, de la pobreza generada por un Estado que no cumple.
5: ¿Por un Estado corrupto?
6: Claro, un Estado corrupto e ineficiente. Ese es el origen del asunto. eso le permite a sujetos como Sánchez recorrer el Perú y decir, bueno, yo voy a cambiar todo esto, viene el socialismo, la nueva constitución, y esta es la maravilla, cuando sabemos que lo único que hubiera hecho Sánchez es terminar de hundir al país, ¿no? Pero ese es el, y ahí está el caldo de cultivo. Uh-huh. Y esto se va a seguir repitiendo en próximas elecciones si ese caldo de cultivo no es remediado por una administración honesta y eficiente.
5: De acuerdo. Bien, estamos aquí conversando con Pancho Díaz Canseco, en la confianza que me permita, por supuesto, el ex candidato presidencial. Así es como también se hizo conocido en su campaña, el ex candidato del partido Perú Acción. Vamos a irnos a una breve pausa para seguir conversando en materia político-electoral. 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

Bien, son las 9 y 59 de la mañana. 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
2: 10:31.
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3: Diez y 31 de la mañana, estamos en vivo en su programa Hora Punta a través de Betel Radio, La Voz que Inspira. Estamos conversando con el ex candidato presidencial de Perú Acción, Francisco Díaz Canseco. Ahora, escuchamos asonadas por parte de la izquierda de querer tomar las calles, de querer movilizar, no a limeños, porque no hay muchos limeños que hayan votado por Juntos por el Perú, no digo que no haya nadie, pero no hay muchos, pero sí gente del interior del país. Entonces están intentando movilizarlos hasta la capital y pues hacer todo este movimiento. ¿Considera usted de que si estas marchas salen mal a causa de la violencia, a causa de diferentes factores que puedan alterar el orden público y las buenas costumbres, Juntos por el Perú, es decir, el que convoca, tiene que hacerse responsable?
4: Es absolutamente responsable. Y lo malo de todo esto es que generalmente esas marchas, aun cuando fueran convocadas, como está intentando hacerlo Roberto Sánchez, de forma pacífica, terminan en actos violentos porque hay presencia de violencia. Hay además disruptores que se meten ahí para generar la violencia. Y por último, no olvidemos que el gran grito inicial de la revolución comunista fue que la violencia es la parte de la historia. Entonces no se pueden liberar de eso. Ese es el problema. Yo me acuerdo cuando yo he participado en las marchas que se hicieron para frenar a Pedro Castillo, ¿tú te acuerdas en Lima?
3: Sí.
4: No hubo un solo acto de violencia. Porque los concurrentes no éramos personas violentas o que predicamos la violencia o que pretendíamos practicarla sobre pretexto de ampararnos en la democracia. Lo que ocurre al revés es cuando los comunistas, caso de Sánchez y compañía, se aprovechan de las ventajas del sistema democrático, de las libertades que tienen en el sistema democrático y que no tienen en el sistema comunista. ¿Para qué? Para tratar de destruir el sistema democrático e instaurar un sistema totalitario. Y dentro de ese contexto, su práctica violentista es algo inclusive de orden ideológico. Entonces, es muy difícil evitar que una marcha convocada por Juntos por el Perú no genere violencia por el origen de esta gente.
3: Claro, la violencia para ellos es el fin de la revolución, así que no habría por qué pensar que ellos no van a aplicar la violencia en el tipo de manifestaciones. Ahora, lo que siempre se ve es que salen a marchar estos grupos de izquierda radical y termina la situación en hordas violentas, en estallidos, en bombas molotov y bueno, diferentes situaciones destruyendo también el patrimonio, y al fin y al cabo a quien se culpa siempre es a la policía. Y se dice, ha habido represión policial, no nos deja manifestarnos. OEA, ONU, auxilio, porque en el país no nos dejan manifestarnos. Entonces, hoy en día que vemos que también hay un detrimento, pero fatal, con respecto a las órdenes policiales, a las fuerzas del orden. ¿Cómo se puede combatir con ello?
4: Mira, el problema es el siguiente, que aquí es a lo que me referí hace un minuto cuando dije que el caldo de cultivo que genera la existencia de Juntos por el Perú o de personajes como Sánchez está constituido precisamente por las deficiencias del Estado. El Estado peruano en materia de seguridad es absolutamente deficiente. El Estado peruano en materia de seguridad a través de la policía, de la fiscalía y del Poder Judicial es corrupto. Hay una pérdida de imagen y por supuesto pérdida de confianza en las instituciones. Y esto también contribuye a ese caldo de cultivo. Entonces, de lo que se trata es de actuar ahora en consonancia con los temas estructurales que tiene el Estado peruano para evitar que estas cosas ocurran. No es un problema de represión o no represión. No es un problema de decir, bueno, que vengan nomás y que rompan la ciudad y no se les toca a nadie porque, digamos, puede haber un muerto por ahí. Esa es la tesis que esgrimen ellos para poder gozar de impunidad. Pero en el otro extremo tampoco puede haber impunidad de parte de quienes cometen excesos que no son de ninguna manera justificables.
3: Por supuesto, y donde además las fuerzas del orden tienen la potestad de poder intervenir, porque si es así, si es que hay un panorama de violencia, no solamente afecta a los que están en la marcha, sino a los que están alrededor, que a lo mejor nada así tienen es. Que ver con la situación. Yo me acuerdo que durante las marchas en contra de Manuel Merino, había muchos jóvenes que decían, pero a ver, el patrimonio se puede reconstruir, ¿no? Es decir, la Alameda, los focos rotos, las tiendas rotas, los vidrios rotos, se puede reconstruir, pero lo que importa acá es que hagamos la revolución, que hagamos defender nuestra voz, porque si no hay violencia no se llega a un cambio. ¿Esto es cierto? Es decir, mentira. ¿No se puede llegar a un cambio a través de medios pacíficos, a través del diálogo? ¿Solo tiene que ser la violencia el medio?
4: Está probado que la violencia no es la partera, como decía Marx, de la historia, sino la sepulturera de la historia. Mm. Porque la violencia genera violencia. Y esta es una espiral que va creciendo hasta que termina, como hemos visto históricamente, en una serie de situaciones. Y lo que ha pasado en el Perú, por ejemplo, con los 50 muertos, es que hubo violencia, hubo la respuesta de la policía y luego la impunidad, porque evidentemente ahí hay responsables que tienen que ser sancionados. Pero tienen que ser sancionados los responsables de acuerdo a ley. Tienen que sancionarse a los responsables de los 6 soldaditos aymaras que murieron ahogados en el río Ilave, del policía que fue quemado vivo, por supuesto de quienes mataron a los 50, que hasta ahora no se sabe, padre, qué ha pasado acá, como si no hubiera existido. Y ese tipo de impunidad no es dable. Y ese tipo de impunidad es lo que va generando, por supuesto, la reacción, y vuelvo yo al caldo de cultivo. Aquí tenemos una serie de caldos de cultivo que se van preservando en el tiempo y que van generando que la izquierda marxista, obsoleta en sus tesis, fracasada en el ejercicio del poder, impune cuando, por ejemplo, en Cuba hay miles todavía de presos políticos y perseguidos, esa izquierda pretende tomar el poder en el Perú. Y lo lamentable, ¿no es cierto?, es que también aquí hay una confusión en el sentido de que hay otra izquierda.
5: ¿Cuál es?
4: Que es la izquierda democrática, es la izquierda que tú tienes en el Partido Laborista Británico, o en el ala izquierda del Partido Demócrata Norteamericano, o en el propio PSOE en España, que lamentablemente está que hay unos escándalos de corrupción espantosos para ese partido, ¿no? Entonces, sí hay una izquierda, la socialdemocracia alemana o el socialcristianismo alemán, que son los que están gobernando, eso se llama izquierda democrática.
3: ¿El Partido PRISA entraría dentro de ese espectro aquí en el Perú?
4: No, lamento que no esté Aurelio aquí, porque me hubiera encantado dialogar sobre el tema con él, porque yo soy un aprista expulsado que estuve al costado de la Torre y de Manuel Ceballos, mi padre político, y lo que pasa con el APRE es que se salió del cauce de la izquierda democrática y se convirtió en un partido personalista manejado por un personaje corrupto como Alan García. Entonces, el tema aquí es, hay una izquierda democrática. En el Perú, la izquierda marxista se ha apoderado del espacio, ¿no es cierto? Uh-huh. Y una de las pruebas de eso es que, por ejemplo, la Internacional Socialista, a la cual pertenecen los partidos de izquierda democrática, no está integrada por ningún partido de izquierda marxista peruano, ni uno solo. El APRA mantiene, sí, su permanencia en la Internacional Socialista, pero yo me tengo mucho que ya ideológicamente ni siquiera pertenece, ¿no? Entonces, uh-huh. Ese es otro tema a considerar en el Perú. Acá se habla de derecha y de izquierda, pero esa izquierda es parte de una izquierda, y la izquierda fracasada y totalitaria. No es la izquierda que emerge de la Segunda Internacional Socialista, ni la que sale como consecuencia del acuerdo de Bad Godesberg, el 59, en donde la socialdemocracia abandonó el marxismo como base ideológica. No es esa izquierda. Y por otro lado, la derecha peruana,

0: ¿Es una derecha ideológica? No lo es.
1: Uh-huh.
0: Yo, claro. yo recuerdo...
1: No es doctrinaria.
0: Es una derecha populista.
1: Exactamente. Punto. Mercantilista también.
0: Y mercantilista. Sí. Lo que tenemos en Perú es un mercantilismo rampante. Creo que lo hemos conversado una vez. Yo he tenido un almuerzo con José Antonio Kast, hoy presidente de Chile, hace algunos uh-huh. años, de 4 horas en un restaurante que tienen los Kast allá en el centro de Santiago del Bavaria. Bueno, ahí tú tenías una posición ideológica clara. Pero si tú conversas con los derechistas del Perú, tú te encuentras con que ahí no hay nada.
1: Uh-huh.
0: Y he conversado con varios. No, ahí no hay una posición. Tú no dices, a ver, vamos a ver, la economía social de mercado versus Milton Friedman uh-huh. o la escuela austriaca. ¿Qué puedes discutir sobre eso si no sabes dónde están parados?
2: Claro. Buen punto. Ahora, parece que el panorama presidencial está ya llegando a su fin, porque seguramente en unos cuantos días vamos a tener los resultados al 100%, pero está iniciando a crear ese el ecosistema con respecto al panorama para las alcaldías. Ante esto, Rafael López Aliaga ha dicho que está sopesando la idea de volver a candidatear como alcalde de Lima, y Ricardo Belmón, ex candidato presidencial por el Partido Cívico Obras, ha anunciado el día de hoy que participará en las próximas elecciones municipales. Según indica, busca irse íntegro en los últimos años de su vida. ¿Qué opinión le merece? A lo mejor usted también desea candidatear a la alcaldía.
0: Yo no soy un político de candidatura.
2: Uh-huh.
0: Okay. Lo que estamos formando nosotros ahora es una gran universidad cívica, justamente para que las elecciones de Perú no se definan en base a la desinformación y hasta la ignorancia, sino que el electorado puede escoger y que podamos ir creando un espacio de lo que yo llamaría centro democrático, debidamente sustentado ideológica y programáticamente con la juventud a la que, según me dicen ustedes, parece que a través de su programa estoy empezando a llegar.
2: Uh-huh.
0: Ese es mi programa para los próximos 5 años.
2: Bien.
0: Segundo lugar, vamos a reinscribir el partido. Son 500,000 firmas, yo no le tengo miedo. Vamos a trabajar fuerte en todo el Perú para que el partido se pueda reinscribir con planteamientos ideológicos. Yo no voy a postular a ninguna alcaldía, ni mucho menos. Sí tenemos candidatos indiferentes. Tenemos 29 listas a nivel nacional que estamos apoyando y que se van a inscribir entre hoy y mañana. Pero lo otro se llama candidatitis. O sea, yo no entiendo cómo porque renuncia a ser senador para ser alcalde. ¿Qué es lo que lo motiva? O sea, ambición personal, a él le gusta estar en un cargo de todas maneras, no le gusta el Senado porque, no sé, le dio un berrinche y decidió no ir al Senado y ahora dio marcha atrás y quiere ser candidato a la alcaldía de Lima. Uh-huh. Ricardo sí ha sido alcalde de Lima, lo escuché esta mañana hablando sobre algunas cosas y bueno, a él le gusta eso. Y Ricardo nunca ha tenido una posición ideológica, se ha pasado de la izquierda a la derecha, de la derecha a la izquierda y por ahí va caminando, ¿no?
1: Sí.
0: Entonces,
1: sin firmeza.
0: Además habló muy bien de López Chao y le cae bien Roberto Sánchez y cosas por el estilo. Y lo que están viendo estos dos personajes, me parece, es un espacio abierto. Van a competir con Allison y con Bruce, que bueno, Bruce parece ser un buen candidato. Allison, no sé, ¿te acuerdas que tuvo un problema ahí con $50,000 que le chaparon en el avión regresando de Miami? Y entonces vuelvo al tema. ¿Qué pasa con la corrupción en el Perú? ¿A la gente no le importa? ¿Votan al margen de que hay un corrupto de por medio? ¿Cómo es posible que Sánchez haya recibido esa votación cuando tiene una acusación constitucional por coima? Al costado de Guido de Guido.
1: Sí.
0: ¿Cómo es posible? Me gustaría escuchar tu opinión sobre el tema.
1: Pero además de ello está la crisis electoral que permitió tantos partidos y que entre casi 10,000 candidatos uno iba a tener que esperar más de 5 años para estudiar el perfil de cada uno. O sea, fue un trabajo que los periodistas tuvimos que hacer con detalle muy minucioso para ver que cada candidato que venía, al menos acá al programa, teníamos que revisar cada detalle, cada punto que tenía. Pero, por ejemplo, si es que nos trasladamos al 2019, en esa famosa comisión que instala Martín Vizcarra para la reforma electoral.
0: Manejada intento, por Tuesta.
1: Exactamente,
0: que por Fernando Tuesta Solevilla. Yo a Tuesta lo saqué de la Comisión de Reforma Electoral de la Mesa del Diálogo por ignorante y por oportunista.
1: ¿Cómo se evidenció esa ignorancia de Tuesta Solevilla?
0: Mira, a mí me lo recomendaron lo de la Coordinadora Nacional de Derechos Humanos, o sea, los caviares.
1: Esa ONG que se hace llamar a favor de la República.
0: Ya. El experto, Yo soy un demócrata, dije, bueno, un experto de donde venga, que venga. Lo incorporé a la comisión. Al día siguiente, Valentín Paniagua, que estaba en la comisión conmigo, que yo presidía, me dijo, Pancho, sácalo, este tipo no sabe dónde está parado. Lo saqué diplomáticamente, le dije, te voy a convocar a Fernando cuando sea necesario. Al día siguiente se presentó de la mano de otro prominente que había ya fallecido, Jorge Santisteban de Noriega, y a Jorge, que no era miembro de la comisión, le tuve que decir, Jorge, yo lo lamento, tú puedes, tienes voz, pero no voto, y este señor, yo le pido que no venga. Y es esto, esta soledad, una sinvergüenzada. Luego, ¿te acuerdas que lo sacaron? Estuvo en la OMPE, me parece, o en la RENIEC.
1: Sí.
0: Ya, lo sacaron porque hubo un problemón ahí.
1: De la OMPE.
0: Y como estaba protegido por la el Consejo Nacional de Magistratura, en lugar de votarlo, le pidieron la renuncia. Y luego se quedó metido, hasta ahora está metido en el sistema electoral peruano, con cosas absolutamente increíbles. Por ejemplo, el día de hoy nosotros hemos tenido que reemplazar a la personera legal del partido para la inscripción de las listas. Y eso es protestar el partido. Oye, usted sabe, usted hoy día va a actuar la personera legal alterna, no la titular. Nos piden que presentemos un certificado médico. ¿Qué es esto? Si eso es protestar el partido. ¿No? Te exigen todo inventado por todo esta. Te exigen, creo que lo he comentado, por ejemplo, el comité nuestro, algún comité de provincias, esas alejadas, ¿no? En Ancash, nos han pedido que haya un contrato de alquiler o de comodato entre el campesino dueño de la casa donde está instalado nuestro comité, indicando el espacio que ocupamos de esa casa. ¿No? Entonces, todo este tipo de reglamentarismo, que no es legal además, refleja una voluntad de tomar el control de los partidos políticos desde el sistema electoral, que está evidentemente copado por los caviares. Y eso es algo que nosotros vamos a trabajar también, una reforma electoral para que se termine con esta dictadura, ¿no?
1: Hablando de los famosos caviares que usted ha mencionado ahora, traigo a colación lo recordado por Isaac Humala, padre de Ollanta, de Antauro, de Ulises Humala, en el que fue entrevistado en un dominical ayer por la noche y señaló que fueron culpa de los caviares el hecho que Roberto Sánchez no haya llegado a obtener una fuerte diferencia de votos contra su contendora Keiko Sofía Fujimori Iguchi. Específicamente las palabras han sido directas contra Pedro Franque. El incluir a Pedro Franque trató de compensar o modular el tono de Antauro de Roberto Sánchez y lo que terminó haciendo fue perjudicarlo, es lo que ha señalado Isaac Humala, responsabilizándolo directamente a Pedro Franque. ¿Podría decirnos, señor Roberto Sánchez, primero su apreciación de esta declaración de Isaac Humala y luego sobre Pedro Franque como tal?
0: Bueno, yo conozco muy bien a los Humala.
1: Ajá.
0: La esposa de él, Elena, una magnífica persona.
1: ¿La esposa de Isaac?
0: De Isaac, sí.
1: Ok,
0: sí, Elena. Estuvo en mi clase en San Marcos.
1: ¿No? Elena estuvo en su clase en San Marcos.
0: Sí, sí.
1: Ok.
0: Yo lo conozco y he dialogado muchas veces con Isaac. Isaac es estalinista. O sea, rechaza los caviares. Pero esos estalinistas, por ejemplo, no sé si ya vendió su auto Lada, que lo exhibía como un trofeo. Si este es el mejor auto del mundo. ¿Te acuerdas que era el Fiat soviético? De ese estilo. Un hombre inteligente, abogado laboral, curiosamente, abogado laboral de empresa, no de los sindicatos.
1: Ok, ok.
0: ¿Ya? Y los Humala son terratenientes en Apurímac. Ahí tienen como 100 hectáreas, algo por el estilo.
1: Ok.
0: Pero bien, él es un estalinista que evidentemente recusa a los caviares. Que evidentemente ha estado detrás de con discrepancias de orden formal seguramente con su hijo Antauro y encantado de lo que estaba haciendo Sánchez. Franque es un economista caviar que se ha desplazado hacia el centro, que es estatista, pero que entre otras cosas le moderó el lenguaje a Sánchez. Lo sacó, por ejemplo, de la vocación de votar a Julio Velarde, que ha estabilizado la economía del Perú durante 20 años inmediatamente. ¿No? Y además la lectura de lo que sostiene Franque en materia de economía no está muy distante de Carranza, de Castillo, cualquiera de los otros que han estado ocupando el Ministerio de Economía.
1: ¿Franque no está muy distante de Carranza, por ejemplo? No,
0: yo no lo veo tan distante de Carranza porque él habla, por ejemplo, de estabilidad fiscal.
1: Sí, pero ese
0: pero la diferencia está en que él es estatista y Carranza es liberal.
1: Ah, ok.
0: A lo que me refiero es que no estás tratando con un economista que sostenga que hay que expropiar todo.
1: Ah, claro.
0: Ya, o sea, no se va a ese extremo. Mm. Aunque de repente esa es la voluntad o la vocación, pero gradualmente. Pero por lo menos en lo que él plantea, no se va al extremo. No, no está planteando, o sea, es como en el caso de Cuba. En el Cuba no hay propiedad privada.
1: Claro.
0: Ni de los medios de comunicación, ni de las industrias, ni de los medios de prestación, nada. Todo lo absorbió el Estado. Para teóricamente redistribuirlo cuando se cree el Estado comunista que nunca existió en ninguna parte del mundo.
1: ¿Qué piensa Isaac Humala sobre la economía? ¿Cómo debería ser la economía de acuerdo al conocimiento que usted ha tenido de cerca con la familia Humala? ¿Cómo debería ser esa economía? ¿Estrictamente nacionalista? Al pensamiento de Isaac, no de Antauro.
0: Bueno, hay dos tipos de nacionalismo. Uh-huh. Yo en mi obra La Nueva Opción planteo lo que se llama el nacionalismo realista. Y el nacionalismo realista, en la tesis que yo sostengo, consiste, por supuesto, en defender los intereses nacionales, pero no entender como por nacionalizar, solamente estatizar. Tú puedes nacionalizar a través de la empresa privada. Uh-huh. ¿Pero a través de qué? Por ejemplo, el sistema coreano. En Corea, las grandes empresas que han entrado y que han levantado la economía de Corea entraban con 70% y 30% coreano. Y luego venía lo que llaman los gringos el fade out. Poco a poco iban reduciendo su participación hasta el 49% y los coreanos aumentaban al 51%. Pero no solamente en el accionariado, sino en los ejecutivos, en los empleados, en el manejo, todo iba tomando control de Corea. Eso es lo que yo llamo nacionalismo realista. Uh-huh. Acá se confunde nacionalismo con estatismo. Y entonces Humala es un estatista. Es un estatista estalinista, soviético. Él cree, por ejemplo, en la teoría que adoptó Jean-Paul Sartre, cuando uh-huh. después de visitar la Unión Soviética y ver las barbaridades de Stalin, siguió adelante apoyando el estalinismo, que es necesario un líder para sacar adelante la revolución socialista. Uh-huh. Y que hay un periodo durante el cual se pueden cometer toda clase de excesos, porque todo esto se hace para beneficiar finalmente, en el decurso de la historia, al proletariado.
1: Demasiado maquiavélico, ¿no?
0: Bueno, y además maquiavélico y fracasado, porque hemos visto cuál ha sido el resultado en la Unión Soviética. Al final, el 91 se cayó, ¿no? Uh-huh. Bueno, ese es el tipo de pensamiento que yo he podido, porque he hablado largo y tendido con Isaac.
1: O sea, un nacionalismo realista es el que menciona usted. ¿En qué obra me dice? ¿Así se llama?
0: Yo publiqué un libro que se llama La Nueva Opción hace algún
1: hace 30 años. Sí. Un nacionalismo realista. Bueno, hace muy poco tuve la oportunidad de participar en una capacitación para líderes cristianos del Centro de Formación Cristiana para la Vida Pública y me tocó analizar ese nacionalismo específicamente y mencionar los excesos a los que ha llegado. Y creo que hay ultranacionalismos que terminan conduciendo países incluso a los extremos, como los que llevó a Stalin, a Hitler, ¿no? Sí. Condenables. Pero a la vez me tocó analizar las posturas que también se podían explotar a favor, al menos aquí en el Perú también. Entonces, ya le pediré más información sobre esa obra de La Nueva Opción, señor Díez Canseco, porque hay mucho por hacer realmente en el Perú y qué pena que no se trabajó quizá en la parte comunicacional en la campaña para poder llegar a más personas. Como se lo recalqué en una oportunidad, tuvo un candidato, el único candidato con discapacidad, es la enfermedad rara de Duchenne. Y que
0: extraordinario, mi sobrino.
1: Sí, Andrés, sí, sí, claro. Por supuesto. Y que seguramente nos quedará más oportunidades para seguirlo conociendo, señor Díez Canseco.
0: Yo le agradezco. Sí, efectivamente, yo creo que en nuestro caso lo que hubo fue ausencia de difusión. Mm. Lo hemos conversado antes. Y bueno, ahora vamos a tomar medidas para que se pueda llegar con difusión, no electorera ni electoral. Uh-huh. Con difusión ideológica, programática y de orden ético, para calar en la conciencia del Perú y para procurar demostrar que sí hay opciones en nuestro país de gente que quiere trabajar por el Perú, no simplemente por figuretismo, porque quiere ganar elecciones, ser alcalde, senadores o lo que sea, que no es mi vocación. Yo he servido al Perú incondicionalmente durante toda mi vida y lo seguiré haciendo de la misma manera, sin aspiración de orden público, salvo para ejercer el poder con el objeto de lograr las reformas de esa revolución pacífica que yo vengo planteando hace muchos años.
1: ¿Esos 31.710 electores que confiaron en usted lo verán para el 2031?
0: Yo creo que es una falange. Es la falange de quienes, en ausencia de difusión, han votado de todas maneras. Es la falange gente que se me acerca en la calle uh-huh. a decirme, doctor, lo felicito, usted fue el único que lo confrontó a Sánchez, o decirme, doctor, nos gustan los guerreros políticos.
1: Sí,
0: o,
1: claro.
0: Como eso. Me dijo alguien ayer, los políticos de antes, como usted, son los que estamos necesitando. Uh-huh.
1: Bien. Bien, señor Descanseco. Le agradecemos por estar con nosotros esta mañana.
2: Muchas gracias por habernos acompañado el día de hoy.
1: Que Dios lo bendiga.
0: A usted también.
2: Muchas gracias. Son las 10:54 de la mañana. Nos tenemos que despedir, pero queremos compartir con ustedes el texto bíblico del día de hoy. Salmos 18:2 dice así: Jehová es mi roca y mi fortaleza y mi libertador. Dios mío,

0: señales. Chao, chao.
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5: Cuando Dios le dijo al pueblo de Israel que cruzaran el Jordán estaba desbordado. No solo crecido el río, sino desbordado. Y el agua se salía cerca de los márgenes del río. ¿Y cuándo fue que ocurrió el milagro? Cuando los sacerdotes comenzaron a caminar en pos del río. Y cuando la planta de los pies de los sacerdotes tocó el agua desbordada, fue cuando el milagro de la partición del río ocurrió, no antes. Si se hubiesen quedado esperando que Dios partiera el río para cruzar, nunca se hubiera partido. Si tú estás esperando que Dios haga el milagro para actuar, nunca vas a ver ese milagro. Comienza a actuar y entonces Dios va a hacer el milagro. Haz lo natural y Dios se encargará de lo sobrenatural. Haga lo humanamente posible y Él se encargará de lo divinamente imposible. Esfuérzate y actúa.
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1: 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Salmos 18:2. Jehová es mi roca y mi fortaleza y mi libertador. Dios mío, fortaleza mía, en Él confiaré. Mi escudo y la fuerza de mi salvación. Mi alto refugio. Dios es nuestro refugio seguro en todo momento.
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la mañana con 4 minutos. ¿Cómo están? Dios les bendiga muchísimo. Muy buenos días a todos aquellos que se conectan a esta hora de la mañana. Hoy lunes 15 de junio. Iniciamos la semana con todas las energías. Iniciamos la semana, por supuesto, bendecidos y agradecidos con nuestro Señor Jesucristo, porque ha sido muy bueno con nosotros el fin de semana. ¿Cómo lo habrán pasado? Imagino que habrán asistido al culto, a la iglesia, porque el domingo es día del Señor, ya lo saben. Y no solo el domingo, sino toda la semana. Congregarnos es muy importante para también nutrir toda nuestra vida espiritual, porque así como nos alimentamos diariamente esta carne, este cuerpo, también nuestra alma necesita, por supuesto, ser saciada de la presencia de nuestro Señor. Qué bonito es iniciar la semana así, con estos ánimos, con estas fuerzas también que Dios nos da. Recuerden que el gozo del Señor es nuestra fortaleza. Hoy lunes 15 de junio te acompaña Cecia Yauli como cada mañana. Y bueno, por supuesto, hay un número de WhatsApp por lo cual nos vamos a estar comunicando durante todo este bloque musical. Así que espero que puedas anotarlo, el 947-246-545. A ver, anoten por favor el número y agéndenlo. 947-246-545. Muy buenos días, Emilio Calcina, ¿cómo estás? De tiempo, mira, yo volví de vacaciones el viernes. Y no te vi, Emilio. Emilio, que me escuchas desde el Callao. No te vi aquí conectado con nosotros. Pero qué bueno que el día de hoy ya estás disfrutando de otra vez de la programación de Betel Radio, porque tú eres fiel oyente. Así que muy buenos días para ti. Y por supuesto, no hay un saludo más lindo que el saludo de un cristiano. ¡Qué bonito! Buenos días, Naida Huertas, ¿cómo estás? Samuelito, wow, bienvenido al bloque musical. Durante toda esta hora vamos a disfrutar de estas alabanzas, de buena música, por supuesto, que te lleva o te inspira a alabar a nuestro Señor. Y eso es lo más importante, que nosotros podamos siempre acercarnos a Dios, así sea un momentito, siempre sacar el tiempo, no de lo que nos sobra, sino separar un tiempo para que nosotros nos enfoquemos en alabar a nuestro Señor, en buscarse su presencia, en orar, en hablar con Él. ¿Por qué? ¿Qué significa orar? Hablar con Dios, conversar con Dios. Así como nosotros no nos aburrimos cuando hablamos con un amigo, y eso escuché en la prédica de ayer. A veces hay hermanos que dicen, ay, pero ¿por qué voy a orar una hora? ¿Por qué voy a orar 2 horas? Porque, ay, no, se van a demorar mucho, no, me voy a aburrir. ¿Cómo es eso posible? ¿Acaso no tienes familia? ¿Acaso no tienes papás, hermanos, amigos, vecinos, compañeros de trabajo, de estudio? Tuvimos hermanos de la iglesia. Wow, ahí nomás se pasa, creo que más de 2 horas si oramos uno por uno. Siempre es bueno tener tu lista. Por ejemplo, cuando vamos a orar, Señor, te pedimos por favor, primero por mi vida espiritual, por supuesto por mi familia, uno por uno, miembro por miembro de mi familia, y por supuesto también por mis hermanos del trabajo, mis hermanos de la iglesia, la obra misionera, las almas perdidas, por todos aquellos que aún no conocen de Dios, por aquellos enfermos que hay en el hospital. Wow, hay muchos motivos por los cuales también nosotros debemos orar día a día. Así que por favor, si tienes la oportunidad de separar un tiempo, separar un tiempo especial para que tú entres en comunión con el Señor, hazlo, no pierdas ese momento. Tú sabes cuántas personas quisieran tener la oportunidad o en la vida que tú tienes en estos momentos, porque algunos se levantan al día siguiente y no pueden ver la luz del día. Otros están postrados en la cama de un hospital, que no pueden ni siquiera salir a trabajar, no pueden caminar. Pero tú que tienes salud, tú que tienes fuerza, sé agradecido con Dios. Tú que tienes un pan en la mesa, agradezcamos a Dios por todas sus misericordias. A ver, otro mensajito por aquí que me llega. Chío, ¿cómo estás? Buenos días para ti también. Florcita desde Arequipa nos sintoniza. Miguel Ángel Ramos desde San Martín de Porres dice, saludos para toda la familia de Betel Radio. Un pedido por favor, en la casa de Dios de Danilo Montero. Claro que sí, en la casa de Dios vamos a estar. A ver, lo vamos a considerar, no te preocupes. Después de la canción que viene, vamos a colocar en la casa de Dios de Danilo Montero para que puedas también alabar al Señor. Oscar, ¿cómo estás? Desde San Juan del Lurigancho en sintonía. A ver, otro mensajito.
Luis, ¿cómo estás, Luis? Me dice, buenos días, yo sintonizo Betel todos los días. Claro que sí, él también es fiel oyente. Lister, ¿cómo estás? Me dice, saludos, Cecia. Me gustaría que coloquen la canción El Plan de Steve Green. Qué bonito, El Plan, claro que sí, lo vamos a considerar. Saludos desde Zángaro, tierra de Azuancaris. Y bueno, es muy bonito también sintonizar Betel Radio. Nos dicen, buenos días para ti. Darío, a los tiempos. ¿Cómo estás? Bendiciones para ti también. Saludos a Constantina. Gracias por tu sintonía. Muy bien, ahora sí vamos a dar pase a nuestra siguiente canción. Ven, te necesito. Un cover también producido por Betel Radio. 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
1: Mañana con 14 minutos, 20 necesito, señor, este cover producido por Betel Radio, La Voz que Inspira, que por cierto, ya lo puedes encontrar en las plataformas digitales musicales, así que no pierdas la oportunidad de poder disfrutar y alabar al Señor junto a estos temas tan hermosos, los cuales han estrenado hace poquito, así que, bueno, como saben, hemos culminado ya con los estrenos de estos covers, y bueno, me gustaría que también puedas disfrutar esas canciones, como bien mencionaba, en las plataformas digitales, musicales, las principales, tales como Spotify, Apple Music, Deezer, Amazon Music, YouTube. También hay muchas plataformas donde tú puedes también buscar estos covers como Mi Jesús, Mi Amado, Dame Tus Ojos, Abre los Cielos, Es por Tu Gracia, No Merecía Tanto Amor, Ven Te Necesito, ¿Qué Sería de Mí? ¡Wow! Son alabanzas las cuales nos llenan el corazón, por supuesto, y también puedes llevar este mensaje de fe y esperanza donde quiera que vayas. Estás en el carro, puedes encontrar desde cualquier dispositivo móvil, entras a YouTube o cualquier plataforma musical digital, pones Betel Radio, nada más en el buscador de estas plataformas musicales, y ahí te va a aparecer toda la lista de todos los covers que hay. A mí me encanta subirme a un carro y si es que veo que está en internet, en YouTube o Spotify, le digo, por favor, ¿puedes poner Betel Radio? Me dice, ¿es una radio? Sí, pero también tienen canciones muy bonitas. Así que pongo Betel Radio en el buscador y ahí escucho a todo volumen mientras que voy a mi destino en la movilidad. Pero también, por supuesto, cada vez que tú puedas o tengas la oportunidad de subirte a alguna movilidad y ves que está en la radio, dile un favor, no tengas vergüenza, dile un favor, ¿puedes poner 100.1 FM? 100.1 FM, te van a decir, estás aquí en la capital, claro, ¿no? Y pues que lo coloquen y súbele el volumen, por favor, porque de esa manera también nosotros podemos evangelizar a otras personas. Quizá tú ni lo conozcas al taxista o a la persona que está manejando, pero ya le dejaste un mensaje muy especial para que ellos en cualquier momento del día puedan disfrutar también de Betel Radio, de esa programación donde hay bonitas alabanzas, donde hay mensajes, hay reflexiones, hay programas también donde se habla del amor de nuestro Señor Jesucristo, también donde se pueden informar, que es muy importante, sobre todo en estas épocas, pero sobre todo escuchar la palabra del Señor. Así que no pierdas esta oportunidad y aprovechando que estás ahí en sintonía, me gustaría saber desde qué lugar nos sintonizas. Así que los mensajes de a partir de ahora, me gustaría que sean de tu nombre, y desde dónde nos escuchas. Por ejemplo, aquí me llegó un mensajito hace un momentito que me decía, hola Ceci, te escucho desde Requena, me llamo Leonel. Listo, es todo lo que tienes que hacer en el 947-246-545, el número de WhatsApp, ya lo sabes, 947-246-545. Un mensajito por aquí, hola Ceci, soy Jimena Lozano, saludos desde Rioja. Wow, Rioja, full sintonía con nosotros, saludos para ti, Jimenita. Otro saludo, Julio César Santillana, desde Ancón, kilómetro 39, Ancón presente, listo, qué bonito. Otro mensaje por aquí, no me dice su nombre, a ver, Chío, pero sí sé que es Chío, porque así es su usuario. Hola, soy Chío, desde San Isidro, saludos desde mi trabajo, saludos para ti, y saludos también para tus compañeros de trabajo. A ver, otro saludito. Hola, soy Carlos Cáceres de Tetanta. ¿Cómo estás? Otro saludo por aquí desde Requena. Cristian Gómez, conectados con nosotros. Marco Antonio desde Chiclayo. Saludo para tus papis y tus hermanos. Otro saludito que nos llega por aquí. Hola, mi nombre es Marilia desde Arequipa. Saludos para ti, Marilia Bella. Gracias por tu sintonía. Dayan también está conectado con nosotros. A ver, otro mensajito. Hola, Cecia, desde la oficina. Saludos para ti y para todo el equipo. Chechi, ¿cómo estás? Bendiciones, buenos días. Otro saludo por aquí desde Tingo María. Johnny Junior, conectado con nosotros desde Tingo María, Aucayacu. Bendiciones para ustedes. ¿Cómo están? ¿Cómo le están pasando el día de hoy? A ver, Mary, desde Chinchamayo, bendiciones para ti también. Otro saludito, Alfredo Mamani, saludos desde Antacusco. Qué bonito, Antacusco. Me gustaría ir al Cusco. Ojalá que en unas semanitas se pueda dar. No lo sé, puede ser. Puede ser, me gusta. Y estoy muy, muy conectada también a las redes sociales, porque sé que hay actividades también de la obra del Movimiento Misionero Mundial. Así que sigan las páginas de Betel Televisión, Betel Radio. Por supuesto, también durante la programación se dan estos avisos, así que todos conectados. Miguel Berna, saludos desde La Victoria, en sintonía de este bloque musical a través de la página web, ¿cierto? www.betel.fm. A ver, Alfredo Mamani, a través de la 101.1 FM, conectado con nosotros. Otro saludo, Juan, desde Chiclayo, ¿cómo estás? Wow. También quiero mandar saludos a tus hermanos que se encuentran en Santa Rosa, y para tu pastor Julio Córdoba. Bendiciones, amados siervos de Dios. Otro mensajito por aquí. Hola, Cecia, nos dicen, soy Ángel Sánchez desde Magdalena, Lima. Ángel, ¿cómo estás? ¿Quién más está presente por aquí? A ver. Saludos desde Paita, te escucho todos los días desde las 6 de la mañana conectados con Betel. Y saludos para mi hija Sayuri, saludos para ti, bella Sayuri. Un saludo de cumpleaños por aquí. Saludamos con mucho cariño a Martín, que cumple 8 añitos. Bendiciones para ti de parte de tus papis. El Señor es bueno, por supuesto, y te da un día más de vida, un año más de vida, para que tú puedas también servirle y alabarle.

Saludos para todos los hermanos y amigos también que cumplen años el día de hoy. Gracias por su sintonía. Que el Señor los bendiga grandemente. Chongoyape presente. Robert Carguachín también está conectado con nosotros. Saludos desde Paita, nos dicen por aquí. Saludos también para ti, Mariela. Saludos desde Monterrico, Surco. Luis conectado. Jordi Chávez desde Guamachuco, La Libertad. Wow, hay lugares que me gustaría ir. A ver, buenos días, me dice. Reporto desde mi trabajo en la altura del aeropuerto del Callao. Jorge Chávez. Saludos para la iglesia Movimiento Misionero Mundial. Encanta Callao. Johnny Hualpa también conectado con nosotros desde Cusco. Saludos para mi hermano Ricardo, su esposa Rebeca y para mi sobrina Fiorelita, Brittany y Michael. Saludos de Johnny. A ver, tengo más saludos. Nos dicen, hola, soy el hermano Jean Paul desde Japón. Bendiciones. Oh. Wow. Bendiciones para todo el equipo. Gracias. Aquí son la 1:20. Están en madrugada ya. Wow. Yo creo que ese destino está muy lejos para mí. Sin embargo, el Señor conoce las peticiones de nuestro corazón. No sé, yo no conozco mucho, pero sí ese tipo de comidas que se comen allá en Japón, en Corea, como el ramen. Personalmente a mí me encanta muchísimo. Ajá, me gusta muchísimo. Bueno, los nomakis no son. Kimbap, no sé qué más. Mi amiga Mayumi, entrenatas, ella es una experta en comida coreana. Pero bendiciones para ustedes, para toda su familia, mi hermano Jean Paul, gracias por su saludo. Y bendiciones hasta el país de Japón. Wow. Betel Radio nos conecta, Betel nos une. Otro saludo por aquí. Hola Cecia, saludos de Pacasmayo para los siervos José Kimichi y su amada esposa Mónica. Soy Rocío y mando muchos saludos para todo el equipo de Betel. Gracias, Rocío. Otro saludo rapidísimo por aquí. Robert nos dice, aquí me encuentro recorriendo todo el bello Perú. Estás de viaje. Esta vez ya estoy regresando de Arequipa, llegando a la capital, a Lima. Un saludo para la familia Carhuachín Bedoya. Carhuachín Bedoya en Cerro de Pasco. Bendiciones para toda la familia Carhuachín. Otro último saludo, ya me estoy despidiendo de este pedacito de intervención porque vamos a seguir alabando al Señor, por supuesto. A ver, nos dice, Dios te bendiga, Cecia, tengo 4 meses en Perú y desde el primer día que lo sintonicé en este horario no dejo de escuchar su programación. Freddy López desde Los Olivos, bendiciones para ti, Freddy. Qué bonita experiencia. Gracias por contármela. A ver, hola, buenos días, mi nombre es Nayeli desde la provincia de Junín. Mira, qué bonito, Distrito Carhuamayo. Dios te bendiga, Nayeli. Gracias por tu sintonía. Esmeralda desde Chiclayo, a unos 30 minutos del distrito de Santa Rosa, Ciudad del Pescador. Saludos para ti. Me dice, estoy haciendo el almuerzo. Gracias a tu compañía, esperando a mis 4 hijitos en el colegio. Claro que sí. Ya las mamis están cocinando, los papitos también. Están ya con la expectativa de la comida de hoy. ¿Qué van a cocinar? Coméntenme. Me llamo Sonia. Buenos días. Nos dicen por aquí. Aquí acompañado de Betel en el trabajo. Saludos desde Llanamayo, Palca, en Tarma. Bendiciones para todos ustedes. Muy bien, son 11:24 y vamos a disfrutar de esta bella alabanza en la casa de Dios de Danilo Montero. Por supuesto, subir el volumen. 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
1: Hermosa alabanza la que acabamos de escuchar, 11:47, está sintonizando el bloque musical aquí en Betel Radio, la voz que inspira, por supuesto. Tenemos mensajes que nos han ido llegando a esta hora de la mañana al 947-246-545, una vez más para que lo agendes, 947-246-545, y voy a estar leyendo los saluditos que me han ido llegando a esta hora. A ver, Olinda nos dice por aquí: hola Cecia, saludos desde Cajamarca, bendiciones para ti Olinda, gracias por tu sintonía. Otro mensajito nos dice: hola, sintonizando desde Aplao y quiero mandar saludos a mi familia española que se encuentra allá en las Europas, Moyocaguana, a toda la familia que se encuentren allá, y saludos también nos dice por acá para Cintia. Cintia, bendiciones, ella nos escucha en Ayacucho. ¿Cómo estás? A ver, otro mensajito nos dice: saludos para todos los hermanos de Betel, para todos los que están escuchando desde Pozuzo, bendiciones para ti. Otro mensajito nos dice: hola, saludos desde Tingo María, la zona 28, conectada y disfrutando del hermoso calor de Tingo María. Justo hace unos momentos un amigo me estaba diciendo que debería visitar Tingo María. Mira, nuestro Perú de verdad que es tan hermoso que ni nosotros mismos como peruanos ni siquiera terminamos de visitar a todo el país. Yo creo que esa es una de mis metas, visitar primero todo el país y luego ya irme a visitar a otros países, porque el Señor ha hecho de verdad una creación. Creación es tan hermosa que cada día es muy aparte que son nuevas sus misericordias. Nos levantamos con un hermoso sol, aunque a veces con friecito, un poco nublado. Pero yo digo, si el cielo acá en la ciudad de Lima, a pesar de la contaminación y todo, es hermoso, imagínense allá con todos los árboles, para todos los hermanos que están en la selva, los que están en el norte también, para los que están en la costa, en la sierra, en la selva. ¡Wow! De verdad debe ser una maravilla amanecer en aquellos lugares, y ni hablar, ni qué hablar del atardecer. El atardecer debe ser hermoso también, ahí viendo el atardecer en el mar, cómo el sol se desvanece. ¡Wow! De verdad que ni siquiera quiero pensar, porque si no, voy a estar pidiendo vacaciones a cada momento. A ver, voy a mandar saluditos por aquí a Juan Nunura desde Chiclayo, conectado con nosotros desde la capital de la amistad. Y de buen ceviche. No me hablen de ceviche porque yo soy fanática del ceviche. Creo que como buena chalaca, me toca y me corresponde decir que mi comida favorita es el ceviche. Tengo mi top 5 de comida, pero el top número 1 siempre va a ser el ceviche. Siempre me preguntaron, ¿qué comida puedes comer? O sea, ¿qué comida puedes comer? Valga la redundancia. ¿Qué comida tú puedes consumir toda tu vida sin que te aburras, sin nada? Si solo te dieran a elegir un plato. Yo siempre digo el ceviche 100%. Puedo comer ceviche todos los días del año. Ya me ha pasado un tiempo, así que... bueno, solo digo nada más. Para todos los aquellos que no les gusta el ceviche, no saben de lo que se pierden. Ceviche sin ají no es ceviche, y eso es obvio. Claro que sí. Y el verdadero ceviche se come con puro limón, solo el limón en sustancia nada más. Pero sí sé que hay personas que le colocan la leche de tigre, le colocan esto que el otro, varias cositas que le colocan como apio, licúan a veces algunos el pescado, el caldito también del pescado. Bueno, ya hablaremos otro día del ceviche y las diferentes variedades y formas de consumirlo. Son 11:51. Saludos para Alexia, Marta y Samuel también, que están sintonizándonos desde Chiclayo a través de los 107.7 FM. Saludos para todos ustedes. Saludos para la familia Osorio, conectado con nosotros. Saludos para todos los que nos escuchan en Pacora. Bendiciones, Eufemia Colunche, que está conectada con nosotros. Angélica también. Ella siempre conectadísima con Betel Radio, la voz que inspira. Blanca Gabriel desde Huancayo, Junín, ella también en sintonía con nosotros. Muy buenos días para ti, María, desde el Callao, que nos sintonizas allá en el puerto del Callao. María, siempre conectada. Muy bien, siendo 11:51, me gustaría compartir contigo un versículo de la palabra del Señor que le encontramos en el libro de Salmos, capítulo 18, versículo 2, que nos dice: Jehová es mi roca y mi fortaleza y mi libertador. Dios mío, fortaleza mía, en Él confiaré. mi escudo y la fuerza de mi salvación, mi alto refugio. Qué bonito, el Salmo 18 fue escrito por David después de que Dios lo librara de sus enemigos y de la persecución que ya venía aconteciendo, ¿no? Con de Saúl. Mirando hacia atrás es donde David reconoce que no fueron sus habilidades como guerrero, porque él se formó, las que pudieron sostenerlo en ese tiempo. No eran sus fuerzas humanas, sino era la fidelidad y misericordia de Dios. Por eso lo dice, ¿no?, en el libro de Salmos 18:2, Jehová es mi roca y mi fortaleza y mi libertador. La imagen de la roca, si bien es cierto, nos habla más de estabilidad, de inmutabilidad, de una tierra llena de montañas y refugios naturales. Una roca siempre va a representar seguridad en medio del peligro, y ahí David ya había experimentado literalmente eso, ¿no?, mientras huía y se escondía en las cuevas del desierto. Y lo mismo pasó con Moisés, quien encontró refugio en Dios durante el desierto. Con Daniel también pasó lo mismo, quien fue protegido aún en el foso de los leones. Y esto quiero que se te quede bien grabado en tu corazón y en tu mente, que cuando todo alrededor parece inestable, Dios sigue siendo firme, Él sigue siendo nuestra roca fuerte. Los refugios humanos, el hombre puede fallar, pero Dios permanece como nuestra roca, como nuestra fortaleza y nuestro refugio seguro en todo momento. Son 11 de la mañana con 53 minutos y me gustaría también que te quedes en nuestra programación, porque en breves minutos nada más viene la hora de la transformación en la voz del Reverendo Rodolfo González Cruz, quien el día de hoy nos estará trayendo también el mensaje de la palabra del Señor en un tema muy precioso, un tema el cual también él viene dándolo normalmente al mediodía, ya lo saben. Al mediodía hay un tema muy importante que se va a tocar el día de hoy, que son verdaderos adoradores. Wow, un tema justamente que no te debes perder, que nos habla sobre la verdadera adoración. Porque como dice su palabra, el Señor está buscando adoradores que le adoren, que le alaben en espíritu y en verdad. ¿Quieres conocer un poquito más de esto? Quédate, porque al mediodía nada más viene la hora de la transformación y luego tenemos el programa Entre Notas a las 2 de la tarde. A las 3 de la tarde tenemos el programa Hablemos de Salud con la doctora Jessica Moreno. A las 4 de la tarde, para los más pequeñitos de casa, para los más pequeñitos, Mis Tardes Kids con la Miss Belén, quien el día de hoy también estará trayendo un mensaje para los más chiquitos, pequeñitos de nuestra casa, para los hijos, para los niños, para los sobrinos, para los nietos, para tus vecinitos. Sí, también invito a los que se conecten a las 4 de la tarde en Mis Tardes Kids, y a las 5 de la tarde para que vayas con calma a tu destino sin prisas con nuestra compañera Milka Moreno, quien también te traerá el reporte del tráfico. Muy importante para esa hora, y también por supuesto lectura de peticiones para que tú puedas acercarte un poco más a Dios y puedas presentar esas necesidades que tienes ante Él. Son 11:55, gracias por tu sintonía. Dios mediante, nos volvemos a encontrar el día de mañana a las 11 igualito. Saludos para ti, Valeria Fernanda Echegaray, ella siempre conectada con nosotros.

0: ti, bella Mónica. Saludos también para ti, Carlos. Saludos para Hilda, ¿cómo estás? Saludos, Waldir, Flor. Saludos para ti también, Diana. Gracias, Edgar Valencia, por conectarte. 11:56, continúen la programación. 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
6: En las Sagradas Escrituras aparecen como 125 nombres y títulos de nuestro Señor Jesucristo. Entre estos, los siguientes en orden alfabético: Abogado, Alfa y Omega, Admirable, Bienaventurado, Consejero, Cordero de Dios. Pero con todos estos nombres y títulos y muchos otros más, todos maravillosos, excelentes y divinos, Él dijo: Yo soy manso y humilde de corazón. Cualquier ser humano que dijera: Yo soy manso y humilde de corazón, tal declaración habría de ser juzgada al instante y declarada falsa al comparar la vida del que la expresara con la incomparable vida, conducta, humildad y santidad del que originalmente la expresó. Esto es nuestro maravilloso Salvador Jesucristo.
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2: 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Salmos 18:2. Jehová es mi roca y mi fortaleza y mi libertador. Dios mío, fortaleza mía, en Él confiaré. Mi escudo y la fuerza de mi salvación, mi alto refugio. Dios es nuestro refugio seguro en todo momento.
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2: En Betel Radio, esta es la hora exacta.
5: 12 en punto.
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9: Tenemos uno de los hechos que sucedieron en los días de nuestro Señor Jesucristo. Esto fue un hecho real.

0: el encuentro de Jesús con una mujer en la ciudad de Samaria, a las afueras de la ciudad. A las afueras de la ciudad de Samaria había un pozo. Un pozo que tenía más de 1500 años. Más de 1500 años. Conocido por el pozo de Jacob. Alabado sea el nombre de Cristo. Y Jesús había llegado con sus discípulos allí. Y tenían hambre. Entonces los discípulos entraron a la ciudad a comprar algo para comer. Y Jesús se quedó solo en el pozo. Pero Jesús sabía lo que iba a suceder. Gloria al nombre del Señor. Poder en el nombre de Cristo. Pocos minutos después apareció una mujer con un cántaro a sacar agua del pozo.
1: Gloria a Dios.
0: Y Jesús le dijo a la mujer que le diera de beber.
1: Aleluya.
0: Y ella le dijo: ¿cómo tú, siendo judío, me pides a mí de beber? Tú sabes bien que los judíos y los samaritanos no nos llevamos.
1: Gloria a Dios.
0: Había un gran problema. Samaria pertenecía al pueblo de Israel, era parte del pueblo de Israel, pero habían sucedido ciertos asuntos graves en Samaria, que los judíos separaron a Samaria del verdadero pueblo de Dios, el pueblo judío, que en ese tiempo era el pueblo de Dios. Alabado sea Cristo. Hoy los judíos hoy están bajo una situación de juicio de Dios.
1: Aleluya.
0: Porque ellos no aceptaron al Mesías que vino a salvarlos a ellos y a prepararlos a ellos para que ellos salieran por todo el mundo a evangelizar.
1: Aleluya.
0: O sea, los judíos no entendieron que Jesucristo era el Mesías que Dios había prometido, que vendría a salvar a su pueblo, al pueblo de Israel, y al mismo tiempo al mundo entero. Este fue el propósito de Dios cuando Dios escogió a Abraham muchos siglos atrás, antes de Cristo, unos miles de años antes de que Cristo naciera. Dios llamó a un hombre llamado Abraham y lo separó para él, y le habló y le dijo: de ti voy a hacer una nación grande, poderosa, y todas las naciones de la tierra serán bendecidas, serán benditas por tu descendencia, que será el pueblo judío. Por eso Cristo mismo habla aquí, dice, amén, que la salvación viene ¿de quién? De los judíos. Y de los judíos ha venido la salvación. Porque María, la madre de Jesús, era judía. Y Jesús, al nacer también en la nación judía, él era judío. Y él era el Salvador del mundo. Así que por Jesús es que aparece la salvación para judíos y para el mundo entero. No porque los judíos sean más excelentes que otros, porque Dios los destituyó, no una vez, sino varias veces, y los mandó cautivos, es decir, a la esclavitud, a otras naciones, y los masacraron, los mataban, los golpeaban y aún mataban a los hijos en el vientre de las mujeres. Y a los niños pequeños los reventaban contra las paredes. ¿Saben por qué? Porque Israel había dejado a Jehová su Dios. Cuando digo había dejado Israel a Jehová su Dios, es decir, habían dejado las leyes de Jehová. Los mandamientos de Dios. Y yo quiero que sepan todos los que escuchan hoy esta palabra, cosa terrible es desobedecer, no hacer caso, darle las espaldas a la palabra de Dios. Todo el que no quiere escuchar la Biblia, todo el que rechace la Biblia, se ha buscado la ira de Dios. Rechazar la Biblia es rechazar a Dios. Rechazar la Biblia es rechazar a Jesucristo y al Espíritu Santo. Eso no es cualquier cosa, porque la salvación viene por esta palabra que Dios le dio a los judíos, para ellos, para que ellos se convirtieran de sus malos caminos y fueran verdaderos adoradores. Pero ellos se dañaron, ellos se corrompieron, se llenaron de orgullo espiritual, religioso, como hay algunos que se creen los únicos verdaderos hijos de Dios, que su religión es la única verdadera. Y quiero decirle en este mensaje que Dios me ha dado para este día, que para Dios no hay una religión verdadera. Para Dios lo único verdadero que hay es su palabra. Por eso Cristo dijo, gloria a Dios, aleluya. Por eso Cristo dijo, si alguno dice que me ama, mi palabra guardará. Si alguno dice que me ama y no guarda mi palabra, el tal es mentiroso y no tendrá parte en mi reino. Son palabras textuales que Cristo habló y sus discípulos de Cristo las escribieron. Así que la persona que no quiere saber nada de la Biblia, hay quien dice, yo creo en Dios, pero la Biblia no me interesa. Alabado sea Cristo. Otros dicen, yo creo en Dios, pero no en Jesucristo. Yo creo en Dios, pero yo no necesito ir a la iglesia. Aleluya. Pero en la reunión esta, que se le llama iglesia, a esta reunión se llama la iglesia. Esto es una asamblea que se le denomina iglesia. A los que estamos aquí hoy reunidos se les llama la iglesia. Y quiero decirle, hay dos iglesias. Una, la iglesia profesante, la iglesia que profesa creer en Cristo, que dicen ser cristiano. Y otra es la verdadera iglesia, la que se va a ir al cielo. Por eso Cristo dijo, no todo el que me diga Señor, Señor va a entrar al reino de los cielos, sino el que haga la voluntad de mi Padre. Y la voluntad de mi Padre es que guarden mi palabra. Alabado sea Cristo el Señor. Gloria a Dios, hermano. Poder en el nombre de Jesús. Debo de decir en el nombre del Señor Jesús que nadie va a ser salvo por ninguna religión que pertenezca. La religión no salva a nadie. Ninguna religión salva. Hay religiones que tienen unas doctrinas conforme a las que están aquí. Esas religiones practican lo que dice aquí la Biblia. Pero hay otras religiones que hacen lo que les conviene, lo que les da la gana. Toman unas partes de la Biblia y otras no la toman. Bendito sea el Señor. Y ahí está el gran problema, por lo cual hay mucha confusión hoy. Hay personas que dicen, bueno, pues Yo estoy confundido, por eso yo me quedo en mi casa. Porque los testigos de Jehová dicen que ellos son los verdaderos. Que los mormones dicen que ellos son los verdaderos. Que los católicos dicen que ellos son los únicos dueños y señores del cristianismo. Y otros grupos sectarios, ellos dicen que son los únicos. Permítame hacerle entender hoy la palabra de Cristo. Esta mujer samaritana conoció enseguida que Jesús era judío. ¿Cómo tú, siendo judío, me pides a mí de beber, sabiendo que no nos llevamos samaritanos y judíos? Jesús le dice: mujer, si tú supieras quién es el que te pide de beber, tú me dirías más bien: Señor, dame tú de beber. Aleluya. Y yo te daría un agua que no tendrías que venir más a beber agua acá. Un agua que salta para vida eterna. Entonces la mujer se emocionó y dice: ¿y cómo tú, que no tienes soga ni cómo sacar el agua, me dices que me vas a dar a mí, que me puedes dar a beber a mí? El pozo es profundo. Gloria a Dios. Yo tengo un agua, un agua de vida, y el que bebiere de ella jamás tendrá sed. Aleluya. Entonces la mujer está emocionada ahora, porque está hablando con un personaje que habla con una autoridad, con una convicción tremenda. Ella dice: Señor, entonces dame de esa agua para no tener que venir de tan distante, allá dentro de la ciudad, acá fuera de la ciudad, a buscar el agua. Dame de esa agua. Y Jesús le dice: sí, cómo no, pero busca a tu marido. Y ella dice: no, yo no tengo marido. La mujer era tremenda, ¿sabe? Y parece que vio a Jesús bien buen mozo. Y comenzó, parece, como la serpiente, a moverse. Poder en Jesús. No, yo no tengo marido. Jesús le dice: bien dices que no tienes marido, porque cinco maridos tú has tenido, y el que tienes ahorita tampoco es tu marido. Aleluya. Gloria a Dios. Como el Señor lo sabe todo. Así como el Señor sabía todo lo de esa mujer, el Dios y Padre y Jesucristo y el Espíritu Santo sabe todo lo tuyo y lo mío. No podemos engañarlo. No podemos engañar, hermano. No, yo soy soltero. Dicen los hombres por ahí para engañar a las mujeres: no, yo no soy casado, yo soy soltero. Y han tenido dos o tres mujeres ya, para engañar a muchas muchachas, a muchas jóvenes inmaduras, y fácil caen las garras de hombres que se ocupan nada más que hacer daño a las mujeres. Alabado sea el nombre de Cristo. Gloria a Dios, hermanos. Aleluya. Y entonces la mujer se asustó, hermano. ¿Cómo nos iba a asustar? Reaccionó y dice: óyeme, me parece que tú eres profeta. Me parece, no, soy profeta. Aleluya. No es que te parece. Alabado sea el Señor. Gloria a Cristo. Bendito sea el Señor, hermano. Esto muestra que Jesucristo, el Padre y el Espíritu Santo nos conoce lo secreto y lo íntimo, sin que nadie se lo diga. Él lo ve, Él lo conoce y Él lo sabe todo de esta congregación y del mundo entero. Los que están en las iglesias y los que no están en las iglesias. No hay uno que se escape que Dios no sepa qué hace, dónde se mete. Sus planes, sus proyectos, sus propósitos, todo lo sabe Dios. Alabado sea su nombre. Gloria al Señor. Cuando la mujer oye esto y dice, me parece que tú eres profeta. Gloria a Dios. Pero reaccionó enseguida. Ella reaccionó porque ella era religiosa. Dice, bueno, ustedes dicen que es en Jerusalén. Nuestro padre dice que tenemos que adorar acá en este monte. Y ustedes dicen que es en Jerusalén donde hay que ir a adorar. Y comienza la defensa de ella. Y ahora es religiosa. Yo también tengo religión, ¿eh? Yo también tengo un lugar donde adoro. Ustedes adoran en Jerusalén. Yo adoro acá en el monte de Samaria. Porque yo creo en Jehová también. Así hay mucha gente, hermano, que cuando le damos la palabra y le señalamos el pecado, ellos dicen, no, yo tengo mi religión. Enseguida sacan la banderita. Yo tengo mi religión, ¿eh? Respéteme mi religión. A mí no me importa qué religión tú tengas. A mí lo que me importa es que tú conozcas al verdadero Dios, al único Salvador que se llama Jesucristo. Gloria al nombre de Jesús. La gente practica religiones diferentes. Hacen cualquier cosa. Aunque no son felices, no tienen paz, ni tienen la certeza a dónde van a ir cuando se mueran. El verdadero cristiano, digo, el verdadero cristiano, en cualquier lugar del mundo y aún en cualquier religión, si es un verdadero cristiano, está consciente que después de la muerte hay un lugar de tormento y hay un lugar de vida eterna. Alabado el nombre del Señor, hermano. Gloria a Dios. Pero hay gente que se denominan creyentes en Dios, le tienen un terror a la muerte, que no quieren oír hablar ni de muerte ni de muertos, porque se aterrorizan. Le tienen un miedo terrible a la muerte. Pero para los cristianos, el morir en Cristo, sirviendo a Cristo, es ganancia. Es pasar de un estado aquí en la tierra de sufrimiento y padecimiento y angustia a un estado de gloria, de alabanza y adoración perpetua ante Dios, hermano. Alabado sea el nombre de Cristo. Gloria a Cristo. Entonces la mujer quiso manifestarse ante Jesús. Ya se dio cuenta que estaba descubierta, pero dijo, no, yo tengo que decir que tengo mi religión. Cuidado, amigos y amigas, con querer taparse usted en los pecados que usted practica. Y para que nadie le siga hablando de la palabra de Dios, usted diga, no, cada cual con su religión. ¿Cuántas veces he escuchado personas a quienes les he hablado la palabra y dicen, no, cada cual con su religión? No me hable a mí de eso, porque yo tengo mi religión. Un día una mujer llegó aquí que no cabía dentro de un vestido. Se había acabado el culto de la tarde. Gloria a Dios. Sus ojos estaban pintados. Era una máscara. Gloria a Dios. pero se veía que esa mujer estaba en un tormento. Ella hizo una pregunta, yo le contesté, pero seguidamente que le miré, vi su necesidad y le di la palabra. Enseguida sacó su banderita. No, pero yo tengo mi religión. Yo dije, usted tendrá una religión, pero usted está angustiada y desesperada. Usted anda en graves pecados, le dije. Hermano, cuando le dije así, la mujer fue sacudida y comenzó a llorar. ¿Y sabe qué dijo? Bueno, lo que yo hago, lo hago por necesidad. Tengo que traicionar a mi marido para llevar alimento a mis hijos. Comenzó a vomitar, hermano, ella misma. La palabra que le di la sacudió así, ra. Y ella misma comenzó a declarar que estaba traicionando a su marido. Poder en la sangre de Cristo. Ahí oré por ella y pedí a Dios misericordia para ella, hermano. Pero hay gente, hermano, que quieren encubrir su pecado sacando el hecho de que pertenecen o tienen una religión X. Aleluya. Aquí hay una palabra muy importante que es necesaria que la escuchemos. Jesús le dijo en el verso 21: mujer, créeme que la hora viene cuando ni en este monte de Samaria ni en Jerusalén adoraréis al Padre. Oiga esto, oiga esto. Jesús dice: mujer, créeme, créeme, mujer, que la hora viene cuando ni en este monte de aquí de Samaria ni tampoco allá en el templo de Jerusalén se va a adorar a Dios. Alabado sea Cristo. Y aquí hay un mensaje poderoso, hermano, pero poderoso para el mundo entero. Gloria a Dios, porque ya no es en Samaria, ya no es en Jerusalén, es ahora en cualquier parte del mundo. Gloria a Dios. Como aquí en Lima, Perú, ahora. Y en todos los pueblos del Perú. Y en todos los pueblos de América. Y en todos los pueblos de todos los continentes. Hay hombres y mujeres que están adorando a Dios. Y no tienen que ir a Jerusalén. Ni tienen que ir a Samaria. Alabado sea Cristo. Jesús lo dijo proféticamente. Viene la hora. Y ya es hora. No será en Jerusalén. No será en Samaria, sino donde hayan hombres y mujeres que de verdad amen a Dios, que reciban su palabra de Dios, que se conviertan de sus malos caminos, que se arrepientan de sus pecados y que invoquen el nombre del verdadero Dios, que es el único Dios. Porque no más que un solo Dios hay. San Pablo apóstol en primera de Timoteo capítulo 2 versículo 5 dijo: porque hay un solo Dios y un solo mediador entre Dios y los hombres, y no es María, ni es Pedro, ni es Juan, ni es Santiago, ni es San Rodolfo, ni es el movimiento misionero mundial, mucho menos otras congregaciones. El único Dios es Jehová. Y el único mediador fue su Hijo Jesucristo, a quien el Padre envió a la tierra. Alabado sea su nombre. Poder en el nombre de Jesús. Gloria al Señor. Un solo Dios, un solo mediador. ¿Cómo es que por ahí dicen que María es la mediadora? ¿De dónde sacan eso? ¿De dónde? ¿De qué Biblia? No hay ninguna Biblia que diga que María, la madre de Jesús, es mediadora. Eso es una doctrina hereje, falsa, mentirosa. El único mediador, dice la Biblia, es Jesucristo. El único que vino a dar su vida para salvar a todos los pecadores. Gloria al Señor. Así que esta declaración es sumamente importante para todos los que escuchan hoy la palabra. Ya el asunto de adorar a Dios no es ir a Jerusalén. ¿Cuánta gente se afanan en ir para la Semana Santa al Santo Sepulcro en Jerusalén? Pero los que lo hagan allá en Israel, o lo hagan en Rusia, o lo hagan en China, o lo hagan en África, todo el que adora a Dios como la Biblia dice, ese es un verdadero adorador. Y dice aquí, dice la palabra que leemos, aleluya, fíjese el verso 22, le dice Jesús a la mujer: vosotros los samaritanos, ¿no? Vosotros adoráis lo que no sabéis. Eso se lo digo yo a la mayoría de los hombres y mujeres del mundo. La gente adora lo que no saben. Y Cristo le dijo a la mujer: nosotros adoramos lo que sabemos. Gloria al Señor. Para algunos esta es una expresión jactanciosa, quizás orgullosa. Ustedes no saben lo que adoran, nosotros sí sabemos. ¿Ah? Aleluya. Pero no cualquiera puede decir eso. Pero sí lo podía decir Jesucristo, que es el Señor de señores y el Rey de reyes, el Hijo del Dios viviente, el Mesías, el Salvador, Dios hecho carne, que vino a habitar entre nosotros y a enseñarnos el camino y la verdadera forma de adorar a Dios. Él sí podía decir, como no los dice, porque es Él, no soy yo. Dios está diciendo: ustedes adoran lo que no saben, pero los que conocen a Cristo y su palabra, adoramos lo que sabemos. Y lo que sabemos es lo que está en la Santa Biblia, la palabra de Dios. Los que adoran como ellos inventan no agradan a Dios. Pero los que adoran conforme los profetas, Jesucristo y los apóstoles enseñaron, entonces nosotros adoramos conforme el Señor quiere que nosotros adoremos. Es como Santiago apóstol. Santiago escribe una carta, uno de los apóstoles, capítulo 4, y dice: pedís y no recibís porque pedís mal, porque no sabéis pedir. No saben acercarse a Dios, no saben despojarse del pecado, de la mentira, del engaño, y piden, pero piden para hacer el pecado, piden para deleite, piden para cosas vanas. Y Dios, por supuesto, no responde. Pedís y no recibís porque pedís mal. No sabéis pedir. Para saber pedir, uno tiene que nacer de nuevo. Uno tiene que convertirse a Dios. Uno tiene que despojarse de aquella mala manera y vieja manera de vivir. Tiene uno que dejar de ser como era para ser como Dios quiere. Y Jesús le llamó a esto nacer de nuevo. Si usted no nace de nuevo, usted no puede ser un verdadero adorador. Usted puede decir gloria a Dios y puede decir aleluya, pero eso no llega ni al techo. No a este que está tan alto, a otro techo que además tienen 3 metros. No llega a su adoración, porque esa adoración no es conforme. Dios demanda. Dios demanda que le adoren con manos limpias, con corazón limpio y recto, con obediencia a su palabra. Los que no obedecen la palabra de Dios, su oración tampoco puede llegar al cielo. La oración que llega al cielo es la oración de aquellos que se han arrepentido de sus pecados, han nacido de nuevo y obedecen atentamente la palabra de Jehová tu Dios. Gloria al Señor. Gloria a Dios, hermanos. Aleluya. Gloria a Dios. Nosotros adoramos lo que sabemos, porque la salvación viene de los judíos. Mas la hora viene, y ahora es, cuando los verdaderos adoradores adorarán al Padre en espíritu y en verdad. Oiga esa palabra: los verdaderos adoradores de Dios van a adorar ¿cómo? ¿Cómo? En espíritu ¿y qué? Y en verdad. Gloria a Dios, hermano. Porque había mucha gente que adoraban dioses de madera, de yeso, de piedra. Los pintaban. Gloria a Dios, lo fundían o lo tallaban en madera, y ese era su Dios. Pero Dios no es madera, Dios no es oro, Dios no es plata. La plata la hizo Dios, el oro lo hizo Dios, los árboles los creó Dios. Aleluya. Y es, óigame bien, es un pecado abominable coger oro o plata o madera o aluminio o plomo o cobre. Gloria a Dios. Y cualquier metal y cualquier material para hacer una imagen y decirle: tú eres mi Dios, sálvame. Eso ante Dios es uno de los pecados más grandes que hay, por lo cual la humanidad dice el capítulo 1 de Romano, y se lo voy a leer, ¿eh? Romano capítulo 1, se me está complicando la cosa, yo voy a acabar ya. ya voy a acabar. Pero vean ustedes qué grave es. Qué grave es. Aleluya. Adorar imágenes. Capítulo 1 de Romano. Verso 21. Pues los hombres, habiendo conocido a Dios, no le glorificaron como a Dios, ni le dieron gracia, sino que se envanecieron. Oiga esto, se envanecieron, se volvieron vanos, sin consistencia, sin peso. Aleluya, sin valor alguno. Sino que se envanecieron en su razonamiento y su necio, oiga eso, y su necio corazón fue entenebrecido. Es decir, se le llenó de tiniebla. Profesando ser sabios los hombres y mujeres, se hicieron ¿qué? Necios. Escuche por qué. Y cambiaron la gloria del Dios incorruptible en semejanza de imagen de hombres corruptibles, de aves, de cuadrúpedos y de reptiles. ¿Oyó eso? ¿Qué dice? ¿Qué dice? El verso 23 del capítulo 1 de Romano, que cambiaron la gloria del Dios incorruptible. Dios es incorruptible. Los metales son corruptibles. Todas las cosas de esta vida terrena se corrompen, se derriten. Dígale al hermano que está al lado, tóquelo con el codo. Dígale, hermano, Dios es incorruptible. Dígaselo, dígaselo. Dios es incorruptible. Los hombres son corruptibles. Las mujeres son corruptibles. Dios es incorruptible. Alabado sea el Señor. Gloria a Dios. Gloria a Dios. Un Dios de yeso, un Dios de madera, un Dios de porcelana, de aluminio, de cualquier material. Eso es abominable. Dios repudia el que hace imágenes para hacer negocio con los necios que compran imágenes y se postran delante de un pedazo de palo o de un pedazo de yeso. Compran unos sacos de yeso y hacen perritos y hacen gatitos y hacen elefante, y luego hacen una virgen o un llamado santo con el mismo yeso y los venden, como venden los perritos, los gatos y los elefantes. Venden las imágenes y la gente se postra delante del yeso. Le dice: Virgencita, sálvame. San Fulano, óyeme, óyeme. Sus mentes están entenebrecidas. Dice el apóstol Pablo, bien claro. Alabado sea el Señor. Poder en el nombre de Cristo. Dice que su razonamiento y su necio corazón fue entenebrecido, y profesando ser sabio, se hicieron necio, cambiando la gloria del Dios incorruptible en imágenes de semejanza de hombres corruptibles, de aves, cuadrúpedos y reptiles. ¿Saben ustedes que la gente han adorado aves? Serpientes, hombres y mujeres han hecho figuras con cara de hombre, con cara de animal, y los hombres y mujeres hasta han matado sus hijos y lo han sacrificado a eso que no es Dios, y precisamente han quemado a sus hijos en el fuego. Porque eso no es Dios. Eso representa obra satánica. Dios condena en toda la Biblia el hacer una imagen para adorarla. Porque Dios es espíritu. Y si es espíritu, no es algo concreto. No es algo que usted puede palpar. Dios es espíritu. Gloria a Dios. Y Dios se indigna. En el capítulo 20 de Éxodo, Dios ordenó que no se hiciera ningún tipo de imagen, que no se postraran delante de ninguna imagen. Pero ¿cómo el diablo, que el Señor lo reprenda, ha cegado los entendimientos de hombres y mujeres para adorar lo que no es Dios, para postrarse delante de un pedazo de metal o de madera o de cartón? Poder en la sangre de Cristo. Para adorar eso, hermano. Para Dios es algo abominable.

que las criaturas que Él hizo a su imagen y a su semejanza, para que adoren a Dios en espíritu y en verdad. Cuando Dios ve a hombres y mujeres postrados delante del yeso, delante de la madera, delante de una pintura, gloria a Dios, adorando eso que no es Dios, yo quiero decirle, Dios se indigna mucho. Dios está molesto. Dios está indignado con las naciones, con los pueblos. ¿Sabía usted que Dios está indignado especialmente por tantas imágenes creadas para adorar imágenes en lugar de adorar al verdadero Dios? Dios está muy indignado. Dios rechaza totalmente a cualquier persona que se postra delante de una imagen. Dios no puede oírlo. Los demonios pueden hacer algo para engañarlo, pero Dios, en la Biblia es la palabra de Dios. Por eso cuando habla aquí que hay que adorar a Dios en espíritu y en verdad, en espíritu es que usted no vea ninguna imagen. Como dice en Deuteronomio, cuando Dios se manifestó al pueblo de Israel y el monte Sinaí humeaba y temblaba y truenos y relámpagos, Dios hablaba y Moisés entendía. El pueblo oía truenos y rayos, pero Moisés oía la voz de Dios. Y cuando yo voy a los lugares donde hay truenos y rayos, estaba el otro día en un lugar en los Estados Unidos y cayó un rayo, que aquello fue terrible, hermano. Y la mujer que estaba en la oficina estaba que temblaba. Yo digo, no se asuste, Dios está hablando. Dios está hablando. Pero precisamente ella era una mujer que tenía imágenes y temblaba a la voz de Dios. Cuando usted oiga trueno, diga, Dios está hablando. Y Dios está diciendo, estoy indignado. Estoy indignado con este pueblo. Estoy indignado con las naciones, porque han hecho imágenes para adorarlas, de madera, de metales, de materiales diferente. Sus mentes están entenebrecidas y no adoran a su creador como deben de adorarlo. Alabado sea el Señor, hermano. Poder en el nombre de Jesucristo. Alabanza al Señor, hermano. Gloria a Dios. Aleluya. Oiga bien, cambiaron la gloria de Dios. La gloria de Dios no es una pintura, no es una imagen, por muy bonita que la hagan, por muy bien que la pinten y hasta la bañen de oro, será valiosa por el oro. Pero para Dios es un acto de pecado grave. Grave. Le llama la Biblia estos pecados graves, pecados abominables. Algo abominable. Algo que Dios repudia totalmente. ¿Cómo es posible que los cristianos, teniendo una Biblia para que conozcamos a Dios y la verdadera forma de adorar a Dios, tengamos Biblia, no la leamos, y si la leemos, no la obedecemos? ¿Cómo puede Dios bendecir a un hombre ni a una familia que, teniendo Biblia y pudiendo leer la Biblia, no quieren leer la Biblia, y oyéndola por radio, televisión, apagan el televisor, apagan la radio, no escucha, apaga eso, apaga,
No apague, escucha la palabra de Dios. Alabado sea Cristo. Esta es la palabra que el mundo entero necesita. Al nombre de Cristo, gloria. Basta ya de vivir en tiniebla, de tener mentes entenebrecidas y estar haciendo actos abominables que Dios repudia, condena, por lo cual caen los juicios de Dios sobre las naciones. La tierra tiembla, se abre la tierra, se traga a los pueblos, se dan terremotos, maremotos, y barre con islas, y el mar se introduce tierra adentro. Gloria a Dios. Ocurren cosas terribles, hermano, en el mundo. Están ocurriendo cosas tremendas, y no son cosas por casualidad. Es la ira de Dios, porque la gente que ha sido creada por Dios a su imagen y a su semejanza para ser verdaderos adoradores, han dejado de adorar al verdadero Dios, al creador suyo, al creador del universo. No se adoran las estrellas, no se consultan las estrellas. Las estrellas son criaturas de Dios. Las vacas son criaturas de Dios. Los peces son criaturas de Dios. Todos los animales y todas las aves, juntamente con los seres humanos, somos criaturas de Dios. La tierra es una creación de Dios. Es criatura de Dios, porque Dios la creó. Alabado sea el Señor. Alabado sea el Señor. Gloria a Dios. Poder en el nombre de Jesús. Oiga esto. Por haber hecho esto a los hombres, por haber dejado de adorar a Dios como hay que adorarlo, y comenzaron a adorar a formas humanas, imágenes de hombres, de mujeres y de animales y de aves y hasta de peces, de serpientes. Por cuanto hicieron esto, dice la palabra, por lo cual, verso 24 del capítulo 1 de Romanos, carta del apóstol San Pablo para todos los cristianos del mundo, los que son profesantes y los que son verdaderos cristianos, para que se liberen. Dice el verso 24: por lo cual también Dios los entregó a la inmundicia. ¿A quiénes? A los hombres y a las mujeres. Los entregó a la inmundicia, en la concupiscencia de sus corazones, de modo que deshonraron entre sí sus propios cuerpos. Ya, oiga esto, verso 25: ya que cambiaron la verdad de Dios por la mentira, honrando y dando culto a las criaturas antes que al Creador, el cual es bendito por los siglos. Amén. Puede alabar a Dios. Puede darle gloria a Dios. Ajá, yo siento la gloria de Dios, hermano. Yo siento que esta palabra está penetrando en millones de personas hoy. Se rompe la venda, se van las tinieblas, llega la luz admirable que resplandece, la luz de la palabra, la luz del evangelio. Oh, gloria. Oh, gloria. Alabado sea el nombre del Señor, hermanos. Oiga, repito el verso 25, debe de anotarlo usted. Ya que cambiaron la verdad de Dios, la palabra de Dios es la verdad. Cambiaron la palabra de Dios por la mentira. ¿Cuál es la mentira? Honrando y dando culto a las criaturas. ¿Qué criaturas? Las que Dios creó.
hombres y mujeres, honrando imágenes de muertos y llamándoles santos, aunque ni santos fueran. Y si fueron santos, como Pablo, como Pedro, como Juan, como Santiago, y la misma María, la madre de Jesús, es una santa y está en el cielo. Pero Dios no ha ordenado que se adore ni ángeles, ni arcángeles, ni querubines, ni serafines, que son mayor, mucho mayor que María, y mucho mayor que Pedro y que Juan y Santiago y todos los apóstoles. Y Dios no permite que se adore ningún ángel, ningún animal, ni las estrellas,

Padre Santo, derrama tu presencia, tu Espíritu Santo, sobre cada vida aquí, cada hombre y cada mujer. Derrama tu Espíritu Santo, liberta completamente ahora, santifícalos, quita la maldición, hazlos libres, libértalos de vicios, malos hábitos, malas costumbres. Liberta del poder de los demonios en que han estado cautivos. Sálvalos, salva a su familia. Lleva la bendición a los hogares donde están oyendo esta palabra, en cualquier parte del mundo. Entre tu Espíritu Santo, entre Jesucristo y el Padre. Saca los principados, la potestad de las tinieblas de los hogares. Echamos fuera toda obra satánica que está produciendo contienda, pleitos, peleas, divorcios. Echamos fuera esos demonios que quieren dividir los matrimonios, destruir los matrimonios, crear trauma en los hijos. Liberta a esa mujer, liberta a ese hombre, libértalo, Padre, ahora. En el nombre de Jesús, sana toda enfermedad, sana toda dolencia. Y aquellos que creen en ti ahora, te pido que toques con tu mano

grande en el hígado, en los riñones, en los intestinos, en el estómago. Toda enfermedad en el corazón. Toda enfermedad en los nervios. Toda enfermedad en la sangre, en los pulmones o bronquios. Toca los oídos. Toca el cerebro. Toda obra del diablo desaparezca. Todo espíritu de enfermedad se ha echado fuera. Da liberación ahora. Haz milagro, Señor. Responde al clamor de cada hombre y de cada mujer. Oh Dios, extiende tu mano en todo pueblo o ciudad. Extiende tu mano en el campo o en la ciudad. Haz maravilla ahora. Cambia las cosas para bien de cada familia. En el nombre de Jesús, Padre. Gloria a Dios.

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1: 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Salmos 18:2. Jehová es mi roca y mi fortaleza y mi libertador. Dios mío, fortaleza mía, en Él confiaré. Mi escudo y la fuerza de mi salvación, mi alto refugio. Dios es nuestro refugio seguro en todo momento.
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1: Una en punto.

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4: 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Pastor, no siempre el mensaje que ponga Dios en tus labios va a hacer a la gente saltar y botar las bancas de gozo y de alegría. Hay momentos en que Dios habla fuerte, nunca para destrucción, siempre para edificar y exhortar al pueblo de Él a buscar más y a volver al camino, porque Dios no quiere que nadie perezca, sino que todos procedan al arrepentimiento. 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
0: Evangelismo apostólico. La tarea única que Jesucristo encomendó a su iglesia fue evangelizar al mundo. Ante la infinidad de tareas de toda índole que la iglesia se ha impuesto a sí misma, la única tarea por la cual tendrá que rendir cuentas al Señor es la evangelización del mundo. Dios no pedirá cuentas a la iglesia por las actividades sociales que haya realizado, ni por el gusto arquitectónico de sus templos y catedrales, ni por el elevado índice académico de sus universidades y de sus ministros, ni por la influencia política ejercida en la comunidad, elevando sus hombres a las altas posiciones de los gobiernos. Por nada de eso tendrá la iglesia que rendir cuentas al Señor, porque nada de eso le fue encomendado a la iglesia. Y nada de eso puede sustituir su única encomienda recibida de labios del Señor. Ya Cristo lo dijo: mi reino no es de este mundo. También declaró: dad a César lo que es de César y a Dios lo que es de Dios. Pero parece que muchos en la iglesia están dando a Dios lo que es de César y a César lo que es de Dios. Le dan a César la lealtad, la fidelidad, la consagración, el esfuerzo, la devoción, el tiempo y hasta la adoración que solamente a Dios pertenece. Y le ofrecen a Dios y presentan delante de Dios con mucho orgullo las glorias de César, los logros humanos, sus lujosos templos de millones de dólares, su solidez económica con grandes riquezas en propiedades inmuebles y cuantiosas sumas de dinero en los bancos, su superorganización, su parlamentarismo, su gran maquinaria de propaganda denominacional, etc. Y todo esto mientras las almas se siguen perdiendo por millones. La iglesia al principio le dio prioridad al cumplimiento de la única encomienda que recibió de labios de Cristo, esto es, predicar el Evangelio a toda criatura hasta lo último de la tierra. Y en un poco más de 30 años que duró la historia del libro de los Hechos de los Apóstoles, la iglesia evangelizó a casi todo el mundo conocido. Dice la Biblia: de manera que todos los que habitaban en Asia, judíos y griegos, oyeron la palabra del Señor. Hechos 19:10 también dice: pero veis y oís que este Pablo, no solamente en Éfeso, sino en casi toda Asia, ha apartado a muchas gentes con persuasión, diciendo que no son dioses los que se hacen con las manos. Hechos 19:26. Dice también: ya habéis oído por la palabra verdadera del Evangelio, que ha llegado hasta vosotros, así como a todo el mundo, y lleva fruto. Colosenses 1:5-6. Quiere decir que la iglesia al principio, en un periodo de tiempo relativamente corto, evangelizó a casi todo el mundo conocido. no había los medios de transportación y de comunicación que hoy tenemos, pero lo hicieron. Se ha calculado que si la iglesia a través de los tiempos hubiese actuado como la iglesia al principio actuó, el mundo ya hubiese sido evangelizado 50 veces, incluyendo los 4.000 millones de seres humanos que llenan la tierra en nuestros días. Pero el mundo no ha sido evangelizado totalmente ni una sola vez. Si los cristianos al principio lo hicieron con tantas desventajas y hoy no se ha hecho con tantas ventajas en la transportación y en los medios de comunicación, entonces hay que buscar cómo fue que ellos lo hicieron y por qué nosotros no lo hemos hecho. En el libro de los Hechos de los Apóstoles hallamos el manual de evangelismo de la iglesia al principio. En primer lugar, el fundamento y sostén del evangelismo de la iglesia al principio no era la publicidad, sino la privacidad en la oración. Dice: y perseveraban en oración y ruego, Hechos 1:14. Para todo oraban, para recibir el bautismo en el Espíritu Santo, para escoger sustitutos, para perseverar en la doctrina, para tener confianza y valor, para ministrar con unción, para guardarse en santidad, para protección divina, para sanar enfermos, para echar fuera demonios y obrar prodigios y milagros, para dirección divina, para tener visión, para enviar obreros, misioneros y evangelistas, para resolver problemas, para mantener el amor fraternal, sencillamente para todo. Hoy día muchos buscan mejores métodos de evangelización, pero Dios busca mejores hombres de oración, y estos siempre han salido de la cámara secreta a solas con Dios. Si a la iglesia al principio le dio tan buen resultado la privacidad de la oración, ¿por qué no desechamos tanta publicidad que tan pocos resultados positivos y permanentes ha dado y regresamos a la privacidad de la oración a solas con Dios? Ora en secreto y Dios te recompensará en público. Número 2, el evangelismo de la iglesia al principio tomaba varias formas. Era evangelismo en el templo, al aire libre, en multitudes, con literatura, por las casas, pero principalmente era evangelismo personal, es decir, de persona a persona, y lo hacían permanentemente, cada día. De hecho, los más que evangelizaron al principio fueron los laicos. Hoy hay mucho evangelismo profesional, pero poco evangelismo personal. Si a la iglesia al principio le dio tan excelentes resultados el evangelismo personal, ¿por qué cada cristiano no se convierte en un evangelista personal? Todos los cristianos al principio lo eran, por eso evangelizaron a casi todo el mundo. Número 3, el poder del evangelismo de la iglesia al principio no era el poder político, ni el poder de la propaganda, ni el poder intelectual, sino el poder del Espíritu Santo. En el libro de los Hechos vemos al Espíritu Santo obrando constantemente, al punto que el libro muy bien puede ser llamado Los Hechos del Espíritu Santo. Vemos al Espíritu Santo activo, dando mandamientos, bautizando con poder, impartiendo virtud, hablando, llenando, dotando, testificando, impartiendo sabiduría, consolando, ungiendo, profetizando, presidiendo y decidiendo, y ejecutando, escogiendo y enviando misioneros, y hasta transportando evangelistas. Si a la iglesia al principio le dio tan gloriosos resultados el poder del Espíritu Santo, ¿por qué no abandonamos tantos métodos y sistemas humanos y buscamos el maravilloso poder del Espíritu Santo? Número 4, el mensaje del evangelismo de la iglesia al principio no era un mensaje de filosofías, de persuasión intelectual, ni de promoción de un hombre, sino que el mensaje era Cristo. Dicen los hechos que no cesaban de enseñar y predicar a Jesucristo. Dice, y Felipe predicaba a Cristo. También dice, en las sinagogas predicaba a Cristo. Dice, predicando al Señor Jesucristo con toda libertad. No se detenían en temas secundarios. No predicaban con palabras persuasivas de humana sabiduría, ni recurrían a vanas filosofías. Su tema era claro, definido, contundente. Era Cristo. Porque es que solamente en Cristo tenemos salvación, liberación, perdón de pecados, sanidad, bautismos en Espíritu Santo, dones milagrosos, paz, justificación, luz, vida eterna. Lo que el mundo necesita no son temas.

0: temas novedosos y sensacionalistas, sino el antiguo tema de Cristo, con la unción fresca del Espíritu Santo. Pablo dijo: porque no me propuse saber algo entre vosotros, sino a Jesucristo y a este crucificado. Si a la iglesia al principio le dio tan extraordinarios resultados el tema Cristo, ¿por qué nosotros no echamos a un lado tanto evangelio social, refinado, filosófico, intelectual, acomodaticio? ¿Por qué no proclamamos con palabras y con hechos que Jesucristo es el mismo ayer, hoy y por todos los siglos? Número 5. El equipo del evangelismo de la iglesia al principio no era nada de lo que hoy se usa, sino que eran los 9 dones milagrosos del Espíritu Santo que están registrados en 1 Corintios capítulo 12, tales como conocimiento, sabiduría, discernimiento de espíritus, lenguas, interpretación, profecía, fe, sanidades, milagros. Estos dones del Espíritu Santo capacitan a la iglesia para el fiel y cabal cumplimiento de la tarea de evangelización mundial. La evangelización del mundo y la salvación de las almas es una tarea espiritual y sobrenatural, y para poder realizarla eficazmente se requiere una capacitación y un equipo sobrenatural, los dones del Espíritu Santo. Si este equipo sobrenatural y milagroso de los dones del Espíritu Santo dio tan gloriosos resultados a la iglesia al principio, ¿por qué no se prescinde de tantos esfuerzos y sistemas meramente humanos, psicológicos, psiquiátricos, naturales, mecánicos, electrónicos, y nos dedicamos a buscar el equipo sobrenatural y milagroso de los dones del Espíritu Santo? Número 6. Por último, la autoridad que ejerció el evangelismo de la iglesia al principio no fue la autoridad del Imperio Romano, ni de ninguna jerarquía religiosa, ni la pretensa autoridad de una denominación o concilio, sino que fue la autoridad de la palabra de Dios, del nombre de Jesucristo y del poder del Espíritu Santo. Después de la sanidad del hombre cojo, el concilio de Jerusalén interrogó a Pedro y a Juan diciendo: ¿con qué autoridad y en qué nombre habéis hecho vosotros esto? En la respuesta de los apóstoles y en la oración unida que elevaron al cielo, encontramos la respuesta de ellos: y ahora, Señor, mira sus amenazas y da a tus siervos que con toda confianza hablen tu palabra, que extiendas tu mano y que sanidades y milagros y prodigios sean hechos por el nombre de tu santo Hijo Jesús. Y como hubieron orado, el lugar en que estaban congregados tembló y todos fueron llenos del Espíritu Santo. Hechos 4 del 29 al 31. Si al evangelismo de la iglesia al principio le dio tan permanentes resultados el ejercitar la autoridad de la palabra de Dios, del nombre de Jesucristo y del poder del Espíritu Santo, ¿por qué buscar la pretensa autoridad de los hombres, de las jerarquías, de las asfixiantes superorganizaciones, cuando han sido precisamente todo esto lo que ha entorpecido en gran medida la completa evangelización del mundo? Amados, de la única manera que la iglesia de hoy podrá evangelizar a todo el mundo en esta nuestra generación es como lo hizo la iglesia al principio. El libro de los Hechos de los Apóstoles es el mejor manual de evangelismo. Practiquemos el evangelismo apostólico y tendremos resultados apostólicos y evangelizaremos al mundo en nuestra generación. Sería maravilloso que toda la iglesia, como un solo hombre en todo el mundo, así actuara. Pero aunque así no sucediera, si cada cristiano individualmente comienza a practicar el evangelismo que practicaron los apóstoles, habrá resultados apostólicos, y uno tras otro, irán haciendo lo mismo y pronto tendremos una iglesia poderosa en Dios, evangelizando a todo nuestro mundo de hoy. Hermano, comienza desde hoy. Amigo, si no eres salvo, en estos momentos puedes ser salvo. Arrepiéntete de tus pecados y acepta a Jesucristo como tu gran Salvador. Levanta tu mano delante de tu radio receptor. Oremos. Padre Santo, te suplico que salves estas almas, que transformes estas vidas, que libertes estos cautivos y que sanes a cada uno de estos enfermos por tu virtud sanadora. Oh Dios, llena a todos tus hijos del glorioso poder del Espíritu Santo y que hoy tengamos una repetición en grande escala del libro de los Hechos de los Apóstoles. Hazlo, Padre, para tu gloria, en el nombre de Jesús, nuestro Señor. Amén.
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4: La Oficina Nacional de Procesos Electorales informó que con el 98.60% de actas contabilizadas, la segunda vuelta presidencial continúa en un escenario de empate técnico. Según los resultados difundidos, Keiko Fujimori registra el 50.05% de los votos válidos, mientras que Roberto Sánchez alcanza el 49.94%, una diferencia de apenas unos miles que mantiene la expectativa sobre el desenlace final del proceso electoral. Especialistas recuerdan que en procesos tan ajustados, cada acta adquiere relevancia y cualquier impugnación o revisión podría influir en el resultado final. Mientras tanto, la OMP continúa con el procesamiento de las actas pendientes y ha reiterado que el conteo se realiza conforme a los procedimientos establecidos por la ley electoral.
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2: 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Salmos 18:2. Jehová es mi roca y mi fortaleza y mi libertador. Dios mío, fortaleza mía, en Él confiaré. Mi escudo y la fuerza de mi salvación, mi alto refugio. Dios es nuestro refugio seguro en todo momento.
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0: 2:00.
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7: Muy buenas tardes, amigos, ¿cómo están? Muy buenas tardes, amigos, Dios les bendiga. Un saludo muy especial para todos ustedes aquí. Muy contenta de poder iniciar la semana con el mejor plan del día. Ya sabes, ya llegó tu programa favorito de las tardes. Esto es Entre Notas por Betel Radio, la voz que inspira. ¿Qué tal? ¿Cómo están? ¿Qué tal su día? ¿Cómo les está yendo? A ver, ¿qué tal el fin de semana? ¿Han estado bien? ¿Todo genial en casa? ¿Todo tranquilo? Pues nosotros muy contentos de poder iniciar la semana de la mejor forma, obviamente de la mano de Dios, sabiendo que el Señor está siempre presente en nuestras vidas. Y también de que estamos aquí con el privilegio de poder compartir con todos ustedes, amigos. Me quedé sin palabras porque acá me dicen, vamos, Mayu, vamos. Y literal, me animaron tanto que me quedé sin palabras. Un saludo a toda la audiencia querida que está escuchando la radio a través de los 100.1 FM y los 660 AM.

aquí en Lima, Perú. A todos aquellos que nos escuchan a nivel nacional en nuestras más de 27 repetidoras. Un saludo para Ichuña, para Ilave, para Ibochote, para San Lorenzo. Un saludo para los que están en Arena, para los que están en Laberinto, en Lagunas, en Lambrama, en Leimebamba. ¿Dónde queda Leimebamba? Un saludo especial para nuestros amigos que están en Leimebamba. A ver, ¿dónde queda Leimebamba? ¿En Chachapoyas? ¿A dónde pertenece? A ver, si hay alguien que está escuchando la radio en Leimebamba, pueden escribirnos. Pertenece al departamento de Amazonas y es un distrito de la provincia de Chachapoyas, la selva querida. Un saludo para nuestros amigos en la selva. Un saludo para los que nos escuchan en Sondorillo, para los que nos escuchan en Sucha, Sullana, Lunahuaná. ¿Dónde están nuestros amigos de Lunahuaná? A ver, pueden ya escribirnos al 947-246-545. Mayu, presente. Nosotros que estamos escuchando la radio en Candarave. Te estamos escuchando en Monzón. A ver, te estamos escuchando en Mazuco y Nambari. En Ticapampa. Uy, amigos, nuestro país es grandísimo. Tiene lugares hermosos como Tarata, como Tumbes, Tabalosos, Macusani, Omate, Yungay. Creo que conocemos muy poco de nuestro país. Un saludo especial para los que están en Puquio, en Huicungo, en Guasahuasi, Huarmey. Nuestros amigos de la panadería Belén en Huarmey. Los que están en Huancayo, por supuesto, Huancayo presente. Los que están en Huanta, Huánuco, Huacho, Huamachuco, Huancabamba, etc. Me voy a pasar toda la tarde nombrando a todas nuestras estaciones. Y a los que nos escuchan a través de la página web www.betel.fm. Ahora sí, ya pueden empezar a reportar sintonía. Mándame tu audio, escríbeme al 947-246-545. Iniciamos el programa. Un saludo para Moisés Goitía, que hoy nos acompaña en controles. Y también para mi productora querida Ana Belén Barba. Un saludo especial para ti, Belencita. ¿Y qué creen? Esta semana es una semana especial. Ya saben que se celebra el tercer domingo de junio. El tercer domingo de junio que se celebra. Ajá, por eso esta semana es especial. Sí, la palabra clave. A ver, escríbanme por ahí. ¿Cuál es la palabra clave? Ya están escribiendo por aquí. ¿Cuál es la palabra clave? Es una palabra que tiene cuatro letras. A ver, dice, a ver, escríbame al 947-246-545. 947-246-545. ¿Cuál es la palabra clave de esta semana? A ver, rapidito, la palabra clave de esta semana es, sí, por ahí dicen, Mayu, la palabra clave es papá. Muy bien, Lidia Esther, el día de papá, por supuesto. La palabra clave es papá, así es. Esta semana vamos a tener un programa especial todos los días dirigido a los papitos. Porque ellos siempre dicen, ¿no? Ya hice un video que dicen, sale un grupo de papás, por favor, ya no nos regalen ni medias ni corbatas. Nosotros también queremos recibir algo especial. Ya no nos regalen medias. Ya saben, chicos. Ya saben, mamitas. Los papás ya no quieren medias. Dice, tienen más medias que zapatos. Definitivamente. Tienen más medias que otra cosa. Entonces, ya, tampoco corbatas. Bueno, las corbatas sí, ¿ah? ¿Eh? Las corbatas sí. Son diversas y hermosas las corbatas. Vamos a iniciar el programa, por eso, papito, si tú estás escuchando la radio en Piura, en Sullana, en donde sea que estés escuchando, quiero dedicarte a este tema musical. Iniciamos la semana con la mejor música que tiene Betel Radio para todos los papitos. Oscar Medina nos trae el tema Papá. Así que, papitos, ánimo, esta semana es muy especial.

0: tengo algo nuevo que contar.
1: Muy bien, 2:12, 2:12 de la tarde. Estamos disfrutando de Entre Notas, ya sabes, de lunes a viernes a las 2 de la tarde, solo por Betel Radio, la voz que inspira. Bueno, esta semana vamos a hablar acerca de temas específicos y experiencias con nuestros papitos, ¿verdad? Porque este tercer domingo de junio se celebra el Día del Padre. Así que el tema del día de hoy le hemos puesto el amor en los pequeños detalles. Un gesto que siempre recuerdo de mi papá era cuando mi mamá usualmente viajaba, toda la semana salía de viaje por trabajo. Entonces él se encargaba de la casa, él se encargaba de alistarnos para ir a la escuela. Éramos chiquititos todavía, mi hermana y yo. Y él se encargaba de peinarme para ir al colegio. ¿Y qué creen? Mi papá me peinaba, me hacía mis coletas ahí arriba, literalmente me hacía las coletas más altas y más chuecas. Me dejaba cual china, pero así, mi cabello bien apretado a la cabeza, bien pegado a la cabeza, y mis ojos literalmente no podía ver de lo china que estaba. Súper ajustado, no dejaba ni un cabello al aire, de verdad. Me hacía mis colitas para ir a la escuela. Obviamente no le quedaban perfectas. No, era para mi papá era una carrera todas las mañanas, ¿eh? Nos levantaba temprano, nos llevaba a orar. Me jalaba el cabello como si fuera... Me jalaba el cabello. ¡Ay, papá, me duele! Perdón. Pasaba el peine como 20 veces. También algo que recuerdo muchísimo es que me preparaba el desayuno con mucho amor. Y cuando estábamos en la época de exámenes, mi papá nos decía, ya no se levanten, estudien ahí en la camita y yo les voy a traer su desayuno. Y siempre nos preparaba un jugo de papaya. Sí, me acuerdo, un jugo de papaya nos preparaba con pancito, con queso. Pero en las mañanitas siempre el jugo de papaya mientras estudiábamos para los exámenes finales del trimestre o del semestre, ¿no? Antes eran trimestrales y ahí pasaron a ser semestrales, no lo sé. Y bueno, era la forma como mi papá tenía detalles, ¿no? Detalles con nosotros en casa. Con el tiempo, siempre mi papá ha tenido detalles diferentes. Ya quizá ahora también, siempre que regreso a casa, siempre hay algo para comer, para compartir. Pero siempre está atento a lo que nos falta, a cómo estás, ¿no? Y entendí que esos detalles, esos pequeños actos, significan mucho, mucho más que peinarme o prepararme la comida. Era una manera de decirme que estaba ahí para mí, cuidándome, acompañándome en cada etapa. Así que hoy recuerdo esos momentos con una sonrisa y con muchísimo agradecimiento hacia mi papito, porque me enseñaron que el amor más sincero muchas veces se demuestra en los detalles más simples y cotidianos. Porque, aún si tu papito de repente por ahí no es tan expresivo, pero la forma en la que te muestra su amor es llevándote quizá a comer a algún lugar, o de repente preguntándote cuánto te hace falta, te da la propina, te pregunta cómo vas en el colegio, qué tal las clases en la universidad, o quizá ya estás casada o casado y tu papá sigue al pendiente de ti, al pendiente de tu familia, está con tus hijos. Qué hermoso es tener ese corazón tan genuino, ¿no? Que tienen los padres de preocuparse por sus hijos, porque a veces pasa que en el matrimonio el papá es más expresivo que la mamá, o a veces la mamá es más expresiva que el papá, pero ambos aman a sus hijos, ¿no? Y el padre tiene esa imagen de ser proveedor, de ser protector, de ser, de proveer, ¿no? De proveer no solamente económicamente en el hogar, porque el papá es el que tiene que proveer económicamente, y me refiero a proveedor, o sea, al 100%. Por favor, acá no hay que 50-50 entre mamá y papá, 50-50.
2: Oh, no.
1: No, esas reglas no van, porque nosotros... nosotros vamos a la palabra. ¿Y qué dice la palabra? El esposo es el proveedor el que protege, y la esposa es el corazón del hogar, aquella que multiplica, aquella que ama, la que cuida, la que multiplica todo en casa, ¿no? Entonces, creo que valoramos mucho eso de nuestros papitos, y el hecho de ser proveedor creo que da es un ejemplo muy grande también para sus hijos. Por eso, quiero preguntarte el día de hoy. Vamos a la pregunta del día. ¿Qué gesto de cariño recuerdas de tu papá? Cuéntame al 947-246-545, 947-246-545. ¿Qué gesto de cariño recuerdas de papá? O de repente, si no has tenido papá y tú dices, Mayu, para mí mi abuelito ha sido como un padre, o mi tío ha sido como un padre, puedes compartirnos también tus experiencias al 947-246-545 mientras disfrutamos de un bloque musical. Vamos a seguir escuchando música que alegra nuestro corazón y que también celebra y honra a los padres esta semana. Esta vez viene Manuel Bonilla con el tema Para mi padre querido.

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1: Muy bien, 2:25, 2:25. Estamos disfrutando esta semana de una semana especial, porque sí, amigos, esta semana se celebra el Día del Padre, así que queremos honrar, valorar y felicitar a todos los papitos por esa labor tan valiente, tan grande que realizan, ¿ah? De ser el líder del hogar, de ser la cabeza de hogar, como Cristo es cabeza de la iglesia, ¿no? Y qué bonito saber que podemos tener características especiales de nuestros papitos. Yo quiero preguntarte hoy, la pregunta del día, porque en la semana vamos a ir hablando de diferentes aspectos de los papás, pero hoy nos centramos en el tema, el amor en los pequeños detalles. ¿Qué gesto de cariño recuerdas de tu papá? De repente siempre te sujeta el pasador del zapato, de la zapatilla, no sé, ¿qué gesto? A ver, tenemos audios, me dicen a esta hora de la tarde, 2:25. Hola, hola, bendiciones. Llegó el momento de escucharlos. Hola.
2: Mi padre, mira, nosotros somos tres hermanitas mujeres y cuando éramos pequeñas, mi padre nos peinaba.
1: Ajá, tal cual.
2: Nos peinaba. Él se encargaba de echarnos el perfume, el talco y nos peinaba. Y cuando llegaba el día sábado, él tenía todos los zapatos de las tres ahí que él los lustraba, los limpiaba, él los alistaba, los dejaba como un espejo los zapatos. Él era el encargado de limpiarnos los zapatos, nos limpiaba todos los días. Veníamos del colegio, poníamos los zapatos y él ya los estaba limpiando.
1: Qué bonito.
2: Ese es el recuerdo más grande que tenemos de él. Así es, nuestro padre, nunca nos podemos olvidar, ya él se fue de acá, pero siempre nos ha quedado bonito recuerdo, siempre. Nos amaba tanto que él decía que nosotros éramos la flor de su jardín, que nosotros éramos la flor más bella del jardín, éramos nosotros. Nos amaba tanto que cuando él salía de su trabajo, cuando se quedaba con los amigos fin de semana, y él llegaba siempre con su plato de pavo, nos compraba pavo, cada fin de semana comíamos pavo que él nos compraba y nos traía con tallarines y chifles y comíamos. Sabíamos que cuando él llegaba así, que pasaba la hora de su trabajo y no llegaba, era porque se quedaba con sus amigos, pero él siempre ya sabíamos que ya nos traía pavo.
1: Algo, ¿no? Que
2: ¿dónde están mis muñecas? ¿Dónde están mis reinas? ¿Dónde están las flores de mi jardín? Nos decía. Y le daba, y salía y nos sabrás reírse, decía tanto las sangrías a las chicas. Mi padre nos...
1: Qué lindo. Creo, amigos, que el papel del padre en la vida de los hijos es fundamental, porque el padre es el que va a formar seguridad, va a crear seguridad, va a crear, autoestima. Eso los va a formar a futuro, ¿ah? No solamente en la infancia, porque un padre presente ayuda a que sus hijos se sientan protegidos y respaldados. Saber que cuentan con alguien que los escuche, los acompaña y fortalece su autoestima. Y de grande, tengan por seguro que sus hijos van a ser muy seguros de sí mismos, porque ya han tenido esa seguridad de parte de su papá. Un buen ejemplo. 2:28. Más audios. Hola, hola, bendiciones.
3: Soy Natán.
1: Natán.
3: En lo que me ha quedado marcado en mi corazón.
1: En tu corazoncito.
3: Cuando yo estaba haciendo mis tareas y vi que ya no podía, que sentía que ya no podía. Y entonces, y lloraba. Y entonces mi papito me vio y luego me vio que estaba llorando.
1: Y te consoló.
3: Y luego
1: te consoló.
3: Me ayudó. Dios le bendiga. Vete el rato.
1: La voz que inspira. Yo te ayudo, Natán. No te preocupes, yo te ayudo. Qué lindo. Sí. Me encantó tanto cómo una hija puede escribir tan bien a un padre con tanto amor y quizás ya no está ahora, pero ten por seguro que esa imagen que te ha dejado tu papá de amor, de apoyo, de cariño, ha quedado marcado en tu vida y también va a ser reflejado en tus hijos. Eso es lo más maravilloso, es un legado precioso que te ha dejado tu papá. 2:29, un audio más. Hola, hola, bendiciones.
0: Hola Mayumi, hola, Dios te bendiga. Bueno, para contar brevemente, cuando me acuerdo de esto me da ganas de llorar.
1: Sí, te entiendo.
0: Lo que marcó en mí, de mi papá, fue que cuando le cociné por primera vez arroz quemado, se lo comió. No te feliz creo. Y todavía me dijo, está bien hija, está rico, nunca me voy a olvidar eso. Y lo otro que me dijo, y que recuerdo, no me dijo pero lo hacía, era que siempre me llevaba los ayunos de 28 y me llevaba mi tupper de comida. Seguramente mi mamita, mi mamá lo mandaba, ¿no?
1: Claro.
0: Pero cuando era hora de almuerzo, yo era pequeñita todavía, me decía, me llevaba al atrio del templo de la iglesia central de 28 de julio, me llevaba al atrio donde está la escalerita cerca de la puerta allá, y me ponía un rinconcito, me decía, come, terminas y entras, yo estoy en ayuno, yo no puedo comer, pero terminas de comer y vienes, me decía. Eso para mí hasta el día de hoy ha marcado y ahora también deseo inculcar a mis hijos. Muchas gracias, bueno. Desde el radio, la voz que inspira.
1: Yo creo que tu papito te ha dejado muchas cosas hermosas, ¿ah? Y vamos a seguir hablando de los papás. Están llegando un montón de audios y sigan mandando sus audios al 947-246-545. Ya saben, máximo de 30 segundos y bájenle el volumen de su radio, porfa, para escucharlos bien. Nos vamos a una breve pausa y volvemos con mucho más aquí en Entre Notas.
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4: 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Salmos 18:2. Jehová es mi roca y mi fortaleza y mi libertador. Dios mío, fortaleza mía, en Él confiaré. Mi escudo y la fuerza de mi salvación, mi alto refugio. Dios es nuestro refugio seguro en todo momento.
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1: Oh, me encanta ese sonido. Lo siento como que 2:32. Hablando, sí, tal cual, hablando de lo especial que son los detalles que tienen nuestros papás con nosotros y de esa presencia, a ver, activa, ¿no? De un padre presente. Yo sé y creo que esto lo digo con mucho cariño, con mucho respeto. Yo sé que hay muchos que tenemos el privilegio de compartir con papá y también sé que hay muchos que lo extrañan, que no han tenido la presencia de un padre en sus vidas, porque de repente los han dejado desde muy chiquitos o han perdido a sus papitos desde muy pequeños. Y a ellos también quiero decirles que aunque tu padre y tu madre te dejaren, no estuvieran contigo, con todo Jehová los ha sustentado. Jehová es tu padre y creo que no hay mejor imagen la de Cristo, la de Dios como el padre de nuestras vidas, que es el sustentador, el que ama, el que cuida, el que provee. Y estoy segura que nunca te ha faltado nada, pero yo sé que aún así extrañas a un padre. Y quiero decirte, quizá no tuviste a un padre, tuviste a Dios, pero el Señor te va a dar una familia hermosa donde vas a tener hijos y donde tú vas a ser ese padre que quizá nunca tuviste y que siempre quisiste en tu vida. Ese padre presente, lleno de amor, lleno de respeto, que cuida a su esposa, que la atiende, la valora, que cuida a sus hijos. Tú serás ese padre que quizá nunca tuviste. 2:33, tenemos más audios. Responde la pregunta del día. ¿Qué gesto de cariño recuerdas de tu papá? Esto es Entre Notas.
7: ¡Sí! Tenemos muchos recuerdos de mi papá. porque él ya no está en nosotras.
1: Oh,
7: pero
1: Julie, ¿qué
7: lo
1: tal?
7: Primero que siempre nosotros tenemos en mente es que él siempre se preocupaba por nosotras, siempre nos cuidaba de todos lados, a pesar que un tiempito estuvimos viviendo hace mucho tiempo en un lugar un poquito picante, pero así mismo ellos nunca se metieron con nosotras. Claro, estuvimos viviendo poco tiempo allí, pero mi papá siempre cuidándonos, nos respetaban a él, a nosotras.
1: Qué bueno.
7: Y ahora...
1: Qué lindo. De verdad, qué gran imagen de respeto y de amor de nuestros papitos. 12 de la tarde con 34 minutos, tenemos más audios. Hola, hola, bendiciones. ¿Cómo? Hoy estamos súper sensibles, ¿no? No sé, hay
8: Dios
1: un ambiente
8: bendiga,
1: muy lindo.
8: Radio Betel.
1: Hola, bendiciones. ¿Qué tal?
8: Bueno, el domingo es Día del Padre y yo tengo muy buenas remembranzas de mi padre. Claro. Mi padre fue comerciante, un gran comerciante. Ya hace 3 años que se fue a la presencia de Dios. Pero lo que yo más recuerdo, lo que más me enseñó él, es siempre ser perseverante y nunca bajar la guardia.
1: Wow. Qué gran
8: mi padre
1: ejemplo.
8: Me enseñó a ser bien perseverante. Y más que todo, doy gracias a Dios que conoció a Dios y se fue con Cristo.
1: Qué bueno.
8: Y hoy puedo decir, Ebenezer, hasta aquí Dios me ha ayudado. Bendiciones, feliz día al Padre, a todos los padres del mundo entero.
1: Feliz día, me has hecho llorar. Feliz día a todos los papitos y también a ti, que estoy segura de que siempre tu papá va a estar en tu corazón y el amor de Cristo, que es el Padre por excelencia, nuestro Dios Todopoderoso, va a guardar siempre tu vida. Tengo mensajes, Mayumi Galindo del Perú, Dios te bendiga, Dios te bendiga. Saludos cordiales desde Ancón, kilómetro 39. Bonito lunes para toda la familia de Entre Notas, eso. Un saludo para toda la familia de Entre Notas. A ver, por aquí tengo más saludos. Dice, mi hermanita Mayu, ¿cómo estás? Recuerdo que esperaba los sábados para tomar el lonche porque era un super lonche. Uy, no, estoy llorando. ¿Qué pasa? ¿Qué pasa? Donde compartíamos en familia. El cuáquer bien caliente en el desayuno también. Dice los asperdes, los super desayunos. Recuerdo cuando me daba propina, 50 centavos. Y yo me gastaba solo 10 centavos por día. ¿Qué comprabas con 10 centavos? Uy, es que antes 10 céntimos. 10 céntimos era... No, tener un sol era ser millonarios, ¿eh? O sea, para nosotros los niños era ser millonarios. Porque con 10 céntimos te comprabas, había unos polvitos de chocolate. Uy, eso era lo máximo. Yo me compraba 2 chicles por 10 céntimos, imagínense, 2 por 10 céntimos. Te comprabas un pan y un plátano, también estaba 10 céntimos o 20 céntimos, creo. Estaba todo era baratísimo cuando éramos niños, o me parece. Dice por acá, me gastaba la propina 10 céntimos por día para que me dure toda la semana y esperar el fin de semana para que me vuelva a dar la propina. ¡Oh, qué lindo! Te mando un saludo especial. No me sale el nombre. Pero gracias por escribirnos y compartir tus experiencias tan lindas con nosotros. A ver, por aquí tenemos más mensajes. Dios te bendiga, hermanita Mayumi, escuchándola como todos los días en la escuela. Marco Eschenone, un saludo especial a mi Rosita de inicial de la misma escuela. Mi Rosita, Dios te bendiga. Un saludo para todas las Misses y para Miss Belén también. Y saludos también para mi esposito Joan Castillo. Te quiero contar, dice, que mi bebé es mujercita, hermana Lady, nació. No, todavía no nació. Ya se sacó la ecografía, sí, se sacó la ecografía para saber de qué sexo es su bebé. ¡Es mujercita! ¡Qué bueno! Bendecida por ello, ya era hora de la mujercita. Ellos estaban esperando, ¿eh? Porque tiene hijos varoncitos. Un saludo y un abrazo grande, hermanita bella, para usted, hermana Lady. Qué grata noticia. La verdad, no he vivido con papá, siempre fue mamá y siempre mamá fue padre y madre para mí. Ya hace 2 añitos que mi mamita falleció y gracias por su amor, por sus enseñanzas, que hoy en día soy una excelente madre. Porque yo tuve mi madre, dice, la imagen de papá y mamá. Wow. Te mando un fuerte abrazo, hermana Ladycita. Más mensajes. Dice, Dios le bendiga, hermana. No he tenido el cariño de papá. Ya pasaron 33 años. Ya estoy casada con 4 hermosas hijas. Maravilloso es mi Señor Jesucristo, pero seguramente su esposito es aquel que le da todo ese amor de parte, ¿no?, del Señor. Gavisita, te mando un saludo especial hasta Plao, 2:39. Tenemos más audios. Hola, hola, bendiciones. ¿Cómo estás? Dios te bendiga. Hello. Hola.
9: Yo me recuerdo de niña que mi papá era tan bueno que me regalaba regalos.
1: Te daba regalos.
9: Y unas cositas, ¿no? Entonces un día me hice a mi mamá, pero a trabajar. Entonces un día yo sentí un dolor. Entonces un día mi papá me dijo, tranquila hijita, yo estoy contigo, te voy a apoyar. Él siempre me dio mi tarea, me levantaba y
1: desayuno
9: y me daba mi propina.
1: ¡Qué linda!
9: Y ahorita sigue en mi costado apoyándome. Y le doy gracias a Dios que está aquí mi papá, vivo y salvo y tener una familia.
1: ¡Qué lindo! Gracias. ¡Qué lindo! Dice, siempre estuvo como si hubiera vivido tantos años, ¿no? Me encanta cuando los niños hablan, cuando yo era niña, y siguen siendo niños. Pero qué lindo que las hijas tengan ese respaldo y cuidado de parte de sus papás, para que cuando sean grandes siempre recuerden que hubo alguien que los ha cuidado y no permitan que, pues, le falte siempre la imagen de papito. 2:40, vamos a seguir disfrutando. Y muchos creo que queremos decir siempre, yo quiero ser como tu papá. Vamos a escucharlo en la voz de Dani Berrios, aquí en Betel Radio, la voz que inspira.

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1: 2:44, 2:44. Te recuerdo la pregunta del día. ¿Qué gesto de cariño recuerdas de tu papá? Y por aquí me ha llegado un mensaje muy conmovedor que quiero compartirlo con ustedes porque habla mucho del perdón, de la resiliencia, y quizá este es un mensaje que alguien necesita escuchar en esta tarde. Nos escribe nuestra querida oyente, no me pone su nombre, pero vamos a leerlo. Dice: buenas tardes, qué tema tan bonito y triste a la vez. Bueno, yo no tuve papá. Él me dejó hace mucho tiempo, pero hace muy poco el papá de mi hija, investigando, lo encontró. Yo guardaba un odio y no quería verlo, pero me dice por acá mi pareja, mi esposo, me convenció y lo vi. Después de casi 30 años, ya con una niña, porque tiene una hijita, y no sabía qué hacer, qué decirle. Obviamente, ¿no? Yo te entiendo perfectamente. Y dice, y en silencio yo lloro mucho porque me da pena verlo, ya es ancianito, ya es de la tercera edad, dice por aquí viejito, y solo, está solo. Pero yo algún día viviré con él y no lo dejaré solo. Yo no puedo juzgarlo porque jamás sabré los motivos que él tuvo para abandonarme. Solo que me ha hecho tanta falta. ¡Wow! Ahora mi niña, Dios la ha bendecido con un papá no perfecto, pero que la ama muchísimo. Un saludo para todos esos papás que abrazan a sus hijas cuando están tristes, cuando les dan besos, cuando les tratan con mucho amor, cuando ellos sacan garra por sus hijos, luchan por sus hijos, cuando les dicen te amo. Dios bendiga muchísimo a todos esos padres, sin duda. Dios los bendiga muchísimo porque creo que no hay nada mejor que tener a Dios como ejemplo y ser ese tipo de padre que Dios quiere para su hogar. 2:47.
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1: Queridos amigos, los pequeños gestos de amor y cuidado que recibimos de nuestros padres reflejan en cierta manera el amor de Dios hacia nosotros. Así como mi papá se esforzaba por estar conmigo en cada momento y proveer lo que necesitaba, así el Señor también está atento a nuestras necesidades diarias. Muchas veces esperamos grandes señales de amor, pero el amor verdadero suele manifestarse en actos sencillos, constantes y llenos de dedicación. Estos recuerdos nos invitan a valorar a quienes Dios ha puesto en nuestra vida para cuidarnos y a reconocer que detrás de cada gesto de servicio hay una expresión de amor genuina. También nos recuerda que podemos reflejar el amor de Dios cuando servimos a los demás con paciencia, entrega y ternura. El amor, la compasión y el cuidado de un padre son un reflejo del inmenso amor que Dios tiene por sus hijos. Como dice el Salmo 103:13, como el padre se compadece de los hijos, se compadece Jehová de los que le temen. Y quiero dedicarte este hermoso tema musical de Abel Zavala, El padre que siempre soñé. 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
1: Bien, amigos, 2:52, 2:52, estamos disfrutando de Entre Notas, hoy con un tema tan especial, un tema realmente que ha tocado la fibra más profunda de mi corazón, el amor en los pequeños detalles. Tenemos audios, me comentan por ahí, 2:52, vamos a escucharlos. Mientras tanto, yo quiero ir leyendo mensajes que están llegando aquí a la radio, nos están escribiendo. Porque esta semana es especial para todos los papitos. Ya saben, tú también esta semana vas a poder dejar mensajes para tu papá. Vas a poder dejarle las palabras que tienes en tu corazón. A ver, dice por aquí: qué lindo papá, nos escriben. Y por ahí nos dice Karina: lo que siempre recuerdo de mi papá con mucho cariño es que un día tenía que ir al colegio y se me hacía tarde y se malogró el cierre de mi falda del colegio y estaba a punto de llorar, y justo a esa hora mi papá llegó y me dijo: ¿qué pasó? ¿No? Y dice, y le conté lo que me había pasado y trajo un alicate y no sé cómo, pero arregló mi falda, pero lo hizo mi papá, tal cual. Y me sentí tan feliz, sentía que mi papá lo sabía todo. Literalmente era como cuando de niña ves a tu papá y sientes que es tu héroe, ¿no? Un saludo muy, muy especial a mi papá Joaquín Figueroa Rodríguez en Puente Piedra. Saludos para tu papito. Por aquí tengo rapidito más mensajes. Dios te bendiga, Mayu. El gesto de cariño que recuerdo de mi papá es que nos hacía comer cosas no muy comunes cuando no estaba mi mamá. Una de ellas, dice, es: no había carne. Y en mi huerto había muchos caracoles. No te creo. Y dice, y me hizo recoger todos los caracoles y los lavó y los cocinó. Y ese día comí lomo con carne de caracol. No, en serio. Dios bendiga, Betel Radio. Oh, soy no. Claudia de San Juan de Miraflores. Qué experiencia más curiosa. No, no sé, no me imagino comer este caracol. Bueno, a ver, ¿qué he comido? Yo he comido carne de conejo, sí, pues, ¿no? Que tampoco, no es que me guste tanto, tampoco, no se me da penita. Hola, Mayumi, tengo 58 años y éramos 5 hermanos. Y lo que más recuerdo entre muchas cosas era que cuando éramos chicos, nos traía siempre bombones en cajita. Papá siempre nos traía bombones en cajita y todos nos colgábamos de las piernas cuando llegaba papá a casa. Uy, qué bonito. Qué lindas experiencias, amigos. Ha sido un gusto y un placer poder compartir con todos ustedes experiencias tan hermosas. Gracias por siempre escribirnos, dejar sus mensajes. Gracias por siempre estar al pendiente del programa. Mañana vamos a volver con un nuevo programa especial. ¿Sobre qué vamos a hablar? No lo sé, pero mañana vamos a hablar sobre un tema también sobre los papitos. Dice por aquí, Dios les bendiga, de niña amaba los días lunes porque esos días mi papá descansaba y amaba su comida. Uy, no, la comida de papá también es súper especial. Ya viene la doctora Jessica Moreno con Hablemos de Salud, no te pierdas, mañana vuelvo a las 2:00 p.m, cuídate mucho, bendiciones.
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2: El exalcalde de Lima y excandidato presidencial Ricardo Belmont confirmó su intención de postular nuevamente al sillón municipal en las elecciones regionales y municipales. Belmont señaló que su decisión responde a la necesidad de enfrentar problemas que, según afirmó, afectan actualmente a la ciudad, como el transporte, la seguridad y la gestión de servicios públicos. Entre sus argumentos, el líder del Partido Cívico Obras sostiene que posee experiencia en administración municipal y que puede ofrecer una alternativa distinta a la clase política tradicional. Otro exalcalde de Lima y excandidato presidencial, Rafael López Aliaga, ha anunciado también su intención de ser otra vez alcalde de Lima. Analistas aseveran que esta campaña municipal promete convertirse en uno de los principales focos políticos de los próximos meses.
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0: En Betel Radio, el verso del día. Salmos 18:2. Jehová es mi roca y mi fortaleza y mi libertador. Dios mío, fortaleza mía, en Él confiaré. Mi escudo y la fuerza de mi salvación, mi alto refugio. Dios es nuestro refugio seguro en todo momento.
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5: Muchas veces decimos, ya lo superé, pero seguimos recordando una situación con enojo o tristeza. ¿Crees que guardar resentimientos puede afectar nuestra salud y bienestar? Te damos la bienvenida a tu programa Hablemos de Salud. Te saluda la doctora Jessica Moreno el día de hoy. Hoy es 15 de junio del 2026. Estamos entrando ya cerquita a celebrar el Día del Padre. Así que saludamos a toda nuestra radio audiencia a través de Betel Radio en Lima con los 100.1 FM y los 660 AM. También quienes nos ven a través de las pantallas de televisión a través de Betel Televisión en el canal 25.1 Señal Abierta y quienes nos siguen por las plataformas digitales de Betel Radio, tanto en Facebook y YouTube de Betel Radio. También quienes nos siguen tal vez por el extranjero o por la página web, pues es el www.betel.fm y ahí también verán todo el contenido de los programas de Betel Radio. La temperatura el día de hoy en Lima, en vez de entrar al frío, pues está más bien subiendo. Estamos en 26 grados centígrados. La semana pasada oscilamos en 24, pero estos días está subiendo un poco más la temperatura. Y saludamos a quienes nos escuchan a través de Betel Radio, los 15.20 AM, que es en la zona de Ayacucho. Ellos tienen una temperatura actualmente de 21 grados centígrados y también nos escuchan a través de la FM, los 93.9. Saludamos a todos los hermanos y radio oyentes.

0: desde Ayacucho. Dios le bendiga grandemente, papito, que estás por ahí, tal vez trabajando, estás en el auto, en el campo, en la casa, en la oficina, donde tú estás. Te mandamos un caluroso saludo y que Dios bendiga grandemente la labor de tus manos. Hoy día tenemos un tema importante. Este sí es un tema, de todos los temas que hemos tocado, no deja de ser importante y sobre todo a mí me agrada mucho este tema. Así que comenzamos mencionando que se trata sobre el perdón, promotor del bienestar integral de la mente. Qué interesante es, y a veces tú te preguntarás, ¿el perdón qué tiene que ver con la salud? Pues déjame decirte de que es un pilar importante para nuestro bienestar. Para que tú puedas llamar y dejar todas tus preguntas, pues puedes llamar al número 01-613-1701 y al 01-613-1709. Puedes llamar y directamente puedes hacer tu petición. Hoy día vamos a tener una dinámica un poquito de repente no como los anteriores temas, porque tú vas a poder de repente llamar y vas a dejar tu petición, porque hoy día también al final vamos a orar por esa petición que tú puedas tener, que tal vez te está acongojando o tal vez te está haciendo muy dificultoso poder pedir perdón, pero hoy día queremos justamente informarte los beneficios del perdón. Para eso también el WhatsApp, tenemos el número 947-246-545 para que puedas dejar tus audios o también puedas dejar justamente tu petición o una pregunta. Por eso nosotros vamos ahora a informarte el dato de hoy.
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0: El estrés emocional prolongado, los conflictos no resueltos y el resentimiento pueden estar asociados con mayores niveles de ansiedad, dificultades para dormir, tensión muscular e incluso problemas cardiovasculares. El perdón no significa justificar lo ocurrido ni olvidar el daño, sino encontrar una forma saludable de liberarse de la carga emocional que puede afectar a nuestro organismo y a nuestro bienestar. Para esto tenemos la pregunta del día y la pregunta es, ¿qué te resulta más difícil? ¿Pedir perdón, perdonar a alguien o perdonarte a ti mismo? ¿Cuál de estas alternativas tú te sientes identificado? Lo puedes responder a través justamente de las redes sociales, que ahí sale la preguntita, o del canal de difusión de WhatsApp. Entonces, para este tema importante tenemos justamente a nuestro invitado, y nuestro invitado es el doctor Charles Zapata. Él es médico, pero también él es pastor y también él es papá, así que tiene justamente la experiencia en los tres ámbitos, amén, para que nos pueda ayudar y aclarar también algunas dudas y también informarnos de algunas investigaciones que de repente han salido justamente para el conocimiento de todos nosotros. Le damos la bienvenida al doctor Charles Zapata. Dios le bendiga, pastor, y qué gusto que esté en el programa. Un saludo para nuestra audiencia.
2: Amén, que Dios le bendiga, doctora Jessica. Bueno, un saludo muy afectuoso en el amor del Señor Jesucristo a todos los oyentes y también hermanos, hermanas y cómo no también ahí a la familia que está en sintonía.
0: Sí, así que todos por favor puedan dejar sus mensajes y también sus consultas sobre este tema y también sus peticiones. De repente tú tienes ahí una petición que nosotros podamos ayudar en transmitirlo y también al final va a haber un tiempo de oración para poder orar justamente por ellos. Muy bien, este tema tan importante del perdón. Vamos a comenzar pues con el concepto, pastor. ¿Qué es el perdón?
2: Bueno, el perdón podemos definirlo como una renuncia. Yo lo veo así como una renuncia, ¿no? Renunciar en algún momento cuando alguien ha sufrido algún agravio, ha tenido en algún momento alguna situación en la cual ha causado algún dolor, algún daño, y uno decide voluntariamente, porque es un acto voluntario, a renunciar al resentimiento, a la ofensa, a lo que en algún momento está causando ese daño que hemos recibido, ¿no? Podemos decir por ello que el perdón es renunciar a todo aquello que nos está haciendo daño.
0: Perfecto, muy bien. ¿Cuántos estamos dispuestos a renunciar? Hoy día tú te vas a preguntar, ¿qué tengo que renunciar a algo? Y vamos a averiguar a qué vamos a renunciar. Ya dijo el pastor, a ese resentimiento, a ese enojo. ¿Qué ocurre en nuestra mente cuando mantenemos este resentimiento mucho tiempo, prolongado?
2: Bueno, la ciencia, por una parte... es conocido de que cuando uno está en un estado, por ejemplo, de dolor, de depresión, de ansiedad, vale decir estrés, pues eso desarrolla en el organismo una serie de alteraciones. Uh-huh. Por ejemplo, especialmente en lo que nosotros llamamos los médicos el eje hipotálamo-hipofisiario. Se segrega alguna sustancia como la adrenalina, el cortisol, y todo ello causa cambios fisiológicos en nuestro organismo. Entonces, todo ello, cuando uno está sometido a algún estrés, ansiedad, depresión, exacto, constante, permanente, puede aún ser causal de enfermedades.
0: Muy bien. Entonces, ya sabemos, si esto es de manera prolongada en el tiempo, esto va a poder causar enfermedades. Y muchas veces hemos ido a consultas médicas justamente por alguna sintomatología, ¿no? Entonces, doctor, ¿qué síntomas son los más comunes que puede presentar el paciente, la persona, el familiar, el papá, el hijo, cuando está atravesando justamente por este proceso de que no querer perdonar? Hay ese rencor ahí enraizado en el corazón.
2: Sí, hay algo que en algún momento es una constante, ¿no? Por ejemplo, son esos pensamientos negativos reiterativos. Constantemente esos pensamientos vuelven una y otra vez. Y hay algo que en algún momento incluso la salud mental conoce, que cuando uno experimenta una situación negativa, algo que ha causado un daño, digamos, emocional en la persona, el evocar, el recordar, prácticamente lo lleva a ese momento. Entonces, es de ahí la necesidad del perdón. Porque si nosotros no renunciamos a esos pensamientos y al evocar esos sentimientos negativos y reinterpretarlos, porque no se trata tampoco de negar qué pasó. No podemos negarlo. Sino es que hay algo que dice la palabra, ¿no? Todas las cosas ayudan a bien a los que aman al Señor.
0: Amén.
2: Y yo creo que el tema es ahora verlo de una perspectiva distinta, de manera que no sea autodestructiva, sino que esa situación sea para que nos ayude a crecer.
0: Muy bien. Muchas personas, justamente, como decía, ¿no? ¿Por qué me ha pasado esto? ¿Por qué me hizo esto? Pero qué bueno que el pastor justamente nos comenta, ¿no? Todo obra para bien para los que aman al Señor. ¿Qué relación puede existir entre este estrés emocional y los problemas, por ejemplo? El paciente te dice, doctor, estoy con insomnio, estoy con ansiedad, estoy con un cansancio constante, y por ahí de repente usted va hurgando y se encuentra con una historia de que no ha perdonado algo.
2: Claro, es muy común porque estas personas al estar en esta situación, porque en sí el no perdonar nos mantiene y nos tiene, digamos, esclavos y presos de ese momento. Entonces, lo que normalmente ocurre es que esa persona se llena de ansiedad, incertidumbre, pensamientos negativos, se dispara la adrenalina, se dispara el cortisol, y todo eso tiene un efecto, como habíamos dicho, fisiológico, la adrenalina, el cortisol, y después, ¿cómo se traduce? Aumento de la frecuencia cardíaca, aumento de la tensión arterial, la presión arterial.
0: Exacto.
2: Inclusive el aumento de la tensión muscular, las contracturas. Es decir, no es malo el estrés, no son malos la adrenalina, el cortisol en nuestro cuerpo, pero cuando estamos en una situación prolongada y sostenida de secreción constante de estas hormonas, entonces, ¿qué pasa? Que cuando uno llega el momento de dormir, por ejemplo, el cuerpo no se relaja. Entonces es difícil conciliar el sueño. Entonces, si hay alguien que en este momento tal vez puede estar viendo este programa y tiene dificultad para dormir, no tiene, siente palpitaciones, siente que tal vez en algún momento hay un desgano, una falta de deseo de hacer sus quehaceres, sus actividades diarias, es necesario meditar que la causa puede ser la falta de perdón.
0: Perfecto, excelente. Nosotros estamos ya empezando a recibir unas preguntitas justamente ya para el doctor y pastor Charles Zapata. Entonces vamos a ir al segmento de consultas con el especialista.
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0: Muy bien, siendo las 3 y 13 de la tarde, hoy día estamos hablando sobre el perdón. Aunque ustedes no lo crean, muchos estudios están hablando sobre el perdón como terapia, ¿no? Como parte de la terapéutica, justamente en distintos tipos de enfermedades. Y a veces suele pasar, doctor, como se dice, no tienes nada, porque piensan que todo tiene que estar en el laboratorio. No hay nada, no hay nada, no hay nada. Tú estás sano, te dicen, ¿no? Y el paciente dice, ¿cómo que estoy sano si me duele la cabeza, no puedo dormir, me siento cansado, me agito de todo, siento palpitaciones, yo siento que me estoy infartando, pero todo sale normal?
2: Así es.
0: Y como dijo el pastor y doctor, hay un tema para hurgar y hay un tema para preguntar, por si acaso ahí. Lo más probable, a veces no hay una sola situación de perdón. A veces hay varias cosas que perdonar y a distintas personas. En este mes de papá, el papá también necesita ser perdonado y el papá también es hijo y también necesita perdonar. Antes de leer algunas preguntas más sobre la fisiología, ¿qué nos puede decir o qué le puede decir ahorita a ese papito que siente que de repente no está haciendo bien las cosas y que necesita pedir perdón, pero le da vergüenza pedir perdón?
2: Claro, eso está muy enraizado al tema social y cultural. La forma de la crianza desde niños, muchas veces a los varoncitos se les enseña, los niños no lloran.
0: Exacto.
2: ¿No? Los niños no lloran. Entonces, como que desde un principio en la crianza a veces los padres tenemos que meditar en el sentido de que debemos formar a nuestros hijos para que puedan expresarse en cuanto al tema emocional también, ¿no? Poder expresarse. Entonces, si hay alguien que tal vez tiene esa dificultad, ¿no? Por ejemplo, usted tal vez tiene dificultad para acercarse en algún momento a su hijo, abrazarlo, darle un beso, decirle te amo. Muchas veces eso viene ligado a lo que en algún momento ha pasado tal vez en su niñez, en la crianza que ha tenido. Pero yo quiero darle una buena noticia. He aquí, todo aquel que está en Cristo, nueva criatura es. Las cosas viejas pasaron, todas son hechas nuevas, dice el Señor. Así que nada mejor que Jesucristo como una terapia para que el amor y también el poder abrirse para poder tanto perdonar como para poder pedir perdón, qué mejor que Cristo para ayudarlo.
0: Amén, qué vivo ejemplo es justamente que Jesús vino con este mensaje, ¿no? Del perdón.
2: Así es, así es.
0: Amén. Pueden contarnos, hermanos, radioyentes, sus experiencias tal vez que ustedes han tenido a través del perdón, y así tu corto testimonio puede ser también de mucha ayuda para las demás personas que nos están oyendo. Tenemos justamente un comentario y dice, la falta de perdón y resentimiento es lo más triste que puede haber para un cristiano, porque ello nos aleja de la gracia de Dios, trayendo tristeza a nuestro corazón, hasta dolor físico y mental. Sé que cuesta mucho perdonar, pero con la ayuda de Dios y su palabra lo vamos a lograr. Gloria a Dios por ese comentario, ese testimonio. Dice, hola, buenas tardes. A mí me costó mucho saber perdonar y para eso tuve que aprender a perdonarme a mí mismo y también saber pedir perdón. Muy bien, justamente agarrando de este testimonio, vamos a comenzar. ¿Cómo nos perdonamos a nosotros mismos? Porque a veces nosotros no nos perdonamos nuestros errores y somos los primeros en, como se dice, ¿no?, chancarnos día, mañana, tarde y noche. Pastor, ¿qué nos recomienda? ¿Cómo nosotros nos perdonamos?
2: Bueno, en realidad es algo un poco multicausal o multifactorial el hecho de que alguien no pueda perdonarse a sí mismo. Muchas veces venimos de hogares en los cuales la crianza ha sido muy exigente. Padres que son muy perfeccionistas, muy exigentes. Y en algún momento no toleran los errores y no toleran los defectos que tienen los hijos. Y muchas veces ese perfeccionismo, el hecho de no enseñar a los hijos también que se puede equivocar y errar y cómo levantarse, la resiliencia que le llaman.
0: Exacto.
2: ¿Verdad? Entonces trae como consecuencia hijos que en algún momento hacen un remedo de eso, del perfeccionismo, y cuando fallan, pues simplemente se culpan y se culpan y se culpan. Yo quiero decirle, si hay alguien que tal vez está pasando ese proceso, de que Dios no nos ha hecho perfectos. Estamos camino a la perfección en Cristo. Si tal vez usted es cristiano o no es cristiano, quiero decirle algo. El error es parte del camino, porque no nacemos sabiendo todo, pero en el camino esos errores lo que van haciendo es produciendo madurez. Madurez y frutos para que en algún momento uno crezca como ser humano y en el caso nuestro como creyentes.
0: Amén. Gloria a Dios por ese mensaje. Y sí es cierto, pues, ¿no? Muchas veces los papitos, las mamitas, dentro de la ignorancia, exigimos perfección. Y así eso es. Al final va a repercutir en los niños. Y los niños, cuando ya sean más grandes,
2: así es,
0: no van a poder de repente, justamente como usted dice, ¿no?, esa resiliencia, no van a poder realizar.
2: Hay que ayudarles. Hay que enseñarles a gestionar también las emociones. Lo otro es también que la persona tiene que saber reconocer sus emociones. Hay muchas personas que no saben gestionar sus emociones, pero tampoco identificarlas. Entonces, una de las cosas que usted tiene que hacer, estimado oyente, amigo, hermano, que usted está, es aprender a reconocer sus emociones. Cuando usted se siente triste, cuando siente impotencia, frustración, cuando usted puede hacer o no puede hacer algo, porque a veces, muchas veces, lo que nos aflige, como el hecho de poder en algún momento querer olvidar, pretender olvidar algo. Tal vez lo que yo le invitaría a hacer es aprender primeramente, y el primer punto de partida para el perdón es saber reconocer lo que estamos sintiendo.
0: Así es.
2: Si no lo reconocemos y no lo identificamos, es como una astilla en el dedo, ¿no? Me duele, pero ay, yo grito y yo lloro porque la astilla está en mi dedo. Pero si yo no tomo decisión y digo, esto me duele porque tengo una astilla en el dedo y necesito quitar esa astilla, pues así es como parte el perdón.
0: Muy bien. Se ha visto justamente que en los últimos años, en pacientes oncológicos, ¿no?, posquimioterapia, en pacientes con enfermedades autoinmunes, en pacientes incluso cuando te dicen algún diagnóstico que de repente puede ser discapacitante después, le mandan a terapias, ¿no?, en salud mental, y dentro de ellos está considerado el perdonar.
2: Claro, sí. Yo recuerdo mucho un familiar. También pasó por el proceso, estuve en neoplásicas y hubo algo que dentro de las recomendaciones antes de iniciar la quimioterapia, gratamente me sorprendió el hecho de que le dijeran que también tenía que tener fe. Es que el ser humano es un ser complejo, maravilloso, perfecto como Dios lo ha hecho, pero también es un ser bio, psicosocial, cuerpo, mente y también su entorno y todo, ¿no?, lo que en algún momento implica el ámbito espiritual. Entonces, si nosotros, por ejemplo, vemos que esto inclusive, ¿no? Mencionabas algo sobre lo que está pasando en el cuerpo. Yo creo que como creyentes y como alguien que en algún momento está ahora en esta responsabilidad de compartir esta información, alguien que tal vez está pasando un proceso oncológico, quiero decirle algo, las situaciones de estrés, ansiedad, esos pensamientos negativos, lo que hacen, afectan directamente, como el caso del cortisol, directamente al sistema inmunológico.
0: Exacto.
2: Y una de las causas es que a veces se manifiesta el cáncer porque la defensa baja. Incluso por eso es necesario buscar espiritualmente, en la parte afectiva también, la integración, la familia en estos procesos. ¿Por qué? Porque eso sube las defensas. Y es algo que en algún momento quisiera también compartirte un verso.
0: Amén.
2: Dice la palabra del Señor, el corazón alegre, eso está en Proverbios capítulo 17, verso 22. El corazón alegre constituye un buen remedio, mas el espíritu triste seca los huesos. Entonces, qué importante lo que nos dice la palabra del Señor, ¿no? El bienestar espiritual, mental de la persona puede repercutir aún en el cuerpo, lo que luego la ciencia ha descubierto.
0: Perfecto. Podríamos decir entonces que el perdón puede curarnos físicamente.
2: Así es. Todo lo que en algún momento traiga paz. Hay dos mandamientos del Señor. Uno, amarás al Señor tu Dios y a tu prójimo como a ti mismo. Entonces, una de las cosas que tenemos que trabajar, si es que en algún momento tal vez eso es lo que está pasando con nosotros, con usted que está escuchando, es decidirse hoy a renunciar a aquello que está deteniendo, estancándolo, que lo mantiene en esa situación que le causó dolor, y dejarlo ir, soltarlo y refugiarse en el Señor.
0: Muy bien. Gloria a Dios por este hermoso mensaje. Buenas tardes, doctora Moreno. Yo tuve un papá muy distante, frío en mi infancia, y eso ahora resalta mucho en mi matrimonio, porque también soy un poco fría con mi esposo. Pero yo ya perdoné en mi corazón, gracias a Dios, a mi padre. Pero cuando recuerdo mi infancia, aún me duele. Dice, o tendría que decírselo a mi papá personalmente. Gracias por la respuesta.
2: Muy bien, claro, uno perdona, a veces yo perdono. Y en algún momento dice, bueno, me pasó eso, pero yo oro. Es una constante, pero nada mejor de poder en algún momento,
0: si está en vida, aprovechar.
2: Claro que sí, eso es. Yo recuerdo un testimonio, una paciente llegó a la consulta porque sus padres hicieron algo muy terrible. Y en algún momento, cuando falleció el padre, vino a la consulta diciendo, qué bueno que se haya muerto. Falleció su madre, qué bueno que haya fallecido. Pero después de 3 meses, 4 meses, 5 meses, medio año, vino con insomnio. No podía dormir. ¿Y qué había pasado? Le digo, pero no entiendo. Ya la causa de tu ira, de tu enojo, ya no está. Sí, me dice, pero ahora me pregunto por qué no les perdoné. Entonces, hay una cosa que es bueno y es saludable para poder, porque usted es papá quizá o es mamá, porque es esposa. Dele un buen ejemplo a sus hijos.
0: Amén.
2: Enséñale a los hijos, porque quizá usted pueda cometer un error como madre y eso le va a transmitir a sus hijos. No se trata quizá en algún momento de olvidar, pero sí es bueno reconciliarse. Es bueno ir y poder hablar. Y aunque esa persona entienda o no entienda, o reciba o no reciba, en algún momento lo que usted saque de su corazón, pero va a ser remedio para usted. Porque usted, ese día, usted va a decidir sepultar, usted va a decidir renunciar a esos sentimientos negativos y quizá no olvidarlo, pero sí en algún momento usar esa situación como algo que le impulse a ser mejor y mejor también madre y esposa.
0: Amén, gloria al Señor. Vamos con el siguiente comentario, y dice, ¿qué tal, hermanos? Buenas tardes. Sufro de insomnio, tengo 34 años, tengo depresión y ansiedad. ¿Qué puedo hacer? Siempre sufro de esto.
2: Amén. Hay que ver cuál es lo que es causa de fondo. Tal vez es en algún momento el hábito de sueño. Hay que ver tal vez cuántas horas está durmiendo, qué tipo de actividades, si usted se conecta a las pantallas, pero también, ya que estamos en este aspecto de ver el tema del perdón, quizá hay alguna causa en algún momento, un trasfondo en cuanto al tema de ansiedad, el tema tal vez de depresión. Si usted es creyente, eso no es un, no es algo que es inusual, es muy común. Todos nosotros, dice Elías, era hombre sujeto a pasiones, a sentimientos, a emociones. Entonces, nosotros también somos, no somos de piedra, no somos de metal. Ahora, si usted no está durmiendo, tal vez está pasando esto. Hay mucho estrés, hay mucha ansiedad, hay falta de perdón. Entonces, lo que eso causa, ya lo habíamos dicho hace un momento, uno cuando está en esa situación, se dispara el cortisol, se para la adrenalina y uno está en hipervigilia.
0: Claro.
2: No duerme, no descansa. Los músculos están tensos. ¿Por qué? Porque es como que el cuerpo está preparado para la acción, para poder hacer algo. Y usted quiere cerrar los ojos y no puede. Entonces, sería muy bueno que busque el consejo de un especialista y también, cómo no, ahí está su pastor. O busque una casa de Dios donde puedan darle un consejo también en el aspecto espiritual.
0: Muy bien, excelente consejo. Nosotros vamos a ir a una pausita muy cortita, pero vamos a regresar con más peticiones.
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0: Siendo las 3:29, estamos en tu programa Hablemos de Salud. Hoy día estamos con el doctor Charles Zapata, que además él es pastor y es papá. Entonces tiene los tres requisitos para justamente el tema de hoy, para que nos pueda hablar justamente reconociendo que somos la máxima creación de Dios y somos el ser humano, cuerpo, alma y espíritu. Entonces tenemos que, para tener esta salud bien puesta en cada uno de nosotros, estos tres complementos o son tres partes del ser humano que definitivamente tienen que estar bien. A veces nos preocupamos solo por el tema físico y la parte espiritual lo dejamos un poquito de lado y estamos viendo cómo esto está afectando a nuestro cuerpo. Y estamos con unos consejos también muy importantes porque, por ejemplo, doctor, nos dicen, ok, voy a perdonar. ¿No? Perdono, llamas por teléfono, ¿sabes qué? Perdóname. Y a veces decimos, porque a veces también yo he hecho eso, y te dice, si es que en algo te he hecho sentir mal, discúlpame, ¿no? O sea, al final parece como si es un favor todavía el que estamos haciendo nosotros. ¿Y qué tanto es lo que tenemos que dejar? ¿A qué dejamos? ¿Renunciamos? Como usted decía, renunciamos al enojo, renunciamos a la venganza.
2: Resentimiento.
0: Renunciamos a que ya no vuelvo a recordarlo. Había un doctor que decía, para que tú digas olvido, no, o sea, olvídalo, tendrías que perder la memoria para así que es, lo olvides. Bueno, ¿en qué consiste esos pasitos del perdón?
2: Claro, como lo mencionaba hace un instante, desde el punto de vista de la ciencia psicológica, digámoslo así, hay algunos pasos, algunas etapas, y es también la reeducación en cuanto al tema del pensamiento, de cómo ver la situación. Primero está el hecho de poder reconocer esos sentimientos negativos, lo cual está causando, digámoslo así, está afectando nuestra vida cotidiana, nuestras relaciones interpersonales, etcétera, etcétera. Luego está en el hecho de poder, luego de haber reconocerlo, está en la decisión voluntaria de querer renunciar. Nadie, el perdón no es como un aginomel, no es como algo instantáneo que uno lo pone y no, uno tiene que decidirlo. Y esto implica una decisión consciente, porque no podemos perdonar si lo basamos en los sentimientos, en las emociones, porque si fuera por lo que yo siento, no, yo tengo que perdonar porque esto me va a hacer bien. Y yo siempre le digo a los hermanos en la congregación, el perdonar, usted no le hace favor a nadie. Porque a veces dice, pero ¿por qué voy a perdonarle? ¿Pero por qué? Porque es así, fulano. Y yo le digo, siempre les digo, y a usted le digo, usted que está ahorita ahí en sintonía, cuando usted perdona, usted no hace favor a nadie. El favor se lo hace a usted mismo. Porque quizá hasta esta persona está haciendo su vida y ni se acuerda de usted. Pero usted se ha quedado estacionado, estancado en ese momento. Y yo creo que eso no es justo. Que usted en algún momento lo que tiene que hacer es, si sabe que ya usted identificó que es ese sentimiento negativo, usted tiene que tomar voluntariamente. Y luego hay otra parte que es también reeducar y poder en algún momento trabajar la parte empática también. La empatía, que es importante. Algo dice el Señor y yo quisiera leerles en Efesios capítulo 4, verso 31 al 32. La palabra dice así: quítense de vosotros, mire, es remedio la palabra del Señor.
0: Amén.
2: Bálsamo. Quítese de vosotros toda amargura, enojo, ira, gritería y maledicencia y toda malicia. Estábamos hablando del resentimiento, la venganza, todo ello. Antes sed ¿qué? Antes sed benignos unos con otros, misericordiosos, perdonándoos unos a otros, como Dios también os perdonó a vosotros en Cristo Jesús. Cuando uno ha experimentado de la gracia, del perdón de Dios, es más fácil perdonar. Tal vez usted en algún momento, si amado amigo está atado a ese sentimiento y no puede perdonar, quizá le falta experimentar la gracia, el amor de Cristo, que lo perdone a usted para que usted pueda aprender a perdonar.
0: Muy bien. Pastor, el perdón significa que yo justifico lo que me han hecho mal. Significa que yo de nuevo somos amiguitos. Justifica que de nuevo, como se dice, ¿no? O sea, borrón y cuenta nueva y no pasó nada. ¿Qué significa ese paso?
2: Claro. En realidad, el perdón, hay dos aspectos. Hay un aspecto en el cual lo que hago es tomo aquello que hizo aquel ofensor y pues lo redefino. Ese es uno, ¿verdad? Y hago que esos sentimientos, eso que en algún momento afectivamente, emocionalmente me había afectado, ya no lo haga. No, pero el Señor va más allá. A través del Espíritu Santo, realmente puede el Señor dar perdón, pero obviamente si alguien te hizo daño, mucho daño, ¿no? Ahí yo he visto casos hasta de abusos.
0: Exacto.
2: El perdonar no es que uno necesariamente va a ir y nuevamente va a compartir y hablar. Hay una confianza que se perdió, hay una línea de confianza que ya se rompió. Pero sí yo puedo en algún momento reconciliarme, guardar una comunión con alguien, más no quizá una cercanía, como que borrón y cuenta nueva, quizá nunca pueda volver a ser así. Pero sí, en todo caso, el perdón primeramente está aquí. Está dentro de uno. Como digo, el hecho de perdonar en algunos aspectos, hay cosas que no van a poder darse. Exacto. Y no se va a poder restaurar. Y por eso usted no se debe sentir mal. Pero lo que sí yo le digo es que el perdonar implica también en algún momento el que vuelva a la comunión y que lo que hay en mi corazón hacia esa persona, pues no cause, no sea autodestructiva para mí.
0: Amén, gloria a Dios. Dice, ¿cómo puede influir el perdón en las relaciones familiares? Tenemos de repente, tenemos hermanos, ahora los hijos se han casado, tenemos sobrinos y distintas situaciones que han podido pasar, ¿no? Entonces se piden perdón y tienen que mejorar sus conductas, tienen que mejorar o simplemente perdóname y seguimos en lo mismo.
2: Mire, me hace recordar dos casos. Uno es el caso de Jacob y Esaú. Tuvieron que pasar casi 40 años para que solamente al verse, se perdonaron. No hubo lucha, no sacaron las espadas, ni las lanzas, no hubo ni una gota de sangre que se derramara.
0: Se vieron y se abrazaron.
2: Es que Dios estaba ahí, ¿no? Y también el caso del hijo pródigo. También es otra familia. Pero vemos cómo es el fruto del perdón. El perdón restaura, fortalece. ¿Qué es lo que hace el perdón en las familias? Por ejemplo, hijos, familias que en algún momento perdonan, por decirlo de esta forma, crecen más saludablemente en el aspecto afectivo, más empáticos, más tolerantes, un mejor manejo de las emociones, resiliencia para poder en algún momento levantarse de los momentos difíciles, apremiantes que podamos tener en la vida. Además de eso, también favorece la comunicación, porque una de las cosas que se rompe, ajá, cuando no hay perdón es la comunicación.
0: Exacto.
2: Tal vez usted está ahí y usted no ha perdonado a su padre, a su hermano, a su hermana, a su madre, y uno se aísla, deja de hablar. Imagínese cuánto tiempo Jacob dejó de hablar a Esaú, ¿no? Entonces, mejora la comunicación, la confianza también. La confianza. Entonces, no hay duda que el perdón en el hogar y enseñar los padres, que somos padres, porque primero tiene que ver eso los hijos en nosotros.
0: Amén.
2: Como dice Gálatas, en capítulo 6 dice la palabra, no os engañéis, Dios no puede ser burlado. Lo mismo que el hombre sembrare, eso segará. Es lo que la ciencia también de la salud mental lo dice, ¿no? Entonces, nosotros tenemos que ser modelo y ejemplo para nuestros hijos, perdonando, y a la vez en algún momento ellos también adquirirán esa hermosa virtud.
0: Amén, gloria al Señor. Dice, las perturbaciones o males como la falta de perdón y sus consecuencias se pueden controlar o menguar con la ayuda psicológica o psiquiátrica.
2: Muy bien, bueno, qué bueno que hayas preguntado eso. Usted, amén, que está ahí. Sí, porque una de las cosas que hay un prejuicio a veces en relación a las atenciones de salud que pueda tener en algún momento un cristiano, un creyente, ¿no? Lucas era médico y era el médico de cabecera de Pablo. Inclusive Pablo le compartió su receta a Timoteo y le dijo, toma vino por causa de tu estómago. Entonces, no es mala la ciencia. La ciencia de la salud no es mala. La ciencia, toda la ciencia que es buena, que está acorde a lo que dice las escrituras, es buena para usted. También hay técnicas para poder en algún momento... ¿Qué le ayuda a la psicología? Yo le puedo dar un ejemplo. Habíamos dicho cómo identificar. A veces ni nosotros mismos identificamos cuál puede ser el origen, la causa de algún problema. Tal vez insomnio, tal vez la falta de perdón, tal vez ansiedad, tal vez palpitaciones. Ya ha sido al médico, ha sido al internista, le ha llamado a la doctora Jessica como 10 veces, al doctor Charles como 20 veces. Ha sido al cardiólogo, te ha hecho tu prueba de esfuerzo, tu Holter, EKG, todo. Te ha sido por emergencia 5 veces y no te encuentran nada. Y muchas veces estos profesionales hacen un estudio de la mente, del pensamiento, de la conducta, y te ayudan a orientarte para ver origen de muchas cosas que pueden ser una enfermedad que puede tener origen justamente en la mente.
0: Exacto. Muy bien. Gwendoly Fernández desde el Facebook nos dice, buenas tardes, doctora, es fácil perdonar de palabras, pero hacerlo de corazón es difícil. El perdón es un tema muy interesante. Saludamos a Gwendoly. Gisela Tarrillo Pérez dice, Dios le bendiga, doctor y doctora. La ansiedad se cura, y si una vez te dio, ¿puede volver a repetirlo? Gracias.
2: Bueno, ahí hay algo que es importante. Cuando uno mira mucho al futuro, se pone ansioso. Y cuando uno mira mucho atrás, al pasado, viene la depresión. Entonces, lo que tenemos que aprender, el estrés no es malo, la ansiedad tampoco, son parte fisiológica, normal. Dios las puso ahí. Es como es como una alarma que se enciende para nosotros estar atentos, alertas, en vigilia a algo que pueda estar causando daño. Pero cuando ya permanece mucho tiempo, entonces sí puede afectar no solamente la salud mental, sino física. Entonces, es importante que usted entienda que sí, puede volver, claro que sí. Puede volver la ansiedad, puede volver la depresión. Por ello es tan importante identificarlo. Y cuando nosotros lo identifiquemos, buscar apoyo, soporte en tiempo oportuno. Que esto, en todo caso, pues no se haga crónico, ¿no?
0: Amén. Nos dicen, yo todos los días trabajo con el perdón porque siempre...

0: Siempre voy a encontrar personas tóxicas o con heridas de su infancia y que me van a tratar mal o también insultar. Y para no cargarme eso dentro, digo, te perdono y te libero y te deseo lo mejor y ya no reacciono.
1: Bueno, no es malo perdonar, es muy bueno perdonar. Pero también es parte de lo que usted dice, la empatía es muy importante aquí, ¿no? Yo le doy un ejemplo a veces a mis hijos o a los hermanos. Cuando alguien pasa por la calle y pasa un orate y te hizo un improperio, pues no le haces caso, es un orate. Y en algún momento hay algo que... Yo recuerdo que leí un libro en mi juventud, bueno, antes de creyente, es de Daniel Goleman, que es La inteligencia emocional. Es esa capacidad que uno tiene para saber gestionar sus emociones, sus sentimientos. Y eso es algo que se desarrolla en usted. Usted, al decir eso, está creciendo en empatía. Ponerse en el lugar de otra persona, tuvo un día malo, no sé, no le fue bien, se le quemó el arroz, está enfermo el gatito, no sabemos qué estará pasando a esa persona. Pero lo cierto es que yo no le daría a esa persona poder, capacidad para poder dominar y gestionar mis emociones. Usted es responsable de sus emociones. Eso es algo importante. Muchas personas también estamos en una generación que dicen de cristal, que no se puede decir nada porque se sienten ofendidos. Alaba tú que estás ahí. Entonces, lo que tienes que aprender es que usted es responsable de sus emociones. Usted es responsable de gestionar sus emociones y no le debe dar ese poder a otras personas.
0: Amén. Gloria al Señor. Pastor, ¿qué le recomienda? Y usted bien ha dicho durante todo el trayecto, tenemos que enseñar eso a nuestros hijos. Ahora que estamos en el mes del Día del Padre, el domingo va a llegar, tal vez no hablamos a nuestros papás mucho tiempo, tal vez hay ese dolor, ese resentimiento, y ese papá también es hijo, ¿no? Y también tiene que de repente buscar a su papá. ¿Qué les aconseja? ¿Qué les recomienda? Yo he escuchado muchas veces y dicen, no, el papá no quiere de repente regalos inmensos, grandes, de repente no le regales nada material. Solo quiere de repente tu llamada, solo quiere tus palabras. ¿Qué le aconseja a ellos, a estos papitos ahorita que están ahí escuchándolos?
1: Bueno, algo dijo el Señor cuando vino a este mundo. Yo no he venido para hacer mi voluntad, sino la voluntad de mi Padre. El Padre y yo somos uno. El mejor ejemplo y modelo de cómo debe ser la relación entre un padre y un hijo es la de Dios, el Padre Celestial y Jesucristo. Y una de las cosas que puedo yo ver actualmente es que estamos en una sociedad que está siendo bombardeada a través de las redes sociales, a través del uso exagerado y excesivo de las pantallas, que están rompiendo matrimonios, están rompiendo familias. Y yo creo que hoy más que nunca tenemos que meditar cómo está nuestra relación con nuestros hijos y cómo está la relación con nuestro padre. Personalmente, parte del testimonio mío antes de venir al camino del Señor es la falta de perdón. Mi padre y mi madre tomaron rumbos distintos, tuvo un hogar disfuncional, pero a pesar de ello, aunque ellos trataron de guardarme de eso, pero sí afectó. Se afectó porque amaba a mis padres. El hijo ama a su padre. El padre ama a su hijo. Pero en mi caso yo comencé a odiar a mi padre. Y no pude perdonarlo sino hasta que llegue Jesucristo. Nada mejor que en estos días el poder meditar cómo está la relación padre-hijo, hijo-padre. Y poder en algún momento, con la ayuda del Señor, tal vez en algún momento buscar ese espacio para poder abrir el corazón y poder abrir nuestro corazón para decir lo que sentimos. Si hay necesidad de pedir perdón, pida perdón. Si hay necesidad de decir, hijo, me siento orgulloso de ti, dígaselo. Papá, te amo. Porque la palabra es clara. Nosotros, la vida y la muerte, está en las manos del Señor. Entonces, Él es el que da y Él es el que quita la vida. Su Padre no va a ser eterno. Si hoy lo tiene cerca, acérquese, dígale que le ama y dígale también cuánto es que lo extraña.
0: Amén. ¿Tenemos una llamadita? Aló, Dios le bendiga, buenas tardes.
2: Dios le bendiga, buenas tardes.
0: ¿Con quién tenemos el gusto?
2: Mi nombre es Joel, llamo desde la ciudad de Chepén.
0: Dios le bendiga, hermano Joel, desde Chepén. ¿Cuál es tu consulta, estimado hermano?
2: Una preguntita al que está en cabina, creo que es pastor.
0: Amén.
2: ¿Cómo se puede hacer, preste mucha atención, cómo se puede hacer una persona que ya conoce a Cristo, va al templo con el debido respeto, ayuna, ora, hace vigilias, pero no quiere perdonar ni a sus primos ni a sus sobrinas, hace todos los méritos? Esa persona llora en oración ante la presencia de Dios, pero no quiere perdonar ni a sus mismos primos, sobrinos que le hicieron daño.
0: Amén. Muchísimas gracias, hermano Joel. El pastor también le va a responder.
1: Claro que sí. Es lo que decíamos. Muchas veces nos enfrascamos en los sentimientos y las emociones negativas y no tomamos una decisión racional. Sabemos que está causando daño, dolor, pero no nos atrevemos a dar el primer paso para poder perdonar. La mejor forma es, pues, tomar la decisión de poder acercarse a esa persona y decirte perdono, porque muchas veces incluso hay casos donde la persona ni siquiera está enterada de que
0: la otra persona
1: está resentida o está pasando algo. Yo creo que debe buscar un consejo pastoral, y si no, y si en algún momento no lo tiene a la mano, no hay ningún problema que usted busque en algún momento alguna ayuda extra en la parte también de la salud mental.
0: Amén. Vamos a leer tres mensajitos que nos han dejado. Dice, Dios le bendiga, hermanos, bendiciones. Bueno, yo he perdonado a mi padre todo lo que me trató mal en mi adolescencia y juventud, pero ya le perdoné y mi padre ya falleció. Pero cuando me acuerdo que me trató mal, me pongo a llorar. Dice, ¿por qué será? Ahorita respondemos. Doctores, buenas tardes. Cuando los amigos se molestan y no te hablan, es que no te valoran y tienes que estar detrás para que no se molesten. ¿Eso es normal en la amistad?
1: Bueno, lo primero es que lo que estamos diciendo, el evocar frecuentemente, lo mejor es alejarse de aquellas cosas que en algún momento causan un pensamiento repetitivo, tanto en nuestras palabras como en nuestro entorno. Y cuando en algún momento venga ese pensamiento, nosotros sí tenemos esa capacidad en el Señor de poder transformar ese pensamiento y redefinirlo. Amén. Entonces, no podemos evitar recordar, eso es imposible, pero sí el poder redefinirlo. Eso ya pasó, él ya no está y yo tengo que continuar. Y con respecto a la segunda pregunta, bueno, parte de lo que es necesario en nosotros es la autoestima, el amor propio. Yo creo que hay que escoger mejor las amistades. Un amigo verdadero es aquel que te ama y también te entiende, te acepta como eres, con tu fe, con tus debilidades, y es alguien que es de edificación, alguien que te impulsa a seguir adelante y a ser usted misma. Así que quizá eso no está pasando, entonces hay que orar al Señor, porque quizá Dios lo que está haciendo, abriendo sus ojos para ver quiénes son verdaderos amigos.
0: Amén, gloria a Dios. Vamos a ir justamente con los tips para tu bienestar y después venimos ya con la oración por todas las peticiones que ha llegado. Las emociones que guardamos durante años pueden influir en nuestra forma de pensar y sentir, relacionarnos con los demás. Aprender a gestionar el dolor emocional también es una forma de cuidar nuestra salud. Para eso te damos el siguiente tip. Tip número 1. Reconoce lo que sientes. Identificar emociones como el enojo, la tristeza o frustración es el primer paso para gestionarlas. Tip número 2. Habla sobre lo que te afecta. Compartir tus preocupaciones con alguien de confianza puede ayudarte a procesarlas mejor. Tip número 3. Evita cargar con todo en silencio. Pedir ayuda también es una muestra de fortaleza. Bueno, hay una preguntita que me ha dejado también pensando y dice, ¿cómo se puede trabajar el perdón en personas con TEA, con este trastorno del espectro autista? Los más difíciles, dice, ¿no?
1: Sí, yo creo que para ello, bien es cierto que en algún momento, por cierto, mi menor hijo fue diagnosticado con algo así. Él tuvo una enfermedad. Recuerdo mucho al pastor César Inocente. Él fue al hospital y oró, estaba con una enfermedad de Kawasaki. Una vasculitis cerebral le dio, como estaba convulsionario. Y lo que ocurre en ellos es que a veces no se conectan emocionalmente. A veces no entienden lo que está pasando en su entorno. Por eso muchas veces es frustrante para el padre. ¿Por qué? Porque ellos no conectan a veces y no pueden ver en usted la tristeza, no pueden ver la alegría. Entonces, según el grado del espectro, hay que recurrir a ayuda profesional, porque hay terapias para poder trabajar con ellos para que sepan identificar. Mi hijo al principio, le enseñaban cuando uno está triste, cuando uno está alegre, etcétera, etcétera, ¿no? Entonces, yo le diría a aquellos que están pasando ese proceso, el poder ayudar a ir a una terapia ocupacional, a una terapia, ¿no? Para ello, le ayudó mucho a mi hijo, ¿no? Hoy puedo decir gloria al Señor. Él no hablaba, ¿no? Pero ahora canta. Canta, sacó diploma hace poco en el INDEATE. Gloria a Dios
0: por Josué. Amén. Aleluya. Qué hermoso. Saludamos a todos quienes nos han seguido a través de las plataformas. También de manera especial al pastor Juan Cacique, que está muy atento también viendo el programa. Y pastor, estamos en este tiempo para orar. Justamente han habido varias peticiones donde esposas han sido maltratadas por sus esposos, claro, ¿no? Ha habido mucha violencia familiar. Quieren perdonar, pero no pueden. Igual entre papás con hijos. Una oración, por favor, por todas esas peticiones.
1: Claro que sí. Tal vez usted que está viendo este programa, tal vez hay alguna parte que ha evocado, ha traído recuerdos a su mente, a su corazón, de su niñez, de su juventud, o tal vez algo que está pasando en este momento. Hay algo que en algún momento me encantó a mí de este pasaje en el libro de Lucas, capítulo 15, del verso 11 en adelante, que es el hijo pródigo. Y la forma en cómo cuando el hijo decide regresar a casa, antes que el hijo diga palabra alguna, el padre lo abrazó, lo besó. No le importó lo sucio, lo maloliente, que había perdido, despilfarrado todo su dinero. Y diciendo, mi hijo que estaba muerto ha vuelto a la vida. Si usted tiene vida, hay esperanza en Cristo Jesús. Vamos a orar. Cierre sus ojos ahí. Usted que tal vez no habla a su padre, usted que tal vez hace mucho que no habla a su hijo, tal vez hay problemas que han pasado, tal vez cuando usted era niña, cuando usted era niño lo maltrató, tal vez usted fue ultrajado, no lo sé, el Señor lo sabe, pero por eso es que Él vino, el Señor dijo, venid a mí todo lo que estáis cargados y trabajados, el Señor es aquel que puede hacer nueva criatura. Todo aquel que viene a mí, yo no le echo fuera. Tal vez no tuviste el amor de un padre, no tuviste el abrazo de un padre, pero tus hijos no tienen por qué estar condenados a pasar lo mismo. Si tú quieres perdonar y quieres ser libre, habla con el Señor. Y déjame orar por ti, Padre. Señor, tú conoces la necesidad. Tú sabes, Señor, tal vez ahí en redes, a través de las redes sociales, YouTube, el Facebook. O Señor, cuando vean tal vez este programa, Padre, puede haber un padre que no ha perdonado. Un padre, Señor, que vive muchos años, tal vez con rencor, resentimiento, recordando tal vez la ofensa, la agresión de un hijo. O tal vez un hijo que recuerda las agresiones físicas, psicológicas de un padre. Señor, yo te pido en el nombre de Jesús que tú sanes los corazones. Pon tu mano, Señor. Señor, bastante, bastante está sufriendo las familias, no solamente aquí en el Perú, en el mundo entero. Hasta donde llegue, Señor, Dios mío, este programa, Señor, sana los corazones. Obra, Señor, liberación, rompe cadenas y ataduras. Señor, rompe, desbarata ligaduras. En el nombre de Jesús, Señor, haz libre a todo aquel que se acerca a ti, Señor. Y Señor Dios mío, te entrega en este momento, Señor, este proceso, esta lucha que está pasando, espiritual, emocional, Padre. Liberta, Señor. Sana.

0: De Jesús, Padre. Amén y amén. Gloria a Dios.
1: Amén. Gloria al Señor. Mañana tenemos un programa también muy especial. Dios les bendiga.
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3: 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Salmos 18:2. Jehová es mi roca y mi fortaleza y mi libertador. Dios mío, fortaleza mía, en Él confiaré. Mi escudo y la fuerza de mi salvación, mi alto refugio. Dios es nuestro refugio seguro en todo momento.
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2: 4:00.
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0: Señores, Dios les bendiga, chicos. ¿Cómo están? Bienvenidos. Es un gusto poder acompañarles el día de hoy. Hoy estamos lunes 15 de junio. ¿Cómo pasa? Rapidísimo los días. Y para todos los que ya están conectados y disfrutando del programa, un saludo y un abrazo muy, pero muy especial, con mucho cariño hasta sus casitas. Para los pequeños que ya llegaron del colegio, ya están en casa, están avanzando las tareas, quizás están comiendo algo y que mamita ya ha preparado con mucho cariño, esperando a los que regresan de clases. O están en otro lugar, quizás apoyando ahí en el campo, ayudando a mamita en alguna labor de la casa o acompañando a papá a algún lado. O los que todavía están de regreso en el micro, en el auto, en el taxi, donde tú te encuentres, un saludo pero muy especial, con mucho cariño para ti. ¿Estás disfrutando de mis tardes, kids? Aquí con Miss Belén en Betel Radio, la voz que inspira. Muy bien, chicos. A ver, hemos estado disfrutando, se han dado cuenta, de la canción de nuestro amigo Viper bajo el tema Papi, te amo, porque esta semana es muy, muy, muy, pero muy especial, porque este domingo, a ver, ¿quién me dice? Ya un saludo especial para todos los que nos han escrito nuestro número de WhatsApp. ¿Quién me dice que se está celebrando este tercer domingo del mes de junio? ¿Cuál es la fecha súper especial que todos vamos a celebrar? Muy bien, por aquí nos están escribiendo. ¿Cómo está, Miss Belén? Muy buenas tardes. Este domingo es Día del Padre, me dice Daniela. ¿Cómo estás, Dani? Dios te bendiga. Sí. Claro que sí, este domingo es el Día del Padre. Y les vengo a recordar, chicos, que este viernes no se olviden que es nuestro concurso de acrósticos, perdón. Vamos a estar haciendo nuestro concurso de acrósticos, porque el acróstico más creativo, más original, este video que nos tienen que enviar a nuestro número de WhatsApp. Tienen que hacer un videíto con un acróstico con cuatro letras. P-A-P-A, que dice papá, con la palabra papá, un acróstico, y enviar ese videíto al 947-246-545. Como les digo, pueden quizás utilizar algún uniforme, algún vestuario. Ahí, la creatividad que pueden usar. Ustedes, chicos, son súper inteligentes y nos manden ese videíto y el acróstico más creativo va a estar recibiendo su premio para su papito. ¿Cuándo lo vamos a hacer? Miss Belén, me preguntan por aquí. Lo vamos a hacer este viernes, chicos, así que no se olviden. Este viernes es nuestro concurso de acrósticos, así que marquen en su agendita, en su libretita, en su agenda. Perdón, este viernes 19, ¿está bien? Este viernes 19 es nuestro concurso. Y quiero leer algunos saluditos que ya me han estado llegando a nuestro número de WhatsApp. Por aquí me dicen: Miss Belén, ¿cómo está? Dios le bendiga. Soy Danielita, aquí escuchando mis tardes kids. Por acá me están dejando también saluditos. Nuestra amiga Rocío, ¿cómo estás, Rocío? Dios te bendiga por aquí. También tenemos algunos saludos a los que nos están enviando audios al 947-246-545. Un saludo muy especial para Lidia Estera, hasta Lurín. Por aquí me han enviado una fotito también de su... ¡Qué hermoso! Sí. Chicos, no saben lo que me han enviado. Me han enviado la foto de un cuaderno en color fucsia. ¿Quién ha sido? Nuestra bella Itzel. Lo ha decorado con el nombre del programa, Mis Tardes Kids, y abajo Miss Belén. Así que pueden ir enviándome también sus fotitos de su cuaderno. ¿Cuál es el cuaderno que usa para poder escribir las historias bíblicas que estamos aprendiendo? Los personajes de la Biblia. Y a ver, muéstrenme una fotito por aquí. He visto algunos cuadernos, los han forrado de color blanco, les han puesto estrellitas, florcitas. Está hermoso. Muy bien, chicos, muy bien. Quiero enviar un saludo muy especial para Sarita hasta San Juan de Lurigancho. Saludos para Ami, para Deborita hasta Ayacucho, para Samuelito, para Angélica. Así que vamos a empezar a escuchar los audios de nuestros amiguitos. Vamos, maquinita, vamos a escuchar los audios que los pequeños nos han estado enviando. Recuerda, ¿cuál es el número? Al 947-246-545. Y les quiero recordar algo, que ya hemos dejado nuestra cajita de peticiones en nuestro canal de WhatsApp. Así que vayan corriendo a poder dejar su petición de oración, por favor, para que poder leer su petición durante el programa. Sí. Y por aquí quiero enviar un saludo muy especial para nuestro amigo Adrián. ¿Cómo estás, Adriancito? Dios te bendiga muchísimo. Que el Señor te ayude también. Un saludo muy, pero muy especial. Saludos también para Benjamín. Dice para Benjamincito, un hermoso bebé. Nos ha enviado una fotito. O sea que juega allí en casita con su mamita. Quiere enviar saludos a su papá Charlie. Así que un saludo para sus papitos y un beso con mucho cariño para este bello bebé, para Benjamín. Por aquí saludos. Dice, mis buenas tardes. Le cuento que hemos tenido algunos detallitos por aquí porque se había ido la luz, pero ya, ya regresó y estamos aquí disfrutando del programa. Yo le bendigo a Miss Belén. Bendiciones desde Curahuasi, Apurima. Sí. Quiero enviarle saludos para Emily. Claro que sí, un saludo muy especial para la bella Emily, que ya está conectada disfrutando del programa. Queremos escuchar sus saluditos. ¡Vamos, maquinita! Dios te bendiga.
1: Hola,
0: mis bebés,
1: me llamo Idalí. Saludos para el programa de Betis Radio. Saludos para mi hermano Bray, mi hermano Fran y mi hermano Nelly, que están en Lima, San Juan de Lurigancho. San Juan de Lurigancho. Ahí viven ellos. Bendiciones, Betis Radio. La voz que inspira era al.
0: Dios te bendiga mucho. Un saludo muy especial para la bella princesa que nos ha enviado su audio. Tenemos más saluditos. Vamos, maquinita. Hola, hola.
1: Dios te bendiga, mis Belén.
0: Dios te bendiga,
1: soy Daniela Linasca, sintonizando Betel Radio, la voz que inspira. Mando saluditos a mi amiga Maylí.
0: A tu amiga Maylí. Muy bien.
1: Dios le bendiga.
0: Dios te bendiga mucho, princesa.
1: Y también mando saluditos para todo.
0: ¿Para quién?
1: La radio.
0: Muy bien, un saludo muy especial para ti, Dani, con mucho cariño de parte de todo el equipo de Betel Radio. Tenemos más saluditos que queremos seguir escuchando. Dios te bendiga.
2: Buenas tardes, Miss Belén.
0: ¿Cómo estás?
2: Reporto mi sintonía desde Azángaro.
0: Azángaro.
2: Y envío saludos a toda la familia de Betel. Betel Radio, la voz que inspira.
0: Un saludo muy especial hasta Azángaro, un abrazo de oso con mucho cariño. Saludos de parte de todo el equipo de Betel Radio. Tenemos más saluditos. Dios
3: te bendiga. Soy Esteban.
0: Estevita.
3: Estoy escuchando Radio Betel.
0: Escuchando Betel
3: desde
0: Radio.
3: Desde Andahuaylas.
0: Desde Andahuaylas. A ver, Estevita, mándanos una foto. ¿Cómo está ahí el clima en Andahuaylas? A ver, tenemos más saluditos. Queremos seguir escuchando.
4: Dios te bendiga.
0: Dios te
4: bendiga. Me llamo Esther desde Lambayeque.
0: Estercita desde Lambayeque.
4: Escuchando mis tardes, Kids.
0: Disfrutando de mis Betel tardes, Kids.
4: Radio, la voz que inspira.
0: Un saludo muy especial para Estercita. ¿Quién más ya llegó? Dice Miss Belén, presente mis tardes, Kids.
5: Bendiga, Miss Belén.
0: Natán.
5: Soy Natán, Dios te bendiga.
0: Natancita del Basti.
5: El viernes le estuvimos estrellando porque hubo una confraternidad de damas y fuimos con mi mamita y por eso no nos pudimos conectar a mis tardes.
0: Con razón,
5: y
0: chicos.
5: Dios le bendiga, vendré en radio, la voz que inspira.
0: Muy bien, un aplauso para los bellos pequeños, para Natancito y Basti hasta Chiclayo. Sí, ya me parecía raro, no había recibido ningún mensajito el viernes, ningún saludito. Pero qué bueno, chicos, que han ido a acompañar a su mamita para allá.
6: Belén.
0: Dios te bendiga.
6: Soy Esther de Lurín.
0: Lidia,
6: Esther. Mi programa favorito, mis tardes, Kicks. Este domingo que viene se celebra el Día del Padre. Desde el radio, la voz que inspira a la Dios le bendiga.
0: Un saludo muy especial para Lidia Estera, Salurín, princesa. Un abracito para ti. ¿Quién más, maquinita,
7: Miss
0: por acá?
7: Miss Belén, buenas tardes. Soy Débora de Ayacucho y estoy escuchando mis tardes Kids en Betel Radio, la voz que inspira.
0: Deborita está acompañada quizás de su hermanita. Un beso, princesas bellas. ¿Quiénes más ya checaron? Dios te bendiga.
8: Belén, buenas tardes. Soy Rebeca y este domingo se celebra el Día del Padre.
0: Perfecto, Rebequita. Claro que sí, este domingo. A ver, chicos, cuéntanos. cuéntenme, ¿qué están pensando preparar a sus papitos para el domingo? ¿Ya están haciendo alguna manualidad? ¿Algún detallito? No se olviden el acróstico para el viernes. Tal vez le van a comprar algún dulce. A ver, cuéntenos qué están preparando para esta fecha tan especial. Quiero vamos a seguir escuchando algunos audios de nuestros
9: pequeños. Hola, mi Belén, soy Amy.
0: Amy.
9: Mando saluditos. Vengo desde Villa María del Monte.
0: Villa María.
9: Villa María del Triunfo.
0: Del Triunfo.
9: Dios le bendiga.
0: Dios te bendiga, Amy. Princesa hermosa, un abrazo para ti. A todos nuestros amiguitos de Villa María, un gran saludo.
10: Bendiga, hermana Belén. Soy Samuel Regalado.
0: Samuelito.
10: Y estoy escuchando Mis Tardes Kids. Le envío saludos a ti y a mi papá y a mis hermanos y a todos.
0: Muy bien, un saludo especial para toda la hermosa familia de Samuelito. Hasta la victoria para ellos. Dios te bendiga. Tenemos por ahí
11: mi petición es por mis estudios, por la que el Señor guarde a mi papá, ajá, a mi mamita, que me dé sabiduría e inteligencia. Pero esa es mi petición. Gracias, mi Belén.
0: Dios te bendiga. Oh. Ya tenemos anotado por aquí. Por tu vida, por tu familia, por tus estudios. No se olviden enviar sus peticiones, chicos.
12: Dios le bendiga a mis Belén.
0: Dios te bendiga.
12: Soy Lady. Le mando saludos a mi mamá y a mi papá.
0: Saludos para los papitos de Lady. Sí. ¿Quién ya llegó y dice presente, Miss Belén? Ya estoy aquí para disfrutar del programa.
13: Mi hermana Belén, el perdón es perdonar a los que nos han hecho daño, a los que nos han hecho llorar y a los que nos han hecho triste.
0: Que sí, es importante siempre que nosotros perdonemos a las demás personas. Recuerden que todos nos equivocamos y qué hermoso es poder abrir nuestro corazón y perdonar a nuestro prójimo. Por aquí, qué hermoso consejo de nuestra amiguita. Por ahí tenemos más saluditos. Escuchamos.
14: Belén, buenas tardes. Dios te bendiga. Yo soy Camila de Ayacucho y mando saludos para toda la familia de Betel Radio. Y también mando saludos a mi mamá Cintia y a mi papá Eloy. Dios te bendiga.
0: Dios te bendiga. Saludos para Camilita Ayacucho. Cucho, un hermoso lugar que he podido conocer, así que un saludo muy especial. Tenemos más saluditos que queremos seguir escuchando en Mis Tardes Kids. Dios te bendiga. ¿Cuál es tu nombre? Cuéntenos a ver qué es lo
15: Hola,
0: que está preparando.
15: Hola, Miss Belén. Estoy llamando. Mi nombre es Abner Benjamín. Estoy llamando desde Mazuco, Puerto Maldonado.
0: Puerto Maldonado.
15: La voz que espía.
0: ¡Saludos hasta Mazuco! ¡Puerto Maldonado! ¡Un saludo! ¡Pau, bien,
16: bien, bien!
0: ¡Para
16: mí, Belén! Hola. ¡Soy Séfora!
0: ¡Séfora!
16: Soy Nuestro Chisa y estoy escuchando Betelario.
0: ¡Ay, hermosa la princesa!
16: Betelario, la voz que tira, da, da.
0: ¡Sí! ¡Muy bien! ¡Un aplauso para su hermosa Séfora desde Uchiza! ¡La selva presente! Por ahí tenemos
17: buenas tardes, hermana Belén.
0: Buenas
17: yo me
0: tardes.
17: Llamo Shani, yo soy una papapina y yo vivo en Villa El Salvador.
0: Desde Villa El Salvador, un saludo muy especial para todos nuestros amigos que están en Villa El Salvador.
18: Miss Belén, buenas tardes.
0: Buenas tardes.
18: Les saluda Rose Peyton Guevara Agustín desde Trujillo.
0: Trujillo.
18: Le pido por favor que haga ahora. Que pido oración por mi papá y mi mamá que están mal de salud.
0: Oh, está
18: gracias,
0: bien,
18: Betel Radio, la voz que inspira.
0: Anotado, maquinita, vamos a orar por los papitos de la bella Rose. Está bien, en nuestro parte de peticiones. Tenemos más saluditos.
19: Buenas tardes, Miss Belén.
0: Buenas tardes.
19: Estoy haciendo. Soy desde Chimbote.
0: Chimbote.
19: Y me llamo Carlos Isabelero Espinosa.
0: Carlos.
19: Y estoy haciendo dibujitos.
0: ¿Ya?
19: Para mi papá.
0: ¡Ay, qué hermoso!
19: Vete Radio, la voz que inspira.
0: ¡Qué lindo, chicos! Que desde ya están preparando una sorpresa súper especial para papito. No se preocupen, no le voy a decir a nadie, ¿eh? No se olviden de preparar algo muy especial. Pueden hacer alguna manualidad, una cartita, un mensaje, una canción.
20: ¡Sí!
0: Tantas cosas que podemos hacer para nuestros papitos. Así que aún hay tiempo. Tienen tiempo hasta el domingo, ¿está bien? Muy bien, llegó el momento. Ahora sí, antes de continuar escuchando todos los saluditos donde nos puedan estar contando qué es lo que están preparando desde ya para sus papitos para esta fecha tan especial el día domingo. Un saludo muy especial para todos los que recién se están conectando a esa hora de la tarde, 4 de la tarde con 19 minutitos. Y para ti que recién te estás conectando y por primera vez estás escuchando el programa, recuerda que estás disfrutando de Mis Tardes Kids, un programa para los pequeños de la casa. Así que llegó el momento de cantar con todo nuestro corazón y vamos a cantar esta canción que me gusta mucho. Presten mucha atención a la letra. La canción se llama Dos Oídos para Oír, de Mi Casa Feliz aquí en Betel Radio, la voz que inspira.

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1: Muy bien, 4 de la tarde con 21 minutos y así es, estamos disfrutando de Mis Tardes Kids aquí en Betel Radio, la voz que inspira. Oh. Muy bien, chicos, llegó el momento de nuestra dinámica del día. ¿Preparados y listos? Ya tienen su cuaderno de Mis Tardes Kids a su lado, su cartuchera, sus lapiceros, su Biblia. Si aún no lo tienen, vayan corriendo a traerlo porque ya llegó el momento de nuestra dinámica. Entonces, a ver, chicos. Ustedes saben que este mes de junio estamos aprendiendo sobre los milagros. Muy bien, maquinita, los milagros de Jesús. Hemos estado escuchando historias como Jesús sanaba paralíticos, sanaba ciegos, les devolvía la vista a los ciegos, resucitaba muertos, convirtió el agua en vino. Qué hermoso lo que Jesús había hecho. Multiplicó los panes y los peces para una gran multitud, para muchas personas, aunque parecía imposible, y dio alimento para más de 5,000 personas. Increíble lo que Dios estaba haciendo. Sí. Y nosotros sabemos de que Dios, hasta el día de hoy, recuerda, sigue haciendo milagros. Dios sigue escuchando nuestras peticiones y sigue haciendo cosas maravillosas en nuestras vidas. Así que no pierdas la fe, confía en que Dios está siempre a tu lado presente. Y vamos a descubrir cuál es el tema del día de hoy. Como ustedes son súper archimega ultra inteligentes, sé que lo van a descubrir de manera súper rápida. Está bien, a ver. Yo voy a mencionar algunas palabras y están desordenadas. Ustedes tienen que ordenarlas y formar la frase sobre el milagro que hoy vamos a aprender. ¡Wow! Muy bien, a ver. La primera palabra, a ver, voy a deletrearla. Tiene las siguientes letras. S-U-S-J-E. Voy a volver a mencionarlo. S-U-S-J-E. A ver, ¿cuál es la palabra que forma? S-U-S-J-E. Pueden ir enviando su audio. La segunda palabra tiene las siguientes letras. N-A-S-A. N-A-S-A. Vamos ya, dos palabritas. La tercera palabra es solamente A. La cuarta palabra es AL. A-L. La quinta palabra lleva las siguientes letras. G de gato, R de ratón, A, S, U, E. G, R, A, S, U, E. Esa es la quinta letra. La quinta palabra. La sexta palabra es la palabra D. D, E. D, E. Y la séptima y última palabra tiene las siguientes letras. D, R, O, P, E. Voy a volver a mencionarlo. D, R, O, P, E. ¡Sí! Ahora sí, ya hemos mencionado todas las palabras. ¿Quién ya descubrió cuál es el tema que hoy vamos a aprender? ¡Wow! ¿Cuál es el milagro que vamos a aprender, chicos? Recuerden, la primera palabra, S-U-S-J-E. Segunda palabra, N-A-S-A. Tercera palabra, A. La cuarta palabra, A-L, AL. ¡Sí! La quinta palabra, G-R-A-S-U-E. La sexta palabra, D. Y la última palabra, D-R-O-P-E. Recuerden que todas las palabras, ¡wow!, están desordenadas. ¿Cuál es nuestra misión y nuestro desafío? Ordenar las palabritas. Así que vamos a escuchar los audios. ¿Quién ya descubrió el tema del día de hoy?
2: ¡Sí! Mabelán es Jesús.
1: Muy bien, la primera palabra es Jesús, punto.
2: ¡Sí!
1: Vamos.
3: Ana Belén, la primera palabra es Jesús.
1: Jesús, muy bien, chicos.
4: Soy Shani, Jesús sana a la suegra de Pedro.
1: Ah, lo completó, ¿será cierto? Mi amiguito dice...
5: Ana Belén, la frase es Jesús sana a la suegra de Pedro.
1: Chicos, wow, qué rápidos. Wow. ¿Será respuesta, maquinita?
6: Mi Belén, Dios le bendiga. El tema de hoy será Jesús sana a la suegra de Pedro. Soy Naomi Abigail, Quispe Piscoyo.
1: Naomi Abigail. ¿Quién más está por allí? A ver, por acá me dice Miss Belén. Yo creo que es Jesús.
7: Hola, hermana Belén. La pregunta es, Jesús sana a la suegra de Pedro.
1: Muy bien. A ver, maquinita, tenemos más respuestas.
8: El milagro que vamos a aprender hoy es Jesús sana a la suegra de Pedro.
1: Jesús sana a la suegra de Pedro. A ver, tambores, maquinita. Y el tema del día de hoy, que vamos a aprender más sobre los milagros de Jesús, es Jesús sana a la suegra de Pedro. Sí. Muy bien, chicos. Ese es el milagro que vamos a aprender. ¿Dónde lo encontramos? ¿Ya tienen sus Biblias? Yo tengo acá mi Biblia, ya estoy buscándolo. Así que vamos rapidito a Mateo. Oh. San Mateo, Evangelio de San Mateo es el primer libro del Nuevo Testamento. Así que vamos a buscar San Mateo, capítulo 8, vamos. Capítulo 8, verso 14. ¿Ya? San Mateo, capítulo 8, verso 14. Yo ya lo tengo, ¿lo tienen, chicos? Muy bien. Entonces, presten mucha atención. Preparados, porque ya está Santi Luanita con nosotros para poder descubrir qué fue, de qué sanó Jesús, qué era lo que tenía la suegra de Pedro, qué había pasado en ese momento, por qué Jesús había tenido que sanarla. Eso quiere decir que estaba enferma, ¿pero de qué? Entonces, todos muy atentos y anotando todas las respuestas en nuestro cuadernito de Mis Tardes Kids, porque llegó el segmento La Biblia sí. nos enseña.
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10: ¡Hola, amiguitos! Hoy vamos a hablar de una historia súper increíble. Para eso, vamos a abrir nuestras Biblias en Mateo, capítulo 8, versículos 14 y 15. Y viajar hasta la casa de Pedro, donde Jesús realizó un hermoso milagro. Esta historia la llamaremos Jesús sanó a la suegra de Pedro.
11: Un día, después de enseñar a muchas personas, Jesús fue con sus discípulos a la casa de Pedro. Seguramente todos pensaban descansar un poco después de una larga jornada.
10: Pero al llegar, encontraron un problema. La suegra de Pedro estaba muy enferma, tenía una fiebre muy fuerte y estaba acostada en cama.
12: Maestro, maestro, mi suegra está muy enferma. Tiene mucha fiebre.
11: En aquellos tiempos no existían los hospitales ni las medicinas que tenemos hoy. Por eso, la familia estaba muy preocupada.
12: Oye, está muy enferma, ¿no? Esperemos que pronto mejore, porque Pedro está muy mal.
10: Cuando Jesús vio a la mujer enferma, se acercó a ella con amor. Jesús siempre se preocupaba por las personas que sufrían.
11: Entonces ocurrió algo maravilloso.
12: No tengas miedo, Pedro. Solamente cree.
10: La Biblia dice que Jesús tomó su mano.
11: Y en ese mismo instante, la fiebre desapareció. La enfermedad se fue por completo.
13: Me siento bien. Estoy sana. Gracias, Jesús. Ya no tengo fiebre. Estoy bien.
10: Lo más sorprendente es que la mujer se levantó inmediatamente. Ya no estaba débil ni cansada.
11: Y como estaba completamente sana, comenzó a atender a Jesús y a los demás que estaban en casa.
12: Gracias, Señor Jesús. Gracias, Maestro, por sanar a mi suegra.
10: Todos estaban felices porque habían visto el poder de Jesús una vez más.
11: Este milagro nos enseña que Jesús se preocupa por las necesidades de las personas. No importa si el problema parece grande o parece pequeño.
10: También nos enseña que podemos acudir a Jesús cuando estamos enfermos, preocupados o necesitamos ayuda.
11: Jesús tiene poder para sanar, ayudar y cuidar de nosotros.
10: Y así como la suegra de Pedro se levantó agradecida para servir a los demás, nosotros también podemos agradecer a Dios por todo lo que hace por nosotros. ¿Qué?

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0: Muy bien, chicos, 4:32. Hemos escuchado una hermosa historia. ¡Wow! Cómo Jesús había sanado, había tenido mucha fiebre, quizás había estado cansada, trabajando mucho, no sabemos. Pero Jesús puso su mano sobre ella y la sanó. Y se sanó de una manera tan rápida que ya tenía fuerzas y se paró la suegra de Pedro y comenzó a servirle ahí agüita al maestro, su comidita. Ya no sentía ningún dolor porque Jesús todo lo hace perfecto. Sí. Así es, así que si quizás en casita hay alguien que está enfermo, alguien que quizás tiene algún problema con su salud, quizás le duele la, le, tiene dolor de cabeza, quizás tiene problemas de dolor en la columna, en el riñón, en el estómago. Yo no sé, quizás alguien en tu casita está enfermito. Puedes enviar tu petición de oración al 947-246-545 y vamos a estar orando. Algunos han pedido oración por sus estudios para que el Señor les ayude en sus exámenes, saquen buena nota, les dé sabiduría e inteligencia. Han pedido por su familia para que el Señor toque el corazón de sus papitos, les dé una hermosa experiencia. Algunos están pidiendo que guarde a su familia, por sus compañeros, para que conozcan al Señor. Así que recuerda que puedes enviar tus peticiones al 947-246-545. Y yo quiero orar por la petición de Rose Payton, que había pedido oración por su papito y su mamita que habían estado mal de salud. También quiero pedir oración por nuestra amiguita que había pedido para que el Señor guarde a su familia, cubra a sus papitos, la ayude también en sus exámenes, en sus tareas y en todo lo que tenga que realizar. Por aquí también quiero leer esa petición de oración que nos ha llegado. Pido oración, Miss Belén, por mi mamita, para que el Señor le ayude, le dé fuerzas. Sé que hace muchas cosas en la casita y para que siempre Dios la cuide. Así que vamos a estar orando también por esta mamita de nuestro amigo Camilo. Y tenemos algunos audios de peticiones que queremos escuchar.
1: Len, soy Dios Catalina. Dios le bendiga. Pido oración por mi gatita Garfiela, que está malita, y por mi abuelita, que también está malita del cuello.
0: Muy bien, vamos a estar orando, Catalina, orando por su abuelita que está mal de salud. Su mascota también se ha enfermado. Vamos a estar orando porque el Señor es bueno siempre, en todo tiempo. Tenemos más peticiones. Dios te bendiga.
2: Pido petición porque mañana voy a tener examen de matemática. Pido esta oración para que el Señor me ayude y me dé inteligencia y salga buenas notas en mi examen.
0: Muy bien, Natancito, vamos a estar orando por tu petición para que te ayuden en el examen de matemáticas y saques un 20 y te haga recordar todo lo que has estudiado, ¿está bien? Recuerden que Dios es el dueño de la sabiduría, de la inteligencia.
3: Sí, Adrián, pido peticiones por mi mamá que está delicada de salud.
0: Vamos a orar por la mamita de Adrián, que está delicada de salud, claro que
4: Miss
0: sí.
4: Miss Belén, mi petición es que orar por mi abuelita Alejandrina.
0: Vamos a orar por la abuelita Alejandrina para que el Señor la ayude y la sane. Por aquí dice, Miss Belén, Dios le bendiga. Me dice, Dios le bendiga, pido oración por mi salud. Angie desde Apurímac, claro que sí, bella Angie. Vamos a orar por tu petición. Por aquí también nos está llegando otra petición de saludo, de salud. Miss Belén, por favor, pido oración. Porque Anita dice, tengo un dolor muy fuerte en mi rodilla y me duele muchísimo. Me hace hasta llorar, así que vamos a estar orando por la salud para que el Señor ponga su mano por allí. Por ahí nos ha llegado también una petición de nuestra amiga Danita. Vamos a estar escuchando también sus peticiones que nos están enviando a nuestro número de WhatsApp al 947-246-545. Así que por aquí queremos pedir la oración también por nuestra amiga que nos está escrito, nuestra amiga Carlita. ¿Cómo estás, Carlita? Dios te bendiga, para que el Señor toque también el corazón de su papito, de su mamita, y puedan llegar a la iglesia. Vamos a estar orando también por los papitos de Carlita. Muy bien, chicos, ahora sí, llegó el momento de poder orar por las peticiones de todos. Así que allí en casita, cierra tus ojos. Cierra tus ojitos, levanta tus manos. Levantamos nuestras manos en dirección hasta el cielo porque sabemos que nuestro hermoso Dios nos está escuchando y vamos a decirle, Señor Jesús, te pido oración, Señor, de manera muy especial por Natán. Te pedimos para que tú puedas ayudarle en su examen de matemática del día de mañana. Tú le des sabiduría e inteligencia, Señor. Pueda recordar todo lo que ha estudiado y saque una excelente nota. Te pedimos por la abuelita de Catalina que está enfermita. Te pedimos por la mamá de nuestro amigo Adrián que está mal de salud. Por la abuelita Alejandrina. Te pedimos por Angie desde Apurímac por su salud también. Te pedimos por Rose para que tú la ayudes. Ella está pidiendo oración por su papito y su mamita que están mal de salud. Te pedimos también por los pequeños que nos han pedido también para que tú les ayudes en sus clases, en sus estudios. Por aquí me dicen, pido oración por mi familia, para que el Señor restaure mi corazón. Qué hermosa petición. Pido oración, dice, por, claro que sí, estamos pidiendo oración también por un familiar, Miss Belén, para que el Señor ponga su mano y pueda sanarlo. Así que, Señor, ponemos esas peticiones en tu mano, Señor, para que tú puedas hacer una obra maravillosa, para que tú los sanes, para que tú les ayudes, Señor, da paz y tranquilidad y podamos ver milagros y podamos ver, Señor, las grandes cosas que solo tú sabes hacer. Así como tú sanaste hace muchos años a tantas personas que estaban enfermas, paralíticos, a los que estaban ciegos, a los que estaban mudos, incluso resucitaste muertos. Tú eres el mismo ayer, hoy y siempre, y sigues haciendo milagros. Así que confiamos en ti, confiamos en tus promesas, sabiendo que tú eres todopoderoso y sigues haciendo milagros. En el nombre de Jesús, amén y amén. Muy bien, hemos pedido oración también por cada petición que nos ha llegado, chicos, confiando en que Dios es el que nunca cambia. Y así como la historia que tú escuchaste del día de hoy, cómo Jesús sanó a la suegra de Pedro y las otras historias bíblicas de los milagros, les doy una gran noticia. Maquinita, es una noticia sorpresa, ¿está bien? Y es que en nuestro Instagram de Betel Radio hemos subido las historias bíblicas animadas para que ustedes puedan disfrutarlas y recordarlas. ¿Cómo lo busco, Miss Belén? Bueno, te descargas la aplicación de Instagram y escribes Betel-radio y ahí te va a aparecer un loguito de color verde. Tiene que decir Betel Radio, la voz que inspira. Ahí tú vas a poder buscar y vas a encontrar algunas historias bíblicas de mis tardes kids. Y no solamente lo tenemos allí, sino tenemos ahí la historia, por ejemplo, de nuestra amiga Ruth con Noemí. Tenemos también algunas historias de algunos milagros que Jesús había hecho y no solamente está en Instagram, sino que también está en YouTube, en Facebook, igualito. Vamos a Facebook, ponemos Betel Radio y hemos subido más historias bíblicas para que ustedes puedan disfrutar. Y en YouTube, también para los que quizás en casita tienen YouTube, pueden incluso también escribir Betel Radio y tenemos las historias bíblicas en audio para que puedan escucharlas nuevamente y puedan repasar. Así que vamos a estar subiendo ya durante estas semanitas más historias bíblicas que estamos aprendiendo, no se lo pueden perder. Vamos a estar haciendo preguntas, más concursos. Recuerden que aparte del concurso de acróstico por el Día del Padre, que tienen que enviar su videíto con la palabra papá, ¿a qué número? Al 947-246-545. Fin de mes toca el sorteo del niño o la niña más atento al programa durante el mes de junio. 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Felicitaciones, un aplauso, maquinita, para todos los pequeños que ya tienen su cuaderno, lo han decorado hermoso. Una estrellita para todos ustedes, ¿está bien? Muy bien, ahora sí llegó el momento de poder descubrir cuántos han estado atentos a la historia bíblica del día de hoy. Así que llegó el momento de las
5: llamaditas.
0: Así es, llamaditas. A los siguientes números: 01-613-1701 o 01-613-1709. Repito el numerito: 01-613-1701 o 01-613-1709. Así que ya van a estar ingresando las llamaditas. quiero saludar de manera muy especial a todos los que están conectados. ¡Aló! Sí. Dios te bendiga.
5: Hola, mis tardes kids.
0: Hola, mis tardes kids. Dios te bendiga. ¿Cuál es tu nombre?
5: Soy Basti.
0: ¡Ay, bella Basti! ¿Cómo estás? Muy bien. Y me dicen que tengo otra llamadita, maquinita. ¡Aló! ¿Cuál es tu nombre?
6: Buenas tardes, hermanito Belén, soy Daniela.
0: Danielita, ¿cómo estás, hija linda? Muy bien, a ver, pásenme con Basti, vamos con la pregunta. Basti, ¿cuál fue el milagro que hoy hemos aprendido?
7: ¡Oh!
0: ¿Cuál es?
5: Jesús.
0: Ajá. Muy bien, respuesta correcta. Punto para Basti. Pásenme con Danielita. Dani, ¿cuáles son los nombres de los personajes de esta historia? ¿Te acuerdas? ¿Quiénes fueron los personajes?
6: Los apóstoles, Jesús, la suegra de Pedro y Pedro.
0: ¡Ah, muy bien! ¡Excelente! 20 para Dani. Punto.

0: para ella. Muy bien, tenemos más llamaditas. Aló, ¿cuál es tu nombre?
1: Hola, me llamo Catalina.
0: ¡Cata! ¡Ay, cómo estás, Cata! Oh. ¡Hermosa! Muy bien, tengo otra llamadita por allí. Aló, ¿cuál es tu nombre? Aló.
1: Buenas tardes, mi Belén, soy Angie.
0: Angie, ¿desde dónde nos llamas?
1: Desde Apurímac.
0: ¡Desde Apurímac! ¡Uy, hermoso lugar, Apurímac! Muy bien, a ver, pásenme un ratito con nuestra amiguita que nos había llamado. A ver, ¿aló? Cata, ¿me escuchas, Catalina?
1: Sí, mi.
0: Muy bien, Catita, a ver, dime, ¿en qué libro de la Biblia se encuentra el milagro que hoy aprendimos?
1: En San Mateo, capítulo 8, verso 14.
0: ¡Muy bien! Respuesta correcta. Yo, de verdad que ustedes están muy atentos. Merecen un premio todos. Pásenme con Angie, por favor.
1: ¿Sí, Miss Belén?
0: Sí, bella Angie. A ver, Angiecita, escúchame. Quiero que me digas, a ver, ¿cuántas letras tiene la palabra tranquilidad? Vamos, contamos. ¿Cuántas letras tiene la palabra tranquilidad? T-R-A. A ver, vaya contando.
1: 12.
0: Muy bien, respuesta correcta. 12 letras tiene la palabra tranquilidad. Punto para Angie. Tenemos otra llamadita. Aló, ¿cuál es tu nombre? ¿Desde dónde nos llamas?
2: Belén.
0: Hola, Dios te bendiga. ¿Cuál es tu nombre?
2: Soy Ángela desde Pucallpa, tengo 9 años.
0: Desde Pucallpa. Muy bien, pregunta para ti. A ver, necesita, ¿cuál es el desafío? Deletrea la palabra suegra. A ver, deletrea la palabra suegra. ¿Con qué letra empieza? S.
2: S.
0: ¿Qué sigue?
2: U.
0: U.
2: U.
0: ¿Qué sigue? ¿Qué letra sigue? E.
2: E.
0: G. Faltan dos.
2: R.
0: R. Ah, muy bien, punto para hasta Pucallpa. Tenemos otra llamadita. Aló, ¿cuál es tu nombre? Buenas tardes.
3: Hermana Valente y Rebeca.
0: Rebequita, hermosa. Muy bien, Rebe. A ver. A ver, vamos a deletrear la palabra angustia. ¿Con qué letra empieza?
3: A.
0: A.
3: N.
0: N.
3: G.
0: G.
3: U.
0: U.
3: S.
0: S. Faltan tres.
3: T.
0: T.
3: I.
0: I. Falta A. una. Ah, muy bien. Punto para Rebeca. Tenemos otra llamadita. Aló, ¿cuál es tu nombre?
4: Hola, mi tarde aquí.
0: Natancito. Muy bien. Y tengo otra llamadita por allí. Aló, ¿cuál es tu nombre?
5: Andrea.
0: Andrea, la hermosa Andrea. Muy bien, pásenme con Natán un ratito. Natán, ¿cuántas letras tiene la palabra sanidad? ¿Qué fue lo que hizo Jesús en Pedro? ¿Cuántas letras tiene la palabra sanidad? Vamos a contar.
5: Siete.
0: A ver, ¿cuántas letras tiene sanidad?
5: Siete.
0: Muy bien, respuesta correcta. Siete, muy punto bien para Natán. Pásenme por favor con Andreita. Andreita. Muy bien, Andreita, ¿cuántas letras tiene la palabra confianza?
5: Confianza.
0: Confianza, ¿cuántas letras? Vamos a contando, a ver. Uno, dos, a ver.
5: Uno, cuatro.
0: Tú nueve. Puedes. Muy bien, respuesta correcta. Confianza, 9 letras. Punto para nuestra hermosa amiguita. Muy bien, tenemos más llamaditas. Aló, ¿cuál es tu nombre?
6: Alondra.
0: Alondrita, Dios te bendiga. Muy bien, Alondrita, a ver, ¿cuántas letras ¿Cuántas letras tiene la palabra seguridad?
2: Oh.
0: ¿Cuántas letras tiene la palabra seguridad? ¡Contamos! Uno, dos, tres. Vamos, vamos, la palabra seguridad, contamos, ¿cuántas letras? Está la S, la E, la G, la U, la R, I, D, A, D. ¿Cuántas letras son? ¿Lo tienes, Alondra? ¡Nueve! ¡Muy bien! ¡Punto para Alondra! ¡Lo ha hecho muy bien! Tengo otra llamadita. Aló, ¿cuál es tu nombre?
4: Yo soy Dana.
0: ¡Danita! Muy bien, tengo otra llamada por allí. Aló. ¿Cuál es tu nombre?
4: Kenji.
0: ¿Aló? ¿Keylor?
4: Kenji.
0: Kenji, perdón, Kenji, muy bien. Pásenme un ratito con Danita. A ver, Danita.
4: ¿Sí?
0: Deletrea la siguiente palabra, fiebre, que fue lo que tuvo la suegra de Pedro. Fiebre, deletreamos, ¿con qué letra empieza?
4: F.
0: F.
4: I.
0: I.
4: E.
0: E.
4: B.
0: B.
4: R.
0: R. Muy bien, fiebre, punto para Dana. Kenji. Aló, a ver, Kenji, vamos a deletrear la, a ver, a deletrear la siguiente palabra y es pueblo. ¿Con qué letra empieza? P. ¿Qué sigue? ¿Qué sigue? ¿Qué letra sigue? P. U.
4: E.
0: E. ¿Qué letra sigue?
4: B.
0: B. Pueblo, pueblo. P, U, E, B. Faltan dos. Tú puedes, tú puedes.
4: L.
0: O. Oh, muy bien. Punto para Kenji. Tenemos otra llamadita. Aló, ¿cuál es tu nombre?
7: Isaí.
0: Isaí, ¿desde dónde nos llamas, Isaí?
7: Desde Segunda Jerusalén.
0: Desde Segunda sí. Jerusalén. ¿Dónde quedará Segunda Jerusalén? Luego nos va a decir Isaí. A ver, tenemos
7: por
0: otra.
7: Por Rioja, San Martín.
0: Por Rioja,
7: San Martín.
0: San Martín, qué hermoso, sí. Isaí. Tengo otra llamadita por allí. A ver, aló, ¿cuál es tu nombre? Que no me vaya a cortar, Isaí, por favor. Aló.
8: Abner. Abner, me llamo Abner.
0: Abner, muy bien, tengo a Isaí y Abner. Vamos con Isaí. Isaí, ¿cuántas letras tiene la palabra calma? Calma.
8: Cinco.
0: Muy bien, respuesta correcta. Punto para Isaí. Ahora vamos con Abner. Muy bien, Abner, ¿me escucha? Isaí, ¿me escuchas?
8: ¿Sí?
0: Muy bien,
8: sí.
0: Isaí. Ahora sí, a ver. Esa es la pregunta para ti. Tú vas a tener que ordenar la palabra, ¿ya? Yo te dicto las letras. D, R, O, P, E. Voy a volver a repetirlo. La D de dado, D, R, R, O, P, E. Yo te lo he dictado de manera desordenada. Ese es el nombre de un apóstol. A ver, ¿de quién es?
7: ¡Pedro!
0: ¡Muy bien! ¡Respuesta Pedro. Correcta! Para Isaí, punto para él. Tenemos otra llamadita por allí. ¡Aló! ¿Cuál es tu nombre?
9: ¡Aló!
0: ¡Aló!
9: ¡Adrián!
0: ¡Adriancito! ¡Muy bien! ¡Adriancito! Y tengo otra llamadita por allí. ¡Aló! ¿Cuál es tu nombre? ¡Aló!
10: Miss Belén, buenas tardes.
0: Hola, mi amor. Dios te bendiga. ¿Cuál
10: son.
0: Es? ¿Me escuchas?
10: Mi nombre es Rose Payton.
0: Rose Payton.
10: Mi nombre es...
0: Muy bien, tengo a Adrián y a Rose. Muy bien, princesa. Pásenme un ratito con Adrián, a ver.
11: ¿Aló?
0: Adriancito, a ver. Pregunta para ti. Vamos a ordenar la siguiente palabra. S-U-S-J-E. S-U-S-J-E. que cuál es la palabra escondida allí.
9: Hermana Belén, la palabra es Jesús.
0: Muy bien, respuesta correcta. En 0,5 segundos lo respondió. Punto para Adrián. Pásenme con Rose Payton, por favor. Rose, ¿me escuchas?
11: Sí.
0: Rose, ¿qué había pasado con la suegra de Pedro? ¿Qué había pasado con ella según la historia bíblica? ¿Te acuerdas?
11: Sí.
0: Cuéntame, ¿qué había pasado? ¿Estaba enferma? ¿Qué había tenido?
11: Está enferma con fiebre.
0: Ah, muy bien, punto para Rose. Había estado enferma con fiebre y estaba en cama, pero Jesús llegó a hacer un milagro. Muy bien, tengo unas dos llamaditas más. Aló, ¿cuál es tu nombre?
12: Aarón.
0: ¿Aarón?
12: Sí.
0: Aaroncito, muy bien. Y tengo al otro lado de la línea A, ¿cuál es tu nombre? Aló. Aló, ¿cuál es tu nombre? Aló, ¿me escuchas?
13: Sí, aló.
0: ¿Cuál es tu nombre?
13: Dulce.
0: Dulce. Muy bien, Dulce. Entonces pásame un ratito con Aarón y ahora vengo con la pregunta para Dulce, ¿está bien? A ver, Aaroncito, la pregunta es para ti. ¿Qué fue lo que hizo Jesús cuando se enteró que la suegra de Pedro estaba enferma con fiebre?
14: Fue a sanarlo.
0: Fue a sanarla. Muy bien, respuesta correcta. Punto para nuestro amigo Aarón. Ahora sí, pásenme con Dulce, por favor. Dulce, ¿me escuchas?
15: Sí, hermana.
0: Muy bien. ¿Qué pasó? ¿Qué fue lo que hizo la suegra de Pedro después de que Jesús la sanó? ¿Te acuerdas?
15: Les dio las gracias.
0: Muy bien, les dio las gracias. Manda unos saluditos, vamos.
15: Y te mando saludos para mi mamá y a toda la sintonía de Betel Radio. Uh-huh. y a la familia pastoral de esta iglesia.
0: Muy bien, saludos sí. Para ti también, princesa, con mucho cariño, la bella Dulce. Les dejo con el consejito del día. Nos vemos el día de mañana a las 4 de la tarde en Mis Tardes Kids con Miss Belén aquí en Betel Radio, la voz que inspira.
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1: El partido Juntos por el Perú presentó un pedido para anular 294 mesas de votación instaladas en Argentina durante la segunda vuelta presidencial. La organización política sostiene que se habrían producido irregularidades relacionadas con el traslado de actas y la actuación de algunos miembros de mesa, por lo que solicita una revisión exhaustiva del proceso. Desde el entorno de Roberto Sánchez se afirma que la solicitud se encuentra dentro de los mecanismos contemplados por la legislación electoral y que busca garantizar la transparencia de los resultados. Por otro lado, diversos analistas y actores políticos

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1: 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Salmos 18:2. Jehová es mi roca y mi fortaleza y mi libertador. Dios mío, fortaleza mía, en Él confiaré. Mi escudo y la fuerza de mi salvación, mi alto refugio. Dios es nuestro refugio seguro en todo momento.
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minutos. Bienvenidos, bienvenidos a Betel Radio, la voz que inspira. Estamos arrancando el programa, arrancando también la semana. Pueden ir dejando sus pedidos musicales, sus reportes de sintonía al 947-246-545. Repito, 947-246-545.

0: ¡Qué preciosa alabanza! ¡Qué lindo empezar esta tarde alabándole al Señor, relajándonos un poquito y disfrutando de este nuevo día! Así que hay que agradecer a Dios. Si aún no lo has hecho, dile: Señor, gracias por este nuevo día, por esta tarde. Iniciando ya quincena, hoy le pagan algunos, así que los veo felices, los veo felices. Quincena de junio, amigos, así de rápido está pasando. Mi mes favorito está pasando rápido, no puedo creerlo. O es eso, o es que lo estamos disfrutando más, porque a veces cuando no disfrutamos las cosas sentimos que el tiempo pasa lento, así como esas largas colas de espera en el banco, largas colas de espera en la Renier. Entonces como que el tiempo pasa lento. En vez cuando comenzamos a disfrutar ciertas cosas, sentimos que el tiempo se pasa volando. Y yo estoy sintiendo así este mes de junio, que el tiempo se está yendo volando. Pero un saludito para ti que me estás escuchando al otro lado de los micrófonos. Soy tu hermana amiga Milka Moreno y esto es Sin Prisas. Arrancamos un episodio más, un capítulo más, y saludo a toda nuestra familia de Betel Radio que está desde muy temprano. Algunos están desde las 5 de la mañana escuchando Despierta con Betel, prenden ahí la radio y lo dejan prendido todo el día. Algunos nunca la apagan. Me dice Milka: yo prendo la radio 5 de la mañana, 4 de la mañana y la pongo, no sé, hasta las 7 de la noche. Otros nunca la apagan y disfrutan de toda nuestra programación. Saludos también a quienes nos están sintonizando en el 100.1 FM en Lima y en las más de 320 repetidoras a nivel nacional. Y por supuesto a ti que me escuchas en el www.betel.fm. En Lima estamos a 25 grados, con razón. Hay bochorno, no sé qué pasa. Este año me han dicho que no va a haber invierno por el fenómeno del niño costero. Entonces, a ver, ya las chompas he visto que se están rematando por ahí. Yo que me estaba preparando para este invierno con mis chompitas, porque a mí me gusta mucho el invierno. Sí, entre verano y invierno prefiero el invierno, pero no, hasta el momento no he sacado ni una chompa, tengo que estar ahí todavía guardadas. Pero en Lima estamos a 25 grados. En Sandia, en Puno, 10 grados. En Mollepata, Cusco, 21 grados. Ya está haciendo ni en Cusco, ¿eh? Cusco está también lindo el clima. Muy bien, saludos para todos ustedes que nos están escuchando. Recordarte que nuestro número de WhatsApp es el 947-246-545. Repito, 947-246-545. Por ahí vas a poder enviar tu reporte de sintonía, sus reportes viales, sus saluditos, algún cumpleañero de hoy 15 de junio, por favor. A ver, manden sus saluditos. Y además, más adelante van a poder enviar sus peticiones de oración. Hoy es lunes, un nuevo capítulo más, una nueva semana más, lunes de reinicio. Lunes para ver y plantearnos qué vamos a hacer en la semana. Descansaron bien, espero que sí hayan descansado el fin de semana. Yo he estado un poquito bastante enferma el fin de semana, pero gracias a Dios aquí vamos. Siendo 5 de la tarde con 11 minutos. A ver, todos hemos heredado historias, tenemos recuerdos de la infancia, hemos heredado costumbres. Que la abuelita, que el bisabuelo lo hacía así esta cosita así, o hacía las reuniones de tal manera, las comidas, las recetas de antaño. Hemos heredado muchas cosas, enseñanzas, frases también, incluso la manera en que tocas la puerta, ¿no? La manera en que tocas la puerta también algunos lo han heredado de su abuelo, lo hizo su papá y ahora lo hace usted, imagínese. Entonces, nosotros heredamos costumbres, enseñanzas de nuestra familia. Algunas queremos conservarlas, pero algunas no, ¿cierto? Porque, bueno, no somos perfectos. Hay cosas que sí tenemos muy bonitos recuerdos. Hay cosas que nos decimos, ¿no? Yo creo que podría mejorar. Entonces, yo quiero hacerte esta pregunta hoy. ¿Qué te gustaría que tus hijos o las próximas generaciones de tu familia vivan diferente a cómo viviste tú? Es día de reinicio, es día también de poder abrir un poquito nuestro corazón. Y mientras espero tus respuestas, yo quiero saludar hoy, porque hoy tengo compañía. Y compañía de una de las ganadoras del fin de semana, que estuvo participando también, que estuvo ahí siempre conectada, escribiéndonos a WhatsApp, participando de las preguntas, de los versos, de la dinámica, y es nuestra hermana y amiga Milagros Aguirre. Milagros, Dios te bendiga.
1: Buenas tardes, Dios te bendiga también a ti, Milka. Muchas gracias, al contrario.
0: Milagritos, un placer poder conocerte. Normalmente estoy acá, como verás, sola, hablando de la cabina, con mi equipo de producción. Pero qué bonito poder conocer a las personas que nos escuchan detrás de estos micros y hasta donde estamos llegando, Milagros. ¿Cómo te sientes de estar aquí? ¿Cómo te sientes también con el programa? Sé que escuchas nuestra programación desde muy temprano.
1: Sí, para empezar, buenas tardes. Uh-huh. Muchísimas gracias por la invitación. Bueno, el programa empezó para mí hace casi 10 meses, uh-huh. Tengo que ser muy honesta. Uh-huh. Me encantó por la misma programación, los consejos, los mensajes. Uh-huh. A veces la temática de un temita. Uh-huh. Y yo soy, sí, si ustedes se darán cuenta, todos los días casi estoy participando hasta en los programas para niños que me gustan las historias. Entonces sí, y no te imaginas lo emocionada que estoy desde que entré, porque yo
0: qué
1: dije...
0: lindo.
1: Primera vez que conozco el interior de Narro.
0: Y por supuesto, de Betel Rey, la voz que inspira, Milagritos, te queremos hacer entrega de ese premio.
1: Sí, gracias.
0: Gracias por tu participación, porque siempre estamos también premiando a nuestros oyentes, premiando el hecho de que nos llamen, el hecho de que estén participando, porque eso nos demuestra también su amor mutuo con nosotros.
1: Gracias, al contrario, gracias a Betel Radio, la voz que inspira.
0: Muy bien, Milagritos, siendo 5 de la tarde con 15 minutos, mientras espero su respuesta, ¿a qué te gustaría que tus hijos o las próximas generaciones de tu familia vivan diferente a cómo lo viviste tú? Cuéntanos al 947-246-545. Y como les había dicho a mi familia de Sin Prisas, que esta semana vamos a celebrar a todos los papitos. Así que escuchemos esta canción para todos ellos. Los dedicamos. Papá, de Oscar Medina. Solo aquí en Betel Radio, la voz que inspira.

0: minutitos. Hoy día empezamos el programa agradeciendo a una de nuestros oyentes que siempre está participando también de las diferentes dinámicas. Ella es Milagros Aguirre, así que gracias Milagros por estar con nosotros. Espero que te guste mucho el detalle que hemos preparado con amor y también sí. Suma Duarmi, que se sumó para poder premiar la sintonía de Betel. Así que hoy es un día en donde mi producción, cuando vi el tema, dije, ok, mi productora Vanesita, nos vamos a poner un poco feeling, un poco sentimentales, recordando épocas de nuestra niñez, ¿no? Muchas veces cuando miramos atrás y reconocemos cosas hermosas que hemos vivido en nuestra infancia, pero también hay situaciones que no nos gustaría, ¿no? O nos hubiera gustado experimentar quizás de otra manera. Nuestros padres de por sí han hecho su mayor esfuerzo, muchos de nuestros padres han hecho su mayor esfuerzo en darnos lo mejor, la educación, en darnos su tiempo. Pero de repente hay algo que te gustaría que tus hijos o las próximas generaciones de tu familia vivan diferente a cómo tú lo viviste. Quizás, como decía, puede ser un poco más tiempo, más oportunidades por ahí para estudiar, menos, no sé, más comunicación, ¿no? Son ciertas cosas que por ejemplo, a mí me gustaría tener un poco más de tiempo para mis hijos, ¿no? Y que mi esposito también tenga un poco más de tiempo. Yo sé que a veces organizarse, las responsabilidades, en mi casa éramos 7, a veces mi papá, pobrecito como sea, con mi mamá organizaban, y teníamos el tiempo de calidad, pero me hubiera gustado tener más tiempo con ellos. Teníamos nuestros lunes de devocionales, teníamos nuestros fines de semana también de ver películas y todo, pero sí me hubiera gustado quizás un poquitito tener más tiempo con ellos, con mis padres, porque a veces no sabemos hasta cuánto nos van a durar. A veces decimos, sí, nuestros papás nos van a durar hasta que sean bien viejitos, ¿no? Que tengan sus 80, 90 años o más. Pero lamentablemente a veces el Señor se los lleva mucho antes. Es por eso que a mí sí me hubiera gustado tener un poquito más de tiempo con ellos, conocerlo más. ¿Saben qué me hubiera gustado también? Que quizás no va con tanto con la pregunta, pero me hubiera gustado, ahora ya que soy una adulta, que por cierto, este fin de semana, yo estoy robando el protagonismo a los papás, perdónenme, pero es que este fin de semana ya cumplo 30 años, me considero una persona adulta. Y sí me hubiera gustado tener conversaciones de adultos con mi papá, o sea, ya conversar un poco más. Siempre hablaba sobre la vida, pero yo había cosas que yo no le entendía y había cosas que él me decía, y yo en mi conocimientos de experiencia de vida cuando era más joven, más adolescente, no entendía. Pero sí me hubiera gustado de repente con mi papito tener ahora una conversación más profunda, ¿no? O hablar de otros temas, cosas de la Biblia. Mi papá siempre ha sido todo esclarecerme de cosas de la Biblia, era mi papá, y eso me encanta y extraño mucho, por supuesto. 5 de la tarde con 26 minutos. Tenemos más saluditos que luego voy a estar reproduciendo también algunos audios que nos han llegado al 947-246-545. Si tú tienes un audio que enviar, un reporte de sintonía, lo puedes hacer a través del 947-246-545. Pero además, producción me dice que hay un pedido musical y un saludito, así que vamos a escuchar. Dios te bendiga.
1: Hermana, Dios le bendiga. Soy Naomi Abigail. Hola, Naomi. De la ciudad de Chiclayo, distrito La Victoria. Mi pedido musical es de La Carrera de Majo y Dan. Dios le bendiga.
0: Por supuesto, Naomi, ahí va tu pedido musical. Súbele el volumen y juntas cantemos al Señor. Esto es Sin Prisas. Corre.

0: Tómalo con calma. En unos minutos regresamos con Sin Prisas por Betel Radio. 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

0: Muy bien, te has hecho realidad en mi vida, nos decía Yulisa en esta preciosa alabanza. Estamos arrancando una nueva semana, hoy lunes 15 de junio. Y quiero saludar a todos aquellos que están en sintonía en el www.betel.fm. Y también tú que nos escuchas en Tarapoto, en el 91.1 FM. Que tengas muy buenas tardes. Saludos para todo Chimbote en el 96.3 FM. En Guarmey, 96.1 FM. Dios mío, nos están escuchando en diferentes partes de nuestro querido Perú. Qué lindo que la señal de Betel Radio, la voz que inspira, esté llegando a muchos hogares y sea de bendición. Si es de bendición para ti, también envíanos tu reporte de sintonía. Tus saluditos, hoy estamos con todo el equipo de Sin Prisas. El equipo, es un equipo pequeño pero con gran corazón. Tengo mi productora Vanesita Pacheco que hoy, por supuesto, nos está acompañando. Y en controles, nuestro hermano Valentino Ochoa. Feliz como siempre, con una tremenda sonrisa que contagia a todos los que estamos aquí en el set de Betel Radio. 947-246-545 es nuestro número. Ya saben, pueden comunicarse con nosotros a través de WhatsApp y además también a seguirnos por nuestro canal de difusión. Ahí van a encontrar fotitos, videitos, preguntas, cajita de respuestas para que ustedes puedan participar con todos los programas de Betel, desde las 5 de la mañana que tenemos Despierta con Betel hasta las 7 de la noche, que sin prisa, de lunes a viernes, ¿a qué hora? De 5 a 7. Y para iniciar también esta semana tenemos actualidad para todos ustedes, así que atención familia de Sin Prisas. Si te gusta la historia y la literatura, toma nota, porque la Municipalidad de Lima lanzó una nueva ruta turística y cultural inspirada en las famosas tradiciones peruanas de Ricardo Palma, que permitirá a los visitantes recorrer calles, plazas y espacios emblemáticos del centro histórico vinculados a los relatos y personajes creados por el reconocido escritor peruano. Esta experiencia busca acercar a jóvenes, a familias y turistas al legado de Ricardo Palma a través de caminatas guiadas por algunos de los rincones más representativos de Lima, combinando historia, cultura y entretenimiento. La iniciativa forma parte de las actividades para revalorar el centro histórico y difundir una de las obras literarias más importantes del país. Atención también, si se movilizan por el Callao, desde este domingo, nos dicen por aquí, ya, o sea, desde ayer, domingo 14 de junio, ha entrado en vigencia un nuevo plan de desvío vehicular en la avenida Elmer Fosse debido al avance de las obras del ramal de la línea 4 del metro de Lima y Callao. La medida afecta el tramo comprendido entre las avenidas Argentina y 28 de julio para evitar el cierre total de la vía en el sentido norte-sur de la avenida Fosse. Ha sido habilitado temporalmente para el tránsito en ambos sentidos. Las autoridades recomiendan a conductores y usuarios del transporte público salir con anticipación, considerar posibles demoras y respetar las señales mientras se ejecutan los trabajos que forman parte de la futura conexión del metro con el nuevo Aeropuerto Internacional Jorge Chávez. Además, también un llamado para todos nuestros reporteros, viales, aquellos que nos están enviando la información vial minuto a minuto en tiempo real. Ya sabes, si quieres ser parte de nuestros reporteros de Sin Prisas, envíanos un audio máximo de 20 segunditos. 20 segunditos informándonos. De repente hay un semáforo malogrado, hay vías libres, hay vías congestionadas, hay mucho tráfico por cierta zona. Envíeme toda esa información, es súper importante porque hay muchos que están saliendo del trabajo o están dirigiéndose por diferentes calles de Lima y a nivel nacional. Ya sabes, al 947-246-545. Repito, 947-246-545. En breve vamos a estar con nuestra dinámica, así que, a ver, en breve vamos a estar con nuestra dinámica, por favor, atentos, porque comienzan a llamar y por orden de llegada estamos contestando, así que ya saben. Muy buenas tardes, nos dicen por acá, saludos para todos. Y también nos dice producción que tenemos un reporte, así que vamos a escuchar. Dios te bendiga, ¿cómo estás?
1: Dios le bendiga, hermana Milka. Daniel Vega reportando para el programa Sin Prisas, exactamente en la Costa Verde. Comentarles que con dirección a Chorrillos el tráfico se encuentra libre, pero en la subida a Armendariz se encuentra con un tráfico congestionado, especialmente por ingresar a la vía expresa Bedoya Reyes. Dios le bendiga, Betel Radio, la voz que inspira.
0: Muy bien, muchas gracias. Siendo 5 de la tarde con 43 minutos, nos damos una breve pausa musical, pero ya regresamos con mucho más de Sin Prisas.

0: Muy bien, ¿quién soy yo, Señor, para que tú me hayas amado? ¡Qué bonito! Estamos un poquito emotivos, así, empezando esta semana. Semana para festejar a todos los papitos de Betel Radio, a todos los papitos de Sin Prisas. La alabanza que acabamos de escuchar se titula ¿Quién soy yo? De Marcos Vidal. Si ha tocado tu corazón, si te ha gustado la letra, has meditado en ella, ya sabes, siempre pídela aquí en Sin Prisas. ¿Quién soy yo? De Marcos Vidal. Ahora sí, empezó lo bueno, empezó el momento de tener nuestra pausa activa, nuestro momento para respirar, aunque yo todavía no puedo respirar bien. Pero para poder respirar, relajarnos un poco. Vamos, tranquilos, respiren con calma. Hay situaciones que nos sacan de quicio, nos sacan de nuestras casillas, ¿ok? Los entendemos, pero vamos a tranquilizarnos, a regular un poquito las emociones. De repente el estrés, el cansancio, no ha dormido bien usted, o está saliendo apurado y por más que quiera acelerar, no, o sea, a veces queremos, lamentablemente, salimos tarde, no nos organizamos y a la hora queremos ir corriendo a hacer todo y a veces eso sale mal. Así que, por favor, hay que generar ahí conciencia, conciencia. Vayan lento, vayan siempre respetando las señales y con calma, ¿ok? Vamos a tomarnos las cosas con calma. Llegó el momento de nuestra dinámica y para ello vamos a abrir nuestras líneas telefónicas. Es el 01613-1701 o el 01613-1709. Nuestras dos únicas líneas para que usted pueda llamar. 01613-1701 o 01613-1709. Veo a mi productora tratando de contestar todas las llamadas, pero ahí, en orden de llegada, vamos a ir contestando, ¿ok? Tranquilos. Ya saben, cada participación correcta suma 10 puntitos. 10 puntitos. Hoy vamos a hacer las palabras prohibidas. No puedes decir ni sí ni no. Yo te voy a hacer algunas preguntas y tú me tienes que responder con otras cosas. Pero no puedes decir ni sí ni no. Así de simple. El 947. Ay, perdón. Bueno, ahí pueden enviar sus mensajes, sus audios, sus reportes de sintonía. Pero para participar solo son estas dos líneas. Voy a hacerlo sin prisas. 01613-1701 o 01613-1709. Jonás intentó escapar de la misión que Dios le había dado. Ustedes tienen que responder, pero no pueden decir ni sí ni no. Así que a tomar nota, ¿ok? Tienen que concentrarse. Por acá me están viendo. Saludos, hola, ¿cómo estás? Mira, saludos desde Venezuela. Gracias, John. Gracias, John, por estar en sintonía. Qué lindo. Estamos también recibiendo reporte de sintonía de nuestros hermanos en el extranjero, nuestra audiencia en el extranjero. Nos sintonizan a través del www.betel.fm. Tenemos algunos cumpleañeros que en breve también vamos a estar saludando. Saludos para la provincia de Azángaro, de nuestra hermana Luz. ¿Cómo estás, Luz? Gracias, Luz, por dejarnos su reporte. Y feliz de poder llegar hasta tu casita. Dios te bendiga, Milka. ¿Cómo estás? Ah, está respondiendo algunos a la pregunta que hicimos. ¿No? ¿Qué cosas le gustaría? A ver, que cambien, ¿no? ¿Qué cosas les gustaría a ustedes que tus hijos o tus próximas generaciones vivan diferente a como lo viviste tú? Puede ser el tiempo de familia, quizás un poco más de oportunidades para poder estudiar, que haya una mejor comunicación en casita, una relación más cercana a Dios también, porque lamentablemente muchos pues no nacieron en un hogar cristiano, ¿no? Nacieron en un hogar que gracias a Dios el Señor pues unió, reconstruyó ese hogar, pero algunos pues tuvieron que pagar muchas consecuencias de niños, de unos padres separados o un hogar hogar donde no reinaba el Señor, pero quizás quieres cambiar esa historia o ya la estás cambiando por la misericordia y gracia del Señor, y hoy puedes tener una familia en Cristo con tus hijos, llevarlos a la iglesia. Las familias cristianas, las familias de donde está el Señor, obviamente no son perfectas. Hay muchas cosas, pero lo más importante es que en medio de esos errores, en medio de esa montaña rusa que es la vida, que muchas veces hay cosas bonitas, pero cosas muy tristes también, sabemos que estamos de la mano del Señor y que Él nos va a ayudar en nuestro carácter, nos va a ayudar en nuestras carencias, tanto como personas como en economía y demás. Tenemos una llamadita, ¿sí? En producción. Ahora sí, vamos a pasar a las llamadas. Hola, hola, Dios te bendiga. Uy, le escucho bajito. ¿Cómo está? ¿Cuál es su nombre?
1: Dioselina,
0: Córdoba. Bienvenida, Dioselina. Te escucho bien bajito, Dioselina. No sé si te puedes poner. Sí, no te puedes poner.
1: Estoy hablando en voz alta.
0: Ahora sí, ahora sí te escucho, Dioselina. Dioselina, la dinámica es: no puedes decir ni sí ni no. ¿Entendiste, ya, Dioselina? ¿Sí?
1: Sí, hermanita.
0: Ok, muy bien. Mira, vamos a empezar. Perdón. Vamos a empezar, a ver. En 3, 2. Ahora sí. Jonás intentó escapar de la misión que Dios le había dado.
1: Claro que sí.
0: No, pues, Dioselina, no puedes decir ni sí ni no.
1: Yo olvidé, hermanito, y ahora qué.
0: Tranquila, tranquila. Una vez más, una oportunidad más, ¿ok? La ciudad a la que debía ir Jonás era Nínive. Ok. Jonás estuvo 3 días dentro de un gran pez.
1: ¿Quién?
0: No. Ok.
2: Lo sentimos.
0: Pero se no, está bien, ¿no? Próxima. Dijo así es. Vamos a dar una oportunidad más. Vamos, Dioselina. Después de salir del pez. Bueno, dijo así, no sé, me indica producción. ¿Sí o no? Vamos a dar una oportunidad más. Ok. Después de salir del pez, ¿decidió ignorar nuevamente el mensaje de Dios? Después de salir del pez, ¿decidió ignorar nuevamente el mensaje de Dios? Dioselina, vamos, tiene que ser rápido.
1: Decidió.
0: Es una pregunta. Después de salir del pez, ¿decidió ignorar nuevamente el mensaje de Dios, Dioselina, Jonás?
1: No ignoró.
0: Dioselina, no podías decir ni sí ni no, pero está bien.
2: Lo sentimos.
0: Mira, lo intentaste. Yo le voy a dar 5 puntos a Dioselina porque ella lo intentó. Intentó, llamó, participó. Así que muchas gracias por llamarnos. Nos vamos a ir a una breve pausa y regresamos con la dinámica. 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
4: La Unión Europea expresó su respaldo al acuerdo alcanzado entre Estados Unidos e Irán para reducir las tensiones en Medio Oriente. Como parte de este nuevo escenario diplomático, el presidente francés Emmanuel Macron anunció una misión internacional orientada a facilitar la reapertura segura del Estrecho de Hormuz, una de las rutas marítimas más importantes para el comercio mundial de petróleo. Los gobiernos europeos consideran que el acuerdo representa una oportunidad para estabilizar la región y reducir los riesgos de la economía global. Además, destaca que la reapertura del estrecho podría contribuir a normalizar los mercados energéticos y disminuir la presión sobre los precios internacionales del crudo. No obstante, algunos especialistas mantienen cautela y recuerdan que aún existen desafíos para garantizar la seguridad de la navegación.
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0: Jehová es mi roca y mi fortaleza y mi libertador. 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
2: 6 en punto.
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4: Ya ven, sin estrés y sin prisas, agradeciendo al Señor por este nuevo día. Saludos para mi hermana Dioselina, qué linda, gracias por llamar, por participar. Así que le mandamos mucho amor desde aquí, desde nuestra cabina. Ya saben, pueden llamar todavía al 01613-1701 o al 01613-1709 para participar de nuestra dinámica. Tenemos una llamadita. Hola, hola.
5: Hermana, buenas tardes.
4: Hola, ¿cuál es tu nombre?
5: Yo me llamo Ruth.
4: Hola, mi querida Ruth. Ruth, esto tiene que ser rápido, ¿ok? No puedes decir ni sí ni no. Y la historia es de la reina Esther. Te voy a hacer preguntas. No puedes decir ni sí ni no. ¿Correcto? Ruth, yes. ¿Entendiste? Sí. Vamos. 3, 2, 1, va. ¿Esther llegó a ser reina después de Vasti?
5: Exacto.
4: ¿Mardoqueo era familiar de Esther?
5: Excelente.
4: ¿Mardoqueo era familiar de Esther? ¿Puedes seguir hablando? Excelente.
5: Tal vez,
4: ok. ¿Amán quería destruir el pueblo judío?
5: Me parece
4: que sí, ok. ¿Esther guardó silencio y nunca habló con el rey sobre el problema?
5: Se confió.
4: ¿Cómo?
5: Confió.
4: ¿Confió en quién?
5: En el Señor.
4: Esther confió en el Señor, ajá, ¿verdad?
5: Sí.
4: ¿Ruth?
5: Sí, corrió al Señor.
4: Dijo que sí. ¡No!
5: Ay, no,
3: lo sentimos. Será para la próxima.
4: No, pero estaba bien. La última pregunta es un extra por parte de mía. Tranquila, te vamos a dar tus 10 puntos. Ay, pero oiga, lo has intentado y lo has hecho muy bien. Ruth, felicidades. 6:02. Uy, tenemos una llamada más. Hola, hola. Hello,
6: hola.
4: Hola, oye, ahora sí te escucho fuerte y claro. ¿Cuál es tu nombre?
6: Amy,
4: ¿de dónde nos llamas, Amy?
6: Desde Socabaya.
4: Ah,
6: de Arequipa.
4: Desde Arequipa, Amy. Qué gusto escucharte. Amy, estamos haciendo nuestra pausa activa. Consiste en que no puedes decir ni sí ni no.
6: Ok.
4: Muy bien, Amy. A ver, vamos. Amy, vamos a hablar acerca de la conversión de Pablo. ¿Te sabes esta historia?
6: Sí.
4: ¿Según? Muy bien. Vamos. 3, 2, 1, va. ¿Pablo se llamaba Saulo antes de convertirse? Amy. ¿Pablo se llamaba Saulo antes de convertirse? Ay, ¿qué pasó? Se fue, creo, la llamada con Amy. Bueno, vamos a esperar. 6:03. Estás en Betel Radio, la voz que inspira. Y estamos haciendo nuestra dinámica. Hoy no puedes decir ni sí ni no. Y la única manera para participar, yo sé que a veces participamos por WhatsApp, pero la única manera para participar en este caso es con llamada. Nos vamos a ir a una breve pausa musical y regresamos con sus respuestas y también con su participación. 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

0: Muy bien, tu capitán marinero es Jesús. 6:08 PM. Y este fue un pedido musical de nuestra amiga hermana Noemí desde Chepeno. Así que Noemí, espero que hayas disfrutado de esta preciosa alabanza. Muy bien, tenemos varios reportes de sintonía, saluditos también de cumpleaños que en breve vamos a estar saludando. Si tienes algún cumpleañero en casa y quieres saludar, festejarlo, simplemente envíanos un audio al 947-246-545 y también tu reporte de sintonía. ¿Desde dónde nos estás sintonizando? Esto es Sin Prisas, bienvenidos una vez más para aquellos que recién se están conectando. Tenemos un saludito que nos enviaron un audio, así que vamos a escuchar quién es. A ver, Dios te bendiga, ¿cómo estás?
1: Hola, hermana Milka. Soy Michelle, estoy escuchando esta radio.
0: Ay, qué lindo.
1: Desde San Ramón, Chachamayo. Quiero enviar saludos a mi mamita Victoria, que está cumpleaños.
0: ¡Ay, la mamá Victoria! ¿Quién más? ¡Ay, saludos para la mamita Victoria que está de cumpleaños! ¡Vamos, arriba!

Muy bien, feliz cumpleaños, que la pasen lindo en familia, con los pequeños, con la familia, con todos aquellos que nos aman, nos quieren, con nuestros seres queridos. Bien, hoy estábamos hablando y tocando un tema acerca, y la pregunta que yo les hacía, ¿no? ¿Qué te gustaría que tus hijos o las próximas generaciones de tu familia vivan diferente a como tú lo viviste? Y por aquí me dice Milka, Dios te bendiga, yo quisiera cambiar, lo que yo quisiera cambiar sería tener una familia en Cristo. Nunca tuve un papá ni mamá, pero quiero darle a mis hijos unos papás presentes. Esa es mi oración. Saludos desde Chimbote. ¡Qué lindo! ¡Aplauso para Chimbote! ¡Qué lindo el norte conectado a Betel Radio! Hola, ¿cómo estás, Milka? Lo que yo quisiera es tener más paciencia. A veces pierdo la paciencia y siento que me parezco a mis padres porque mucho tiempo me sentí incomprendido, pero quiero perdonar y mejorar para mis hijos. Así es. Muchas veces esas cosas que se han dado cuenta, bueno, incluso hay algunos estudios de psicología que dicen que las cosas que tú ves en otros o que te da cólera en otros que tú ves, a veces son esas mismas cosas que tú tienes. Así que pon atención, a veces eso que tanto te molesta de tu compañero, puede que sea uno de tus defectos también. Y a veces en papá o mamá nos estamos mucho enfocando, ¿no? En que el papá es así, muy impaciente, pero cuando nos damos cuenta, nosotros también lo somos. Por eso es que, a ver, vamos a ir trabajando. Y qué bonito que tengan ese sentir, ¿no? De mejorar para sus hijos. Algunos dicen, yo doy la vida por mis hijos. ¿Y por qué no mejorar por mis hijos, ¿no? Mejorar para darles una mejor calidad de vida, mejorar como persona, cuidando también mi salud, de repente siendo más comprensivo, teniendo mis tiempos de calidad con ellos, hablándoles, también llevándoles el mensaje de la palabra del Señor. Qué bonito también tener eso, esa iniciativa de los padres, ¿no? Para aquellos de los chicos. Yo aún no soy mamá, pero sí me gustaría, como les mencionaba, cuando tenga hijos, si el Señor me lo permite, y para mis próximas generaciones, es quizás tener un poquito más de tiempo, ¿no? Tener un poquito más de tiempo para ellos. A veces, bueno, las responsabilidades de la vida lamentablemente nos quitan un poquito de tiempo para estar con los nuestros, pero sí me gustaría tener ese tiempo de calidad, de estar con ellos, de poder también poder, no sé, salir a más viajes. Yo he viajado con mi familia un montón de veces, pero esas cosas, incluso pequeñas cosas de la vida, los tiempos de estar echados o ahí en el mueble con papá conversando de algo, conversando o de algo con la mamá, todos esos momentos también son muy importantes y quisiera replicarlos junto a mi familia que el Señor me dará. ¿Qué te gustaría de repente que tengas más tiempo, mejorar en el tiempo, mejorar en tus oportunidades, en la comunicación dentro de casa? Muchas veces nosotros pasamos por diferentes cosas. Mi vida no es la misma vida que usted de repente ha vivido. Nosotros vivimos muchas veces en distintas realidades en donde el Señor nos ha puesto y queremos mejorar, ¿no? Ciertas cosas. Yo le decía, algunos no han vivido, no han nacido en un hogar cristiano y quisieran de repente mejorar en eso. Ya están mejorando en eso, ¿no? Gracias a Dios. Por acá hay un comentario que me dice Milka, yo no nací en un hogar cristiano, pero por la misericordia de Dios hoy les puedo dar a mis hijos ese hogar, ¿no? Un hogar cristiano donde reine el Señor, y eso es lo que yo también deseo para mis próximas generaciones. Para que me dice, hola Milka, ¿cómo están? Saludos desde Arequipa. A mí me gustaría que mis hijos crezcan con mucha confianza para poder expresar siempre lo que ellos sienten. Quizás antiguamente o en mi época muchas cosas se guardaban, ¿no? No había como esa confianza con los padres para poder decir, ¿no? Si estaba pasando algo. Ahora con los estudios que han avanzado, hay más comprensión, ya se sabe por qué quizás ciertos chicos actúan de esta manera o tal. Entonces es bonito también crecer en confianza. 6:14 p.m, nos vamos a hacer una breve pausa, pero regresamos con mucho más de Sin Prisas.

0: minutos. Qué preciosa melodía acabamos de escuchar. Nos hace reflexionar, ¿no? Quizás esta alabanza se puede tocar para los papás, pero también para nuestro Padre Celestial. ¿Qué le está diciendo en las buenas, en las malas con nosotros? Muchos de repente ya no tenemos a nuestros papás aquí en la tierra, pero tenemos un Padre que es nuestro Señor Jesucristo, que es quien vela por nosotros. Él es el que nos cuida, nos protege, a través de su palabra nos anima. Así que un saludito y un abrazo fuerte para todos aquellos que de repente este domingo 21 no van a estar con sus papás, porque ya no están con nosotros, ¿no? Ya están con el Señor, pero yo sé que a veces es difícil estas fechas, ¿no? Como que, ay, Dios mío, se vienen las full publicaciones en Instagram, todo el mundo saludando a sus papitos, y uno dice, ay, ¿cómo quisiera que mi papito esté aquí? Pero te mando un fuerte abrazo, sabemos que el Señor es perfecto y Él hace su voluntad. 6 de la tarde con 21 minutitos. Perdónenme que estoy, no sé qué ha pasado, me ha dado un ataque de tos tremenda. Acá mi productora me quiere jalar las orejas, porque me da una, en la mañana, Vanessa, vine tranquila, normal, y no sé qué ha pasado. Pero bueno, vamos, que sí se pueden. Ven que acá también su amiga y hermana Milka pasa sus cosas, pasa sus luchas. Pero aquí vamos acompañándote en esta preciosa tarde. Tenemos algunas respuestas acerca de la pregunta que estaba dando para todos ustedes. Me dice, hola, yo quisiera seguir cuidando a mis hijos como mi papito siempre lo hizo. Cuando él estuvo en vida, siempre cuidó de mí, de mi mamá. Ahora que ya no está, lo extraño mucho, pero sé que él hubiera amado mucho a sus nietos. ¡Qué hermoso! ¡Qué hermoso! Muchas gracias por dejarnos esa respuesta, pero también tenemos algunos saluditos. Y nos dicen, hola, ¿cómo estás, Milka? Muy buenas tardes. Saludos para todo Betel. Quiero saludar a mi nieto Matthew y por su cumpleaños. ¡Cumple 16 años! Que Dios le bendiga y que la palabra siempre esté sembrada en su corazón. Soy la abuelita, dice Gia. Desde Breña, saludos a todos y bendiciones. Gracias, Gia. Dios te bendiga.
1: Cumpleaños feliz.
0: Saludos para Matthew.

escuchan. Hola, ¿cómo estás, Milka? Saluditos para ti y para todo el equipo. Gracias. Bendecida tarde, Milka. Te escribe Mari y Anita desde Quillabamba, provincia, dice, departamento de Cusco. Ah, provincia de la Convención, departamento Cusco. Le enviamos muchas bendiciones y éxitos, Milka. Gracias. Dios te bendiga. Hola, Milka. Muy buenas tardes. Quiero mandar saludos de cumpleaños para mi hija Margot. Que Dios la bendiga siempre y estamos escuchando su programa desde Alto Larán, Chincha. ¡Felicidades!

0: bien, tenemos saluditos desde el Callao, me informan. Así que vamos a escuchar. Dios te bendiga. A ver, ¿quién es? Desde el Callao. Hola, hola, Dios te bendiga.
1: Hola, hermanita. Me llamo desde el Callao. La voz que estira.
0: Se ríe, mira. ¿Y cuál es tu nombre? No me dejaste tu nombre. Hola, ¿cómo estás, Milka? De Sin Prisas te escribe tu amiga Anita desde Paita. Bueno, lo que yo quisiera cambiar es un poco mi carácter. Pues que el Señor obre en mí, darle más tiempo a mi niña, dedicarme más a ella y, por supuesto, poniendo primero a Dios siempre, sobre todo, y por mi familia, dice. Y por mi familia, por mi mamá, por mi papi también, que Dios le bendiga mucho. Saludos, Betel Radio, la voz que inspira. Saluditos también desde Oquendo, nos envía. Vamos a escuchar. Dios te bendiga. Uy, ¿qué pasó? Hola, hola. ¿Cómo están?
2: Le mando saludos desde la iglesia de Algarrobos de Oquendo, del Presbiterio 158, Callao.
0: Ay, gracias. Saludos para ti. Ay, tengo un mensaje aquí bien emotivo. Me dice, hola, Emilia, ¿cómo estás? Este mes para mí es muy triste porque no tengo a mi papá. Él partió hace 12 años, pero no sabes cómo lo extraño. Tanto que conversaba con él, él me engreía tanto, sentía que nunca crecí para él, siempre fui su flaquita de oro. Gracias por esas palabras, esas alabanzas que pones, eres única, vete el rayo, la voz que inspira. Saludos de Gina, Gina, te mando un fuerte abrazo. Siempre las chicas hemos sido las engreídas de papá y te entiendo perfectamente, Gia, te mando un fuerte abrazo. Gracias por dejarme este mensaje, por abrirme tu corazón. Yo sé que no es fácil muchas veces abrir nuestro corazón, pero gracias, Gia, yo te entiendo y sabemos que extrañas mucho a tu papito. Los papás cumplen un rol fundamental en nuestra vida. Los hombres son importantes, importantísimos en la familia. Por más que haya corrientes hoy en día que dicen que las mujeres se empoderan y pueden solas, no, yo no puedo sola. Yo puedo, siempre voy a poder con el Señor, pero sí necesito a mi esposo y necesito de los hombres de mi vida que son mis hermanos. Mis hermanos y mi papito que lamentable... Porque se sorprende, Valentino. Y mi papito que hoy ya no está, ¿no? Y lo necesito tanto y lo extraño tanto y me hace tanta falta, igual que a ti, Gina. Pero los hombres son increíbles. Los hombres tienen una fuerza, una inteligencia. Son aquellos que nos apoyan, nos entienden. Nosotros las mujeres somos más emocionales. Ellos nos dan como una estabilidad. Y a veces también, ¿no? Como que, hey, tranquila. Como se dice, nos ponen el pare, ¿no? A ver, tranquila, las emociones y nos dan esa estabilidad que tanto necesitamos. Y somos un equipo, con los hombres y las mujeres somos un equipo y sacamos adelante esta sociedad y también las familias, por supuesto. 6 de la tarde con 27 minutos, nos vamos con una preciosa alabanza y regresamos con las peticiones de oración.

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0: Muy bien, estamos alabándole al Señor en este momento tan bonito que Él nos regala, sentado en su trono de Betel Musicales. Este es un cover producido por Betel Radio, La Voz que Inspira. Así que si ha tocado tu corazón y se ha vuelto una de tus favoritas, siempre pídela en Sin Prisas, como sentado en su trono de Betel Musicales. Siendo 6 de la tarde con 36 minutos, también hemos llegado a una parte importantísima dentro del programa, que es la oración por cada una de sus peticiones. Así que si hoy tienes una petición por el cual deseas que te acompañemos en oración, envíanos al 947-246-545, 947-246-545, y además también a través de nuestro canal de difusión siempre colocamos una cajita. Hoy está con nosotros el pastor Edwin Pacheco. Adelante, pastor.
1: Dios la bendiga, hermana Milka. Muy contentos de poder participar en este segmento importante de nuestro programa Sin Prisas. El Señor también quiere darnos su buen consejo y siempre estamos atentos a que ustedes nos hagan llegar las peticiones, porque vamos a orar por todas ellas. El Señor nos quiere hablar en este día a través del libro de los Salmos. En el Salmo 18, versículo 2, la palabra del Señor nos dice: Jehová es mi roca y mi fortaleza y mi libertador. Dios mío, fortaleza mía, en Él confiaré, mi escudo y la fuerza de mi salvación, mi alto refugio. Qué hermosa palabra, que lo dice un hombre experimentado en haber probado las bondades de Dios en circunstancias muy difíciles. Dios es nuestro refugio seguro en todo momento. Dios quiere también ayudarle a usted. Las circunstancias nos apremian, estamos pasando momentos muy difíciles. Ciertamente las cosas que nos rodean no siempre son de beneficio para nosotros. Pasamos pruebas, situaciones que se presentan dentro del matrimonio, dentro del hogar. Personalmente también tenemos nuestras propias luchas, pero Dios quiere seguir ayudándonos. Dios quiere seguir manifestándose. Dios tiene que ser todo suficiente para nosotros. Por eso la Biblia también nos dice: por nada estéis afanosos, sino sean conocidas vuestras peticiones delante de Dios con toda oración y ruego y con acción de gracias. Y eso es lo que queremos hacer. Queremos poner delante de Dios esa circunstancia vuestra, ese problema, esa enfermedad, ese dolor, esa adversidad, para que Dios pueda cambiar también en usted su lamento en baile. Por eso les invitamos una vez más para que nos hagan llegar sus peticiones. Marque usted el número, háganoslo saber, que ya en breve estamos orando por todas ellas.
0: Amén, pastor Edwin. Tenemos aquí las peticiones que nos vienen llegando al 947-246-545. Nos piden oración, nos dicen: por mi vida espiritual, por mi familia Reynoso y Tabalera, que reciban la fortaleza del Señor. Hola, ¿cómo estás? Betel Radio, hermana Milka, pastor Edwin, son de mucha bendición. Muchas gracias por su apoyo en oración. Por favor, les pido que oren por mi fortaleza espiritual y sabiduría para superar los inconvenientes y la oposición espiritual, por provisión económica y por un trabajo. Soy el hermano Hugo García, tengo 61 años. Dios le bendiga. Betel Radio, oración por Carlos desde San Juan de Miraflores. Pido por la restauración de mi vida, por mi matrimonio, para que Dios toque el corazón también de mis hijas. Dios la bendiga. Les escribe la hermana Jessica, pido sus oraciones por mi salud y por mi vida espiritual. Muchas gracias, saludos para todo Betel, gracias por sus oraciones. Por favor, oren por mi hermana, ya que está gracias por sus oraciones de salud de mi hermana, ya se encuentra mucho mejor, nos dicen, pastor. Mi hermana, Dios le bendiga. Oración para que mi papá conozca al Señor, y oración por él, ¿no? Por mí y por mi mamá también, que ambos conozcan al Señor. Oración por Carmen Pachas, por su sanidad, también por Franklin y Keila, que Dios los guarde y los cuide donde sea que estén, y también por sus estudios. Pastor, yo también le quiero pedir una oración, aparte de por mi vida, que estoy un poquito agripadita, pero también oración por la familia de nuestra hermana Paola Vences, Ella acaba de fallecer hoy, es una hermana en Cristo de la Iglesia del Movimiento Misionero Mundial en Piura. Y yo la recuerdo mucho y estoy agradecida al Señor por todas las atenciones que nuestra hermana le brindó a mi persona, a mi familia, pero también oración por fortaleza espiritual de la familia Vences Becerra. También nos piden oración, por favor, por Carlos, por su familia, para que puedan también entregarse al Señor. Así que estas son algunas de las peticiones. Pastor Edwin, vamos a orar.
1: Muy bien, vamos a orar ya juntamente con todos ustedes, nuestros oyentes. Hagamos un pequeño alto en nuestras ocupaciones y vamos a decirle al Señor, todos juntos, te alabamos, Señor, te adoramos, exaltamos tu nombre precioso y santo. Gracias, Señor, porque tú has provisto la oración para acercarnos a ti, para hacerte llegar nuestras necesidades, para que tú puedas mostrar tu gloria a aquellos que nos acercamos a ti en confianza, en fe, Señor. Cada una de estas circunstancias están mostradas delante de ti. Glorifícate, amado Dios. Para ti todo es posible, Señor. Situaciones que pasan en la familia, en el hogar, enfermedades que aquejan a muchos. Señor, te pedimos tu consuelo y fortaleza para la familia Vinces Becerra, Señor, que tú puedas, Señor, esos corazones consolarlos como solo tú lo sabes hacer, Señor. Te pedimos también por la sanidad de muchos que están enfermos. Sana también a nuestra hermana Milka, Señor. Padre, restaura plenamente su salud en el nombre de nuestro Señor Jesucristo, Señor. Restaura esas relaciones familiares rotas, personas que se encuentran angustiadas por muchas circunstancias. Señor, tú eres el que también abres las puertas para restaurar esa economía, Padre, de muchas familias que están quebrantadas por las deudas, Señor. Glorifícate, amado Dios. Bendice, Señor, a nuestra nación también, a nuestro querido Perú. Gracias, Señor, porque tú contestas el clamor, la oración de tu pueblo, Señor. Y bendice a muchas otras naciones también en el mundo entero y en cada una de ellas. Hágase tu voluntad. Salva las almas, salva los matrimonios, salva las familias. Sigue usando estos medios de comunicación, Señor, para seguir difundiendo tu palabra, llevando esperanza, fortaleza a muchos, Señor, que no tienen esperanza, que no te conocen. Padre, en el nombre de Jesús, gracias. Te damos, Señor, y te alabamos y te adoramos. Amén. Amén.

cerrando el programa de hoy. Un día más que el Señor nos regala esta linda semana también. Semana cumpleañera, semana para todos los papitos. Así que feliz de poder acompañarte hoy lunes 15 de junio. Me voy despidiendo y agradeciendo a todos ustedes por su preocupación, por las recetas que me han estado mandando para la gripe y demás. Un fuerte abrazo para ti que me escuchas en el 100.1 FM y que estás disfrutando de nuestra programación desde muy tempranito. Recuerden que mañana empezamos nuestros programas en vivo a las 5 de la mañana con Despierta con Betel. Y a continuación van a poder disfrutar de música sin interrupciones. Así, full música para que puedan alabar al Señor. Muchos de regreso a casa, algunos saliendo para el trabajo, porque hay algunos de nuestros oyentes que nos escriben que trabajan de noche. Así que un fuerte abrazo para todos ustedes también. Vayan con cuidado. Recuerden, vayan sin prisa, calmados, por favor. Y además, quiero decirles que vayan a seguirnos a nuestras cuentas en Facebook, en TikTok, en Instagram, en YouTube, para que no se pierdan. Tenemos cada martes, siempre van a encontrar un video de Sin Prisas, para que ustedes puedan interactuar, puedan participar de las frases, para que envíen sus saluditos. Yo mañana voy a estar leyendo los saludos y los comentarios que dejen en el TikTok de Instagram. Ahí van a poder encontrar contenido de Sin Prisas y de todas nuestros programas, de todos los programas de Betel Radio, La Voz que Inspira. Me despido y que el Señor les bendiga, que tengan muy buenas noches y un lindo inicio de semana.

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0: 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Salmos 18:2. Jehová es mi roca y mi fortaleza y mi libertador. Dios mío, fortaleza mía, en Él confiaré. Mi escudo y la fuerza de mi salvación, mi alto refugio. Dios es nuestro refugio seguro en todo momento.
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